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2: ¿Cómo está, gente de la 95.5? Bienvenidos a otro fin de semana con la música del litoral. ¿Cómo está la gente de Comandante Luis Piedrabuena? ¿Cómo está la gente del sur argentino? ¿Cómo está la gente de todo el país? ¿Con ganas de disfrutar una hora de buena música? Imaginamos que sí, por supuesto. Nosotros, desde aquí, desde FM Láser, les queremos llevar toda la propuesta de El Chamamé. Mi nombre es Raúl Ramírez, voy a tener el gusto, el agrado de acompañarlos durante casi una hora en este nuevo fin de semana con la propuesta de nuestra música tan querida. ¿Comenzamos, le parece? Aquí está Abelardo Dimot.

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Abelardo de Mota en el comienzo musical. Primero Puerto Montecaseros y luego Tus Recuerdos. ¿Cómo le ha ido la semana? ¿Cómo ha sido su jornada laboral? Imaginamos que bien, y si no lo ha sido, la próxima seguramente mejorará en todos los ámbitos. Siempre sabemos que lo mejor está ahí, por venir. Línea de contacto con Somos Chamamé aquí en Láser 95.5, 343-5076-935.

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1: Hoy, sábado, caro. 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
0: Vamos a hacer una cosa para darle ese color que nos gusta. Vamos a seguir compartiendo música, ¿le parece? Aquí llega desde Entre Ríos, Alcides Müller.
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Cines Müller y su conjunto Inspiración y Verá nos dejaba Juan Zacaré y versos para mi ángel. Normalmente nosotros semana a semana tenemos un montón de mensajitos de amigos y amigas que nos hacen saber que comparten esta propuesta desde distintos puntos de la República Argentina e incluso desde otros países que gustan del chamamé, de la música litoraleña, de la música argentina y bueno, nos dejan pedidos. Hay un pedido que hace un tiempo y después me lo volvieron a hacer y que había quedado como pendiente por ahí. Bueno, el otro día me acordaba y dije lo voy a incorporar en la planilla musical. Se trata de esta agrupación también de Entre Ríos y que ha dejado muy bien representado a nuestro chamamé en un montón de escenarios en todo el país, incluso en otros países. Estamos hablando de la gente de Alma de Montiel.

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2: ¿Lo disfrutó? ¡Claro que sí! Era la música de la gente de Alma de Montiel, A Mi Corrientes, y luego qué lindo tema ese, Lucio Mondragón. Les vamos adelantando para el segundo bloque, se lo vamos a dedicar exclusivamente al destacado del día, como hacemos cada fin de semana, y va a ser en el día de hoy, Cacho Arriola. Así que prepárese. Y ya sabe, si usted quiere algún especial, algún destacado en particular, lo puede hacer saber al 343-5076-935. Ahí nos envía un mensaje o un audio y nos dice, esto es para Somos Chamamé y quiero escuchar a tal o cual artista. Y nosotros en algún programa lo vamos a armar y lo vamos a compartir con ustedes. No importa si ya el artista tuvo su especial, no importa. Lo repetimos con otros temas, obviamente, porque la discografía de los artistas del chamamé es muy amplia, así que nos permite hacer varios especiales, muchísimos especiales, con cada uno de los grandes que han recorrido y recorren el país dejando su música, dejando el alma en cada chamamé, en cada interpretación, en cada creación. Cada vez que un acordeón suena, que una guitarra suena, el alma del ser argentino se hace presente. Y es lo que intentamos reflejar en este programa, en esta propuesta cada fin de semana aquí en Láser 95.5, aquí en Somos Chamamé. Reflejar el alma de nuestra tierra con su música, por supuesto. Como en este caso que llega la gente de Amboé.

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0: ¡Qué lindo especial el día de hoy! Para disfrutarlo, por supuesto.
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0: Oscar Cacho Arriola, una de las figuras fundamentales de la música litoraleña. Compositor y guitarrista refinado, por supuesto.
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0: Desde Corrientes al país y al mundo, Oscar Cacho Arriola ha dejado su música.
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0: Muy recordado en el género, por supuesto, y también recordado por estar junto a figuras como Raúl Barbosa.
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0: Especial del día de hoy, Oscar Cacho Arriola.

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2: Somos Chamamé ya en la despedida. Pero claro, siempre lo decimos, siempre lo decimos. Ahí ya pita, ¿eh? Especial en el día de hoy, Oscar Cacho Arriola con A Bella Vista, El Baile, El Otro Yo y Pablo González. Gente, ha sido un verdadero placer, una alegría enorme reencontrarnos este fin de semana aquí en Láser 95.5, aquí en Comandante Luis Piedrabuena, desde el sur de la Argentina, para todo el país y todo el mundo. Agradecerles a cada uno de ustedes por ser parte de esta propuesta, por esperarnos cada fin de semana, por dejarnos sus mensajes al 343-5076-935. Siempre los leemos, siempre los escuchamos.
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2: Mi nombre es Raúl Ramírez. Los espero el próximo fin de semana con una propuesta similar. Recorrer fundamentalmente nuestro litoral argentino, nuestra música chamamecera, para disfrutarla, para bailarla, para escucharla simplemente, para estar ahí junto a ustedes y la radio. Abrazo a todos y en el final, la zapita musical del especial del día de hoy, Oscar Cacho Arriola nos deja La Ratonera. Gracias, será hasta el próximo fin de semana.

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0: 11 de la noche, 30 minutos, temperatura en Buenos Aires, 9 grados una décima, el cielo está nublado y la humedad 89%. Diputados y senadores buscarán interpelar a Manuel Adorni esta semana. Diputados tendrá una sesión el martes 23, donde bloques opositores intentarán interpelarlo al jefe de ministros para que dé explicaciones sobre su evolución patrimonial e intentarán avanzar en una moción de censura. En tanto, en el Senado el jueves se definió que el jueves 25 haya otra sesión especial donde también intentarán interpelarlo a Adorni. Esperan que el 2 de julio se presente en la Cámara Alta por el informe de gestión. Desde el oficialismo intentaron desactivar ambas sesiones, pero el gobierno perdió el apoyo de algunos sectores aliados como el PRO. Piden que el presidente sea quien desplace al jefe de ministros, aunque desde el gobierno intentarán retenerlo. Además, los legisladores aseguraron que el Congreso no es el que deba recurrir a la moción de censura, una facilidad y un recurso que tienen los legisladores con la reforma constitucional del año 94.
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0: Fútbol Mundial 2026, en el último partido de la jornada de domingo, Egipto le gana 2-1 a Nueva Zelanda. De esta forma, bueno, empiezan a alborotarse los resultados y las posiciones en el grupo G. Más temprano, en otros resultados, Uruguay empató 2-2 con Cabo Verde y se complica más su clasificación. Deberá ganarle a España en el último partido para no depender de otros resultados. Decíamos, España goleó 4-0 a Arabia Saudita. Se posicionó primera en el grupo H con 4 puntos. Lamine Yamal, jugador del Barcelona y quien convirtió un gol en la victoria de la selección española, señaló que se sacaron un peso de encima tras las críticas recibidas por el empate en el primer partido frente a Cabo Verde.
2: Queríamos desquitarnos, han dicho muchas cosas que no eran verdad, como que ya no éramos la misma España y somos lo mismo. Lo que pasa es que el primer partido tuvimos un tropiezo, pero bueno, muy contentos, muy felices y seguiremos así.
0: El cielo nublado en Buenos Aires, temperatura actual 9 grados una décima y la humedad 89%.
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14: Mirá, llegan dos mensajes muy elogiosos. Nora, uno es de Alicia, que nos está escuchando en los Estados Unidos con la aplicación de la radio. Y dice, me encanta, como siempre, la música, hoy especialmente. Y Ana dice, pero qué noche tan maravillosa nos están regalando hoy.
15: Buenas noches, Norita, Andrea y lindo equipo de Canciones Son Amores. Hoy que es un día tan especial, bueno, quiero saludar a todos los papis de la emisora en su día. Y lindo comienzo con Ray Charles. Les envío un beso muy gigante a cada una de ustedes. Soy Cristina Antonioli.
16: Obviamente, gracias Cristinita, un beso grande, amor.
14: Te reconociste la voz. Sí. Analía está escuchando y deja también su saludo.
17: Buenas noches, Canciones Son Amores, 25 años. Son una belleza las dos. Las respeto, las quiero, tienen un don especial para captar a todos los oyentes. Vivo en Córdoba, me llamo Teresa y tengo 82 años. Nací en La Cumbre. Bueno, pero mi interés era felicitarlas. Gracias por estar siempre mis noches.
16: Amorosa.
17: Un abrazo enorme, las felicito. Gracias. Gracias.
16: Un abrazo.
17: Son espléndidas en todo lo que hacen.
16: Gracias, linda, gracias. Lindo. Qué piropón.
14: Sí, y Sara, desde Resistencia, también da su presente y nos manda muchos abrazos.

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0: Bueno, Andreita, a partir de ahora comenzamos a festejar el Día del Padre.
2: Me encanta.
0: Lo estábamos reservando amorosamente. Sí, señor, salió al padre, salió a la madre, un talento que surge de la escuela de la vida. ¿No les parece que alimentó sus sueños, el éxito, que se formó bajo el ala del amor familiar, del ejemplo talentoso, que diera sus primeros pasos, sus primeros gorgoritos de la mano del afecto, de la ternura y el talento de una carrera sólida y admirada? Nuestra manera de comenzar el homenaje al Día del Padre, el palo y la astilla, Dios mío, el padre y el hijo, la madre y el hijo. La historia nos convidó con tantos ejemplos de esta magnífica especie descendiente. Por ejemplo, Judy Garland, Liza Minnelli, Don Costa y su hija Nika Costa. Tantos, pero tantos. Recordemos algunos de ellos. Vamos a ver. Comencemos con Yamila Cafrune. Enaltece el ejemplo de su papá, Jorge Cafrune. Reconociendo, ella lo dijo: mi padre siempre fue un cantor del pueblo porque nunca dejó de pertenecer a él. Bueno, y ella creció a su lado con la misma filosofía amorosa y musical. Que canten ahora el palo y la astilla, oriundos de Benavides, provincia de Jujuy. Yamila y Jorge Cafrune cantan La Cautiva.

Andrea Bocelli, el enorme tenor italiano, es papá de tres hijos con gran talento musical: Verónica, Amos y Mateo. Mateo tiene 28 años. Siguió los pasos de su papá apasionadamente, laborando una exitosa carrera en la música clásica e incluso compartiendo múltiples duetos con su papá. En particular el tema Fall on Me, Caer sobre mí, una canción que se reprodujera en el cine de Disney, El Cascanueces y los Cuatro Reinos. Bueno, aquí los tenemos, Andrea y Mateo Bocelli, los dos tocando el piano y cantando el palo y la astilla.

cómo olvidar este otro y magnífico ejemplo del palo y la astilla. Nat King Cole, su hija Natalie Cole, cantan un bolerazo. Genialmente lo hacen juntos. Acércate más.

0: Bueno, y para festejar el Día del Padre, nada más lindo que una postal familiar completa. Mira, Andreita.
1: A ver.
0: Diango, el patriarca.
1: Sí.
0: 85 años debe tener.
1: Sí.
0: Un baladista español, uno de los máximos exponentes de este género musical. Y a su lado, Marcos Llunas, 67 años.
1: Bien.
0: No, perdón, me equivoqué, 57.
1: Sí.
0: 57 años, no menos famoso. Hijo de Diango, desde luego. Y junto a ellos, Axel, 15 años, el más joven del clan. Diango, un padrazo, son también en este caso el palo y las astillas, en plural.
1: Ay, sí.
0: Juntos grabaron poniendo en vigencia otro éxito para sus carreras, que hicieron este título, Hay algo en ti.
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cuando decimos, por ejemplo, Lola Flores, todos pensamos en esa poderosa actriz, cantante, esposa, madre, junto a su marido, que recorrieron la música de su tierra juntos, formaron una familia de artistas. Él se llamaba Antonio González, el Pescailla. Los hijos, Rosario, Antonio, Antonia. Y hay otra más, Lolita. Hoy elegimos a Lola Flores cantando con su niña, Lolita Flores, las dos con su apuesta por el amor.

0: con esta melodía, vamos a ir despacito a escuchar el himno nacional argentino. La señal indica la medianoche en todo el país. Empezamos ya el lunes 22 de junio junto a ustedes. Después del himno llegará Mauro Rosales. Y luego quédense con nosotros porque hasta la 1:30 de la madrugada hay más canciones. Son amores con Nora Perlé y todo el equipo.
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2: El cielo nublado en Buenos Aires, temperatura actual 9 grados una décima y la humedad 89%. Desde hoy cambiarán los servicios del tren San Martín. Atención usuarios, porque la línea que une Retiro Doctor Cabred tendrá una modificación en la frecuencia de sus horarios. La formación

0: circularán entre 15 y 16 minutos. Además, se incorporarán 6 servicios adicionales a las frecuencias habituales de lunes a sábados. Desde la empresa sugieren a los usuarios verificar la nueva grilla de los nuevos horarios, ya que habría modificaciones. El refuerzo de servicios se concentra principalmente en la vuelta a casa entre las 18 y 22 horas.
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0: Fútbol Mundial 2026. Hoy juega la selección argentina. La escaloneta jugará su segundo partido en la Copa del Mundo frente a Austria. Será a las 2 de la tarde. La albiceleste jugará un partido clave, ya que los austríacos tienen 3 puntos, ya que también ganaron su primer partido. En el equipo, Lionel Scaloni dejaría a Lautaro Martínez de 9. Nahuel Molina ocupará el lateral derecho en la defensa en lugar de Gonzalo Montiel. Y seguiría Facundo Medina de lateral izquierdo, ya que Nicolás Tagliafico sigue recuperándose de su lesión. El resto del equipo será el mismo que jugó contra Argelia, con Dibu Martínez, Molina, Cuti Romero, Lisandro Martínez y Facundo Medina en la defensa, Rodrigo De Paul, Enzo Fernández, Alexis McAllister, Thiago Almada en el mediocampo, Lautaro Martínez y el capitán Lionel Messi serán los delanteros. La previa y el partido lo podrás seguir y vivir desde las 12 horas con transmisión de Radio Mitre.
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0: En Buenos Aires, ¿cómo estará el tiempo en el horario del partido? Para hoy lunes, el cielo estará parcialmente nublado por la mañana. Hacia la tarde tendremos un aumento de la nubosidad y la temperatura máxima llegará a los 13 grados, mientras que hacia la noche bajarán los valores térmicos, la temperatura estará en los 9 grados. Para el martes, el cielo estará parcialmente nublado, pero atención porque baja la temperatura. La mínima será de 6 grados y la máxima de 12. En estos momentos en Buenos Aires, el cielo está nublado. La temperatura actual, 9 grados una décima. La presión, 1014.1 hectopascales. El viento del sector noroeste a 4 kilómetros por hora. Y la humedad, 89%.

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1: Bueno, y ahora, gracias a la música, Juan Carlos García Vicio se tomará el trabajo de cantarle a un nombre de mujer.
2: Hola, Nora, buenas noches. Es fascinante cómo un nombre de solo 5 letras puede tener tanto peso en la historia de la música. En el capítulo de hoy, de Gracias por la Música, vamos a ocuparnos de él. Comenzamos. ¿Se han fijado alguna vez en qué nombre propio se repite más en la música? No importa el estilo, si es rock, salsa, ópera o trap, ese nombre atraviesa los siglos como si tuviera un paso eterno. Sí, ese nombre es María. El clásico Ave María fue compuesto por Franz Schubert en 1825. Así la interpretaba Céline Dion.

0: En el idioma español, la cosa explota.
1: ¡Epa! 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
0: María es la que marea a Ricky Martin con su ritmo loco.

María no es solo un nombre. Pria Marie es una célebre canción clásica napolitana del año 1899. Ha sido inmortalizada por grandes leyendas de la ópera, como Luciano Pavarotti. Es una romántica serenata que relata el anhelo de un amante que no puede dejar de pensar en María, rogándole que se asome a su ventana para compartir con ella la noche.

El gran amor del compositor mexicano Agustín Lara fue María Félix. Él le dedicó esta canción en 1946. Hace pocos años la grabó de esta manera Natalia Lafourcade.

otra famosísima María. María, María, el clásico que Milton Nascimento compuso en 1978. Enseguida se convirtió en un auténtico himno sobre los derechos de la mujer.

0: tu planeta.
1: Es una historia real. María era una mujer extremadamente fuerte que vivía al borde de una vía de tren en Minas Gerais y criaba a tres hijos sola. Así le interpretó Elis Regina. En nuestra música, María es uno de los tangos más emblemáticos, interpretado por la voz de Julio Sosa.
2: 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No sé si eras el eco de una vieja canción.
1: Lo compuso Aníbal Troilo con letras de Cátulo Castillo.
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María Landó es un icónico tema musical afroperuano que relata el incansable trabajo de las mujeres explotadas. Lo compuso musicalmente Chabuca Granda sobre un poema de César Calvo. Zoe Gotuso compuso y cantó a María hace apenas 6 años.

Nuestra ciudad, Buenos Aires, también tiene su María. La operita compuesta por Piazzolla y Ferrer, María de Buenos Aires. Así la interpreta Julia.

María es el nombre que mejor representa la figura de la mujer, porque lo abarca todo, desde la fragilidad hasta la fuerza más absoluta. Cada vez que escuchemos una canción donde se pronuncie ese nombre, pensaremos que no es una canción más. Es parte de un club infinito de melodías que han decidido que para hablar de la vida no hay mejor nombre que María. Todos los intérpretes y autores que le cantaron a María, les decimos gracias por la música. Y a ustedes, gracias por estar aquí, en Radio Mitre, junto a Nora Perlé.

0: Hasta el próximo encuentro.
1: Ay, Juan Carlos, te pasaste un micro maravilloso, te felicito. Sos un verdadero maestro.
2: Ay, fue espectacular.
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1: Andrea, ¿vos sabés cómo se puso en vigencia el Día del Padre en Argentina?
2: No, la verdad que no.
1: Ah, ¿no? Yo te lo cuento, mira.
2: Ay, a ver, a ver, a ver.
1: En 1958 se realizó el primer Día del Padre, porque se lo habían dedicado, un 24 de agosto, porque en esa fecha había nacido Mercedes Tomasa, hija de Remedios Escalada y José de San Martín.
2: Sí.
1: Por lo que la elección de esta fecha era una forma de homenajear al Libertador de América.
2: Ah, era linda la idea.
1: Linda la idea. Eso fue el 24 de agosto. Sin embargo, fíjense qué curioso. Tras la proclama de Lyndon B. Johnson, que en 1966 había reconocido la celebración del Día del Padre a partir de la idea de que los padres deberían tener una fecha que lo celebre, del mismo modo en que se celebraba el Día de la Madre, y las autoridades eclesiásticas, por otra parte, determinado el 6 de junio para el Día del Padre, pero de allí en más fue en 1972 en que se hizo efectivo. Y como fiesta nacional, el tercer domingo de junio como el Día del Padre. Estos sucesos repercutieron en Argentina porque hasta ese momento se lo venía festejando cada 24 de agosto por el general José de San Martín.
2: Sí.
1: Como les contaba antes. Mirá que somos buenos alumnitos y disciplinados nosotros, ¿eh?
2: Ay, ay, ay.
1: Decimos que sí con la cabeza siempre. Ay, Dios. Fíjense, quedó establecido, como se determinara en Estados Unidos, que aquí, en Argentina, lo celebraríamos el Día del Padre al igual que en el país del norte. Lo celebraríamos cada tercer domingo de junio.
2: Y así quedó.
1: Así quedó. De todos modos, felicidades, papito.
2: Ay, sí, obvio,
1: ¿cierto?
2: Obvio.
1: Yo siempre destaco, y aunque a riesgo de ser reiterativa, lo incomprensible que resulta designar que un día determinado del año, en fin, ustedes saben, el día de... Lo hago acaso porque entiendo que, si es merecido, todos los días son el día de...
2: Y sí.
1: ¿No? Y seguramente cada vez que un acontecer así suceda, volveré a esgrimir lo que entiendo al respecto. Sin embargo, como el día que tal vez intereses comerciales o leyes del mercado que uno desconoce así lo imponen, parece que no hubo mucha venta de todos modos. ¿Viste lo que
2: estábamos
1: dijo el informativo?
2: A Mauro, sí.
1: Igualmente me sumo al día y lo celebro. Celebro que el padre, además de todos sus días, tenga su día. Celebro bellos poemas que su figura haya inspirado y que inspirados creadores también hayan plasmado en bellas canciones ese amor. Como esta, que dice Alberto Cortés cantando Carta a mi viejo.
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0: El tema para rato de esta noche es, claro que sí, en primera instancia, hacia quien hizo a nuestra concepción, a quien acompañó y protegió en nuestros primeros años de vida, a quien erigió, se erigió en el hombre de la casa, en nuestra crianza. Pero fíjense, se me ocurre pensar que es extensivo también a quién o a quienes han sido rector o rectores en nuestra vida, padre, madre, integrando nuestra inicial, nuestro inicial tronco familiar, por decirlo de alguna manera, o más allá aún del mero lazo parental, han sido o son una guía, son un ejemplo, por lo que sentimos que le debemos en aprendizajes, en conducta, en afecto, por ser de alguna manera símbolos protectores y rectores de nuestra conducta. ¿No es cierto, Andrea? Por eso tomamos a un gran escritor de pronto, ¿no es
1: tal
0: cierto?
1: Cual.
0: A un maestro que pudimos haber tenido en la escuela, una maestra,
1: sí,
0: que se constituyeron también en casi un padre o una madre.
1: Tal cual, tal
0: cual. Y así
1: cual
0: nos estuvieron. Bueno, vamos a escuchar ahora a Pachi Andrea. Dion, la música trae también el homenaje a esta noche. El título de Pachi Andión, Padre.
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El gran Antonio Machado, en un poema, recuerda al padre propio, al suyo, en su cotidianeidad, y así describe su físico, sus costumbres, sus gestos, todos aquellos detalles que conforman su esencia. Y luego hace mención al paso del tiempo, a la cabeza cana que indica que los años resultan implacables y que debe aprovechar al máximo su presencia. Y entonces lo hace así, como siempre, con esa sencilla maestría que disponía. Así dice Machado en su Esta luz de Sevilla. Esta luz de Sevilla es el palacio donde nací, con su rumor de fuente. Mi padre en su despacho, la alta frente y el bigote lacio. Mi padre, aún joven, lee, escribe, hojea sus libros y medita. Se levanta, va hacia la puerta del jardín, pasea y a veces habla solo, a veces canta. Sus grandes ojos de mirar inquieto ahora vagan, parece que vagaran, sin objeto donde puedan posar en el vacío. Ya escapan de su ayer a su mañana, ya miran en el tiempo. Padre mío, piadosamente, mi cabeza cana.

0: era Alejandro Sanz, ese que me dio la vida. Bueno, cierto es que no existe una escuela para padres, ¿no es cierto, Andreita?
1: Ay, no, ni para madres tampoco.
0: qué lástima, sería más fácil todo. Pero indudablemente la vida va enseñando a hacerlo, y algo fundamental. Luego de la crianza de sus hijos, se enseña a reivindicar el derecho y la necesidad de ellos a vivir su propia vida, a cometer sus propios errores, a encontrar su propio camino. Por eso, ahora vamos a compartir esa emotiva poesía de Teresa de Calcuta, la madre Teresa de Calcuta, que combina magistralmente estas dos ideas, la de proteger y luego la de aceptar sus propios caminos. Dice la madre Teresa de Calcuta: enseñarás a volar, pero no volarán tu vuelo. Enseñarás a soñar, pero no soñarán tu sueño. Enseñarás a vivir, pero no vivirán tu vida. Sin embargo, en cada vuelo, en cada vida, en cada sueño, perdurará siempre, siempre la huella del camino enseñado.

Es una fecha que hace homenaje a los padres del mundo. Personalmente lo siento referido a aquellos elegidos que tenemos como ejemplo, sea lo que le debamos en aprendizaje, ¿no? En conducta o en afecto, como símbolos protectores y rectores de nuestra vida. Bueno, y ahora una canción, apenas una canción que va a embellecer la noche, pensando, recordando, abrigando el corazón con recuerdos latentes. Piero, cantando Mi Viejo.

Qué bello, ¿no? Y por cierto, siempre nos conmueven estas canciones tan puntuales que tienen que ver con nuestro sentimiento y nuestros recuerdos. Por cierto, esa fecha está dedicada a agradecer y celebrar la paternidad responsable y amorosa. Y la figura esencial en la integración, el mantenimiento del núcleo familiar al que, como suelo decir, no le corresponde un día determinado al año, no solamente para su atención y reconocimiento, de ninguna manera, sino que, como en todos los amores entrañables, valen todos los días que son sus días. Bueno, vamos a ver cómo lo siente Roberto Carlos, que canta mi querido, mi viejo, mi amigo.

Día del Padre. Los 365 días del año, digo yo. Pero bueno, en este momento lo cierto es que es uno de los días más celebrados en todo el mundo, debemos reconocerlo, y por eso una vez más lo sentimos merecedores de nuestro amor, de nuestros recuerdos constantes, cantándoles, teniéndolos en cuenta, cerca nuestro, como siempre. Seguramente el mejor modo de celebrarlo es embelleciendo la noche con tiernas canciones, como la de Ismael Serrano, que dice: papá, cuéntame otra vez.

0: Andrea, tenemos que reconocer, cierto es que no existe una escuela para padres, ¿no?
1: No, claro, claro.
0: Pero la vida va enseñando a hacerlo.
1: Y sí.
0: Con el amor vamos aprendiendo cada día algo más, vamos enriqueciéndonos. Y algo fundamental, luego de la crianza de nuestros hijos, ellos reivindican el derecho y la necesidad de vivir su propia vida, como decía Teresa de Calcuta.
1: Sí.
0: A cometer sus propios errores, a encontrar su propio camino. Vos sabés que los cantores del Alba escribieron y compusieron y además relataron su propia historia de vida junto a ese hombre que los contuvo, como dice el título, padre y amigo, y lo escuchamos ahora.
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Qué lindo sonaba esto. Facundo Sarabia, integrante de los Chalchaleros, en el año 1983 dio al grupo un gran empuje con sus méritos artísticos, su juventud, pero de ninguna manera se privó de sus canciones en solitario. Y fue desde su amor por el padre, su admiración por la semilla artística que heredara de él, es que escribió y le dedicó cantando este precioso homenaje titulado A mi padre y aquí su voz.

0: qué lindo esto. ¿Y va a llegar la ventanita florida ahora en un ratito?
1: ¿A vos te parece que puedo ignorar la ventanita florida con este tema que está latente esta noche?
0: Ah, bueno, también con el padre.
1: Pero ¿cómo? Nuestra
0: ¿Pero cómo
1: música...
0: ¿Cómo te viniste, Perleo?
1: Armada hasta los dientes, porque nuestra música rioplatense se nutrió de los padres.
0: Muy bien.
1: Tanto
0: muy
1: de la madre como del padre.
0: Perfecto.
1: Ahí va a ir, después de las noticias, después de, no, las sugerencias, ¿te parece mejor?
0: Me parece mejor.
1: Las noticias ya pasaron.
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2: ¿Ha visto cómo hablábamos con Andreita? Se cumple, se cumple. Bueno, el género que involucra a nuestro folclore urbano no olvidó a los sentimientos más profundos familiares, de ninguna manera. Y don Edmundo Rivero, por ejemplo, le dedicó uno de los más bellos y sensibles temas e interpretaciones a ese bello tema Bonjour Mamá, ¿te acordás?
3: Ah, sí.
2: Y por otro lado, nos conmueve también cantando el tema cuya letra y música pertenecen a Héctor Marcó y es más oportuno para esta noche, Andreita.
3: A ver.
2: A mi padre.

como vemos y decíamos, el tango no olvidó los sentimientos filiales y no podíamos dejar en el tintero este género tan nuestro, tan porteño, tan sentimental. Y aquí Argentino Ledesma aborda el tema de Graciano Gómez y lo dedicamos ahora a este tema tan importante para nosotros, Ventanita Florida ya abierta, para el buen gusto y nuestra música que nos enternece con Argentino Ledesma y Padre Mío.

Y ahora se unen Roberto Goyeneche, Adriana Varela y Lito Nevia para hacer un tango para los abuelos, los padres, los hijos.

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Se supo con el tiempo una pequeña gran historia alrededor de Adiós Nonino, que Piazzolla dedicara a su papá la misma noche en que falleciera. Astor Piazzolla inicialmente no estaba de acuerdo con la idea de incluir letra a su composición, pero luego, cuando Eladia Blázquez le enviara una grabación de ella misma cantando la letra que había escrito, obviamente Astor le dio su aprobación. Y así resultó absolutamente conmovedor este Adiós Nonino, con el aporte maravilloso de Eladia Blázquez.

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1: Hola, buenas noches, Norita y Andreita. Bueno, espero que sus esposos hayan pasado un hermoso día del padre. Les habla María de Loma del Mirador. Me acuerdo que una vez Paul fue al subte. La gente que se iba a trabajar perfumó su mañana con la música de Paul McCartney. Eso fue maravilloso. Bueno, muchas gracias. La sigo escuchando.
2: Gracias
1: María,
2: a vos.
1: De Lomas del Mirador.
2: Gracias, Linda.
3: Muchas gracias, Betty y Andrés desde Cutralcó se quedaron presentes hasta el final. Nos desean feliz invierno y han disfrutado muchísimo del programa. Gracias.
4: Norita, me emocionó hasta las lágrimas escuchar a Paxandión, compadre. Hace años que no lo escuchaba. Me emocionó. Hermoso. Gracias.
2: Gracias a vos,
4: Blanca,
2: linda.
4: Blanca de Olivos.
2: Gracias, Blanca.
3: Mirta Freijó dice que hemos puesto en esta noche bellas canciones. Hoy el programa debió llamarse Bellas Canciones.
2: Linda.
5: Uy, qué lindo. No la perdé. ¿Sabes lo que hace que no escuchaba Paxandión? Y la canción esta, padre, me he mudado, perdí todos sus discos. Fue hermoso. Hay una canción del marinero, otra canción del amor adolescente, la de en este momento hay un niño durmiendo solo en la calle.
2: Sí, bellísimo.
5: No sé si es la misma que dice, pero no puedo decir nada porque no tengo hambre. ¿Por qué no dedicas un día, una hora a este Vasco que fue... Fue inmenso.
2: Lo hemos
5: Muchas
2: hecho.
5: Gracias,
2: sí, ay, querida.
5: Muy lindo. Ay, fue mi cumpleaños, fue muy lindo terminar recordando a mi papá. Hermoso. Marines.
2: Lo hemos hecho, en un bloque entero de Paxandión.
3: Podés traer de nuevo a pedido de esta
2: Sí, obviamente que lo voy a traer.
3: Miguel, desde Entre Ríos, ha disfrutado de todo, especialmente el último tramo del programa.
2: Gracias, amor.
6: Hola Norita, buenas noches.
2: Buenas noches.
6: Hola Andrea, gracias por las voces salteñas, gracias por los cantores del alba, excelente canción, tan sentida. Y la voz de Facundo Sarabia, qué chalchalero. Muchísimas gracias, se disfruta el folclore. De acá te saluda Liliana de Florencia Varela.
2: Gracias,
6: buena
2: Lili.
6: Buena semana para las dos, la sigo escuchando.
2: Gracias, linda.
3: Buena semana para todos. Los dejamos ahora con Juan Carlos y Fabricio. Nos vamos yendo, silbando bajito. Gracias a Marcelo Nelly, Alonso Lozada y Azora. Los tres hicieron posible que estemos en el aire. Recuerden que el sábado que viene no venimos.
2: Así es.
3: Juega la Argentina y estaremos todos muy pendientes del partido y además la radio hará una transmisión con Gabriel Anhelo y todo el equipo desde bien tempranito.
2: Así es.
3: No estaremos en el aire, pero el domingo casi completo.
2: El domingo
3: seguro.
2: Sí, el domingo completo. Sí. Así que ya lo saben, vamos a encontrarnos la semana que viene. Uno de los programas, pero a todo volumen y potencia. Gracias por esta noche. Nuestro abrazo, no sé, conmovido muy especialmente esta noche. Gracias, estuvieron muy cerca de nosotros. Los dejamos a los dos maestros ahora.
3: Claro, a Juan Carlos y a Fabricio.
2: Bueno, hasta luego. Chau, hasta el fin de semana próximo.
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todo fue el festejo del cumple de Alejandro Lerner. Y por eso, jugá un poquito, amigos, un rato, fue una noche en Niceto, hace ya un par de semanas, al comenzar junio. Y entre los invitados, sorprendió con un gran abrazo, en ese escenario improvisado, Juanse. Y presentaron juntos, tocando esta canción de otro mundo. En la fiesta también estuvieron los tipitos, en un momento de la noche. Y la amistad de tantos años, una foto que se ha tornado viral. Cuando hace mucho tiempo compartían una tarde de playa junto a Papo, ellos, y algunas anécdotas que se encargaron de contar por lo bajo esa noche. Carcajadas que volaron la canción y una muy buena sonoridad rockera que anticipa un nuevo disco. Está trabajando en eso, Alejandro. Bueno, venimos muy bien. Por ahí, en esta vuelta es de otro mundo. Alejandro Lerner, Juanse. Sí, qué día, lunes. Y Mitres Mundial, vamos hasta las 5 de la noche a la mañana.

0: dos palabras. ¿Estamos bien? Hizo una pausa. Limpia el juego como si se tratara del medio campo en la selección. Scaloni. Valora el grupo. Nosotros creemos firmemente que el grupo es el que saca adelante las situaciones, tanto buenas como malas. Somos conscientes que al lado de un amigo siempre es mejor vivir situaciones buenas o malas. Y eso es lo que todos sentimos. Y él hace referencia a Messi, Scaloni, también porque lo dijo. Si me permiten, prefiero no agregar más. Después habló del rival. Austria es un rival difícil. Tiene muy buenos jugadores, presiona bien. Es un equipo vertical. Ha hecho una gran clasificación. Da cuenta cómo ha llegado allí, ¿no? Un rival a tener en cuenta. Partido complicado, pronostica Scaloni. Los dos ganamos el primer partido, puede ayudar al espectáculo. Con Argelia tienen similitudes, quizás Austria más vertical, sin tantos pases. Después hizo una vueltita con el caso de España. No me sorprende el triunfo, como tampoco el empate del primer partido, porque no merecía, son cosas del fútbol. Si hay que empatarlo, hay que hacerlo de esa manera, con no sé cuántos tiros al arco. Sin dudas, estará en la pelea final. Habla del nuevo formato, del partido. Son cuatro cuartos en vez de dos tiempos. Es verdad. Lo ha simplificado muy bien, Scaloni. La fase de grupos siempre ha sido difícil para todos. Las condiciones de mucho calor, que se pare el partido constantemente, y eso le da una mano al equipo un poco más débil, teóricamente. Le da tiempo para recuperar, sostiene el técnico argentino. Se ha hecho para tener más tiempo, se hace un poco cortado. En el entretiempo tenemos 3 minutos para hablar, ahí se para 3 minutos, bueno, más o menos. Y todo lo que tenga en la cabeza puede cambiar en base a lo que pase en esos 22, 23 minutos. Tenemos gente que analiza arriba los partidos, nosotros en el banco. 40 años, Scaloni, del histórico Argentina-Inglaterra, en el Mundial de México, el doblete de Maradona. Una pregunta que la proponemos también por este tramo de la noche, tras noche, ya en el lunes 22 de junio, con mis compañeros, pero pensando en los oyentes de Mitre, recordando hace 40 años aquel partido. Le pregunta un periodista a Scaloni, ¿cómo recuerda ese momento hace 40 años? Y dijo el técnico de la selección, creo que estaba en la casa de mi abuela. Un televisor muy chiquitito. Disfrutémoslo, lo veremos por todos lados. Lloraremos de nuevo, dijo. Buenas tardes. Se levantó y se fue. Y por supuesto que será un motivo también para que cada uno recuerde hace 40 años qué era aquella tarde de domingo para aquel partido Argentina-Inglaterra, un partido de la historia del fútbol, sin ninguna duda. Que vamos a repalles porque fue el gol de ese siglo. Todo aquello que nos envolvió. Una tarde inolvidable. Argentina ganando de 2-1 a Inglaterra, cuartos de final de la Copa del Mundo en México, se candidateaba como aspirante al título, y Maradona, el gran protagonista. Aquel tanto con la mano que después quedó inmortalizado como la mano de Dios, en primer lugar, ¿se acuerdan? Pero minutos después llegaría el gol que iba a marcar toda la carrera y el amor de todos los argentinos. Cuando Diego recibe la pelota del Negro Enrique, parte desde el campo argentino, va dejando hombres en el camino, después amaga ante la salida de Peter Shilton y define ante el arco vacío. Se lleva puesto a todos. Como alguna vez contaba Diego, tengo la suerte de encarar y ver a los ingleses que no me podían agarrar, no podían llegar a la pelota, lo sospechaba, seguía. Y también contaba en las tantas entrevistas, merodeando sobre ese tema, que tuvo mucho tiempo pesadillas con el gol. Y todos lo vimos, y Diego estaba imparable en aquella jugada. ¡Cuánto desborde! ¡Cuánta emoción! Hoy estamos en la antesala de un partido a las 2 de la tarde para seguirlo por Mitre, también con esa enorme expectativa. Argentina-Austria. Quise servir un poquitito más aquello de la característica de Argentina, de Austria. Después vamos a hablar de cómo va a estar el clima también por allí. Pero especialmente los antecedentes. Cruces muy pocos. Argentina y Austria apenas se enfrentaron un par de veces en la historia, partidos amistosos en Viena. Y marca el de esta tarde el primer enfrentamiento oficial, el primero en una Copa del Mundo. Pero mire qué curioso, el más recordado fue el 21 de mayo de 1980, Argentina campeón del mundo, la dirigía Menotti y protagonizaba una exhibición de fútbol en el Estadio Prater de Viena y goleaba 5-1 a Austria. Después vamos a contar algunos detalles. Leopoldo Luque marcaba un gol. Un jovencito Maradona comenzaba su show personal, hacía un gol y otras características. Terminó siendo Diego Armando la gran figura de aquel partido. Hombres emblemáticos, ¿no? El Pato Filiol, Daniel Pasarela, Américo Gallego, Luque. Aquel partido amistoso de Argentina-Austria en el 80. Veremos. Fabricio López, buen lunes.
1: Hola, Juan Carlos, ¿cómo estás vos y los oyentes de El Día Mundial? Atención, porque hoy somos más mundiales que nunca con el programa, porque vamos a estar seguramente llevando toda la información y toda la alegría y la compañía, obvio. Claro, de este día totalmente tan importante para nosotros, a todo el mundo, ¿no? Así que hoy somos mundiales, Juan Carlos, ¿eh? Así que
0: y además todo el mundo mirando a Argentina.
1: Sí.
0: La selección que más provoca.
1: Ayer vi Uruguay, Cabo Verde, y cómo no pueden, ni España no puede, ni Uruguay con Cabo Verde, ojo.
0: Se agarra la cabeza, Bielsa.
1: Sí.
0: ¿Qué le pasa a Uruguay? Sí. Esas cosas.
1: Uruguay por ahí no mereció un poquito más ayer, pero en un momento, bueno, el empate, ¿no? Estuvo ahí.
0: Sí, me pareció un momento de desatención por el lado de la defensa uruguaya.
1: Sí.
0: Cabo Verde, sensación, ojo.
1: Sí.
0: No tocan mal.
1: No tocan
0: van
1: mal.
0: Van aprendiendo el fútbol de una manera notable. Bueno, no te olvides que es debut de ellos para un mundial. Pero es realmente interesante.
1: Es la gran figura en el arco, justamente, Bocinha, ¿no?
0: Bocinha, sí. No te metas con Bocinha, Bocinha te bate. Toca la Bocinha enseguida.
1: No, viene con todo Bocinha,
0: Y por ahí un error del arquero, de Muslera, cuando sale a enfrentarlo y le saca la pelota a Elio Varela. Ay.
1: Partidazo de Cabo Verde con los uruguayos. Bueno. Y bueno, hoy estamos todos con la celeste y blanca alentando
0: nada más
1: a la selección.
0: Hoy seguimos Argentina, ya desde el mediodía, una transmisión espectacular. Bueno, ¿cómo venimos con el tiempo? Y a ver, Fabricio.
1: Tenemos 8.4 de temperatura, la humedad 91%, mínima de 8 grados, la máxima 13, cielo mayormente nublado para este día lunes, y 13 de máxima. No va a ser frío, pero estamos dentro de un día fresquito con 8 de mínima y la máxima...
0: Nublado,
1: además. Sí, nublado. Parcialmente nublado, sí, parcialmente nublado. Bien. Por ahí a la mañana menos nublado y a la tarde-noche mayormente nublado. El martes, mínima de 6, la máxima 12. Pero atención que va descendiendo la temperatura, Miércoles 5 de mínima, 11 de máxima, con cielo mayormente nublado.
0: Fresquito.
1: El jueves 6 de mínima, 11 de máxima. Así que vamos a andar por esas mínimas esta semana, Juan Carlos, entre 6 y 5 grados.
0: Sí. Muy interesante. Después vamos a contar un poquito lo de Colombia, qué ha pasado, algunas historias.
1: Sí.
0: Claro, y la primera gran nevada de Buenos Aires un 22 de junio. Llegamos a las 2 de la mañana.

sonaba muy bajo en la radio del taxi que me llevaba. Y estaba en ese recuerdo, aquel perfil entre los años 80 y los 90. Me giraba la duda en mi cabeza. Al recordarla un poquito más, en la marcación del compás, asocié la figura de Bob Dylan como autor de este Born in Time, nacido en tiempo, Eric Clapton. Hay un libro muy interesante, escrito por Chris Walsh, que recorre la carrera de Eric Clapton, de aquellas etapas más que impactantes en los 60, los 70, las tapas de vinilos, de singles, y hasta unas cuantas fotografías que no eran muy habituales, o por lo menos aquellas que no se difundieron con tanta marcada asiduidad, podría decir. Y algún episodio poco conocido, su mamá Patricia, que lo tuvo cuando ella tenía 16 años, con un piloto canadiense destinado en Inglaterra durante la Segunda Guerra Mundial. Ya había regresado a su país y el niño llega al mundo. Rose, John Clapp, los abuelos, le hacían creer que eran sus padres y que la jovencita Patricia era su hermana. Y así fue un transcurrir de su vida. Lo cuenta aquel biografía Eric Clapton. La combinación de Gibson Les Paul, un amplificador Marshall, lo iba utilizando y muy bien en algunas canciones. Este guitarrista es ingrabable, decía el productor. Porque un técnico, de repente, cuando lo está escuchando, hace que todo se detenga. No, no, paren la máquina.

el autor dice que en el verano de 1979, cuando Clapton se casa con Patty Boy, que fue la inspiradora de una de esas canciones bonitas, Wonderful Tonight, organiza una gran fiesta en Inglaterra. Y había invitados, por ejemplo, Mick Jagger, Jeff Beck. Y había un momento donde tocaron McCartney, Harrison, Ringo Starr. Lennon, tiempo después, dijo que hubiese ido a Inglaterra desde Nueva York si me hubieran invitado. Hay una canción infalible que terminó siendo el corte más vendido en su carrera. Un disco del año 1977, Slohan, y junto a Laila es una de aquellas canciones conocidas, dedicada a su entonces esposa, la exmodelo de moda convertida en fotógrafa, Patty Boy. Patty lo contó alguna vez, cuando le preguntó a un periodista, ¿cómo fue aquello de maravillosa esta noche? Ah, la canción de Clapton. Yo estaba arreglándome para ir a una fiesta. Me parece que McCartney iba a actuar con él. Y me acuerdo que Eric estaba sentado a mi lado. Yo lo observaba mientras tocaba mi rostro, mis ojos, delineaba mis pestañas. Y él tocaba la guitarra y lo observaba a través del espejo. De repente trataba de elegir un vestido para poder llevar al show. Me levantaba, volvía a sentarme, contemplaba el espejo. En un momento reparé que llevaba un buen tiempo ocupada en todo esto, ¿no? No estaba muy a gusto con mi peinado, con mi ropa. Desesperada, en un momento, ya le había preguntado tantas veces, me paro y le digo, bueno, ¿qué te parece? ¿Cómo me ves? ¿Cómo estoy? Él levanta la cabeza, no suelta la guitarra de sus brazos, sus manos, y empieza a tocar la primera estrofa. Patty estuvo casada con uno de los mejores amigos de Clapton, el Beatle George Harrison. Y ella lo contemplaba a través del espejo y él solo le dijo, escucha esta canción. Bueno, ahí va.

0: Paul.
1: Cuánta emoción, canciones emblemáticas de un tiempo que siempre hay un pretexto, un motivo, porque el reencuentro con un libro, un texto o acaso una melodía. Y un triángulo amoroso escandaloso en su momento. El Beatle George Harrison, su amigo Eric Clapton y la bellísima y atractiva Patti Boyd. Todo era por ahí parte de los finales de los 60, gran parte de los 70. Patti Boyd hace un par de años colocó al mejor postor varias de las cartas que confirmaban aquel explosivo, apasionado romance, la obsesión de Eric Clapton por ella, y ella que estaba con Harrison. Una modelo muy reconocida, musa inspiradora para talentosos músicos. Y hace ese tiempo, aproximadamente 2 años, dio a conocer públicamente el contenido de aquella correspondencia con bastante fuego interior. Y una tarde dijo: a mí, reencontrarme con estas cartas me dio algo así como un sentimiento desgarrador, releerlas. Yo lo llamé a Eric, se lo comenté, le dije: voy a llevar a subasta todo esto. Quería escuchar su voz después de tanto tiempo, su opinión. Hubo algunas canciones que inspiraban en aquellas mentes. Sunday, una de las canciones de Harrison, gran clásico del repertorio de los Beatles. Clapton, que hizo lo propio a través de Wonderful Tonight, que recién sonaba, o Lila. En algún momento Harrison, leí por allí, había dicho que había escrito esa canción, algo, Something, pensando en Ray Charles. Ella dijo después: no. Él la escribió, estaba conmigo y la iba corrigiendo. Y me lo dijo además: esta canción es para ti. Y resultó ser una canción muy exitosa. Y por ahí uno sigue leyendo un poquito más en esa curiosidad y va el costado de la admiración, el amor profundo hacia una mujer, y era una fuente de atracción, de fascinación. I Need You es una melodía con un toque melancólico y por ahí una letra que se refiere a enamorarse, un amor no correspondido. Hay un juego lírico de tono confesional, ¿no? Y Lila, el nombre que utilizó Clapton para referirse a Patti, retrata también el amor no correspondido y doloroso que el músico sentía por ella mientras ella estaba casada con Harrison. Entonces, en un momento dice Lila: me tienes de rodillas. Lila, suplicando cariño, por favor, Lila, querida, ¿no aliviarás mi mente preocupada? Y la canción que Alonso había soltado hace un par de minutos habla de una escena cotidiana de una pareja que se está preparando con los últimos retoques, como te conté antes de que la escucháramos, porque iban rumbo a una fiesta. Y él la está observando en el espejo mientras ella observa todos sus detalles previos para ir a ese encuentro. Y ahí lo va enfatizando: te ves maravillosa esta noche. Por ahí van: voy, hija de un piloto retirado de la Fuerza Aérea Británica. Se casa con Harrison mientras George estaba con los Beatles en el año 66. Y permanecieron 10 años juntos. Y ella es seducida por Clapton, un gran amigo de George. Y en las cartas, él escribía estar perdidamente enamorado de ella. Se separa de Harrison y en 1979 la modelo se casa con el guitarrista. Y 9 años más tarde, en 1988, llegaría el divorcio. Lo curioso es que mientras ella estaba casada con Clapton, mantenía una relación amistosa, siempre había mensajes. Harrison iba a la casa de ellos y pasaban un rato tocando la guitarra y, en fin. Los tuve ambos durante muchos años. Ha pasado ya demasiado tiempo. Boyd, que tiene 81 años, y la primera carta escrita por Clapton data de 1970, cuando Patty aún permanecía casada con Harrison. Y en ella no solo le preguntaba si todavía seguía enamorada de su esposo, sino también si tú tienes un amante, le suelta una frase. Bueno, todavía persiste algo para mí en tu corazón, hácemelo saber. Ella en un momento creía que se trataba de la carta de un fanático, porque al final de la carta afirmaba y decía: todo mi amor, E, una E mayúscula, por supuesto que de Eric, pero él decía: todo mi amor, coma, E, mayúscula. Sin embargo, aquel admirador secreto se comunicó telefónicamente y le hizo saber que ese E era él. Después otra carta daba cuenta de la pena que Clapton sentía al saber que ella estaba junto a su esposo, además de señalarle todo lo que él estaba dispuesto a sacrificar para poder estar a su lado. Y terminaba la carta: con todo mi afecto, y dibujaba un corazón. Ahora que ha pasado mucho tiempo, ella describía esa correspondencia como desesperada, apasionada. Y me ha provocado una profunda tristeza volver a leerlas. Y por eso decidió subastarlas. Hay una carta escrita por Harrison que tiene fecha 1971, que fue enviada desde el Plaza Hotel en Nueva York. En ella, él le pide a Patty que lo llame por teléfono. Hace referencia a unas compras, a unos sándwiches, y finalmente le dice: te extraño. Escrita por Harrison. Cada una de esas cartas alcanzó un valor de venta de 12.000, 15.000, hasta 18.000 libras esterlinas. Estamos hablando de 13, 14, 20.000 dólares aproximadamente. Es muy interesante el manuscrito, ese intercambio epistolar, ¿no? Que la casa Christie la tuvo hace ya un tiempo. Y se subastó una fotografía de Patty y George posando en el jardín de su casa en Surrey, un dibujo de Harrison que aparece bajo un manzano, y la obra de arte La chica del ramo, que ilustraba la portada de un álbum de 1970. Era Derek and the Dominos, era un supergrupo de blues, tocaba Eric Clapton allí. Hay momentos sublimes de ese repaso de historia, de las canciones, que pareciera resultan conmovedores, especialmente por el significado del paso de los años. Cuando nos quedamos un ratito en ese juego de libros, de cartas, de textos, me encontré dando marco a esa identidad del cine, un poquito con aquella película El último tango en París, del recordado Bertolucci, ese peso en la historia, por ejemplo, de la cinematografía. Ahí me encontré con esa imagen de María Schneider, que se había sentido violada, humillada. Marlon Brando, el protagonista, por ese entonces teniendo 48 años, y María Schneider, 19. Aquella película que contó la historia del encuentro entre un hombre viudo, una joven francesa, es París. Por eso me parece que me llevó el camino, por esa historia de amor de un lado, la película del otro, en los años 70. Se estrenaba en 1972, verano del 73, prohibido en tantos países. Italia, la tierra de Bertolucci, el director. Una película prohibida para siempre por los tribunales. Le sacaban sus derechos civiles por 5 años. No pudo votar durante ese tiempo. Y algunos, calificándolo como la escena más erótica del cine, aquella en la que la jovencita forcejeaba en el piso, debajo de todo ese peso del físico de Marlon Brando, fue un abuso. La actriz, que años después llegó a decirlo, que después de filmar con Bertolucci, nunca más le dirigió la palabra. Y esa escena de la supuesta violación no estaba en el guión original. Y parece que a Brando se le ocurre la idea. Dijo ella: me lo contaron antes de que tuviéramos que filmar la escena. Yo estaba muy mal. Mi carácter, me sentía estafada. Debería haber llamado a mi agente, o si mi abogado hubiese venido al set. Porque no se puede obligar a nadie a hacer algo que no está en el guión. Yo no lo sabía. Me sentía atropellada, no hablaba. Me acuerdo, Marlon Brando me dijo: María, no te preocupes, es solo una película. Pero algo que no supo hasta que Brando la forzó frente a la cámara fue que iba a utilizar manteca para sodomizarla. Ella sostuvo siempre que no hubo penetración, que fue una escena a pura violencia. Y en la escena, aunque lo que Marlon estaba haciendo no era real, yo lloraba lágrimas en mi desesperación porque me sentí humillada. Y me sentía violada por Marlon Brando con Bernardo Bertolucci. Y después de la escena, él se levantó, nunca me consoló ni se disculpó. Fue una sola toma y de manera cruda. Nunca se lo voy a perdonar. Incluso cuando nos cruzamos en Tokio en el año 90, lo ignoré. María murió de cáncer en el 2010, teniendo 58 años. Dura vida, en la que fue atravesando intentos de suicidio, internaciones, drogas, alcohol, problemas depresivos. Y en el 2013, la polémica sobre aquella escena de abuso resurge cuando Bertolucci le da una entrevista a un periodista de la revista Playboy y confesó que la idea de la escena surge en un desayuno junto a Marlon Brando. Y consideraban que para hacerla más real no debían decirle nada de sus intenciones a la muchacha, a María. Y dijo el director: me siento muy culpable. Yo no me arrepiento de haber filmado así esa escena. Uno puede ver lo humillada que se encuentra en esa escena. Fue de alguna manera muy potente. Y estuvo muy enojada con nosotros dos. Y después Bertolucci le preguntan: ella ya no está en este mundo. Ella murió, me hubiese gustado disculparme. Fue una gran actuación. Sé que uno necesita usar cualquier método que tenga a su disposición, porque hay que lograr buenas tomas, pero me parece que me extralimité. Creo que los actores son sus propios escritores en cada película. Y sin embargo, creo que después de esa película ella quedó marcada por el resto de su vida y no lo pudo dominar. Nunca más. Por aquellas escenas, aquella música, de aquella superproducción, ¿no? Por ejemplo.

excelente trabajo. Es Bernardo Baraj. Un abrazo para Bernardo. Está Abel Rogantini, Lito Vitali, afamados músicos. Para una versión clásica, Último Tango en París. Me quedé con aquello que va provocando la incertidumbre, pero que también genera la noticia de esta hora. Se cumple una semana de la desaparición, la búsqueda de los pescadores en el Río de la Plata. 5 pescadores que estaban navegando. Hay personal especializado, embarcaciones de la Prefectura Naval Argentina, hasta áreas de Punta Lara, Berisso, la búsqueda. Todo comenzó allá por las 6:30 del domingo 14, hace una semana. Tenía por destino la franja costera del curso de agua, donde fueron para hacer actividades de pesca deportiva, buscaban pejerrey. Contaban con elementos de seguridad, orientación, chalecos salvavidas, bengalas, radio VHF, sistema GPS. Y de repente todo se perdió. Y nada más se supo de ellos, ese grupo. Y una búsqueda que comenzó por un aviso que daban empleados de un camping, el camping Hudson, cuando los hombres no regresaron a la hora del cierre de ese predio. Se hicieron las denuncias, los llamados correspondientes, prefectura desplegó un bote semirrígido, una aeronave, puso en funcionamiento medios terrestres, rastrilló la zona costera, la franja del Río de la Plata, tomó Puerto de Buenos Aires, Ciudad de la Plata, toda la zona. Siguió el trabajo a lo largo de la semana y continuaban hasta hace algunas horas buques guardacostas, motos de agua, botes semirrígidos, buscando a ver si se puede encontrar algún indicio que permita avanzar dónde poder encontrar a los hombres. Autoridades que trataban de comunicarse por teléfono, por radiofrecuencia con los tripulantes, nunca una respuesta. Y pasan las horas y las posibilidades del encuentro se reducen. Viajaban Carlos Alberto Kovács, 60 años, en esa embarcación, su hermano Claudio Alejandro, 50, gente oriunda de Berazategui, Damián Hiubu, 42, Diego Alejandro Boscardín, 28 años, Sebastián Romegiali. Familiares que han hecho la denuncia correspondiente a la policía, ha tomado intervención la Unidad Funcional de Instrucción y Juicio número 4, descentralizada, Berazategui. Y según lo que había contado Rodrigo, hijastro de Claudio Kovács, no eran para nada inexpertos. Y dijo Rodrigo que no era la primera vez que salían a pescar. No, una práctica habitual de cada fin de semana de ellos, hace mucho tiempo. Tienen todo su equipo de pesca, bengala, chaleco, todo. Lo que no sabíamos, hablando en este caso del curso familiar, es a qué punto se iban a dirigir. Porque siempre tenían varios lugares donde querían ir, después mensajeaban, dando cuenta por dónde andaban. Ha transcurrido una semana de la desaparición y sigue la búsqueda de los pescadores en el Río de la Plata. Por supuesto que hay inquietud. Me puso muy bien cuando hace unos días, finales de la semana pasada, me enteré de su actividad artística, sus canciones, su música, y que está regresando a Buenos Aires. Siempre la recordaré por aquel afecto y aquel cariño cuando, allá al comenzar los años 90, el 90 para ser más preciso, llegaba a la Noche Latina de Mitre con sus vinilos, con su historia musical desde Chile. Y después, aquel tiempo de aquella amistad, los viajes, las invitaciones, sus shows,
una cantante afamada, que después continuó con ese tour tan particular en diferentes capitales latinoamericanas, conductora de Viña del Mar tanto tiempo. Me enteré que en noviembre de este año seguirá con su Tauro World Tour. Tauro tiene que ver por los o las señales o la identidad astrológica, porque ella es una muchacha que cumple años en el mes de mayo, y por lo menos así lo ha considerado. Andará en el Teatro Broadway de la calle Corrientes, no faltará oportunidad para hablar. Está regresando Miriam Hernández a la Argentina. Con su historia de amor, con aquel para bien, y con los cambios de la vida, ay, ay, ay. Será cuestión de seguir escuchando cantar, ¿no?

acontecimiento musical que acontece especialmente en capitales latinas. Bueno, después de mucho tiempo, regresa a Buenos Aires, allá por el mes de noviembre, Miriam Hernández. Miremos el reloj, ya las 2:46.

0: vamos, Fabricio, lunes esperando por Argentina.
1: Argentina. Bueno, tenemos 8.4 de temperatura, la humedad 91%, cielo nublado en Buenos Aires, la máxima 13 grados, cielo parcialmente nublado para este lunes. El martes mínima de 6, la máxima 12 grados, cielo parcialmente nublado. El miércoles mínima de 5 y la máxima 11 grados. El día jueves mínima de 6, la máxima 11 con cielo algo nublado. El viernes mínima de 6, la máxima 13 grados con cielo algo nublado. Así que día frío, Juan Carlos, con mínimas entre 5 y 6 grados a partir del martes, ¿sí? Hoy, mirá, un poquito de tregua, 8 de mínima, 13 la máxima, cielo mayormente nublado y a la tarde también algo nubladito, así que va a estar fresco para alentar a la selección.
0: Por supuesto, y si hace frío hay que entrar en calor y hacer mucho pogo, y saltar, y saltar, y saltar, y cantar, y gritar, y todo.
1: Sí.
0: Hasta que alguno diga, che, ¿por qué no se sienta que no se ve nada?
1: No se ve nada.
0: Se paran adelante del televisor y gritan y cantan. No, loco, pará.
1: Qué feo que yo sé cuando...
0: Respetemos a la multitud que está ahí, por favor.
1: Totalmente.
0: Sin duda.
1: Totalmente.
0: Y tanta gente, por tantos lugares, y tantas plazas, y tanta motivación, ¿verdad? Y tantos encuentros. Bueno, gente que nos agradece las entradas que ganaron para ir a la Fundación Beethoven y poder ver y disfrutar el concierto del trío Sitkovetsky. Fue maravillosa. Estuvo la presencia del tenor Darío Volonté, era el Día de la Bandera, me imagino. Norma Resnikov nos dejó un mensajito, ella fue acreedora a un par de entradas y mencionó la atención de la gente de la Fundación Beethoven en el Día de la Bandera. Le mando un abrazo a Walter Ríos, notable músico que acompañó con su bandoneón en ese enorme escenario al pie del monumento a la bandera en Rosario, mientras cantaba Aurora y el homenaje a la bandera Abel Pintos, el sábado en el atardecer. Qué bonito los arreglos que se han hecho, cómo ha quedado toda la zona. Tengo una deuda de visita en Rosario, estaré pronto por allí. Pero realmente fue magnífico. Abel, Walter, que nos había contado, nosotros lo dijimos la semana anterior, y fue fantástica esa imagen, ese señor, con todo ese sentido del tributo a la música, y Abel con su voz. Bueno, le han pasado bárbaro la cantidad de gente que había allí, ¿no? En ese homenaje a Rosario. Que venía picante con la política desde la mañana, muy temprano. Pero bueno, era otro costado. Fabricio, a las 3:50, vamos al diario. Títulos en la portada de
1: Diario Clarín. Colombia gira a la derecha, libertario de la Espriella pone fin al chavismo de Petro. En un balotaje reñido tras una agresiva campaña ganó por menos de un punto. Abelardo de la Espriella, 49.6%, Defensores de la Patria. Iván Cepeda, 48.7%, Pacto Histórico. Después del video con los dólares, allanan a Jessica Sirio y a Pichirilo. La justicia dispuso una serie de operativos luego de conocerse videos en los que la modelo muestra bolsas con fajos de dólares en el vestidor de Martín Insaurralde cuando era su marido. Los allanamientos se hicieron en la actual casa de Sirio, en Las Cañitas, donde encontraron 19.000 dólares y armas de nombre de su actual pareja y la casa de su último ex esposo, Elías Pichirilo, con prisión domiciliaria por la causa del rulo con el dólar blue. Yachtgate, 3 años y sin citación a Insaurralde. En la causa por el presunto enriquecimiento ilícito del exfuncionario de Kicillof, cercano a Máximo Kirchner, se demora la pericia patrimonial. La foto, Juan Carlos, que tiene Clarín hoy, Cabo Verde, complicó todavía más a Bielsa, enojo y decepción. El técnico durante el partido y la angustia del final. Uruguay sigue sin ganar en el Mundial tras el empate con Arabia Saudita. Ayer apenas rescató un 2-2 con el sorprendente Cabo Verde. Así el grupo H, del que saldrá el posible rival de Argentina, es una incógnita. Manda España, que venció 4-0 a Arabia Saudita, se recuperó de un pálido debut. Y en la última fecha, este viernes, se enfrentará a la Celeste, que está obligada a ganar para avanzar de ronda. Por la clasificación, Argentina con Messi enfrenta a Austria a las 14. Y después también la prensa uruguaya, que castigó a Bielsa y dijo que es un equipo, la sucursal del infierno. Los africanos, que empataron sus dos partidos, buscarán agrandar su historia ante los árabes. Así que le están dando con todo. Y después hay un apartado también de Bielsa en la heladerita, ¿no? Que está sentado ahí mirando el partido y reaccionando a los goles.
0: Está bien, está bien. Bueno, esto cuéntelo ahora, no lo cuente más tarde, porque si no vamos a tener zurra a las 5 de la mañana. Vamos a terminar mal, yo voy a terminar apagando la luz.
1: Va a ser una cosa tremenda.
0: El muchacho va a venir con ganas de provocar.
1: Con un termómetro ya que arranca.
0: Y 110. Y viene para hacer el poco. Él viene por Argentina, obviamente, sí, me parece muy bien. Sí.
1: No, está bien.
0: Pero lógico. Sí. Y va a empezar con la heladerita y con toda la historia.
1: Sí. No lo vamos a contar más. Lo de la heladera ya pasó.
0: Ya lo dijo, pero no lo vuelvo a repetir.
1: No, por eso, por las dudas.
0: Bueno, sí. Por las dudas.
1: Adorni presiona a los senadores oficialistas para que lo apoyen, en medio de la investigación judicial. Arca denuncia a bancos por demorar depósitos de aportes patronales. Y también, en la portada de Clarín de hoy, Cerúndolo tuvo su tarde soñada, fue el mejor tenista argentino, conquistó en Londres el primer ATP 500 de su carrera. Meryl, 77 y nueva pareja, la más nominada en la historia de los Oscars, sopla velitas y celebra noviazgo, así que tenemos también ahí este título en la tapa de Clarín de este lunes, Juan Carlos. Bien, histórico, 22 de junio de 2026.
0: Excelente, las 2:53.
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0: gente que fue y que lo pasó muy bien, como siempre, un espectáculo de Graciela Arenas es así. Es una respuesta y además una consideración notable a la música, a su texto, a las canciones, frente a su piano, su orquesta. ¿Hay alguien por allí, Alonso? Hola.
1: Hola, Juan Carlos, buenas noches, ¿qué tal? Habla Claudio de Olivos, y te quería agradecer la posibilidad de haber visto el espectáculo de Graciela Arenas, que realmente fue un viaje soñado. Volví a Abbey Road, volví a Londres y realmente y a Liverpool, y realmente el clima que generó Graciela con las canciones y los músicos que la acompañaron fue tremendo, fue emocionante y la verdad que una caricia al corazón. Y te vuelvo a agradecer en la posibilidad que me diste de poder escucharla en la entrevista que le hiciste el otro día y personalmente viendo el espectáculo que hizo. Gracias, Juan Carlos, y excelente como siempre tu propuesta de cada noche que nos hace sentir vivos y cada vez un poquito más jóvenes. Te mando un abrazo enorme y gracias por todo lo que haces.
0: Muchas gracias, Claudio, amigazo en la zona de Olivos. Le había dejado un mensajito cuando nos escuchaba charlar con Graciela Arenas y estaba promoviendo su espectáculo, que fue toda una respuesta, un éxito notable en público, en clásica y moderna, el viernes en la noche. Es una gran artista, notable de tantos años, y frente al piano, su orquesta, los músicos, y ese homenaje que le brindó a Paul McCartney, porque el jueves 18 había cumplido 84 años, y cantaba un poquito así aquella noche, a ver.

El fenómeno popular latino que sigue marcando hitos con las presentaciones. El miércoles 1 de julio regresa Ricardo Arjona a la Arena de Villa Crespo. Y también el jueves 2 y el domingo 5 y el lunes 6 y el martes 7 y el jueves 9 de julio. Con su show, sus canciones. Anda desde el mes de mayo dando vueltas por ese escenario. En un momento, reparando en aquellas canciones, aquellas historias, me encontré con aquel disco Si el Norte Fuera el Sur. Uno a veces se demora un poquito en aquellas letras en los años 90. Una de ellas me llevó a prestarle atención. Dice, este es el noticiero de la mañana, el único que dice lo que le da la gana. Después de un corte, regresamos con lo más completo de lo que soportamos. O.J. salió libre de culpa. 10 millones dio Michael por disculpa. Vapulearon a otro indocumentado. Fue en defensa propia, dijeron los del jurado. Se dio a la fuga el expresidente, con lo que le quitó a toda su gente. Juega en un casino en Monte Carlo y bebe champán, y aquí nadie va a juzgarlo. Va a nevar en Haití, hay bajo cero en Puerto Rico. No salga usted de allí, que el tráfico está en la hora pico, y hay más smog que en Chernóbil. Abrace a los suyos y aférrese, que aquí no es bueno el que ayuda, sino el que no jode, acuérdese. Uy, las 3 de la mañana. Dice después, el fútbol gana terreno en los Estados Unidos. Quieren cambiar la estructura para que tenga sentido. Hay que agrandar las porterías y 8 tiempos fuera para vendernos porquerías. No olvidemos, por algún dato, que esta canción asomaba en 1996 y el Mundial de Estados Unidos se había realizado hacía un par de años, 1994, con aquel equipazo de la selección argentina y aquel momento cuando la enfermera lo busca a Diego Maradona. Por asociar momentos, fotos de entonces. Se cree que el chupacabras es un caso típico, producto de la mixtura entre dos políticos. Va a nevar en Haití y hay bajo cero en Puerto Rico. Pero me quedé con aquello del fútbol que va ganando terreno en los Estados Unidos. Daba cuenta casi como una utopía, pero la realidad marcada de aquel 94. Y ahora está caminando el mismo territorio el fútbol, como contaba Arjona de aquel noticiero. Mientras sigue cantando en Buenos Aires. Ay, ay, ay. Por aquí vamos, Mitre Mundial, de la noche a la mañana. Este es el...

0: Hasta mañana.
1: Aquel dijo hace 30 años, reparé en ese detalle del vinilo, si el norte fuera el sur, Arjona con su noticiero y su inventiva, y este fenómeno 30 años después, que sigue desplegando en un escenario, en un barrio de Buenos Aires, con tanta respuesta y tantas noches, promete algunas más en el próximo mes de julio. A todo esto, en los diarios del fin de semana, reparé en el escenario complejo para el cine nacional. En lo que va del año, las películas argentinas se quedaron con el, escuchen, 3,6% de los tickets. Qué bajo, ¿no? Mitad de año, más o menos, el informe da cuenta de lo que está pasando con nuestra

Se estrenaron 249 películas de toda procedencia. Un sitio que va marcando 338, pero esa es sumando muestras, reestrenos especiales. Nada menos que 101 fueron de origen nacional. Esa es más o menos la proporción que se va manejando todos los años. Después hace el balance final, y por lo que el periodista va enfocando, vamos a tener alrededor de 500 películas estrenadas, de las cuales poco más de 200 serán nacionales, tomando el año completo, ¿no? El año pasado, los estrenos fueron 546, películas argentinas 246, pero vendieron poco más de 2.865.000 entradas, de un total de 33.597.000, es decir, películas argentinas alrededor de un 8,5% de la torta completa, que va incluyendo ciclos, festivales por todo el país. En el momento, esa grilla de estrenos ya había incluido un éxito de la temporada, la comedia de Adrián Suar, Más el Top, que tuvo alrededor de 400.000 espectadores. Recién en agosto llegarían Homo Argentum, que terminó su carrera en salas con alrededor de 2 millones, y la tercera con una venta de entradas de 6 cifras, Belén, que sumó por encima de las 200.000. Es decir, esas tres películas solamente se llevaron 2,6 de las 2.800.000 entradas de esa porción de la torta nacional. Pero este año, por lo que fui leyendo, el paisaje de ese porcentaje es peor. La película argentina más vista a la fecha es La Virgen de la Tosquera, de Laura Casabé, que tuvo buena crítica, buena respuesta de público, un estreno en fecha poco amable, cuando se iba enero. Alrededor de 90.000 espectadores, se ubica en el puesto 25 del ranking de la temporada, que hasta el momento lo domina El Diablo Viste a la Moda 2, con más de 1.5 millones de espectadores. Puede que cambie en los próximos días, tal vez, la llegada de Toy Story 5 y, por supuesto, Los Chicos y la Andanada en Vacaciones de Invierno. Y el resto, las otras 100 películas nacionales, vendieron unas 288.000 entradas. A la fecha y con la temporada alta aún por desarrollarse, los cines de la Argentina llevan vendido más de 10.5 millones de tickets, es decir, un 3,6% de la venta de entradas que corresponde al cine nacional, un 3,6. Por ahí hay mucho para ver, mientras que en el resto del mundo se nota un repunte en la venta de entradas, sobre todo para películas no necesariamente, digamos, familiares. La taquilla global parece finalmente que se recupera, pero aquí no, aquí hay poca venta. Hay algunos números que interesan, las tendencias del resto de los mercados, ¿qué títulos son taquilleros? Deterioro del poder adquisitivo, por supuesto que hay que considerarlo. La falta de alternativas, bueno, hay. Pero esto está afectando la venta de entradas. Hay por lo menos 3 películas por encima del 1 millón de espectadores. El Diablo, ¿sí? Ese que hacíamos mención hace un ratito, como una de las películas taquilleras. El Diablo Viste a la Moda 2, ¿sí? Super Mario Galaxy y Michael. Pero en todo caso, la crisis afecta por igual a todas las películas. Y uno se pregunta, ¿y por qué lo hace de manera marcada con el cine argentino? Muchos factores. La politización del espectáculo, los protagonistas, algunos lo consideran que no es un factor menor, pero es determinante. Lo que fue es que se hayan hecho demasiadas películas, generando fuentes de trabajo, pero socavó la calidad artística. Y nadie está en contra
de que haya trabajo en el cine nacional. Por favor.

favor, pero el sistema permitía filmar sin demasiada ambición artística y en cadena películas que en el mejor de los casos pasaban, vamos a poner, un par de semanas en cartelera, y cumplía un requisito de estreno y permitía un cobro de subsidios, pero iba poca y casi nadie de público. Más o menos por ahí fueron estas historias. ¿Qué pasará cuando llegue julio o cuando empecemos a caminar agosto y se estrenen las películas argentinas de gran público, que suelen cerrar la temporada post-vacaciones de invierno? Por ejemplo, yo, Narciso, comedia de Suar, con él, con Natalia Oreiro. Lo dejamos acá, Ricardo Darín, Diego Peretti, gente con mucho peso, con mucho nombre, producción. Veremos qué respuesta tendrá por entonces. Ahora, qué fenómeno que sigue generando el teatro, por lo que uno también lee, escucha y en la curiosidad lo lleva a saber un poco más. Charlie y la fábrica de chocolate es pasión de multitudes. Meses de junio, julio, marcando una gran afluencia de público a el teatro. Los últimos años se dio esta característica. La proximidad de las vacaciones de invierno, el efecto expansivo. Hay una buena cantidad de títulos, de funciones. Y por ahí un sentido contrario que puede tener, en algunos momentos, el Mundial de Fútbol, que va a correr hasta el 19 de julio, domingo. El impacto en las salas comerciales de Buenos Aires afecta a la actual cartelera, que tiene muchas comedias musicales, grandes figuras, protagonistas de series, telenovelas, de aquella televisión abierta apostando por la ficción. Pronósticos, especulaciones. La cámara que congrega productores, dueños de salas comerciales, confirman en las últimas horas el liderazgo de Charlie y la fábrica de chocolate, la megaproducción que hace funciones en el Gran Rex, donde Agustín Rada Aristarán, que lo secunda Pergolini en su programa nocturno, ocupa un lugar central. Luego del éxito logrado por Matilda, School of Rock y La Sirenita, tanques, sin dudas, ¿no? El liderazgo de Charlie, la fábrica de chocolate, se va cumpliendo. 10 funciones hechas desde la semana pasada, liderando, ahí los números, que hace referencia a la cantidad de espectadores. Ya ha convocado a más de 60.000 espectadores. Una cartelera poblada de títulos. En segundo lugar aparece Sotoboche, la comedia que protagoniza Fernán Mirás, Carla Peterson, Adrián Suar, Lorena Vega. Una propuesta que desplazó al tercer lugar a Billy Elliot, otra gran producción que está en el Teatro Ópera, sala ubicada frente justamente al Gran Rex, a una cuadra del Nacional, donde hace las funciones Sotoboche. Zona de la Avenida Corrientes, pasando el obelisco con tiempo de revancha. Y el cuarto y quinto lugar lo ocupan otros dos montajes que supieron liderar la taquilla de ese circuito teatral de Buenos Aires. Hairspray, que es el musical con Damián Betular, Alejandra Radano y Sofía Morandi, que están en el Teatro Coliseo. Y Desde el Jardín, buena obra, protagonizada por Guillermo Francella, junto a Andrea Frigerio, Martín Ziffel y Daniel Miglioranza, que están en el Metropolitan. Bueno, es interesante todo esto. Ha bajado un poquito Rocky, con Nico Vázquez y Dave Fernández en el Membrives, pero todavía están en cartelera. Esto lo cuento y lo sostengo por gente del interior que está escuchando Mitre a esta hora, y hay una agenda y un plan pensando en un viajecito por Buenos Aires, vacaciones de invierno allí, que será inminente, señor Nelly. Uy, las 3:18. Hablando de tiempos, 1993, un 22 de junio...
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marcó un antes y un después. Recuerdo todo lo que provocaba desde ese camino de la ansiedad, porque veníamos 91, 92 a puro boleros con Luis Miguel. Y aquel disco que asoma el 22 de junio de 1993 era más que ansiedad en ese tiempo. ¿Cómo seguir el éxito? ¿Qué hacer después de tamaño éxito con los boleros? ¿Cómo repetir ese truco? ¿Cómo experimentar? Y fue el paso siguiente para aquel Romance 1 y 2. Y fue, para algunos, un giro en cuanto a los arreglos, a la balada. Un cambio de imagen. Quedaba atrás aquella imagen, el fijador en su cabello y un micrófono. Cierto aire gardeliano, poético, sin duda abordando la letra y la claridad del bolero y sus artistas. Había que construir un crooner latino. Había que ir un poquito más al fondo de aquella historia, encontrar otro vestuario, otro color en las camisas, hasta otro peinado. ¿Cómo rescatar un protector solar para poder encarar parte de otro repertorio? ¿Cómo sería esa ida y vuelta diferente? Era una línea temporal de los años 90, que cuando llegaba la serie hace unos años, hizo referencia y muy bien. Hubo, por ejemplo, aquella canción Qué Nivel de Mujer, que fue una adaptación a nuestro idioma de un tema muy funk, que a él lo enloqueció, ¿verdad? Y que lo iba presentando en futuras presentaciones de aquellos años. Hasta Que Me Olvides, un original de Juan Luis Guerra, que para algunos sorprendía porque veníamos por entonces con otros ritmos, con Las Estrellitas y los Duendes, con la Bilirrubina. ¿Cómo que es de Guerra? Sí, y Luis Miguel graba una canción atípica a aquella costumbre de la cual nos acostumbró Guerra en sus ritmos. Hasta Que Me Olvides, una balada magnífica. Y ahí estaba, ese suave, un coqueteo directo, un boleto para la conquista definitiva de ese público en los Estados Unidos. Y otra manera de darle cuenta a ese romance a dúo con Manzanero que iba quedando atrás. Aries, el signo correspondiente a su mes para cumplir años. Un joven que tenía 23 años por entonces, que ya llevaba un buen tiempo de su vida cantando profesionalmente y que se convertía de a poquito en un artista significativo. Pero mire qué característica, la producción, a eso quiero ir. Que los años 90 multiplicaban de una manera notable. 22 de junio 1993. 22 de junio de 1994 asomaba esta canción. Escuche. ¿Se acuerdan de este disco? Mi tierra. Gloria Estefan, cuando decía...

supuesto que recordando y la fecha de identidad, un 22 de junio, caminando un día como hoy, a diferencia de otros años. Cuando llegábamos de la noche a la mañana por este lunes, cómo olvidar, hace 40 años, el gol de Diego Armando Maradona en Inglaterra, en el Mundial de México, uno de los dos. Cómo rememorar, cada uno un poquito más, un poquito menos, hace 40 años, ¿dónde lo veían? El partido de Argentina frente a México, ¿sí? Ese Mundial, sin dudas, frente a Inglaterra, me corrijo. Uy, ya las 3:30 de la madrugada. 22 de junio de 1986. Argentina le ganaba 2-1 a Inglaterra, cuartos de final de la Copa del Mundo, se candidateaba como aspirante al título, y Maradona, que era el gran protagonista. Hoy tenemos otra instancia en la vida, 40 años después, la expectativa por nuestra selección, el seleccionado nacional de fútbol, último campeón del mundo en Qatar 2022, y hoy a las 2 de la tarde, Argentina-Austria en Dallas, otro de los estadios magníficos en los Estados Unidos, y allí estará Mitre, el Super Mitre, Mitre Mundial, pleno mediodía, a partir de las 12, con toda la previa, instancias de todo lo que puede significar la Selección Nacional de Fútbol. Pero me quedé por aquellos recuerdos, aquellas historias significativas por un día, asociadas a momentos. Después daré cuenta de la Gran Nevada de Buenos Aires, la primera, un 22 de junio del año 18, pero que ha quedado atrás en el tiempo, porque después tuvimos una magnífica en el 2007, que ya repararemos en ella. Pero así como jugábamos un poquito con aquellas historias de las películas, de los momentos inolvidables, tenemos a un señor para recordar hoy, con todo su estilo, como Fred Astaire, en un momento sublime de su vida, prepararse para bailar. El mundo a sus pies.

El 22 de junio de 1987 moría Fred Astaire. Tenía 88 años y bailaba. Su gracia, su destreza. Ahí va Marcelo. De la noche a la mañana.

0: Un día significativo para evocar, para recordar, 22 de junio, la primera nevada en Buenos Aires. Hoy está cumpliendo 77 años Meryl Streep. Moría un 22 de junio Judy Garland, teniendo 47 años. Recordando los goles de Maradona a los ingleses hace 40 años. Un 22 de junio del 87 moría Fred Astaire con sus 88 años. Por aquí vamos, de la noche a la mañana. 3:36.
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0: Aquel muchacho eterno. Aquel soñador de Buenos Aires. Aquel tiempo y ese objetivo de películas en los Estados Unidos. Lalo Schifrin. 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

Y hace 70 años formaba su propia big band. Y un encuentro de aquellas instancias de lo casual, de la causalidad, como alguna vez él pudo definirlo, ¿no? Lo encontré a Dizzy Gillespie, en Argentina. 2 años después se fue a Estados Unidos y fue arreglador de Gillespie al comenzar los años 60. Comenzar a estudiar y componer más obras de jazz. La nominada Grammy Gillespiana del 60 o The New Continent en el 63. Alguna vez dijo Lalo, yo tuve muchos maestros, pero hubo uno solo grande y diferente, Dizzy Gillespie. Y después pasó a firmar con Verve Records, como artista, como arreglador. El camino ya era otro. Y hasta conoce Stan Getz y trabaja para Bob Brookmeyer. Y su segundo Grammy llega con aquel trabajo de Jazz Suite and the Mad Stax, una obra para un flautista, Paul Hall. Y los elogios y la crítica y un trabajo constante como para no olvidarlo jamás. Lalo Schifrin. Hoy es el incuestionable de la noche a la mañana.

como aquella propuesta en la contratapa de un vinilo hace unos años. Y no te olvides que en este momento, cuando estoy frente a ese piano, habrá gentes en todo el mundo que son un poquito como vos, como yo, que por ahí están solas, que extrañan, que se deprimen, que sueñan, y van las marcas del pasado, que por ahí dan vueltas por su cabeza. Y habrá otro tipo de problemas, pero también estarán las crisis emocionales. Pero ¿sabes qué? Desean, sueñan, no pierden la esperanza. Y a veces, con una simple melodía basta para no deprimirse. Por lo que deseo, por lo que quiero que sea, y porque disfrute una canción. Lalo Schifrin, el incuestionable de la noche a la mañana.

En la música las opciones son infinitas. Las posibilidades de combinaciones sonoras, instrumentos acústicos, una orquesta sinfónica, una banda de jazz, un conjunto de cámara todavía no se agotó. Le faltará mucho tiempo, decía don Lalo Schifrin. Hoy es el incuestionable de la noche a la mañana.

dimos una vuelta con Misión Imposible, su clásico. Aquí abajo, en el piso, variaciones sobre Tosca, Insensatez, eterno maestro. Lalo Schifrin, el incuestionable de la noche a la mañana.

0: 4 menos 10.
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0: ¿Cómo seguimos con este clima, este tiempo? Y Fabricio, a ver.
1: Descendió un poquito la temperatura, ¿eh? 7 grados 9 décimas, la humedad alta 92%, visibilidad 10 kilómetros, cielo nublado en Buenos Aires, la máxima para hoy 13 grados, con cielo mayormente nublado. Para el martes, desciende un poquito, mínima de 6, la máxima 12, con cielo parcialmente nublado. El miércoles, mínima de 5, la máxima 11, con cielo mayormente nublado. El jueves, 6 la mínima, 11 la máxima, con cielo algo nublado. Y el viernes, 6 de mínima, 13 de máxima. Hoy, 8 de mínima, 13 de máxima, la actual 7 grados 9 décimas, humedad 92%, cielo nublado en Buenos Aires. Juan Carlos.
0: Qué contraste, ¿eh? Por ejemplo, cuando juega Argentina-Austria, para nosotros a las 2 de la tarde, Dallas, un calor máxima que puede estar tocando 42, por ejemplo. La característica, contaban los periodistas allí destacados en la zona, es fantástico el estadio, todo con aire acondicionado, caminando por diferentes zonas, las cafeterías, bares adentro. La dimensión que tiene, el efecto del techo, zonas donde enfocaban, rincones, zona de vestuario, es notable en la vereda y una vez que abrí la puerta y te metiste en ese mundo. Felizmente, ¿no? Qué diferencia. Bueno, Viena vas a tener también una máxima de calor, se esperan tormentas en la capital austríaca. Y Buenos Aires, como dijo Fabricio, con el cielo nublado, dibujito del nuevo invierno que ha llegado. Se ha instalado ahí, ¿no? Con una temperatura, obviamente, mucho más agradable. Donde habrá fanfest para seguir disfrutando. Por ejemplo, Avenida del Libertador y Sarmiento, en la Plaza Ciber. Ahí ya muy temprano, desde el mediodía. Habrá también Plaza San Martín, desde las 12:30. Pantalla enorme. Tanta gente en la zona de Retiro, adyacencias, otras plazas, otra gente. Bueno, ahí está. Argentina-Austria por Mitre Mundial desde las 12 del mediodía. Fabricio López tiene los diarios. Vamos a los títulos en la portada de
1: Diario La Nación. Colombia gira a la derecha, ganó De la Espriella por apenas 250.000 votos. Balotaje, el outsider derrotó al Delfín de Petro en el final más reñido de la historia del país. Según el escrutinio preliminar, Cepeda impugnará 33.000 mesas, apoyo de Trump y de Milei. Mundial 2026, Uruguay se complicó solo y está en peligro de clasificar. Uruguay solo igualó 2-2 con Cabo Verde, una igualdad que se explica por los errores que cometieron los futbolistas del equipo de Bielsa. Y ahora su clasificación a los 16avos del final del Mundial quedó en riesgo. Empezó ganando el equipo africano con un tiro libre en el que se abrió la barrera charrúa. Pudo revertirlo, pero en un fallo defensivo llegó al empate. Ahora su futuro depende de un triunfo ante España en la última fecha. La Argentina buscará la ventaja del primer lugar. El campeón jugará desde las 14 frente a Austria con miles de argentinos en el estadio de Dallas. Para el fiscal es falso el contrato de Spert con Machado. Cree que hay incongruencias en la justificación de los $200.000. Por Adorni, la libertad avanza, pausa proyectos centrales. En el Congreso, el gobierno evalúa no realizar la sesión que había convocado para este miércoles. Allanaron a Sirio y Pichirilo por el caso Insaurralde, corrupción. Fue luego de los videos revelados por La Nación. A Clark le costó ganar su segundo US Open de golf. El campeón de 2023 comenzó la última vuelta con 6 golpes de ventaja, pero sufrió en la jornada de Shinnecock Hills y ganó solo por 1. También en deportes, Cerúndolo y el torneo de su vida con un hincha muy especial. Francisco se coronó en el césped de Queens con Toto en el estadio, su padre, que se animó a subirse a un avión después de 36 años. Temas centrales que tiene La Nación este lunes 22 de junio de 2026.
0: Bueno, fue notable, porque además las discusiones previas que hubo en la familia. Y ahí lo dice bien Cerúndolo. Él, imposible, tiene 66 años su papá, y no quería subir un avión. Fue todo un detalle, una previa, el muchacho viajó, tenía que jugar. Bueno, después lo vamos a contar un poquito.
1: Sí.
0: No, el vuelo con temblor, que se mueve mucho, se caía la máscara de oxígeno, la gente rezaba, lloraba. Yo no me subo más, nunca va a un avión, le decía en la casa al muchacho. No, pero eso te pasó hace mucho, hace 30 y pico de años. Dejate, vení, acompañé. Bueno, y apareció. Qué emoción para el pibe, sin duda. Bueno, después vamos a conocer unos detalles.
1: Así es.
0: El hombre no quería tomar el avión, tenía miedo. 4:05 de la mañana.
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0: Aquella, sí, la canción inmortalizada. Siempre hubo, hay y habrá otro crooner para cantarla. Por aquí vamos, en Mitre Mundial, de la noche a la mañana.

Tony Bennett y una canción de Harrison, algo Rake, levantando el telón del invierno para alcanzar juntos las cuatro de

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1: Vamos comenzando otra hora, Fabricio. Llovizna en Córdoba. Y por aquí,
2: 7 grados 9 décimas, la temperatura, la humedad 92%, cielo nublado, la máxima para hoy 13 grados, la mínima 8, con cielo parcialmente nublado. Para el martes, mínima de 6, la máxima 12. El miércoles, mínima de 5, la máxima 11, con cielo mayormente nublado. El jueves, mínima de 6, la máxima 11, con cielo algo nublado. El viernes, mínima de 6 y la máxima 13 grados. Para hoy, para este día, lunes, mínima de 8, sí, la máxima 13, 7-9 la actual, nublado, visibilidad 10 kilómetros, la humedad 92%.
1: Bueno, hay que salir abrigado, está frío, sí. 18 bajo cero base Marambio, frente frío que avanza, habrá nevadas en la zona patagónica también, y ahí vas dando cuenta de mínimas muy bajas en los próximos días, 4, 5 grados, que probablemente en el Gran Buenos Aires desciendan aún más. Puede haber bajo cero también como sensación térmica. A ver. Anoche el Kini tradicional. ¿Cuánta guita acumula el POS? 2.468 millones de pesos. Claro, multiplica por 4.000 cada ticket. Va cambiando el numerito. Claro. Quedó vacante. 1.100 millones la segunda. Bien. También quedó vacante.
2: Sí, muy bueno.
1: La revancha, 3.382 millones. ¿Cuánta plata? Nada, loco. Todo vacante. A mí me parece que están juntando plata porque faltan 190 y pico de días para la Nochebuena. Leí el otro día. Y yo creo que ya están haciendo cuenta. Dice, mira, todo
2: sí,
1: esto.
2: Puede ser.
1: ¿No?
2: ¿Qué sé yo? Sí, sí. Para fin de año, entonces.
1: Para Navidad, es lógico.
2: La mesa navideña.
1: Mesa navideña, para el turrón, pintar, acomodar el arbolito, sí. Sí. El turrón según la edad. Hay edades que ya el turrón no alcanza en la marca.
2: Porque hay uno que es blando, turrón blando.
1: Es blandito, sí. Es tan blandito que a mucha gente se le van los dientes al paquete directamente. Sí, siempre sale, claro, 314 millones de pesos, tuvo 11 ganadores.
2: ¡Qué bien!
1: ¡Epa! Bien. 28 millones 595 mil pesos. Bueno, pero escúcheme, con 28 palitos.
2: Cambia el auto.
1: El auto lo cambia de vereda, lo pone para el otro lado.
2: Bueno, le cambia la rueda, ¿qué sé yo? Se cambia algo.
1: Bueno, la rueda, no sé. Sí,
2: está pisado.
1: No sé. Yo creo que hace una buena compra en el supermercado más que el auto. Desde acá por varios meses, con 28 millones 500. Escúcheme, hay algo importante. Bueno, está bien. Que lo disfruten. Además, 11 ganadores. Está bien.
2: Sí, está muy bien.
1: Sale.
2: Sí,
1: muy ¿qué bien. Pegaron? A ver. 2, 24, 26, 29, 40, 44. Se fue arriba. Uh-huh. Bueno, va a tener un buen pozo el miércoles. 24, exacto. Claro. Hay que jugarle el 24, el día de Gardel. El 24.
2: Claro, sí.
1: Hay cumpleaños y cumple Messi. 39.
2: El miércoles cumple.
1: Claro.
2: Bien.
1: Ya hay que empezar a jugar el 39 hoy.
2: Exacto.
1: Por las dudas. Cielo nublado. Qué sé yo. Me parece que hasta ahora usted me hace decir muchísimo.
2: ¿Y el 40 también o no?
1: El 40
2: es lo que
1: también
2: cumple.
1: Claro. Los 40 de Maradona, de México.
2: No, y el arquero de 40. Cabo Verde tiene 40, por ejemplo.
1: También tiene, pero ¿lo cumple hoy o ya lo tiene?
2: No, ya lo tiene.
1: Y por eso, ¿y para qué lo va a jugar si ya lo
2: y
1: tiene?
2: Y bueno, 39 lo que va a cumplir después Messi, 40, el próximo cumpleaños, 40.
1: También, claro, usted le juega lo que viene.
2: Claro, 39 bueno, que es lo que cumple, y el 40 claro, por la duda.
1: Y sí. Yo le voy a jugar al que se fue.
2: 38.
1: También. Voy a jugar 38, 39 y 40.
2: Y claro, ahí
1: numerito
2: está.
1: De hoy.
2: Bien, lindo, ¿eh? Me gusta.
1: Sí, lo repartimos, qué sé yo.
2: Sí.
1: Jugamos las piedras, la lluvia y el cura. 38, 39 y 40.
2: Está bien repartido.
1: No, totalmente. Bueno, Fabricio, vamos al diario. Dale. Títulos en la portada de
2: Diario Popular. Argentina va por un nuevo triunfo y la clasificación, segunda presentación en el camino a la cuarta. A partir de las 14 enfrenta a Austria, un rival incómodo que, como la escaloneta tiene 3 puntos, una victoria asegurará la clasificación, y si después Jordania no vence a Argelia, la selección quedará primera. El único cambio sería Nahuel Molina por Montiel. En conferencia de prensa, el técnico argentino definió a Austria como un equipo muy físico con el que no podemos relajarnos ni un segundo. Mientras que Enzo Fernández dijo ver un Mundial más competitivo que el de Qatar. Multitudinario banderazo de los hinchas argentinos en Dallas. El futuro rival de Argentina, Uruguay, no pudo con la increíble Cabo Verde y complicó su clasificación. Goleada 4-0, España jugó en modo furia y liquidó a Arabia en un tiempo. Pudo perderlo. Bélgica apenas empató sin goles con Irán y sigue en duda en el Mundial.

0: Peña evalúa hacerle juicio al dueño del USU por su desvinculación. Temas centrales que tiene el Diario Popular este lunes 22 de junio de 2026. Juan Carlos.
1: Bueno, muy bien, Fabricio. Mirá qué dato ese que contabas, ¿eh? Y está el entramado ahí.
0: Ahora después te cuento más ampliado, ¿no?
1: Sí, más detalles. Sí, no, contá, claro. Sí. Es un tema. Y las redes estuvieron en los últimos días terribles, ¿no?
0: Sí, ¿cómo?
1: Dando cuenta de su pasado y los actos y el gobierno y la política.
0: Aparece en un video de Insaurralde también, en una parte de
1: claro,
0: un acto,
1: en
0: ¿no?
1: En un programa, y en un programa de Tinelli.
0: Ah, ahí está, claro.
1: Cuando él iba y le dice, usted es verdad que es la novia de él, ¿no? Le dice Tinelli. Entonces dice, no soy la novia. Pero usted no iba a bailar a Loma de Zamora. ¿Y a dónde iba a bailar? Entonces después le pregunta a Tinelli, a Insaurralde, si no iba a algún boliche ahí.
0: Ajá.
1: Entonces le dice, no, dice, pero ¿por qué no iba a bailar? Dice Tinelli, no le gusta, pero yo soy el intendente, le dice, si yo voy, me provoca todo eso. Bueno, ¿y vos irías a bailar con él? Seguía Tinelli con ese juego de la noche.
0: Claro.
1: Y entonces, no, era toda una situación. Y después sale elegida cuando venían las votaciones, que le da tantos puntos, ¿te acordás?
0: Sí.
1: Y entonces fue, le dice Tinelli, bueno, vaya, dale un beso a su pareja, salúdelo, qué sé yo. Entonces ella va y pone, no, y empezaron todos a gritar, piquito, piquito.
0: Ah, claro.
1: Y no hubo piquito. Bueno, hay mucho revival, ¿no? Las redes se encargan de los documentos a título personal de cada uno. ¿Cómo queda todo guardado ahora, no?
0: Sí, hay mucho archivo, sí. Claro.
1: Ya hay mucho archivo, impresionante. En los actos, la expresidenta Cristina hablando, un funcionario, él agradeciéndole a Florencia Peña que estuvo, y todo lo van sumando. Pero bueno, era una época y ella es actriz de hace muchos años.
0: Exacto.
1: Con tantas obras.
0: Sí, muy buena actriz.
1: Y bueno, un gobierno que la invitó y ella participó. Bueno, ahora el juego y el fuego es cruzado, sin duda. Después nos contás un poquito,
0: no.
1: Fabricio.
0: Dale. No.
1: 4:12.
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Avancemos un poquito, 4:12 minutos. Es un lunes muy particular. La expectativa por nuestra selección que va a jugar allá a las 2 de la tarde y pleno mediodía estará Mitre Mundial con todas las alternativas, una gran previa, con todo un equipo periodístico deportivo ubicado allí en la zona. Esa zona donde las camisetas argentinas se multiplican por el centro de la ciudad. Hago referencia a Dallas, en bares, en restaurantes, veredas que rodean al hotel donde están los muchachos de la selección y cerquita, en los alrededores de AT&T Stadium, donde se va a disputar uno de los encuentros más atractivos de esta segunda fecha. Repasemos un poquito. Hoy tenemos a las 2 de la tarde Argentina-Austria, a las 6 de la tarde Francia frente a Irak y a las 9 de la noche Noruega-Senegal. Argentina-Austria van a poner en juego mucho más que un lugar en los 16avos de final. Han ganado sus primeros partidos, se perfilan como equipos seguros, fuertes en la zona, más o menos como ha quedado conformada la tabla. El sistema de desempate olímpico que utiliza la FIFA, que va priorizando el resultado entre aquellos equipos involucrados en caso de terminar iguales en puntos. El que gane queda muy cerca de asegurarse el primer puesto de manera anticipada. Ya inmediatamente cuenta de un escenario ideal para poder administrar cargas, recuperar futbolistas y tener más energía cuando se produzca el comienzo de las fases eliminatorias. Falta de cruces frente a seleccionados europeos. ¿Cuántos años se habló?

Bueno, Argentina va a tener por delante su primer examen de ese tipo en el torneo. Se va a medir con un rival que le ganó 3-1 a Jordania en el partido debut y que tiene a sus 26 jugadores convocados que juegan en Europa. 15 actúan en la Bundesliga, pero también tiene futbolistas repartidos en Inglaterra, en España, Italia, Portugal, Países Bajos. Dallas ha recibido a Argentina con otro banderazo multitudinario. Cientos y cientos de hinchas acompañado su llegada al hotel. La mirada sobre el estreno ha sido cauta, que la de los hinchas en la diferencia, ¿no? O sea, tiene una idea, puede mantener el funcionamiento. Ese 3-0 ante Argelia resultó un poco más amplio que la diferencia que se vio en la cancha, especialmente en la primera mitad, cuando los africanos complicaban con su velocidad y esa circulación de pelota y llegaban a convertir un gol que después se anuló porque estaba adelantado. Pero bueno, se fue festejando un triunfo porque siempre da valor y suma comenzar ganando. Y sin duda que al paso de los días nos quedamos con esta situación. En una Copa del Mundo no hay partidos fáciles. Austria. Austria no tiene nombre de otras selecciones, pero mostró por lo menos en el primer partido un equipo consolidado. El pasaporte tampoco gana partidos. En el camino hacia Qatar, Argentina apenas disputó un amistoso frente a Alemania en 2019, 2-2. Y los alemanes tenían mayoría de suplentes. Y después goleó 3-0 a Italia en la finalísima, 6 meses antes de que levantara aquella copa. Pero mostró un nivel muy alto todo el Mundial y se ha convertido en uno de los campeones de los últimos tiempos más convincentes. Desde el 2023... Argentina, único antecedente ante un rival europeo, 3-0 sobre Islandia, un amistoso previo al Mundial. Y un detalle, Austria es el adversario mejor ubicado del grupo en el ranking FIFA, puesto 21, por encima de Argelia, muy lejos de Jordania, que aparece en el lugar 68. Jordania será el último rival de esta serie. Para Argentina, partido que se va a jugar el próximo sábado, 11 de la noche. Bueno, vamos a ver. La expectativa es mucho. Scaloni, que no ha confirmado esa formación práctica de ayer, volvió a probar variantes. Nahuel Molina va a recuperar su lugar por Gonzalo Montiel, que tuvo un arranque irregular, que sufrió una sobrecarga en el cuádriceps derecho. No ha podido trabajar normalmente a lo largo de la semana. Y el medio campo, y ahí está. ¿Sumará un volante como Ezequiel Palacios? ¿Asomará Leandro Paredes? ¿Reforzar una banda con Giuliano Simeone, Nico González? U otros que dicen, va a mantener una estructura más ofensiva. Thiago Almada como extremo. ¿Y el 9? Lautaro Martínez, Julián Álvarez. Concentraciones de equipos, estuvieron viendo el primer tiempo del triunfo 4-0 de España ante Arabia Saudita, tomaron el avión y aterrizaron en Dallas, se instalaron en el hotel, pleno centro de la ciudad, y después, acomodando sus cosas, vieron el 2-2 de Uruguay frente a Cabo Verde. Vamos a ver, 16avos de final se van a jugar en Miami. El líder del grupo de Argentina va a enfrentar al segundo de esa zona donde está Uruguay, Cabo Verde, España. Un lugar que ahora ocupa Uruguay. Hoy el cruce sería Argentina-Uruguay. Pero por supuesto que la posición se va a definir cuando Uruguay se mida con la campeona de Europa y Arabia Saudita enfrente a Cabo Verde. Cuando Uruguay juegue con España, viernes en la noche, y Arabia Saudita enfrente a Cabo Verde. Porque los cuatro equipos todavía tienen chance de terminar como escoltas. Es un largo camino, pero será atrapante
En lo inmediato, ya desde pleno mediodía, las 12, Mitre es mundial y vamos a seguir Argentina-Austria, aquí por Mitre, 4:19. Ya estamos en el clima mundial, por supuesto. Vamos despertando, es lunes, la convocatoria de la selección.

motivados, sin dudas, esperando por Argentina. La selección juega ante Austria. Ya, desde pleno mediodía en Mitre, Coral de nuevo campeón.

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3: ...423 usuarios del San Martín. 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Ah, mirá, a ver, va a haber más servicios, va a cambiar de horario en algunos sectores. La línea que une Retiro con Pilar, una nueva programación. Se van a sumar 6 servicios de lunes a sábados, y gran parte de esas formaciones van a modificar horarios habituales. 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Esto es muy interesante. Hay cambios, los primeros servicios ya muy tempranito, hasta las últimas formaciones de la noche. 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Va a haber otra amplitud, por ahí no tanta demora de un servicio al otro. 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Hay un nuevo cronograma, hay que averiguar por las dudas. Fabricio, ¿qué cuenta el diario? A ver.
4: Efecto mundial, el consumo se recupera tras meses de caída, Juan Carlos. Se triplicaron ventas de TV y crecen 50% las de ropa deportiva. Y explota la demanda por camisetas de la selección y figuritas. Hay un cambio de tendencia, la pregunta. Y la venta de camisetas, que explota, la de Argentina, es la más solicitada de las 48 selecciones, con un total de 2.7 millones de unidades. La euforia por el Mundial despertó al consumo, lo que puede marcar un quiebre de cara a la segunda mitad de 2026. Pese a los cambios de hábitos que impulsan las compras digitales, el gasto de los hogares viene rezagado, ¿no? En total, de los rubros y canales de venta, con una caída del 3,8% en abril, según Essentia. Y en los próximos días saldrán datos de mayo que continuaría la tendencia negativa que se arrastra desde inicios de año y se repetiría un panorama similar al de abril. Pero, con respecto al tema mundial, ¿no? Sí. Hay un repunte por la euforia del Mundial. Dice, por ejemplo, Osvaldo del Río, de Essentia, que es la consultora: hacia adelante puede impactar en forma positiva la desaceleración inflacionaria prevista. Osvaldo Giordano, de presidente de IERAL, dice: recuperación salarial para segundo semestre y el poder adquisitivo estaría en nivel similar a noviembre de 2023. Después, Maricel Masud, de World Panel: el consumidor se niega a renunciar a los momentos de consumo que le generan mayor satisfacción. Hubo un impacto también en viajes en aplicaciones, delivery. La demanda de autos y motos subió 17,3% en Didi antes del debut contra Argentina. Se disparó 103 en las 2 horas posteriores al partido. Y ese día, Pedidos Ya tuvo un aumento del 47% en los pedidos entre las 18 y las 22, ¿no? El e-commerce también en las últimas semanas, más de 7.700 búsquedas diarias de álbumes y y sobres Panini, ¿no? Que es lo que claro, la marca de las figuritas. Y 77.500 de televisores y equipos Starlink, los de internet. También subieron más de 640.000% las de los proyectores. Junto, escuchá bien, Juan Carlos, ¿eh?
3: A ver, a ver.
4: Junto con, este dato es súper importante para nosotros, radios AM, FM.
3: Ah, bien, la gente busca eso.
4: Claro, la radio AM, FM.
3: Interesante, porque crece la audiencia, porque sigue con su actividad, pero quiere seguir el fútbol.
4: Exacto.
3: Entonces se escucha Mitre, sí, por ejemplo. Sí, sí. Claro.
4: O sea, es muy se disparó la búsqueda de radios AM, FM, parlantes, los soundbars, mini heladeritas, banderas, pinturas y accesorios. También, mirá, en los últimos 15 días, las compras de productos asociados al fútbol crecieron 47% en órdenes y 35% en unidades frente a la quincena anterior, por ejemplo, en diferentes aplicaciones. Y más de 32.000 operaciones en la plataforma que incluyeron artículos vinculados. Lo más buscado fueron camisetas, figuritas, la pelota oficial y ediciones también limitadas de bebidas con Fernet.
3: Ahí va, y eso para entornarse.
4: Pero lo que sería bueno, las radios AM, FM, que se también.
3: ¿Sí? Mira vos, cómo lo piden. Estaría bien que con el Fernet empiecen después de las 4, porque si empiezan a las 12,
4: no.
3: Cuando arranque la pelotita a las 2 de la tarde no van a saber ni lo que
4: están. Yo escuché que hay un canal que ya arranca a las 7, imagínate si ya empiezan a las 7 de la mañana,
3: no, por eso,
4: la previa del partido hoy, a las 2 de la tarde. No.
3: Pero que hoy seguramente, todo muy tempranito, ya Horacio a las 5 de la mañana, ya debe estar con la camiseta argentina puesta ya en un ratito.
4: Lo vi por ahí por los pasillos, andaba con la camiseta y la bandera aparte.
3: Y la bandera, está envuelto en la bandera.
4: Está envuelto en la bandera.
3: Claro, Caride chauvinista le decían. Nada más.
4: Sí.
3: Caride chauvinista le decían. Y bueno, ¿qué va a ser?
4: Lo que
3: y
4: no vi si trajo Fernet, pero bueno, por ahí trae Fernet.
3: No, eso tranquilo. Eso déjelo para lavarse la cabeza después
4: lo
3: de las 4.
4: Vi que trajo es una heladerita trajo.
3: Es la heladerita también, pero está vacía, ¿eh? No se entusiasme, que no tiene nada adentro. Ahora le voy a ir a golpear para ver si puede colaborar con la heladerita. Usted dígale que tiene un chocolate de la noche buena pasada. Yo colaboro con esto, dígale, y bueno. Bueno, en un ratito va a asomar Adrián Rabiet. Es el flamante vocero presidencial que tiene previsto reunirse muy temprano con Manuel Adorni, y se habla de una probable conferencia de prensa en los próximos días, mañana, el miércoles tal vez. Algunos hablan que no tiene el estilo Adorni, que por momentos se mostraba un poco más confrontativo, que iba con cruces más demorados con la prensa, pero aquí se ve a un hombre con una sonrisa que por lo menos asoma en su mirada. Habrá que ver, al ingresar en función y al paso de los días y las jornadas, si no se borra esa sonrisa. Bueno, veremos qué pasa, ¿no? Y ahí estará, con esa impronta a la comunicación, fuera de toda esta circunstancia, va a acompañarlo al presidente Milei, un evento organizado por la Fundación Faro, mañana martes, va a disertar sobre el libro que coescribió con el presidente, que se llama La batalla por la macroeconomía. Bueno, en un rato nada más dará cuenta el debut de Adrián Rabiet, que es el flamante vocero presidencial. 4:31. En Rosa.

0: Así está el estilo de Efraín Colombo, desde su Santa Fe. Por supuesto, entonando al ídolo del fútbol mundial, a Leo Messi. Y esperando por la selección, ya en el mediodía, Efraín Palapulga, un canto popular, esperando por nuestra selección en Mitre, que es mundial. Marcelo, miremos el reloj a las 4:33.
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0: La llovizna instalada en el centro del país. Hace un ratito decíamos Córdoba, pero también llueve en Santiago del Estero. Se reduce la visibilidad, zona de San Luis, a 6 kilómetros, 7 grados la sensación térmica. Y por aquí, Fabricio, ¿cómo andamos? A ver.
1: La sensación térmica 7 grados 2 décimas, descendió un poquito, la humedad 91%, visibilidad 10 kilómetros, cielo nublado. La mínima 8, la máxima 13, con cielo mayormente nublado. Para el martes, mínima de 6, la máxima 12, con cielo parcialmente nublado. El miércoles, mínima de 5, la máxima 11 grados, con cielo mayormente nublado. El jueves, mínima de 6, la máxima 11, con cielo algo nublado. Y el viernes, también mínima de 6, máxima de 13 grados. Para hoy, mínima de 8, la máxima 13, la actual, la sensación térmica 7.2, humedad 91%, visibilidad 10 kilómetros, el cielo nublado en Buenos Aires.
0: Bueno, después de Argentina-Austria, será el turno de Francia, con Kylian Mbappé encendido para enfrentar a Irak a las 6 de la tarde, y a las 9 de la noche Noruega hará lo propio contra una Senegal que le queda ganar o ganar. Pero allá por la medianoche, y vamos a seguirlo alrededor de la 1:30, cuando lleguemos por aquí un poquito antes, cruce de Jordania y Argelia, dos equipos del grupo de Argentina-Austria, el grupo J. Bueno, vamos a ver cómo le va, porque además dependen esos resultados por la ubicación que la selección tendrá. Por supuesto que todos los deseos para que la selección argentina le esté ganando a Austria luego a las 2 de la tarde. Vamos al diario, Fabricio. Repasamos títulos en la portada de
1: Diario Clarín. Colombia gira a la derecha, libertario de la Espriella pone fin al chavismo de Petro. En un balotaje reñido tras una agresiva campaña ganó por menos de un punto. Abelardo de la Espriella, Defensores de la Patria 49,6%. Iván Cepeda 48,7%, pacto histórico. Cabo Verde complicó todavía más a Bielsa, Uruguay sigue sin ganar en el Mundial. Tras el embate con Arabia Saudita, ayer apenas rescató un 2-2 con el sorprendente Cabo Verde. Así el grupo H, del que saldrá el posible rival de la Argentina, es una incógnita. Por la clasificación, Argentina con Messi enfrenta a Austria a las 14. Después del video con los dólares, allanan a Jessica Sirio y a Pichirilo. Adorni presiona a los senadores oficialistas para que lo apoyen en medio de la investigación judicial y frente a los pedidos de interpelación y de moción de censura que impulsa la oposición en ambas cámaras. El jefe de gabinete convocó para mañana en la Casa Rosada a los senadores de La Libertad Avanza con el objetivo de mostrar que tiene apoyo político. Arca denuncia a bancos por demorar depósitos de aportes patronales. Cerúndolo tuvo su tarde soñada. Frank, el mejor tenista argentino, conquistó en Londres el primer ATP de 500 de su carrera. Y también Meryl, 77 años y su nueva pareja, la más nominada en la historia de los Oscars, sopla velitas y celebra noviazgo. Temas centrales, que tiene Clarín. Bien. Este lunes 22 de junio de 2026.
0: Bueno, en un ratito completamos entonces la grilla, sí, más importante.
1: Muy picante. Muy picante. Vamos a contar de todo un poco, porque os voy a contar un desesperante momento de una periodista en la cobertura del Mundial. Le pasaron cosas.
0: Sí.
1: Te voy a contar qué le pasó.
0: La muchacha del ascensor, le dije.
1: Sí, sí, sí, pero no era precisamente por el pantalón, porque se cambió el pantalón, era por otra cosa.
0: No, otra cosa, otra cosa. Bueno, después. 4:38.
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0: 41. 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
5: ...4:43... en 17 minutos... llegará Horacio Caride. Tenemos hoy lunes un día por delante y toda la previa de la selección. Marcelo, ¿quién está por ahí? Hola.
6: Buenas noches, Juan Carlos. Haciendo docencia musical. Me encanta tu programa. Impecable, excelente. Un abrazo grande. Soy Inés de Flores.
5: Bueno, muchas gracias, Inés. Gracias por preferirnos en la sintonía de Mitre a esta hora. Y si alguien más ha quedado por allí, Marcelo, hola.
7: Hola, Juan Carlos de Pisier. Buenos días en esa madrugada. Somos Guillermo y Mirta desde Palermo, Sicilia. Hoy ya abandonamos esta tierra para viajar a Buenos Aires. Muy bueno todo lo que has pasado musicalmente y sobre todo el comentario sobre el último tango en París. Muchas gracias y seguimos en Mitre. Abrazo.
5: Abrazo a los amigos argentinos en una tierra tan bonita, el verano ardiente en esa zona de Italia. Bueno, y ahora llegó el momento de emprender la despedida como una canción, acomodando todo ese tiempo, sus petates y buen viaje y buen regreso. Alejandro Toto Cerúndolo. Tiene 66 años. El muchacho tuvo una infancia entre Villa Pueyrredón, Devoto, su barrio, sus amigos, su gente. Estuvo alguna vez entre los mejores 310 del mundo como tenista, al comenzar los 80. Después se retira como jugador y fue a la función de entrenador y formador. Fue coach de Mercedes Paz, de José Acasuso, de los hermanos Esquilari, de Gabriel Marcus, entre otros. Viajó por el mundo, fue a Australia, fue a Japón y a otras capitales. Pero en muchos de aquellos viajes en avión la pasó muy mal. En diferentes vuelos, en algunos traslados de visitantes por la ex-Fed Cup, las turbulencias lo llevaban a pensar lo peor. Supo decir: me tocaron vuelos con temblores, se caían las máscaras de oxígeno, la gente rezaba. No, juré, no subo más. Y el tema de la tragedia de los Andes, aquel avión que transportaba a jugadores de un equipo de rugby uruguayo que se estrella en la cordillera, lo choqueó. Y dice Toto Cerúndolo: durante mi vida soporté estrés por muchas cosas, pero nada me generó tanto temor como volar, nada. Y ese pánico a volar se mantuvo, hizo que él nunca pudiera observar en un torneo en el exterior a sus hijos tenistas, tanto a Francisco como a Juan Manuel, ni a su hija, jugadora de hockey, María Constanza, hasta, felizmente, hasta ayer. Toto y su esposa, María Luz, viajaron a Europa. Hacía 36 años que Toto Cerúndolo no hacía un viaje en avión. Llegaron a las apuradas, ahí en Gran Bretaña, buscaron la vuelta, vamos a Londres. Claro, había que ubicar el ATP Queens en West Kensington, en Londres. Francisco estaba, cuando llegan 3-2 arriba, tercer set, la final que termina ganando, después de más de 3 horas. No lo podías creer cuando lo vio su padre. ¡Qué alegría! Era casi como imposible. Y él se había soltado, soltó también la raqueta y se acostó sobre ese césped bajo un sol ardiente del verano. Bueno, ahí estaban. Abrazos, la alegría y, por supuesto, más que una celebración llena de felicidad para un enorme jugador. Un argentino que ha logrado el ATP 500 sobre el césped de Londres y tenía a su mamá y a su papá. El papá, el que le tenía pánico a volar. 4:37.
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5: Hombre, el pop latino originario. Sevilla, sí. Con una canción histórica. Año 1993. Vamos, vamos levantando y bailando con los del Río. Y este recuerdo que va de la noche a la mañana.

desde Bill Clinton a la Madre Teresa de Calcuta. En aquellos años 90, nadie pudo resistirse al encanto de Macarena. Lo dirán ellos, mucho antes de aquel boom latino del reggaetón y el trap, Los del Río, el mundo cantando en español, descubriendo a una tal Macarena. Sí, se reinventaron, se sumaban a experiencias virtuales, pegaron una vuelta por Buenos Aires, demoraban un café, aquellas historias de otra época. Sí, Macarena, Los del Río, todo un recuerdo de la noche a la

0: 52.
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0: 4:53. A ver, ¿qué trajo por aquí?
1: Más desesperante momento de Dominique Metzger, porque en plena cobertura del Mundial 2026 siempre me pasan cosas. Dijo, ¿qué le pasó? ¿Qué le pasó? Se quedó adentro de un ascensor.
0: Sí.
1: Parece que todo oscuro, se iba a apagar todo. Un señor del otro lado de la puerta le decía, esperá, tranquila, para que no se asustara. Claro. Ya salí, dice, bueno, ahora me están llevando a la habitación porque por el dolor que pasé y el sufrimiento me van a hacer un upgrade. Parece que le van a hacer un mimo, ¿no? Claro. Eso es lo que le van a hacer.
0: Está bien. Sí. Pero ella después cocina, es chef.
1: Claro.
0: Porque manda películas y todo lo que va
1: a preparando. Por supuesto, sí.
0: Todo lo que sí, pero qué bajón.
1: Pero se quedó adentro de un ascensor. Cosas que pueden pasar en la cobertura de un mundial. Bueno, Pampita, atención. Contó qué la impulsó a acercarse a Martín Pepa tras su ruptura de Moritán. ¿Te acordás?
0: Sí.
1: Bueno, parece que ella iba caminando en peregrinación y ahí conoció a la mamá de su ex.
0: De Pepa.
1: Bueno, claro. Y entonces le dice, ella me contaba que al día siguiente tenía que viajar a Estados Unidos para buscar a una de sus nietas. Y yo le dije, ¿y por qué no lo va a buscar el padre? Porque lo estoy ayudando a mi hijo porque se está separando.
0: Ah,
1: y ahí fue.
0: Y ahí se prendió la luz del tablero.
1: Claro, tenía que ir a Estados Unidos a buscar a los hijos, aparentemente. Bueno,
0: entonces, es por eso.
1: Claro, ella dijo,
0: No es que te acompaño a Banfield, acompaño a Estados Unidos.
1: No, ella dijo, Estados Unidos.
0: Mirá vos, se prendieron las luces.
1: Claro,
0: sí, bien.
1: Obvio. Ok, bueno, burlando, dijo, Peña evalúa demandar a Occhiato, que es el responsable, el dueño de Luzu.
0: Sí. ¿Cómo es eso, señor?
1: El abogado explicó que la actriz no fue despedida ni se llegó a un acuerdo para rescindir su contrato, que vence en diciembre. Y por lo tanto, está pensando en iniciar acciones legales reclamando derechos. Florencia, esto dijo burlando, entre comillas, Florencia es una gran figura y me parece que se merece un trato que se equipare con eso. Esto sostuvo burlando sobre la manera en que fue desvinculada,
0: Claro, así que ahí tratará de meter Bazán para buscar el conflicto cómo se resuelve.
1: Claro, porque dice, hay un contrato que se puede disolver de común acuerdo o no. Fue una conversación, pero hay un contrato que dice que hasta diciembre tendría que estar trabajando. Bueno, tendría que haber sido rescindido el contrato y para eso tenía que haber una comunicación 30 días antes, afirmó burlando, ¿no?
0: Claro.
1: Así que ahí está el principio. Parece que por la desvinculación tras una simple charla con el dueño de Luzu TV, Occhiato, burlando dice que Peña evalúa demandar a Occhiato, que es el dueño de Luzu.
0: Ahí está. Bueno, algunos mangos se va a hacer. Bueno, eso es todo lo que tiene.
1: Icardi y la China, noche fogosa, a la vista de todos, en la costanera. Porque aprovechando que no tenían que cuidar a los hijos de ninguno de los dos, la actriz y el futbolista fueron solos a divertirse a Buenos Aires, acá en Buenos Aires. Compartieron imágenes intensas de su salida, así que...
0: Está bien, digo que estuvieron bailando ahí.
1: La costanera.
0: Sí, mira qué lindo. En la zona de los pecadores, dice que fueron a visitar
1: a
0: la
1: gente. ¿De los pecadores o los pescadores?
0: Bueno, ellos eran los pecadores que buscaban a los pecadores. Lo quería mejor así. Escúcheme. Mire lo que vamos a hacer con
1: hoy echamos todo para Argentina, Hoy estamos todo
0: terrible.
1: El barco, después mañana contamos lo del barco, porque el barco
0: No, escúcheme una
1: está
0: cosita.
1: Zarpado.
0: Yo le digo que el bandido está fire. Está fire el bandido.
1: Hay una bandida que está subiendo.
0: No se sabe dónde está el celular de la bandida. Mamita. Llévatelo.
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0: La alegría de Argentina. Con Shakira buscamos las cinco.

0: la mañana. Horacio Caride, buen lunes. ¿Cómo va? Buen día.
1: Me estoy preparando la garganta para gritar los goles del misil. ¿Cómo anda? Buen día. Buen día. Pero, ¿sabe que voy a almorzar hoy antes del partido?
0: Ah, ¿sí?
1: Una Mac Bielsa. Una Mac Bielsa. Viene riquísima.
0: Mac Bielsa.
2: Sí, arrancaste con picante.
1: Viene riquísima.
0: Tené cuidado que no te caiga mal. No. O pesada.
1: No, no. Tenga cuidado usted porque...
0: Y que te arruine la tarde.
1: No, tenga cuidado usted, Delmisier.
0: No, todo lo que... yo no tengo cuidado.
1: Usted es como Gardel. No se sabe si nació en Argentina o en Uruguay o en
0: Luz. Bueno. Eso correrá por la cuenta de cada uno, pero...
1: Bielsista de alma. ¿Usted sigue siendo bielsista después del día de ayer?
0: Bueno, es un hombre que yo respeto en el fútbol.
1: Ah, no.
0: Mamá, yo no es que soy bielsista.
1: ¿Usted está dentro de la laderita de Bielsa? Dígale que hay que armar bien la barrera, porque el primer gol se lo come la barrera de Uruguay. El segundo gol se lo come el arquero, que está más retirado
0: Muslera,
1: de otra cosa.
2: Tremendo gol. El segundo
0: tremendo. Muslera. Yo no sé si vuelve Estudiante de la Plata, Muslera. No se sabe.
1: No. En serio. Que ponga al borde otra vez un hombre que ya a la Argentina lo dejó sin pasar una fase de grupo eliminado en primera rueda. Una cosa insólita para la selección argentina. Que esto se repita en Uruguay. Quiero saber de qué se van a disfrazar los que hablan de Bielsa, el gran técnico. Yo quiero saber de qué se van a disfrazar.
0: Yo no sé si hay tantos ya, Horacio, que hablan del gran técnico.
2: ¿Hablan de vuelta?
0: Ahí,
1: No, tranquilo.
0: Yo sostengo que todo en la vida tiene ciclos. Y me parece que a esta instancia, semejante desafío a Bielsa, le está quedando grande. Me da esa sensación.
1: Sobre todo cuando dicen que hizo una autocrítica. A ver, ¿cuándo fue la autocrítica? La autocrítica de él fue decir, no supimos aprovechar los momentos, bajamos la intensidad. Yo te diría, Bielsa, ese equipo está pasado de revoluciones, tiene demasiada intensidad. Va y realmente asfixia a la salida de los jugadores contrarios, pero después se queda muy desbalanceado y siempre le pasó lo mismo a los equipos de Bielsa, se desbalancea
0: después,
1: atrás.
0: Después pasa lo que pasa con los goles, con el empate como llegó, un barullo ahí en área que nadie entiende nada y bueno, estaban todos delante, a correr, vamos, todos delante.
1: Ahora se abre un gran interrogante para nosotros, ¿contra quién será la próxima fase de Argentina? ¿Quién sale segundo en ese grupo? Porque fíjate que España-Uruguay es una gran final, donde España no va a querer jugar con la Argentina, va a querer eliminar a Uruguay del Mundial, y capaz que es Cabo Verde, querido Juan Carlos.
0: Puede ser, no tenga ninguna duda.
1: ¿Y qué va a pasar
0: hasta
1: ahí?
0: Hasta el momento son sensación los morochos.
2: Igual el arquero de Cabo Verde no es gran arquero.
1: Yo estoy de acuerdo con Fabricio, está inflado. Ese arquero
2: inflado.
1: Es volador, es el gato
2: inflado,
1: volador,
2: muchacho.
1: Pero da rebote. Da rebote. Tiene suerte. Ojo que un tipo con suerte hay que matarle la suerte. El Mundial es también mucha suerte, ¿no?
0: Y sí. Ahora, por lo que voy viendo, sigo confiado en Argentina.
1: Sí, señor.
0: Confiado en Argentina.
1: Pero crean en Argentina. Sí.
0: El equipo de la selección de Scaloni sorprende y hoy nos va a pasar
1: ojalá.
0: En algún momento, en algunos toques.
1: Mirá que coincido con Scaloni, no es un partido fácil el de hoy, ¿eh?
0: No es un partido fácil,
1: es todo un desafío.
0: Hay un rejunte importante de jugadores que juegan todo en Europa, en diferentes zonas, juegan en Italia.
1: ¿Sabe lo que dijo el técnico? Ellos dijo, si vamos a un algoritmo, Argentina no tiene chances de perder, pero nosotros capaz que podemos hacer la sorpresa.
0: Mojar.
1: No tiene nada que perder. Con un equipo no tiene nada que perder, es peligroso, Emisier.
0: No, totalmente. Es un gran examen, con un liderazgo de grupo en juego, sin ninguna duda.
1: Bueno.
0: Pero me parece que superarlo a Austria nos va a dar un alivio, obviamente.
1: Cuando supuesto, ahora, ya clasificás primero y esperás a ver qué pasa luego.
2: Cuando arrancó el partido de Uruguay con Cabo Verde, el técnico de Cabo Verde le da un banderín, para mí que le dio un gualicho a
1: Bielsa. Muy admirador de Bielsa. Después Bielsa nos saludó al técnico de
0: Cabo
1: Verde.
0: No, está mal.
1: No,
0: se fue caminando. Se fue caminando porque
1: con
0: dijo al final la heladerita no tenía nada dentro, dijo. Se fue. Está confundido. Llega un momento que no sabemos qué hacer.
1: Aparición con vida del Misier de las figuritas. No, estoy harto. En el Día del Padre quería que mi hijo me regalara figuritas Panini y no aparecen por ningún lado. No hay.
0: No,
2: si está, es el récord de ventas. No hay. Camisetas y
0: enloquecido. Sí, ¿Sabés lo que están vendiendo? Radios.
2: Radio. Hoy lo leímos. Radio AM, FM.
0: a MFM.
1: Sí, la para gran que, demanda. Bueno, está bien. Escuchan el Mundial por Mitre.
0: Claro. Perfecto. Lógico, totalmente. Bueno, en Dallas, 42 grados a la hora del partido. Pero no, tiene, tiene aire acondicionado.
1: Ah, bueno. ¿Viste que el peluquero de la selección le hizo pelo y barba a Messi? Va a cumplir años dentro de unos días, ¿eh?
0: Yo generalmente con el tema de los peluqueros no me meto.
1: No, yo tampoco, pero los entiendo. Son gente
0: no queda bien. Bueno, yo hago el aguante a la selección, así que te sigo escuchando.
1: Aguante, aguante.
0: Sigo con la radio en mi cabeza y no te vamos a dejar.
1: Ojo, no cambié la celo y toda la transmisión de Radio Mitre, señor.
0: Totalmente.
1: Ahí estamos.
0: Bueno, chao, querido.
1: Chao,
0: y nos vamos. Cometas por la noche. Alonso Lozada Marcelonelli, técnicamente como siempre, impecables. La seguimos mañana, minutos después de la una de la madrugada, estaremos en Mitre, la radio que es mundial de la noche a la mañana. Buen lunes, vamos a Argentina, hasta mañana.

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2: Va a ser un día largo o corto, depende de cómo lo quieras ver, ¿no? Buen día, ¿cómo están todos? Con la intensidad ya de la selección nacional, la transmisión de Radio Mitre, estamos todos atentos a que sea la clasificación ya hoy, que no tengamos que esperar más días. La Argentina demuestra otra vez una actuación solvente como fue la del primer partido. ¿Algún cambio va a haber producto de que Montiel está algo dolido? Así que ahí va a estar Molina. También te vamos a contar si juega o no la delantera como fue diagramada en el primer partido. Algún cambio puede haber. Y sí, con Scaloni, salvo Messi y Dibu, los demás todo el tiempo tienen que rendir al 100% para garantizarse la titularidad. Hay muchas declaraciones para repasar. Hubo goleadas importantes, apareció España. No creo que la furia sea un cuco, pero bueno, dijo presente y además con el primer gol de su crack. Uruguay, bueno, ya lo comentamos con Juan Carlos, ¿no? Una gran decepción, podría quedar afuera del Mundial y fíjense que es una gran final la que se viene Uruguay-España. Uruguay necesita ganar o al menos empatar para quedar como un posible buen tercero en la clasificación. Se supone, en fútbol nunca se sabe, que Cabo Verde, que es la sorpresa de este Mundial, le va a ganar allí a los árabes. Pero bueno, si se dan las condiciones lógicas, Uruguay hoy está al borde de quedar fuera de una gran decepción del Mundial, cuando iba a ser el rival directo quizás de Argentina. No está desechado eso, veremos lo que sucede. Y te vamos a estar contando el gran triunfo de Fran Cerúndolo, para seguir con el deporte, que en el Día del Padre, el papá venció el pánico que le tenía a volar en aviones, dijo: voy a ver la final.

0: periodistas y además adorne, ¿no?, más que un cascote en el zapato de Milei. Las 5 y 9 en la República Argentina, un día por delante.
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0: Ayer debutó el invierno. Nos vestimos de clásico. Se vino Argentina luego. Nos despertamos con Vivaldi.

100, ya lo expliqué varias veces, es difícil que estén al 100, no solo los argentinos, todos los chicos que han jugado no sé cuántos partidos este año. Bueno, lo importante es que lleguen al máximo de sus posibilidades, y yo creo que sí, que estamos con los jugadores al máximo de sus posibilidades, algunos con un problema arriba o abajo, pero están todos disponibles para jugar. Eso dependerá de la alineación que saquemos, pero en principio están los 26 y eso está bueno.

Argentina ha sido la selección campeona del mundo más pareja, ¿no? Y qué riqueza le puso al espectáculo con esos tres goles, de Messi, que van a dar que hablar hoy, a ver si puede seguir superando, ¿no?, la performance y transformarse en el goleador del Mundial. Las 5:13, fíjense lo que pasó con Ecuador, ¿no? Ecuador, las hinchadas que piden la cabeza de Becacheche. Andate, Becacheche. ¿Qué pasa si le pedimos permiso al profesor Vivaldi y le ponemos un poco de hincha argentina? Dale.

0: el día es corto. Y ojalá que sea largo en los festejos. A las 5 y 14, la selección argentina por Mitre. Ya volvemos.
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0: Sale el sol, sale el sol. ¿Cuándo? Cuando juegue la selección, seguro, a las 5 y 15, pero antes lo tendremos, ¿no es cierto, Fabio Nati? Buen día.
5: Muy buenos días, lo tendremos. Tendremos el cielo ligeramente nublado, pero se verá bien el sol hacia las 8 y 3 minutos de la mañana. La temperatura actual, 8 grados 4. Humedad 91%, la máxima llegará a los 13 grados.
0: Bueno, hoy es además el aniversario del partido más recordado de los mundiales,
5: sí,
0: ¿no?
5: Señor.
0: Argentina-Inglaterra. Valdano dijo, ese momento es recordado por todos los hinchas de fútbol del mundo.
5: Del mundo.
0: Con un Maradona excelso, también con la polémica, la mano de Dios, todo lo que vos quieras ponerle en el combo, el relato de Víctor Hugo, bueno, todo, el barrete cósmico, a las 5:16, por diferentes fases de este programa lo vamos a estar recordando, ¿sí? La temperatura, Fabiano, dale.
5: De nuevo, 8 grados 4, humedad 91%.
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0: Colombia giró a la derecha, dice La Nación. Ganó Spriella por apenas 250.000 votos. El outsider derrotó al Delfín de Petro en el final más reñido de la historia del país, según el escrutinio preliminar. Todos los analistas hablan de este 49.65 a 48.70 del oficialismo. El ascenso al poder en un país fracturado y la promesa de desmontar el legado de Petro. Pero la victoria sobre el candidato del oficialismo, Iván Cepeda, pone de nuevo al representante de la derecha colombiana ante la difícil tarea de hacerse con el timón de un país movilizado, antagónico, partido en dos. Mientras tanto, el candidato que ganó este balotaje ajustado, Spriella, habló de su vínculo con Estados Unidos.
6: Hoy Colombia ganó su partido más importante. Y para ganar el futuro y para resolver los problemas de Colombia necesitamos establecer una alianza muy cercana con los Estados Unidos de Norteamérica, que no solamente es nuestro primer socio comercial, sino también nuestro aliado estratégico más importante en la lucha contra el crimen organizado. ¡Firme por la patria!
0: Milei ha festejado este triunfo, mientras tanto está viendo cómo presenta, ¿no?, en un día que juega la selección y todo va a estar tomado por ello, al nuevo vocero. La vocería, les recordamos, se la sacó a Adorni, puede ser la antesala de una despedida en cómodas cuotas que exige la circunstancia de este escándalo que haya sido así, ¿no?, como fue en otros casos del gobierno, de una forma directa, sin titubeos, pero no ha elegido este camino el presidente Milei y produce un fuerte desgaste político. Milei viajará también por sexta vez a España y evita el contacto con el gobierno de Sánchez. Mientras tanto, reitero, Adrián Rabier se hará cargo de la vocería del gobierno. Es un diputado, después lo vamos a recordar, Fabiano, que pampeano, y que en su momento Milei habló peste de él, ¿no es cierto?
5: Sí, habló mal de él y por sus opiniones, fundamentalmente desde el punto de vista de economía.
0: Vamos a ver, para recordar, ¿no?, de cómo es la política de flexible en estos casos, que se le quite la vocería a Dorni, está perfecto, porque no puede dar la cara a nada que sea creíble. Este hombre ha mentido todos los días, que se despertó, a que se fue a acostar a la noche, desde que estalló el escándalo. Así que la cuestión de poner un poquito de intento de credibilidad hace de este cambio de vocería, que veremos si Adrián Rabier lo puede revertir, ¿no? 5:19.
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0: Transmisión de Radio Mitre, ya ha pasado el mediodía con el partido que va a ser a las 14. ¿Cómo se van a cortar los horarios de oficina? Todos se van a abanderar el celeste y blanco. Los que van al colegio a la tarde, ¿no? Habrá profesores que entenderán esa flexibilidad, porque los pibes, si no, no van a estar atentos a lo que tienen que estar. Y después, sí, por supuesto, a estudiar, y se puede también festejar. Las 5:20 hoy puede clasificar la Argentina, ¿no?
5: Sí, con un triunfo ya está en 6 puntos. Y pasa de ideales. Donde no sería primero o segundo, faltaría definir eso.
0: Bueno, importa,
5: en una tercera fecha.
0: Por supuesto, porque no te cruzarías con España, que yo creo que va a terminar primero en el otro. Lo de Uruguay, bueno, fue lamentable en el día de ayer, como perdió su oportunidad. Y puede quedar tercero. Va a jugar una gran final ahora con España. Ese partido lo van a querer ver. Va a ser el partido morbo,
5: Va a ser una final.
0: Scaloni habló en la conferencia de prensa, metiéndose y comprometiéndose con esto que es, ya no hay fútbol, ¿no? Partido en cuatro, el momento de hidratación. Y hay veces que no hace tanto calor, tendrían que haberlo adaptado a la lógica de la temperatura. Hoy sí va a ser calor en Dallas,
5: Hoy va a ser calor en Dallas, es en la zona de, digamos, el oeste de Estados Unidos.
0: ¿Cuál, 40 calor por ahí? 40.
5: Sí, cualquier cosa puede ser.
0: Bueno.
5: Mucho calor seguro y necesidad de hidratación.
0: La hidratación le conviene generalmente, por lo que se está viendo, al equipo que va para atrás, el equipo
5: el que
0: está perdiendo o que la está pasando mal.
5: Claro.
0: Y ese es el tema que Scaloni recalcó en esta declaración.
11: La fase de grupo siempre ha sido difícil para todos y las condiciones también de calor, de que se pare el partido constantemente, hace que, bueno, eso a lo mejor le dé una mano al equipo que teóricamente un poco más débil, porque tiene tiempo a recuperar, tiene tiempo a preparar, cosa que antes a lo mejor no había. Creo yo que al final de que se ha hecho para tener más tiempo y bueno, eso se hace un poco cortado el partido. Eso de cuatro tiempos parece, casi te diría que es real.
0: Bueno, espero que haya pasado bien el Día del Padre. ¿Vos cómo lo pasaste, Fabiano? ¿Bien?
5: Muy bien.
0: ¿Lindo?
5: Extraordinario.
0: Bueno, extraordinario, ¿eh? Un lindo regalo que se pudo. El consumo está complicado, pero algún regalito por ahí hubo. Las 5:22. Y allanaron la casa de Jessica Sirio después de ese video tan escandaloso, ¿no? De ella, se la ve frente, diagonal a un espejo, su silueta. Ella dice que lo adulteraron el video, eso lo tendrá que mostrar la justicia, y que viene extorsionada hace un tiempo. Bueno, lo que se ve en ese video es fajos y fajos de dólares en un enorme de estos placares, como se le dice.
5: Sí, ahí tiene encajonados, en definitiva.
0: Encajonados,
5: ¿no?
0: Ensobrados, como se le quiere decir, y abre un bolso y estaba también dinamitado de dólares. Lo dispuso la justicia este allanamiento, que llega tarde, por supuesto. ¿Qué evidencia se va a encontrar ahora? Quisieron encontrar los videos, no los encontraron. En los tribunales descuentan que, de comprobarse la autenticidad de las imágenes, el dinero registrado de los videos podría ser considerado patrimonio no declarado y complicaría aún más la situación judicial de Insaurralde. 5:23. El consumo, y según Agustina Del Genzi, nuestra compañera, que también escribe en el libro Clarín, efecto mundial, el consumo se recupera tras meses de caída. Pues claro, le pones en una vidriera la camiseta de la selección y ya la gente le invita a poder hacer un esfuerzo.
5: Indudable.
0: ¿No? Día al padre, cuotas, lo que sea. Se triplicaron ventas de la TV y crecen 50% la ropa deportiva. Explota la demanda por camisetas de la selección, que las hay de todas, ¿no? Las que son las auténticas y las que son las alternativas.
5: Sí, hay otras que vienen en algunos locales, he visto, con la marca propia del local, pero el celeste y blanco rutilante.
0: Sí, sí, uno de mis hijos me dijo, te iba a regalar a papá una remera argentina. Y me dejó como, viste, los chicos con las ganas. Dice, claro. Bueno, no tuvo tiempo. Le dije, mira, el mundial no terminó, así que buscala, querido.
5: Despacito.
0: Despacito, uh-huh. Y que me llegue. Porque importante. Los nervios hoy no dan para mucho movimiento. ¿Cómo vas a ver el partido hoy? Mirá que la radio pone una
5: pantalla gigante. La radio pone una pantalla gigante en el auditorio. Así que es una buena opción para ver el partido.
0: En un ratito, ¿qué vamos a tener sobre el tema del recordatorio del partido?
5: Juegan Austria,
0: Inglaterra,
5: Austria, España, Austria Argentina. Y Argentina en la jornada de hoy. Están los dos. Está el recuerdo de Inglaterra-Argentina, que va a tener seguramente
0: un especial.
5: Y yo traigo al cantante austríaco por excelencia para el fútbol.
0: Es decir, que se une de alguna manera el partido hoy que tenemos con Austria con el tema del partido Inglaterra-Argentina.
5: Argentina, exactamente. Las dos cosas ocurren hoy
0: a partir de un cantante.
5: Uno es aniversario y uno es hoy. Y el cantante tiene que ver con Maradona, aquel precalentamiento de Maradona famoso. Esa canción.
0: Qué linda canción.
5: Bueno, hablamos con su autor y su cantante.
0: Y en realidad la filmación, Opus, cuando está haciendo ese jueguito, no es en el Mundial, es en
5: Nápoles. No, es en la semifinal es en Múnich, en Alemania.
0: Sí, pero jugando
5: en un partido
0: Nápoles.
5: Del Napoli ante el Bayern Múnich, semifinal, mirá vos lo que es. Semifinal de la Copa Europea de Clubes, la Champions. No, la Europa League sería la comparación ahora. ¿Y qué pasa? En las semifinales de este Mundial, esa banda va a estar.
0: No me digas, va a estar.
5: Va a estar en el precalentamiento.
0: Tocando esta canción que vamos a escuchar.
5: Tocando esta canción, no la banda Opus, sino el cantante, porque ya están separados hace varios años.
0: Me quieres matar, Actis, anda tranquilo. Así la emoción, bueno, es embargante.
5: Hay un montón de... Por eso te decía, 26,
0: Alonso, después de esta tanda, arrancás con la canción de Maradona, dale.
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0: ¿El autor quién es de esta canción maravillosa?
5: Sunny Flegger.
0: Ajá, ¿y hablaste con él?
5: Hablamos con él y habla de cómo se compuso la canción y por qué fue exitosa, a partir de errores, Horacio.
0: Dale, dale.
5: Hubo errores en la grabación y eso determinó que después sea más exitosa todavía. Bueno, en realidad fue una suerte esa grabación en vivo. Estábamos celebrando el undécimo aniversario, el cumpleaños número 11 de la banda. El 11 es nuestro número de la suerte, desde que compusimos la canción Eleven, y ahí fue donde compuse Life is Life. Y nuestra suerte fue que la primera grabación no salió bien porque se terminó la cinta. Así que tuvimos que tocar la canción otra vez al final, como un bis. Y ahí fue que cuando el público realmente se enganchó muchísimo, aplaudió y cantó súper bien, de modo que efectivamente se convirtió en un éxito mundial. Bueno, con Life is Life también me influyó mucho el ritmo de un tren. Así que intenté incorporar ese ritmo en esa canción grabada en vivo. Y nuestro baterista lo hizo a la perfección, le hizo variaciones. De alguna manera fue muy interesante, además, que nuestro productor, Peter Müller, dijera que las grabaciones en vivo no se convertían en éxitos. En eso la verdad que se equivocó bastante. En el último Mundial en Qatar, Messi hizo jueguitos de manera muy similar a como lo hacía Maradona con Life is Life. Y eso fue por una publicidad. Y esta vez se viene un enfrentamiento entre Austria, nuestro equipo, donde estamos muy orgullosos de haber ganado el primer partido, y Argentina, la selección nacional, el equipo campeón del mundo de la última edición.
0: Qué barra, la unión de los dos acontecimientos, el partido de hoy y ese partido inolvidable frente a los ingleses, ¿no?
5: Totalmente. Hoy es un día histórico también para el futbolista argentino, ¿no?
0: donde Valdano dice el fútbol mundial no se olvida más de ese partido, y tiene razones para decirlo. Nunca me voy a olvidar de su declaración a Leandro Bonsante, que va a estar informando de todo lo deportivo después del gran trabajo, ¿no? Las emisiones futbolísticas de la tele, en sus comentarios, va a estar con Eduardo y seguramente este tema va a estar, digo, es un mundial que empieza a entusiasmar cada vez más, ¿no es cierto? Con la polémica, el recalo de estas hidrataciones que nos rompe las guindas, con algo que se aplicó por primera vez, que es, si un jugador se tapa la boca y le habla a un rival, lo expulsa. Le pasó al jugador paraguayo.
5: Le pasó al jugador paraguayo, después el tema de los laterales también, si hay demoras, cambia el
0: eso me parece sentido. Bien, de todos los cambios de reglamentación, el que no tarden los arqueros y no se tarden los laterales es lo mejor, porque le ha dado ritmo.
5: Si se demora es córner.
0: Bueno, atención, porque el argentino es mucho de ese secretito, taparse la boca. Sí. Entre jugadores propios parece que no se sanciona, pero cuando lo haces, es la ley Vinicius. Sí. Cuando lo haces al rival, se cree que puede ser algo agraviante, discriminatorio, lo que fuera. Las 5:30, un cafecito, que estoy nervioso, dale.
12: Porque cualquier tema literario presenta tres aspectos: todo lo que el autor quiso expresar, todo lo que supo expresar y todo lo que expresó sin querer. 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
0: Pasó el Día de la Bandera, un acto en Rosario, donde toda la atención estuvo en las figuras de Milei, la contraposición, pues ya hay que hablar de que es una oposición dentro del oficialismo, ¿no? De Villarruel, la vicepresidenta, que se hizo presente, invitada por Puyaro, y esto dijo sobre Adorni.
14: Es un acto patrio, no era un acto para apoyar a Adorni. Y no hay nadie más peleado con los valores de Belgrano que Adorni. Entonces, me parece que no era el lugar para hacer ningún apoyo. Simplemente hoy, recordar la figura del general Belgrano. Lo de Adorni está totalmente de más.
0: En tanto, el diario Clarín, en Carlos Galván, la firma del artículo dice: Adorni presiona a los senadores libertarios para que lo apoyen en plena investigación judicial y los pedidos de interpelación. Una semana clave también en el Congreso, una vez, por supuesto, que pase este partido de Argentina. El próximo partido de Argentina es el sábado, a las 23 horas, sí. Frente a Jordania. Ese es un partido supuestamente el más fácil de todos. Bueno, veremos. 5:32.

0: Bielsa, en la laderita tenés la celeste y blanca, que te lo olvidaste, hinchás por la Argentina, viejo, que estás quedando fuera del Mundial, Bielsa, 5:33. Ahí estamos, con el pálpito de un estudio Remitre Celeste y Blanco, toda la radio de ese color, hoy se va a transmitir para todos los trabajadores de la radio, la emisora, los conductores, los columnistas, si quieren verlo en la radio, bueno, ahí tendrían la pantalla gigante. Y vos estar yéndote al filo, Miguel, buen día, ¿no? Después del panorama para rápido ver el partido.
1: Horacio, amigo, sí, vamos a estar haciendo el panorama de la una, el exitoso panorama de la una de la tarde.
0: No sé, vamos a hacerlo, te digo, vamos a revisarlo, ¿a qué hora empieza la transmisión? Después fíjate, Alonso, ¿a qué hora empieza la transmisión? ¿A las 12? Bueno, te diría que el...
1: ¿A las 12 empieza?
0: Sí, claro.
1: Ah, me rajo.
0: Te di una buena noticia.
1: A las 12 me voy a la.
0: No hay panorama hoy, te di una buena noticia, sí. Bueno, creo que hoy se consolida la clasificación de Argentina, ¿no, Miguel?
1: Debería ser que sí. O sea, Austria es un equipo de segundo orden de Europa. Argentina, por lo que está mostrando históricamente y por lo que mostró en el último partido frente a Argelia, está en condiciones de pasar, de ronda y estar en 16avos.
0: ¿Este fin de semana cuál es el partido que más te gustó?
1: Me parece que el de Cabo Verde, es una gran sorpresa porque preocupó a España. Pero está preocupando seriamente a Uruguay.
0: Oye, Uruguay lo está dejando este resultado casi afuera del Mundial.
1: Exactamente.
0: Por supuesto que si empata con España tiene chances de entrar en una tercera línea.
1: Como entre los mejores ocho, exactamente. A ver, los mejores tres, perdón. Terceros.
0: ¿Vos crees que le puede ganar a España? Pues yo estoy descartando que España no le gana.
1: El fútbol está demostrando en este Mundial que es muy loco. Ayer Nueva Zelanda complicó a Egipto hasta que Egipto se enojó.
0: Sí, los pibes están enloquecidos. Yo fui en el día del padre de primo, ya más grande, otro primito más chico, una reunión familiar, y están enloquecidos con Japón también, porque bueno, el anime y todo eso los entusiasma. Entonces dicen, Japón es mi segunda selección después de Argentina.
1: Lo que pasa
0: es
1: que Japón dio cuenta por Túnez. Cuando uno en la previa, justamente lo que acabamos de decir, Túnez entró a este mundial como no chapa de candidato, pero para ser uno de los protagonistas en los playoffs, en los mata-mata. Pero perdió el primer partido, lo echaron al técnico, es el nuevo técnico de Túnez, sí. Es el ex técnico de Arabia, un francés. Claro. Que dirigió a Arabia cuando en el Mundial 2022 le ganó a Arabia a Argentina.
0: Qué bien me cae el técnico de Cabo Verde, qué bien me cae su impronta. Sí. También me cae muy bien el DT de Japón, ¿viste?
1: El DT de Japón. No me banco,
0: transmiten tranquilidad.
1: No me banco ni un poco, ni un poquito al de Alemania. No lo estoy soportando.
0: No, y yo no soporto esto que vamos a escuchar ahora, querido Alonso, que Carlo Ancelotti, ¿qué te pasa, Ancelotti? No, me enojo porque es un caballero nuestro Scaloni. Scaloni es un caballero, habló bien del Tano convertido en brazuca, y él dice, anticipando, como si tuviera un prode en la cabeza, que Argentina no va a ser campeón, porque según él, los seleccionados que ganen este campeonato tienen un estilo contrario al seleccionado argentino.
1: Yo le explico, ahora.
0: Ahora lo escuchamos y lo seguimos debatiendo. Dale.
2: Yo creo que va a ser un fútbol, un mundial de intensidad, de alta intensidad, teniendo en cuenta que, por ejemplo, Argentina no juega un fútbol de alta intensidad, lo maneja muy bien, pero hay equipos que han destacado mucho en esta primera parte, peleando mucho, defendiendo muy agresivo, con mucha intensidad. Yo creo que las estrellas no van a determinar este mundial.
1: La intensidad y a la dinámica que marca Carlo Ancelotti, habla a esa intensidad que puede poner Estados Unidos o la que puede poner Francia, incluso cuando se enoja Alemania, esa intensidad, esa presión. Argentina no tiene esa intensidad que tiene Ancelotti. Que dice Ancelotti.
0: La dosifica.
1: Pero Argentina tiene otro tipo de intensidad.
0: Pero perdón, la dosifica, y sino que el señor Ancelotti vea el primer tiempo de Argentina en la final del mundo. Tiene que ver ese primer tiempo y que me hable de intensidad. Sinónimo de intensidad y buen fútbol fue esa final.
1: A ver, decía el querido Labruna, Ángel Labruna, que Dios lo tenga en la Santa Gloria. Decía,
0: sigo diciendo.
1: La mejor defensa es un buen ataque.
0: No,
1: pero lo inventó Labruna.
0: Sí.
1: Lo que quiero decir es lo siguiente: Argentina se defiende con la pelota. Es cierto, es menos intenso. Es cierto, es menos dinámico.
0: Perdón.
1: Pero Argentina del 86 no era un equipo dinámico.
0: Después lo vamos a recordar, el partido.
1: No era un equipo dinámico. Era un equipo que jugaba, que tocaba.
0: Pero este equipo no. Pero a ver, ¿quiere dinamismo? Este equipo lo barre al de Bilardo en dinamismo. Lo barre. Sí.
1: Tiene la dinámica, a ver, lo que quiero decir es, tiene la dinámica cuando quiere, dosifica.
0: Bueno, es lo que dije, dosifica.
1: Y con la pelota, si tenés la pelota, tenés el partido, ¿ok? Pero el que tiene la pelota, tiene el partido.
3: Por favor, además,
1: el
3: que mete tres goles también.
0: ¿Qué es correr todo el tiempo, Gelotti? Usted que es el genio de la dirección técnica mundial, ¿qué es? ¿Lo que hizo Bielsa?
3: Carleto.
0: Que después se desbalancea, no sabe armar una barrera, que se come goles, eso es.
1: Pero ahí déjeme,
0: déjeme hablar entonces de que el fútbol total es el escalón.
1: Acá ahí me parece que en el tema de Uruguay, lo de ayer, los jugadores, o sea, el técnico...
0: ¿Cómo se va a desarmar esa barrera? ¿Me la puedes explicar?
1: Bueno, eso hay que... Es responsable de los jugadores eso.
0: Sí, yo pienso que Bielsa no le dijo hagan eso.
1: Es una responsabilidad de los jugadores y el arquero también se la comió. El segundo gol de los africanos fue una falla tremenda de la defensa uruguaya.
0: ¿Querés escuchar a tu tótem?
1: Sí,
0: Bielsa.
1: Al genio.
0: A tu genio, el mío no, ¿eh? Al genio. Bielsa, dale, dale. Bielsa.
4: Cuando cedimos el protagonismo, las diferencias se acortaron. Determinante para el resultado fue que cedimos el protagonismo en algún momento en el que lo conveniente hubiera sido...
0: No sé qué decirte. A ver, si quedan afuera, hay una chance amplia que queden afuera del Mundial. ¿Vos qué vas a decir?
1: Yo creo que es una chance mínima.
0: ¿Mínima por qué?
1: Porque Uruguay tiene 2 puntos... clasifican los mejores terceros.
0: Vos apostás que le saca un empate a España.
1: ¿Le puede sacar un empate?
0: Pero perdiendo se quedan afuera.
1: Puede perder tranquilamente. ¿Y si gana? ¿Qué hacemos si gana?
0: Tengo una gana de apostarte. ¿Qué te aposté al final a vos?
1: Un desayuno 20.
0: ¿Y qué era? De sobre Uruguay que llegaba a instancias...
1: ¿Ni te acordás del ni te acordás lo que
0: te quiero perdonar la vida. Ya te la gané la apuesta.
1: No, ¿por qué?
0: Entonces la apuesta era
1: así. Quedó afuera de la
0: ¿Vos decís mundial? Uruguay llega entre los 4 primeros. ¿Será esa la apuesta?
1: Y llega entre los 4 primeros.
0: Ay, qué desayuno me voy a tomar. Y no es del Vecchio, ¿eh? Ya, sí. ¿Cómo extraño el desayuno del Vecchio también? Un saludo a Juanjo. 5:40, dale, vamos.
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0: Vamos, Argentina, te tocas el pecho, ya estás cantando el himno. 5:41.
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0: Bueno, a ver, la gente está con un oído de la vista en Dallas, el calor que van a sufrir el seleccionado argentino, la hidratación, por suerte va a funcionar, me parece, al compás de lo necesario, y Argentina, ojalá que en ese primer cuarto que tienen los partidos ahora dividido en 4, insólito que lo criticó Scaloni, ya estemos por lo menos un gol arriba. Pero mientras tanto, ¿qué nos espera en el día, horas del mediodía del partido acá?
3: Acuí, temperatura 8 grados 4 ahora en Buenos Aires, la humedad 91%, la máxima llegará a los 13 grados con cielo parcialmente nublado, se va a asomar el sol hacia el mediodía bien fuerte, el punto máximo hacia las 2 de la tarde, así que el que quiera va a poder tomar un poquito de sol.
0: Dale, ¿eh? Lo pueden ver también en ese fantástico fest, ¿no?, de la ciudad.
3: Fanfest, por eso digo, ahí va a estar lindo también.
0: Va a estar lindo, sí, Miguel.
1: Les cuento que ahora, a esta hora en Dallas, esta hora hace 30 grados de
0: térmica. No, va a ser tremendo.
1: A esta hora se prevén quizás algo de lluvias, quizás, y con 34 de temperatura para la hora del partido. No sabemos de térmica.
0: Por eso el gran Messi fue al barbero de la selección, se cortó el López, la barba, todo, para estar fresquito, ¿viste?
3: Claro. Ahora, esos 30 que dice Miguel, es ahora las 3 de la mañana.
0: Por eso, esto va creciendo. Bueno, el fervor de Argentina también está en el tenis, porque Francisco Cerúndolo se consagró campeón en el torneo del Queens, y además, el papá, que no viajaba en avión hace años, en el Día del Padre hizo el esfuerzo. Para una persona que sufre el avión, es muy importante ese esfuerzo.
1: Claro.
0: Para ver al nene y mirar el regalo del padre que le hizo. Cerúndolo, campeón, dale.
8: Quiero agradecer a mi familia. Ahí está mi mamá. Llegaron para los últimos 2 games desde Argentina. Mi papá, es la primera vez que los veo acá, porque llegaron para los últimos dos games desde Argentina, o sea, es la primera vez que mi papá se toma un vuelo y la primera vez que puede verme jugar fuera de Argentina, así que hoy es el día del padre en Argentina, así que esto es para vos.
0: Qué lindo momento de ser un duelo. 5:43. A la política, apareció Máximo Kirchner, volvió a arremeter contra Kicillof, no lo nombró, pero se sabe que se refiere a él, habló de unidad sin nombrarlo y disparó contra el gobernador bonaerense de esta manera, es el 05, dale.
9: Hay una historia que demuestra que si hay alguien hubo en el movimiento nacional y popular que hizo todo para que la unidad surgiera, fue la compañera Cristina Fernández de Kirchner. Cuando en el 2019 se dio la presidencia para que hubiera unidad en el peronismo, los que todo el día hablan de hacer la unidad, ni siquiera son capaces de ir a verla a San José para decirle, compañera, ¿cómo está? Necesita algo.
0: Decíamos, Miguel, antes que llegaras al estudio, que Milei movió en estos días la ficha de sacarle la vocería a Dorni, ¿eh? Y pone ahí a un hombre de La Pampa, un exdiputado, pero que no tenía buen recuerdo de los archivos de Milei, cómo se refería a su persona en términos de debate económico, ¿no?
1: Exactamente, sí, se esperan sus conferencias de prensa, que seguramente le van a preguntar sobre Adorni. Dicen que es un perfil un poquito más alto.
0: Y bueno, cualquier cosa es mejor hoy que Adorni como vocero. Pero recordemos, Milei, ¿qué decía sobre él en el 2018?
10: Yo no es que más o menos estudié Keynes. Yo estudié Keynes en serio, ¿no? Como los chantas de Carlos Rodríguez y los Kachanovskis o los Ravier que hablan de Keynes y no lo leyeron. Que todas las citas que hacen, además son citas de liberales sobre Keynes, porque no lo leyeron, ¿sí? No saben lo que dijo Keynes. Y todo lo que... Porque además, o sea, se pusieron y obviamente como tienen problemas conmigo, o sea, lo manifestaron de esa manera. Entonces, hoy, mirá qué lindo, hoy Pablo Schiaffino, que es un economista de la DITELA, que es especialista en keynesianismo, hizo...
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0: Ahí lo escuchábamos, ¿no? Las contradicciones de las tantas que se acumulan en política, en todas las esferas, ¿no? Todo vuelve, todo se desecha, todo se recicla, y ahora lo necesitan para reemplazar a un alicaído Adorni, que va a tener días complicados en el Congreso, aunque dicen que pueden obturar de la mano en el Senado de Patricia Bullrich y su articulación el tema de la interpelación, y ni hablar lo que la oposición más fuerte quiere, que es el voto de censura. Mientras tanto, ha quedado en un paréntesis difuso, ¿no? Todo el tema de la paz en el mundo, con un Irán que abandonó la cumbre en Suiza, pero a la vez su vocero principal, el canciller, dice que hay algunos avances. Es decir, está confusa la cosa, y hubo ataques, ¿no?
1: Está claro, siguen los ataques, está todo muy discutido, como partido de truco. Se hablan que hubo borradores que fueron firmados de ambas partes, pero lo cierto es que Irán se fue de las conversaciones. Y lo cierto es que todavía se sigue hablando. Algo que se había anunciado con bombos y platillos y que se iba a resolver la semana pasada, todavía no está firmado.

0: Bueno, le preguntaron a Scaloni y no le gustó. La primera pregunta fue, viste que a veces te pones de acuerdo entre los peditos y decís, la más brava la dejamos para el final. Fue la primera. ¿Y por qué es la más brava? Porque le duele a la selección, más allá que tenga el escudo protector del liderazgo de Scaloni, de la buena persona que es Messi y los muchachos, para haber asimilado todo esto de la fake news famosa de el tema del padre de Messi, ¿no? Del padre de Messi. Entonces, no le gustó, pero como un caballero lo contestó Scaloni y dijo que de ese tema no había mucho más que hablar y que la selección está bien anímicamente. Pues no le ha afectado, que es lo importante.
1: Hay que tirar la pelota a la tribuna y hay que dejarse embromar con eso y ya está. Cada cual se tiene que hacer cargo de lo suyo y la selección no está para esto. O sea, fueron víctimas en definitiva.
0: Sin duda, sin duda.
1: Así que bueno, hay que dejar que todo fluya.
0: Y acá, como lo dije en su momento, alguien que le dio tranquilidad también a la familia e informó como tenía que ser, muy cercano, el doctor Guillermo Capulla, el amigo Capulla, le dijo a Radio Mitre que el papá de Messi, Jorge, evoluciona bien, ¿no es cierto? A ver.
2: Yo sabía que lo que estaban diciendo era un disparate. Yo me alegro por un lado de que esa noticia obviamente no existió y que Jorge está evolucionando por el hecho que vino a ganarse de Buenos Aires, está evolucionando muy bien, inclusive los parámetros de hoy están mejor que los de ayer, así que calculo que en breve se irá de alta. Y ella me autorizó para hablar acerca de esto, que es un hueco medio con el cual yo he hablado.
0: Pintos estuvo en el acto también del Día de la Bandera.
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4: Hoy a las 17 en Rosario, frente al Monumento de la Bandera, voy a interpretar solo una de las canciones patrias referidas justamente a la bandera. En realidad el concierto es un concierto de mis canciones. Vamos a hacer un recital de 1:45, 2 horas.
0: Ahí lo anunciaba, el recital fue un éxito como siempre, ¿no? Con esa voz increíble que tiene Abel Pinto, que ahora se hizo también muy famoso por el reality de la música o el programa La Música de Guido, ¿no?
1: Uh-huh, exacto, sí.
0: Donde ahí está con el gran líder de Turf haciendo algunas diabluras. 5:49.

0: llave, selección, queremos la llave para estar clasificados. Sí, sí, sí, sí, sí, sí, pero ahora nos despertamos, dale. Este, la temperatura, dale de vuelta, pero está bien, estamos viviendo aquí, nos vamos a despertar.
1: Todo arriba.
0: Escaloneta mediante, dale.
1: Temperatura, 8 grados 4, humedad 91%, el viento oeste a 2 kilómetros por hora. La máxima llegará a los 13 grados en la jornada de hoy.

0: quedarse sin cambio, pero uno seguro, Miguelito, porque
1: cuatro.
0: Molina, sí, Molina. Y Montiel estaba, salió dolorido el otro día del partido, sí. Puede haber ahí una duda si juega Nico González o no, por el tema de Almada, que no, que Almada no rindió demasiado el primer partido, ¿no?
2: Pero por ahora, por lo que estuve escuchando, por los que están allí, ¿no? El único cambio sería Molina por Montiel. Me gusta, ¿cómo se llama? Facundo, el de
0: Medina.
2: Tres.
0: Medina.
2: Facundo Medina.
0: Mucha autoridad.
2: Que no es tres.
3: Ha sido en Fiorito.
2: Mira, no es tres. No es su condición natural jugar de lateral izquierdo.
0: Pero se la bancó.
2: Pero lo hizo muy, pero muy bien. Y esto sirve para la selección porque le hace bancar un poco a Tagliafico para que se termine de recuperar
0: para
2: totalmente.
0: Que en el mata-mata ya esté Tagliafico seguramente. Bueno, le preguntaron a Scaloni sobre el cumple de Messi, que va a ser en pleno mundial, porque va a cumplir el miércoles 24 de junio. Este miércoles.
2: Sí,
0: señor. Así que ojalá que sea con un triunfo hoy de la selección y sople bien las velitas. Scaloni, ¿qué dijo sobre esto?
4: El que imagino que todos queremos que sea feliz. Pensaba en otra cosa, ¿no? Que sea feliz. Se me caso.
0: Yo te digo, los terceros partidos, ¿viste que vos decís en otros mundiales los terceros partidos? Dejalo, porque ya están.
2: No.
0: Van a ser infartantes.
2: Sí, son todos a la misma
0: hora. Hay zonas que están muy cerradas.
2: Muy cerradas, muy complicado. Todo es un mundial muy interesante porque aquellos que se veían candidatos no la están pasando bien algunos.
0: O no tiene la holgura que uno esperaba.
2: Exactamente.
0: ¿No?
2: Y hay equipos que ya despegaron totalmente, ya hay clasificados Alemania, Canadá, México. El tema de Países Bajos también.
0: Bueno, ya hay un primer eliminado que es Turquía. Lo explicó muy bien Monsante. Maestro, le mandé un WhatsApp para molestarlo en plena su transmisión. Porque, ¿por qué Turquía está ya eliminado si todavía no jugó los demás partidos? Pero no llega a ser un mejor tercero. Ya en el promedio matemático.
2: Ya no queda.
0: Quedó con cero, sí. Así que hay que leer ahí el reglamento.
2: Ayer me quedé con el partido de Egipto y estaba observando cosas curiosas. Egipto ganó 3-1 a Nueva Zelanda. El equipo
0: lo dio vuelta, perdía 1-0.
2: Y con el equipo de Tim Payne que salió en el segundo tiempo, que se va a ir a jugar a Paraguay.
0: Sí, déjalo.
2: Pero Egipto empata con un gol de Zico. Z y K, no es como el brasileño, Salah, el crack egipcio, y el tercero lo hizo Trezeguet. Yo me puse a investigar un poquito Trezeguet. ¿Dónde salió Trezeguet? ¿Será el hijo? ¿Qué será? Y este Trezeguet se llama así: Mahmoud Ahmed Ibrahim Hassan.
0: Qué lindo para un relator, ¿no?
2: Mahmoud Ahmed Ibrahim Hassan, pero se hace llamar Trezeguet porque él es fan de David Trezeguet,
0: que está siendo comentarista del Mundial también, entre tantos exfutbolistas. Bueno, hoy tiene un puesto en River también, ¿no?
3: Sí.
0: Las 5:53, ¿dato del tiempo, Fabiano?
3: Tenemos 8 grados 4, la temperatura en la ciudad, una humedad 91%, llegaremos a una máxima de 13 grados.
0: A ver, lo esperábamos este momento porque hay un recordatorio, lo trae Miguel, vamos.
5: Hoy es un día muy especial para los argentinos. Se cumplen 40 años del partido ante los ingleses en el Mundial de México 86. El resultado fue anecdótico. 2-1 para la selección de Bilardo. Pero lo que queda en nuestras retinas y en nuestros corazones fueron los dos goles de Maradona. El primero con la mano y el segundo el más maravilloso de todos los tiempos y de los que vendrán. Esos 10 segundos frenéticos con Diego tumbando conitos piratas para enamorar a los argentinos y cautivar al mundo. El lacónico relato inglés decía: si el primero fue ilegal, el segundo fue uno de los mejores que hemos visto. Se rindieron y ahora les tocó a ellos. 22 de junio de 1986, 22 de junio de 2026, 40 años a la eternidad por estas lágrimas.
6: Enrique jugando la corta para Diego. A Diego lo marca el 2. Dale entre 2. Se lleva la pelota Maradona. Espectacular. Se lleva el esférico entre 3.
7: El tercer gol que para Borussia que siempre Maradona. ¡Gol! ¡Gol! ¡Gol! ¡Gol! ¡Gol! ¡Gol! ¡Gol! ¡Gol! ¡Gol! ¡Gol! ¡Gol! ¡Gol! ¡Gol! ¡Gol! ¡Gol! ¡Gol! ¡Gol! ¡Gol! ¡Gol! ¡Gol! ¡Gol! ¡Gol! ¡Gol! ¡Gol! ¡Gol! ¡Gol! ¡Gol! ¡Gol! ¡Gol! ¡Gol! ¡Gol! ¡Gol! ¡Gol! ¡Gol! ¡Gol! ¡Gol! ¡Gol! ¡Gol! ¡Gol! ¡Gol! ¡Gol! ¡Gol! ¡Gol! ¡Gol! ¡Gol! ¡Gol! ¡Gol! ¡Gol! ¡Gol! ¡Gol! ¡Gol! ¡Gol! ¡Gol! ¡Gol! ¡Gol
0: impresionante, ¿eh? Se te eriza la piel cada vez que lo escuchás, lo revivís. Para una generación como la nuestra, no habrá otro gol igual. Y el primero sigue en discusión, pero en ese documental que vi en cine sobre el tema que vos también, Fabiano Acti, nos trajiste en anticipo, los ingleses, es como que lo perdonaron, los jugadores ingleses, es como que lo perdonaron a Maradona y entendieron su genialidad también de mago con una época que no existía VAR, ¿no es cierto?
2: Por supuesto, y una mano que fue inocultable, que se tapó por las décadas, pero todo sana. Y los ingleses dijeron, bueno, hemos robado tanto.
0: Lo veo fuerte Inglaterra en este mundial, ¿eh? Lo veo fuerte.
2: No, es un equipazo.
0: Si nos topamos va a ser bravo. No sé si da la llave para toparse. Y mira, por lo que vos traías, sumo a Cristian Grosso en el Diario Nación, a 40 años de Maradona en Inglaterra, y ese gol maravilloso. Dice, y en el país, Valdano muestra todos los colores de su paleta emotiva. Este fue, dice Valdano, para mí, el preciso momento en que Diego dejó de estar con nosotros. Cuando pasados unos segundos llegué a abrazarlo, ya era universal, como la pelota, y tan mito como Gardel. Increíble, ¿no? Con la prosa de Valdano, cómo describe ese momento. 5:57. Antes llega Eduardo Feynman, alguien tiene que decirlo, y todo el programa que vos querés escuchar, más escuchado de la República Argentina, a las 5:57, datos del tiempo, Fabiano.
3: Ahora, la sensación térmica en Buenos Aires y alrededores, atención, que ha bajado, 6 grados 4, la térmica en la ciudad, humedad 90%, la máxima será de 13 grados.

0: Bueno, más sobre el tema Adorni, semana clave también. El presidente del bloque de senadores radicales, Pablo Vichy, dijo que Adorni tiene que renunciar.
1: No solamente Adorni tiene que renunciar, sino que el presidente lo tiene que sacar de la función, porque es el jefe de gabinete, tiene una función primordial, es el jefe de todas las áreas y prácticamente un representante directo del presidente ante todas las áreas del gobierno. Administra el ARCA, administra la oficina anticorrupción. Entonces, no es un funcionario normal.
0: Adorni tendría que estar, ¿no? Ahí en la tribuna, ¿no? Mimetizándose en la tribuna para pasar un poco desapercibido, ¿no? Sí. ¿Sabe lo que dijo el técnico al cual hoy nos enfrentamos? El DT del rival se llama Ralf Rangnick. Y dijo, si es por el algoritmo, probablemente diga que no vamos a ganar ninguna manera hoy con Argentina. Pero esto es fútbol, tenemos todo en contra, pero podemos ganar. Tiene razón.
2: Y obviamente,
0: todo puede pasar.
2: Lo mismo le pasa a Uruguay con España. Exactamente, la misma lógica.
0: La misma lógica, me querés ganar de todas maneras.
2: Te esperé.
0: Ay, qué desayuno. No sé cuánto me alcanza, 20.000 desayuno rico, ¿no? Puede venir con
3: 20.000 está perfecto. 20.000,
2: sí, con un canapé. Sobra.
0: Un canapé. No lo voy a, si no lo voy a disfrutar delante tuyo, lo voy a hacer en soledad.
2: Tranquilo,
0: te doy mi CBU.
3: Ah, ¿porque es para uno solo?
2: Y es para uno, para él solo.
0: Y sí, boludo, si vos no le dijiste nada.
3: No, digo, no pagan, no lo toman.
0: Ah, tenés razón.
3: Es para vos solo.
0: Ah, tenés razón.
3: Es para
0: él quiere y lo comparte conmigo.
3: Claro.
0: Además hacemos una tormenta de ideas. Generoso, hagamos un desayuno de tormenta de ideas.
3: Está generoso, lo hago yo y vos no.
0: ¿Alonso está nervioso en la presión técnica? ¿Cuánto sale el partido, Alonso? 3-0 dice Argentina. ¿Vos?
2: 2-0.
0: Yo digo 3-1. ¿Vos?
3: 2-2.
0: ¿Qué?
2: No, pero este es uruguayo.
3: 2-2.
0: Llévalo con Del Misier. Chau.

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0: Colombia, gracias por este respaldo. La patria milagro será una realidad gracias a casi 13 millones de colombianos.
1: Después de lo de ellos nos costó asimilarlo, pero el primer tiempo lo cerramos con dos goles y el resultado me pareció que era merecido esa victoria.
2: De nuevo, es un acto patrio, no era un acto para apoyar a Adorni. Y no hay nadie más peleado con los valores de Belgrano que Adorni. Entonces, me parece que no era el lugar para hacer ningún apoyo.
3: Y intentar ver por dónde va el Mundial, que está un poco jodido, sabe por dónde va el Mundial. Hay situaciones muy, muy extrañas. Entonces, la estadística al final son bastante engañosas.

0: algo nublándose hacia la tarde-noche y una máxima de solo 13 grados. Mañana martes, 6 de mínima, 12 de máxima. Va a ser una semana muy fría en general. Mañana 12 de máxima, el miércoles 11 de máxima, también estará bastante nublado.
1: Ayer empezó el invierno, María.
0: Exactamente.
1: A las 5 de la mañana, como vos me habías dicho.
0: 5:23 minutos. ¿Vos te diste cuenta en el momento en el que empezó?
1: Exactamente.
0: Sí,
1: me acordé
0: sentiste,
1: de vos.
0: Lo sentiste.
1: Sí, totalmente.
0: Bueno, 11 grados el jueves, continuando la semana de frío. El viernes 13 grados, sábado 16 grados, el sábado mejora un poquito la cosa y tendremos sol, y el domingo 12 grados de máximo.
1: Bueno, semana número 26.
0: Sí.
1: Estamos exactamente en la semana del medio del año.
0: Mira vos.
1: Son 52 semanas.
0: El pupo del año.
1: Exactamente. ya nos comimos mitad de año.
0: ¿Será
1: María,
0: posible?
1: Es
0: y el pescado sin vender.
1: Exactamente. Y hoy juega Argentina a las 2 de la tarde.
0: Ay, un entusiasmo.
1: Sí, señora, 6 y 11. Rolito, muy buen día.
2: ¿Qué tal, Edu? Buen día. Buen día para todos. La maestra que dice, a ver, alumnos, y yo digo, ese hombre está feliz, ¿dónde está el sujeto? Y si está feliz, debe estar en Estados Unidos siguiendo la selección.
1: Señores, noticia de último momento en el mundo. Acaba de renunciar Sir Keir Starmer, que es el primer ministro de Inglaterra. Acaba de dimitir el señor Starmer. Bueno, vamos a ampliar con Juan Dillon, pero es noticia de ultimísimo momento. El propio Donald Trump, ayer Donald Trump había dicho, mañana renuncia Starmer. Ya lo sabía Trump antes de que el propio Starmer renuncie. Es una cosa. Este Trump es un fenómeno. Acaba de escribir, Keir Starmer dimitirá como primer ministro del Reino Unido, fracasó estrepitosamente en dos temas cruciales, inmigración y energía. Explotación de petróleo en el Mar del Norte. Le deseo lo mejor, presidente. Chao. Otra cosa. 6:12. Ganó la derecha. Chao, Petro. Chao, chavista. Chao, narcoterrorista. En Colombia, bueno, giró Colombia a la derecha.
0: A la derecha.
1: El libertario de la Espriela puso fin al chavismo de Petro, título principal del diario Clarín del día de hoy, y está en todos los medios, en el mundo entero. En un balotaje reñido, tras una agresiva campaña, ganó por menos de un punto, muy ajustado, de 47 años, abogado y empresario. Después les voy a contar algunos detalles más de el nuevo presidente electo en Colombia.
3: Chau, Petro. Una mañana,
1: y ganó Keiko Fujimori finalmente en
0: la derecha. La derecha.
2: Qué maestro, ¿eh? Aunque Petro,
1: el cono sur de, digamos, Latinoamérica, ¿no? En la parte sur se está tiñendo de azul.
2: Mirá vos.
1: O de celeste, como quieras. Todo comenzó con Milei en el año 23 y después vino en el 25 en Chile. También el 25 en Bolivia, en el 25 en Honduras, en el 26 ahora en Colombia. ¿Será Brasil el próximo? ¿Será Lula que pierda? ¿Y Bolsonaro, el hijo de Bolsonaro, será el nuevo presidente de Brasil este año? Y Trump también ganó en los Estados Unidos. 6:14.
2: Dicen que Petro, ni mirándolo en HD, tenía buena imagen, ¿eh?
1: Ahora también, ¿cómo están perdiendo los oficialismos, no? Perdió el oficialismo en la Argentina, en Uruguay, en Venezuela, en Chile, en Bolivia, en Honduras, en Colombia. ¿En Brasil también perderá el oficialismo? Bueno, veremos. 6:14. El flamante electo presidente de Colombia se llama Abelardo de la Espriela. Se ha presentado en la elección como un outsider sin compromisos políticos que va a achicar el Estado. Lanzó una campaña arrolladora, plena de gestos mediáticos. Un gran admirador de Trump, que está llegando al poder en un año justamente de su debut político. En menos de 12 meses

0: el tipo se transformó en presidente. Uh-huh. Creó en julio del 2025 el movimiento Defensores de la Patria. En apenas 11 meses arrebató a los partidos tradicionales el liderazgo de la derecha colombiana, al uribismo, básicamente. Uh-huh. Y sorpresivamente ganó la primera vuelta el 31 de mayo con el 43.78%. Bueno, es un admirador de Javier Milei y de su motosierra, promete recortar también el tamaño del Estado. De las Priela hizo fortuna como abogado defensor en clientes muy controvertidos, como el empresario venezolano Alex Saab, señalado como testaferro de Nicolás Maduro, que ahora está detenido en los Estados Unidos, o de David Murcio Guzmán, que es un protagonista de la mayor estafa piramidal de Colombia. Bueno, veremos.
1: Se llama el tigre, ¿no?
0: El tigre.
1: Anoche decía en el discurso, ese tigre va a hacer rugir a Colombia.
0: Exactamente. Escuchemos a De las Priela, dale. Uh-huh.
2: Colombia, gracias por este respaldo. La patria milagro será una realidad gracias a casi 13 millones de colombianos que confiaron en José Manuel Restrepo y en el tigre. Vamos a hacer una caravana a las 7 de la noche. En media hora, y que recorrerá toda Barranquilla desde nuestra sede por toda la 75 hasta la vía 40 y de ahí a la ventana al mundo.
3: Y esta es la caravana de la esperanza, la caravana de la nueva Colombia, la caravana de lo que viene hacia el futuro, la nueva construcción de este país.
2: Gracias Colombia por ese respaldo, gracias por elegirnos. No se van a arrepentir, la patria milagro será una realidad y nosotros, junto a ustedes y con la ayuda de Dios, vamos a reconstruir a la patria para llevarla a ese lugar de grandeza que se merece. Hoy más que nunca, cuando la democracia y la voluntad popular se han pronunciado, nosotros estamos firmes por la patria.
0: Bueno, ahí estaba De las Priela junto al vicepresidente. De las Priela ha conquistado a parte del electorado católico y también evangélico ahí en Colombia. Él se movía siempre en una suerte de papamóvil, por lo menos ayer, por lo menos en esa recorrida que dio, en una suerte de papamóvil con un cubículo blindado. Y todos sus discursos lo da justamente detrás de ese cubículo o dentro de ese cubículo blindado, ¿no? Él no está nunca. Lo que pasa que han matado, claro, candidatos a presidente, ¿no? Bueno, 6 y 18. Javier Milei ayer escribió: El león y el tigre rugen en Latinoamérica. Mira.
4: ¿Quién es el tigre?
0: El tigre es de las Priela, lo llaman el tigre. Uh-huh. Y el león es Javier Milei, ¿no? Felicito enormemente a De las Priela por su histórica victoria en Colombia. Hoy la mayoría de los colombianos eligieron el camino de la libertad económica y prosperidad, la seguridad implacable y decirle basta al crimen organizado transaccional y al narco transnacional, perdón, y al narcotráfico. La libertad avanza en toda América Latina y ya no hay vuelta atrás. De las Priela escribió: gracias Colombia, casi 13 millones de colombianos depositaron su confianza en José Manuel Restrepo, que es el vicepresidente, y en el tigre, él se llama a sí mismo el tigre, y en este gran sueño llamado Patria Milagro. Este respaldo histórico nos llena de gratitud, pero también de una enorme responsabilidad. Hoy comienza una nueva etapa para nuestro país. Gracias por elegirnos, gracias por creer, gracias por la ayuda de Dios y el trabajo de todos los colombianos. La Patria Milagro será una realidad, escribió De las Priela.
1: Ayer fue el Día del Padre y cómo ha cambiado todo, ¿no? Antes un padre tenía 3, 4 hijos, hoy un hijo tiene 3 o 4 padres.
0: No sé si viste, María, ¿vieron ustedes lo pornográfico y obsceno de los videos
1: terrible.
0: Jessica Sirio y Saurralde?
4: Tremendo.
0: impresionante que aparecieron este fin de semana después de una investigación periodística muy profunda de Diego Cabot en el diario La Nación, ¿no? La verdad, un verdadero escándalo, ¿no? Encontraron millones de dólares en efectivo sin declarar en el vestidor de Martín Insaurralde, líder político kirchnerista aquí en la República Argentina. Esto es el populismo del siglo XXI, ¿eh? Pobreza para vos, mientras ellos se roban todo.
1: Qué increíble, todo. Qué asco que da, ¿no?
0: Un asco, verdaderamente un asco. Damián Dipache escribió en este video, lo estamos mostrando en el canal de YouTube, por las dudas usted no lo haya visto, que nos está escuchando en la radio. En este video hay cajones de diversos tamaños, por cada cajón de 45x20, puede haber 33.000 billetes de 100 dólares, o sea, 3.3 millones. Por cada cajón de 60x28 puede haber 38.000 billetes de 100 dólares, o sea, 3.8 millones de dólares. Y en los cajones de 60x28 centímetros entran 69.200 billetes, algo así como 6.920.000 dólares.
4: Entonces, ¿cuánto había ahí?
0: Y qué sé yo, algunos dicen 20 millones de dólares.
4: Como mínimo.
1: ¿Qué no tiene 20 palos verdes en el placar?
0: Claro, qué sé yo, una cosa realmente tremenda. Pensar que este tipo, Insaurralde, fue primer candidato a diputado, creo que en el 2013, justamente era el candidato preferido, era el preferido de Cristina Fernández de Kirchner, el preferido. Es más, lo llevó a visitar al Papa. El Papa estaba en Río de Janeiro, ¿se acuerdan ustedes? Sí,
4: pobre Papa, ¿no? A la gente que tuvo que recibir.
1: La foto que se tuvo que sacar, pobre.
0: Claro, y después esa foto, se lo hicieron a propósito al Papa Francisco, le hicieron sacar la foto junto con Cristina Insaurralde, para después hacer la campaña política con la imagen del Papa, ¿no? Lo usaron al Papa de una manera asquerosa. Y pensar que en esa campaña, por ejemplo, Insaurralde decía lo siguiente.
5: Yo vengo de una familia donde los valores, el respeto, mis viejos son docentes, dos laburantes, que siempre me decían que meterme en política, que tenía más para perder que para ganar. Y fue esa gran pelea mía de decirles que de clase media, nunca me había faltado nada. Y yo le decía, yo quiero hacer política porque quiero, la verdad, quiero que las cosas cambien. Pero como se lo dije a mis hijos el día que asumí, quiero ir en el mismo lugar, ir al mismo lugar a comer, ir al mismo restaurante, ir a la misma manzana, al mismo club. Porque el día que no pueda hacer eso, no hago más política. Quiere decir que algo hice mal.
6: Martín Insaurralde, diputado nacional. Juliana Di Tullio, diputada nacional. Frente para la Victoria. Lista 503. Lista 2 celeste y blanca acá.
0: Impresionante.
1: Qué lindo, ¿no?
0: Impresionante.
7: Impresionante, sí. Eso
1: es conmovedor. A mí me encantó conmovedor, la parte... Sí. Cuando dice, lo importante son los valores. Claro. ¿Quién no tiene 20 palos dentro de un placa?
7: Claro.
0: Tu padre le decía, tenés más para perder que para ganar. Y él hizo todo lo contrario de lo de su padre. Ganó más de lo que perdió. Obsceno, pornográfico, lascivo, impúdico, inmoral, escandaloso, soez, procaz. Todo eso, toda esa impresión me da cuando veo esos cajones llenos. La señora Sirio tampoco es ninguna inocentona.
1: No.
0: Ella lo hizo justamente eso a propósito, porque estaba negociando su divorcio, María.
4: Ah, por eso sacó ese video.
0: Claro, obviamente. Uh-huh. Obviamente. Yo espero que tanto la señora Sirio como el señor Insaurralde, porque esta señora Sirio también gozó de los dineros durante mucho tiempo, de los dineros de la corrupción, ¿no? Me imagino que iban a ir los dos en cana, me imagino, qué sé yo. El proceso por Insaurralde lleva ya, ¿cuánto tiempo, Gaby?
8: 3 años.
0: 3 años. Paralizado.
4: ¿Lo del yate?
8: No, ahí arrancó.
0: Enriquecimiento ilícito.
4: Claro.
8: Exactamente, ahí empezó, lo tiene Luis Armé, la causa del juez federal de Loma de Zamora por subroga al federal 2.
0: Yo lo que digo es, que Insaurralde no tape a Adorni. Pero por Adorni no hay que dejar de hablar de Insaurralde.
1: No, ¿no? Claro.
0: Y que Adorni no tape a Insaurralde. Insaurralde es Cristina, Insaurralde es Máximo Kirchner. Máximo es su socio, en todo sentido. En todo sentido. Máximo y Cristina lo pusieron como jefe de gabinete en el gobierno de Axel Kicillof. Fue el jefe de gabinete. Mirá lo que son las cosas, ¿no? Adorni, jefe de gabinete de Milei, metido en un acto de enriquecimiento ilícito. Insaurralde, jefe de gabinete de Axel Kicillof, metido en un caso de enriquecimiento ilícito. Era el preferido de Cristina en el 2013, primero en la lista de la provincia de Buenos Aires. Es el socio de Máximo, insisto, en todo sentido, en lo político, en lo económico. Y es Kicillof también. Dueño del juego de la provincia. Eso es lo que dicen. Insaurralde y Máximo Kirchner son los dueños del juego en la provincia de Buenos Aires. 6 y 26.
1: Dicen que cuando uno muere pasa mejor vida. No sería el caso de Jessica Sirio y Insaurralde, ¿no? La vida que está pasando en estos hijos.
0: Insisto con esto, que Insaurralde no tape a Adorni, pero por Adorni no hay que dejar de hablar de Insaurralde, ¿eh? Que Adorni tampoco tape a Insaurralde. Bueno, Diego Cabot te escribió en La Nación, millones y sospechas, los videos exclusivos con bolsas llenas de dólares que podrían comprometer a Insaurralde y Sirio. Dice, el caso que involucra al exintendente de Lomas de Zamora, Martín Insaurralde, y a su esposa, ex esposa, Jessica, Wanda, Judith, Sirio. Sabía que tenía tantos nombres, María.
4: Tres nombres, si no te gusta
1: uno. Tiene más plata que nombre.
0: Uno más lindo que otro, ¿no? Jessica, Wanda, Judith, Sirio. La Nación accedió a 7 videos, son 7 los videos, María. Un material exclusivo en el que Sirio se deja ver en un vestidor de hombre que estaría grabado por ella. Se la ve a ella misma en el espejo. Yo creo que es, ella lo hizo a propósito, claro, para que se vea que es ella la que está grabando, ¿no? Varios millones de dólares envueltos en bolsas de plástico transparente. Son Ziploc, me parece.
4: Sí, son Ziplocs.
0: Prolijamente ordenadas en cajones y estantes que alguna vez se pensaron para ropa o zapatos. Los videos muestran que Sirio abre primero los cajones, donde debajo de remeras hay bolsas con 10 fajos de dólares. En cada pila hay al menos 3 bolsas acumuladas unas sobre otras. Las imágenes serían del 2023, no hace mucho, María. En una casa del sur del Gran Buenos Aires, el barrio Fincas de San Vicente. En el parque, además de una pileta que tiene en el piso un escudo del Club Banfield, una grasada absoluta, ¿no?
4: Hay un si fuera de quincho, independiente el escudo.
0: Qué sé yo, ningún escudo, ningún club, María, es una grasada.
4: Hay un el rojo no, ¿eh?
0: No,
4: doctor,
0: no,
4: sí.
0: Ni el de Boca, ni... Una grasada, ¿no?
1: Sí.
0: Esa pileta con un... Hay un quincho y una cancha de fútbol. Bueno, gran nota de Diego Cabot. Vamos a ver si podemos hablar qué hoy maestro con él, ¿eh? 6 y 28.
1: Qué bárbaro. Dice que a Messi le dicen la pulga y después del partido con el Congo, compañeros de Cristiano Ronaldo que no se llevan muy bien con él, dicen que Ronaldo también es la pulga, pero la pulga vieja, porque ya ni pica, ni salta, ni nada.
0: Se sabía que había que había un video, famoso video, era el comentario de todo el mundo. Lo que pasa es que esta es la primera vez que aparece el video, ¿no? Como querellante en la causa, dice Graciela Ocaña, denuncié a Insaurralde por enriquecimiento ilícito. Ahora aparecen más videos que muestran un nivel de ostentación y lujo que no se condicen con los ingresos de un hombre que vivió de la función pública. El fiscal Sergio Mola ha luchado contra viento y marea para conocer la verdad. Es inexplicable que el juez Luis Armela no avance con el caudal de pruebas que tiene. Y sí, lo tiene cajoneado Armela, ¿no? Hace mucho tiempo, ¿no? Hace 3 años.
8: 3 años. Mola es el mismo fiscal del caso Vialidad, que lo conocimos, se conoció mediáticamente en los alegatos junto a Diego Luciani.
0: Exactamente, 6 y 29. Acelere, Armela. Acelere, maestro.
1: Qué bárbaro. A veces los jueces fallan, ¿no?
0: Sí. Bueno, Villarruel, tal cual como lo habíamos contado, fue finalmente al acto por el Día de la Bandera en Rosario el sábado. Y si usted no la escuchó, dio una nota por allí y dijo lo siguiente sobre Adorni. Fue fuerte.
9: De nuevo, es un acto patrio, no era un acto para apoyar a Adorni. Y no hay nadie más peleado con los valores de Belgrano que Adorni. Entonces, me parece que no era el lugar para hacer ningún apoyo. Simplemente hoy es recordar la bandera, darle marco a esta ciudad hermosa, que es mi segunda casa, y reconocer a los rosarinos, a la provincia de Santa Fe, a la invencible provincia de Santa Fe, y recordar la figura del general Belgrano. Lo de Adorni está totalmente de más.
0: Bueno, declaración en modo candidata a presidente, sin dudas, ¿eh? Victoria Villarruel empezó su camino para ser candidata a presidente. No hay nadie más peleado con los valores de Belgrano que Adorni, dijo la vicepresidente Victoria Villarruel.
1: ¿Cómo se dice vicepresidenta en griego?
10: ¿Cómo?
1: Estorbas.
0: En Cuba parece que falleció el comunismo, María.
4: ¿Qué pasó? ¿Qué pasó?
0: Porque ahora se va a permitir la inversión en bancos privados, se autorizan las cuentas en euros y dólares para personas y empresas.
4: ¡Epa!
0: Autorizan casas de cambio privadas para recibir remesas. Sí, en Cuba. Privados y extranjeros podrán comprar, vender y distribuir combustible, incluso en estaciones de servicio. Privatización de inmuebles estatales. Las empresas estatales pasarán a funcionar, como sociedades comerciales. Me parece que Cuba acaba de reconocer el fracaso absoluto del comunismo, ¿no? Lanzó 176 reformas económicas.
4: La gente pueda vivir.
7: Después de 60 años. Pero,
1: se dieron cuenta que era para el otro lado, muchachos.
4: Perdí un poco de tiempo.
7: Sí, sí. 60 años también.
0: Qué va.
1: Ayer fue el Día del Padre y el recuerdo para mi viejo.
10: ¿Sí?
1: Mi papá era como la luz en Cuba.
10: ¿Por qué?
1: Se iba y volvía de vez en cuando.
10: No.
0: Duro este dato del Banco Central, ¿eh? Vale, querido, confirmó un nuevo récord de la morosidad en familias.
10: Sí.
0: En préstamos personales roza el 15%. No pagan, sí, no tienen para pagar.
7: Sí, sí, un tema bastante delicado y que lamentablemente también está impactando en el otorgamiento de créditos. Mm. Los bancos están muy cautelosos a la hora de seguir dando créditos.
0: Tal cual. Lean, qué sorpresa Cabo Verde, ¿no?
10: Hermosa sorpresa.
4: Vamos, ¿verdad? Cabo Verde.
0: Impresionante, está invicto en el campeonato del mundo, Cabo Verde.
10: ¿Contra quién no perdió? Con España y Uruguay, dos campeones mundiales. Y además lo hizo bien, porque vos decís, bueno, hizo tiempo, tuvo suerte, lo mató a patadas. A España le hizo una falta, ayer Uruguay le hizo cuatro. Y iba ganando, y después se lo dieron vuelta, cuando Uruguay se le dio vuelta, así listo, ya está. No, fueron y lo empataron de nuevo. Está bien que fue un error grosero de Uruguay en la salida, primero de Olivera, después de Muslera, todo lo que vos quieras, pero además mentalmente los tipos no se caen.
0: No, una cosa impresionante.
10: Y puede ser, hay que ver, después lo voy a explicar, es una combinación matemática no tan compleja, pero tiene su dificultad. Si se da cierta lógica de Argentina y cómo termina de dramático ese grupo, con incluso la chance de que Uruguay termine eliminada del Mundial, puede ser Cabo Verde rival de Argentina en 16º de final.
4: Claro.
0: Tranquilamente.
1: Sí. Que la Boca se te haga a un lado, digo.
10: Bueno,
1: digo.
10: Maestro, ustedes no le ganan a Cabo Verde en Arabia Saudita.
1: La Boca se te haga a un lado.
4: Les toca con España.
10: Si ustedes no le ganan a Arabia Saudita y a Cabo Verde, ¿qué crees?
4: Claro, les toca España.
10: Oxígeno. Necesito oxígeno, mucho oxígeno en Uruguay.
1: Qué manera de sufrir ayer,
0: Contrataron a un técnico que es un vende humo, se los dije, oxígeno.
4: Cabo Verde tiene que jugar con Arabia Saudita.
0: Se los dije. Se los dije, no digan que no les avisé. Ahora, impresionante, estaba leyendo porque nunca antes habían disputado una Copa del Mundo. La población de su país, hablo de Cabo Verde, ¿no? Es un poco más de 500.000 habitantes.
4: Sí.
0: En su primera justa mundialista empataron ante España de Lamine Yamal.
4: Sí.
0: Le igualaron al Uruguay de Fede Valverde. consiguieron sus primeros puntos y sus primeros goles mundialistas ante países que ya han sido campeones del mundo.
10: Claro, ayer hizo los dos primeros. El histórico de Pina, desde afuera del área, es el primero en la historia de los mundiales para Cabo Verde.
0: Exactamente. Los tiburones azules, así lo llaman.
4: Y había hinchas de Cabo Verde en la cancha, había un grupo.
10: Sí, había. 500.000 caboverdianos que viven en Estados Unidos. Obviamente que no estaban todos ahí, pero hay una...
0: 500.000.
10: 500.000
0: Cabo Verde. Hay 500.000 en Cabo Verde y 500.000 en Estados Unidos.
10: Efectivamente, sí. La misma cantidad. La misma cantidad de caboverdianos viven tanto en la isla como los Estados Unidos. Impresionante.
0: Indudablemente, esta selección se ganó el respeto del planeta fútbol, ¿no?
10: Olvídate. Y
0: ayer con la revelación de la Copa.
10: Sin ninguna duda. No sabemos todavía si va a clasificar, pero hasta ahora, jugada dos fechas, es verdad que equipos todavía tienen que jugar. La sorpresa, pero nadie lo puede discutir, es Cabo Verde. En un grupo en el que parecía que iba de la famosa Cenicienta, el invitado, le empató a España y le empató a Uruguay y le empató bien.
0: Es la selección del pueblo, ¿no?
7: Acá hay una, digamos...
0: Una comunidad caboverdiana.
7: En Dock Sud.
10: En el Doque, sí.
0: Exactamente.
10: Sí, sí. Y bueno, y ayer con el plus que en el palco estaba la mamá de Bosinia.
0: Sí.
10: Había tenido primero problemas de visado, pero antes había tenido una intervención con una situación de salud bastante compleja. Pudo entrar, pudo ver al hijo, que ayer no atajó bien, pero bueno, no importa. Es una de las grandes historias del Mundial, la de Bosinia.
0: 6:36.
1: Ya que le decían bicicleta de circo porque no tenía cuadro. Mirá la sorpresa que ha dado.
0: Sobre Marcelo Bielsa, este fracasado. Leí ayer que 36 años como entrenador. Títulos conseguidos, solo 4. Hace 22 años que no gana nada. $4 millones anuales de salario. Es sin duda el mayor traficante de ilusiones de la historia del fútbol, ¿no?
4: Pero que bastante bien le fue pese a todo, ¿no?
0: A él
4: en su economía.
0: Sí. Marcelo Bielsa no ganó en 6 de los 9 partidos que dirigió por Copa del Mundo.
10: Uh-huh. Ayer llamativamente...
0: No ganó.
10: Ayer, llamativamente, por primera vez, un equipo suyo en un Mundial, porque recordemos que él dirigió a Argentina en 2012 y a Chile en 2010, metió 2 goles en un partido. Nunca había metido más de un gol por partido cuando le tocó incluso perder. Un dato que a mí me llamó poderosamente la atención. Igual no alcanzó de nada porque un punto contra Cabo Verde sabe a poco, a casi eliminado Uruguay. Sí. Tiene que ganar a España. Sí. Porque que entre un tercero...
0: ¿Vos creés que le puede ganar a España? España es una máquina.
10: Para mí, sí, el fútbol es el deporte más mágico de todo. No solamente que España juega mejor, sino que Uruguay está muy mal.
0: Muy mal.
10: La Uruguay que le ganó a Argentina en la Bombonera hace 2 años y pico, yo te decía, bueno, España le puede ganar. Hoy me parece que no. Uruguay está muy... muy por debajo de aquel gran nivel que supo tener en algún momento.
0: Sí.
10: Pero fíjate que aún empatando, es muy difícil que le alcance, que un mejor tercero se meta con 3 puntos, con 3 empates. No digo que no pueda ocurrir, porque hay que ver cómo salen los demás todavía.
0: Claro.
10: Pero es una situación muy complicada para Uruguay.
0: 6:37. Por ahí tiene un récord Bielsa absoluto, ¿no? Dejar en primera ronda a Argentina fuera del Mundial y a Uruguay. Uh-huh. Un fenómeno. 6:38. Dijo Bielsa en algún momento que el fútbol es un negocio sucio conducido por la mafia de la FIFA. Ahora, pero él te pide $4 millones anuales, ¿no? Para empatar con Arabia y Cabo Verde. Un fenómeno.
4: Qué grande, ¿no?
0: Es un grande, ¿no?
4: Decí la verdad. Mira, un tipo que no tiene éxitos en su vida, prácticamente.
0: Así se vence al capitalismo. Vamos, todavía. Bien, Bielsa. Vamos, así se hace, maestro.
10: Igual ayer. Yo entiendo que Bielsa es obviamente responsable de este momento de Uruguay, ¿no? Porque el equipo juega mal. Si se abre la barrera en un gol y si el 6 la pasa como la pasó, el menos culpable es Bielsa. Yo igual entiendo, ¿no? Que si Uruguay está jugando mal es porque él, la verdad que lo hizo jugar muy bien en un momento, pero ahora en el momento cumbre es como le pasó con Argentina, si querés trazar el camino es de más a menos en cuanto al pico de rendimiento. Con él jugaba muy bien.
0: Igual.
10: En la cita cumbre el equipo se pinchó y quedó fuera del Mundial. En Uruguay está pasando en líneas generales algo parecido, hasta peor te diría, porque Uruguay llegó al Mundial con una interna muy fuerte de vestuario de él contra los jugadores, y así le está yendo al equipo.
0: 6:39.
1: El técnico de Suecia dijo, nuestro equipo tiene hambre de gol. El sábado se comieron 6 con... Ahí se va.
0: Tanda, ya venimos.
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La temperatura en Buenos Aires es de 7 grados 4 décimas con una sensación térmica de 6.1. Cielo mayormente nublado, máxima para hoy 13 grados. 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
1: Bueno, muy bien. Empezamos con los títulos, Willis, querido.
2: Sí, Eduardo, vamos a hablar de una nota hoy en el diario Clarín que destaca que Arca denunció a varios de los principales bancos por retener aportes de empleados. Un tema muy interesante, así que vamos a ampliarlo. También vamos a hablar del efecto mundial porque el consumo se recupera tras meses de caída. En una nota que también es de Agustina de Vincenzi en Clarín, el boom de motos, 900.000 patentamientos en el 2026. Y también, ¿qué está pasando con el dólar? Sube casi 3,8% en lo que va de junio, y este mes sí que le gana la tasa de interés y a la inflación.
1: Bueno, Gaby, títulos.
3: Edu, querido, buen día para todos. La Fiscalía Federal de San Isidro, a cargo de Federico Domínguez, aseguró que es falso el contrato con el que José Luis Espera intentó justificar $200.000 que recibió de Fred Machado. Opa. De ahí el pedido indagatorio. En un rato voy a decir por qué el fiscal entiende que es falso y a partir de cuál le pide al juez Mirabelli la citación indagatoria de Espera. Vamos a contar de la causa de la CILA, Dora Blue. Hay nuevos requerimientos judiciales del fiscal Picardi. Vamos a contar a quién es, de qué habla, etcétera, etcétera. Una causa que avanza, entre los cuales cita, por ejemplo, la autoridad del ARCA para que detallen en una testimonial cómo era el circuito de las CIRAS en el gobierno de Alberto Fernández, de que entraba la CIRA hasta que era otorgada. Vamos a hablar, por supuesto, de la causa Sirio, que vos comentabas en tus títulos, Edu, de Sirio, Insabral, de Pichirilo, videos, allanamientos de anoche, secuestro de más dinero, armas, etcétera, tanto en Palermo, en Cañitas, como en Banfield, pues donde está cumpliendo su domiciliaria Elías Pichirilo. El Consejo de la Magistratura avanza en nuevas ternas. Atención, va a haber 27 ternas nuevas, que seguramente en breve van a ser elevadas, pero atención porque se viene la cobertura de dos vacantes en la Cámara Federal. Les voy a contar quiénes son los nombres. Me refiero, por supuesto, a la Cámara Federal de PI, en un Consejo Federal que en noviembre renueva integrantes. Otro tema también para desarrollar. Hallar un nuevo avión abandonado en zona rural al norte de Santa Fe. Se vincula, dicen que vieron camionetas que se movían cuando el avión bajó. Se vincula, por supuesto, al narcotráfico. Exactamente, exactamente. La ex funcionaria de Morón, que hemos tratado, se llama Luna Suyal Ortigosa, un mes cumple prófuga de narcotráfico, era quien era la directora de género. Vamos a hablar de la causa Arsat, porque él también la lleva adelante Picardi, citas en un hotel, y fundamentalmente otro punto más que se une a Argentina Logística, que es la trama secreta detrás de un sensible contrato que benefició a Huawei. Esto es lo que el fiscal miró en una trama de lo que tiene que ver con desarrollo de fibra óptica. Y por último, confirmaron las condenas a perpetua por los asesinos de Uma Aguilera. Uma Aguilera es la hija de Eduardo Aguilera, quien es custodio de Patricia Bullrich, y murió, la asesinaron hace más de 2 años.
1: Muy bien, lean, querido, títulos.
4: Bueno, juega Argentina, segunda presentación luego del debut con triunfo ante Argelia. Estamos hablando, obviamente, del Mundial. Hoy toca Austria en Dallas a partir de las 14 horas. En un rato hablamos del probable equipo de Scaloni con un cambio, Molina por Montiel. Y una duda, ¿quién será el 9? Si juega Lautaro Martínez o entra Julián Álvarez. Ayer, un repaso rápido, España goleó 4-0 Arabia Saudita, ya hablamos de Uruguay, que no pudo con Cabo Verde, 2-2, y la zona más lógica está terminando siendo un poco, en términos deportivos, la zona de la muerte. Además, Bélgica 0, Irán 0, Egipto 3, Nueva Zelanda 1, un grupo con drama hasta el final. Hoy, además de Argentina, Austria, van a jugar Francia, Irak, Noruega, Senegal y los otros rivales de la Argentina, Jordania y Argelia. Recordemos que ya están en 16avos de final México, Estados Unidos y Alemania. Ya están eliminados matemáticamente Haití, Túnez y Turquía. Y hay un par de noticias que tienen que ver. Una con el fútbol local. Boca, que tiene su primer refuerzo. Leandro Lozano, lateral derecho, que llega de Argentinos Juniors. Y obviamente el párrafo aparte.
5: Impresionante.
4: Justo el día del padre llega, el miedo a los aviones, se recontra empastilló, llegó en el tercer set y justo ganó la final. Es una historia.
6: Qué bárbaro.
5: Impresionante. Creo que la dedicatoria de él le hizo llorar a todo el mundo.
4: La del tonto ser un duro. Miedo a los aviones.
6: Un fenómeno.
4: Se subió, se tomó todo, llegó en el tercer set y vio al hijo campeón.
6: Muy bien.
5: Impresionante.
4: Película.
6: Divino. Querido Cormillón, títulos para hoy.
7: Bueno, te voy a hablar del síndrome de ovario poliquístico, que es un problema de las mujeres que no tienen quístico, que no tienen quistes. O sea, es poliquístico, pero no tienen quistes, se le cambió el nombre finalmente. Se llama síndrome metabólico ovárico poliendócrino. Son mujeres que tienen dificultad para concebir. Fíjate que afecta entre el 10 y el 15% de las mujeres en edad fértil, Eduardo. Son 170 millones de personas, tienen vello, acné, y se puede controlar. Muchas lo dejan pasar y no le prestan atención. Después voy a hablar de la psicogenealogía y la relación que tiene con las constelaciones familiares. Es un tema interesante, muy en boga. Y finalmente, cuando mi hijo me habla, estoy mirando el celular al mismo tiempo, interrumpo una conversación con mi hijo para atender notificaciones, mientras compartimos un momento, reviso el teléfono sin darme cuenta, estas y otras preguntas para ver qué bolilla le estás dando a tu hijo y qué bolilla le estás dando al teléfono.
1: Está muy bien. Con Bike me voy a los títulos internacionales. Querido Juan Dillon, buen día.
8: Buenos días, querido Edu. Buen día a toda la mesa, buen día a toda la gente de Radio Mitre en la Argentina y en el mundo. Buena semana. Y los títulos internacionales con 31 grados de temperatura al mediodía aquí en Madrid. El título que, bueno, adelantabas a la mañana muy tempranito es la dimisión. Casi llorando, casi ahí que iba a largar alguna lágrima, Keir Starmer, el primer ministro, lo venimos contando, venía una crisis política. Ahora es el séptimo, siete primeros ministros en una década. Y de hecho mañana se cumple una década o 10 años de la salida del Brexit. Así que un país que se vuelve inestable, totalmente inestable para gobernar, y la posible llegada también, si es que le va mal, a Andy Burgman, que sería el próximo primer ministro, la llegada de Nigel Farage, el hombre de la derecha o de la ultraderecha, si es que hay elecciones en ese país. El otro gran dato, en este caso en la región, en América, el triunfo del tigre, así lo vamos a conocer, que es Abelardo de la Priela, y bueno, ahora también esto se dirime o se va a dirimir en la Junta Electoral, ¿no? Porque están recurriendo también 33.000 mesas de votación, que es el 27% del país. Parece también lo de Perú, en algún caso, que se vuelve también bastante complicado gobernar, ¿no? La gobernabilidad o la cuestión política en esos países. Bueno, tenemos las negociaciones en Medio Oriente con la cuestión de Irán, sobre todo, y los Estados Unidos, las amenazas de Donald Trump el fin de semana, también la pelea, ya el divorcio, no le quedan muchos amigos al presidente norteamericano, porque Giorgia Meloni le salió a contestar el sábado, muy dura, frente a comentarios también, me parece, desagradables del presidente Donald Trump con respecto a Giorgia Meloni, que era prácticamente su aliada. Así que sigue, porque contestó esta mañana. Bueno, en realidad en las últimas horas Trump volvió a embestir contra la OTAN y contra Italia. El fin de semana también, Eduardo, le van a retener el pasaporte a Begoña Gómez, la señora de Pedro Sánchez. No va a poder viajar en las vacaciones, Eduardo, mirá la maldad que le hacen, no va a poder ir a ningún lugar donde vaya el presidente, así que hay complicaciones en las causas por corrupción que tiene el presidente y familiares, amigos, etcétera. Y el último título, hay también alguna novedad sobre Bolivia, pero el último título, Eduardo, es el que te gusta, es el tema Feynman de la semana. La ola de calor, Eduardo, en toda Europa, temas que te preocupan, así que también está en la tapa esta mañana de los diarios, porque las temperaturas llegan a los 40 grados y ola, o esto rojo, ¿no? Rojo que tiene, y dicen los meteorólogos, con respecto a estas cuestiones extremas de las temperaturas. Los títulos, querido Eduardo.
1: Bueno, muy bien, cerramos con Bike.
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1: Bueno, señores, voy al tránsito. Fino Martínez, buen día.
11: Eduardo, muy buenos días. Arrancamos la mañana con un choque múltiple en la General Paz. 3 vehículos involucrados a la altura de Beiró, en la zona de Villa Devoto, en la mano que va hacia el Riachuelo. 2 carriles están afectados, están trabajando en el lugar, personal de emergencia, y se está esperando la presencia de los peritos. En estos momentos hay demoras en ambos sentidos de circulación por este choque de 3 autos, repito, en la avenida General Paz, con 3 heridos leves. En cuanto a la ciudad, en Avenida del Libertador, a la altura de Libertad, frente a el centro comercial, chocaron dos autos y también hay un corte parcial. Y en cuanto a los trenes, el Belgrano Zorra Malcatán está operando con mora.
1: Señores, vamos a la apertura de las efemérides. ¿Vale?
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0: Bueno, muy bien, Doc Cormillo.
1: Muy bien, mi querido Eduardo, un mensaje muy cariñoso del padre Manolo.
2: Grande, maestro.
1: Recibo esta mañana recordándome que es el día de Santo Tomás Moro.
0: Muy bien.
1: Que fue un firme defensor de la objeción de conciencia frente a los abusos del poder político. Bueno, él estuvo en desacuerdo con un señor que era bastante complicado, el señor Enrique VIII.
3: Mira.
1: De que se casó varias veces, mataba a la mujer, que es un tipo raro. Se negó a reconocer su divorcio con Catalina de Aragón y su superioridad sobre el Papa. El tipo de yo soy más que el Papa. Bueno, chao.
3: Generó el cisma de la Iglesia Católica.
1: Fue proclamado patrono de los gobernantes y políticos por Juan Pablo II en el año 2000. Así que un abrazo al padre Manolo. Hoy tenemos un día como hoy nace Guillermo Brown, nuestro héroe del mar. Nace Álvaro Alzogaray. Para muchos ya desconocido, para nuestra generación súper conocida, hay que pasar el invierno. Es el cumpleaños de Meryl Streep, actualmente de novia.
3: ¿De novia?
1: Está de novia, sí, con el que comparte la serie La muerte en un hotel, una cosa así.
3: Ajá.
1: Sí, está de novia.
3: Qué grande.
1: José Martín Violans también nació un día como hoy. Y un día como hoy fallecía Judy Garland, también otra desconocida para las nuevas generaciones. Y Fred Astaire. Uh-huh. Es el día del futbolista argentino, en honor.
4: Y claro, por la mejor actuación de todos los tiempos en un mundial para un solo jugador de fútbol, que fue la de Maradona contra Inglaterra, hace exactamente 40 años.
5: 40 años,
1: qué bárbaro.
5: ¿Cómo pasó la vida, eh?
0: Qué bárbaro, 40 años.
4: Increíble. Una actuación más completa de un jugador en la historia de los mundiales que la de Maradona, incluso con la trampa de la mano. Claro. Que es completa, porque tuvo todo lo que tiene el fútbol. Todo.
0: La genialidad, la trampa, todo.
4: Todo.
3: Estamos viendo el gol en el YouTube.
0: Pero así somos los argentinos también, ¿no? Festejamos los goles con la mano.
4: Bueno.
1: Muy bien, es el Día Mundial de la Osteopatía. ¿Viste cuando te hacen? Que no siempre hacen crujir los huesos, ¿no? Es que te producen movimientos. Movimientos. Según su creador, Andrew Taylor Steele, la estructura del cuerpo influye en su funcionamiento y él hacía movimientos para modificar. Bueno, se sigue haciendo eso en la carrera actual, ¿no?
0: Claro.
1: Es el Día Mundial del Escarabajo. 60 años. Se produjo. Nació en 1938.
3: El auto.
0: Como lindo auto.
1: El auto. Claro. Y se produjo durante 60 años. Y es el Día Internacional de las Viudas. Lo puso la ONU para recordar cómo fueron, cómo son discriminadas.
5: No, de los viudos, de las viudas.
1: No, las viudas. Los viudos todavía no tienen su día.
0: Hoy ya no existe esa discriminación de las viudas.
3: No,
0: eso era. Sí, en la Edad Media, eso.
1: En África y en Oriente Medio todavía.
0: ¿Ah, sí?
1: Sí, ¿todavía en África y en Oriente Medio, sí.
5: Dicen que una viuda es una mujer que sabe mucho de los hombres. Y el hombre que sabe mucho de ellas está muerto.
1: Bueno, recordamos más temprano que en 1969 moría Judy Garland.
0: Mirá.
1: Sobre el arco iris.
3: Qué lindo tema.
0: Muy lindo. ¿Qué más?
1: En el 87 moría Fred Astaire. Tu chique.
5: Ay, bueno.
0: Esto te lo bailas en tap, ¿no?
1: Sí, esto es el tap. Pero bueno,
3: yo voy bailando
1: tap. Bailar a él y te querés matar. ¿Cómo hace?
5: Media hora bailando.
3: Ahí está. ¿No sabes cómo baila Nacho Julián cuando te imita? Nacho. Impresionante.
1: Pero,
3: ¿sí?
4: Sí. Sí, es un tap medio.
0: Sí,
4: medio flamenqueado. La mezcla de. Sí. Paco de Lucía con.
3: Sí.
4: Con alguno de los tuyos.
1: Y en el 2014, Matt Hylum publica la versión de Déjalo Ser.

0: ser Paul McCartney.
1: No, tal cual, claro. John Lennon. Whisper
2: words of wisdom, let it be. ¿Listo?
0: Dicho lo cual,
2: nos vamos al informativo. Sí. Son 7:03 en todo el país. En este lunes 22 de junio, en esta media hora, hacemos el desembarco. Temperatura y pronóstico del tiempo, María.
3: Frío, Edu. 6 grados 1 décima de sensación térmica. Por ahora es de noche, el cielo está parcialmente cubierto y se esperan para hoy 13 grados de máximo.
2: Bienvenidos los de las 7:00 a.m. Son grandes amigos. Gracias por estar del otro lado.

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2: El cielo nublado en Capital Federal y Gran Buenos Aires, sensación térmica 6 grados un décimo.
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2: 2 de la tarde, la hora señalada. Hoy, Argentina, Austria. Esta tarde la escaloneta irá por la clasificación en su grupo. Scaloni, el conductor.
3: Bueno, al 100 ya lo expliqué varias veces, es difícil que estén al 100, no solo los argentinos, todos los chicos que han jugado no sé cuántos partidos este año. Bueno, lo importante es que lleguen al máximo de sus posibilidades y yo creo que sí, estamos con los jugadores al máximo de sus posibilidades, algunos con un problema más arriba o abajo, pero están todos disponibles para jugar. Eso dependerá de la alineación que saquemos, pero en principio están los 26 y eso está bueno.
2: Victoria Villarroel destrozó a Adorni.
4: Es un acto patrio, no era un acto para apoyar a Adorni. Y no hay nadie más peleado con los valores de Belgrano que Adorni. Entonces, me parece que no era el lugar para hacer ningún apoyo. Simplemente hoy, recordar la figura del general Belgrano. Lo de Adorni está totalmente de más.
2: Renunció el primer ministro británico. Keir Starmer había perdido fortaleza tras los resultados de las últimas elecciones locales en el Reino Unido, que habían elevado a otra figura laborista, Andy Burnham. Se trata del exalcalde de Manchester, quien queda como el principal candidato a sucederlo. Starmer seguiría en el gobierno transitorio hasta el otoño británico, la primavera argentina. Cerúndolo se consagró en la antesala de Wimbledon. Fran Cerúndolo salió campeón en Queens. En la previa del Grand Slam de césped, venció el estadounidense Tommy Paul.
5: Quiero agradecer a mi familia. Ahí está mi mamá. Llegaron para los últimos dos games desde Argentina. Mi papá, es la primera vez que los veo acá, porque llegaron para los últimos dos games desde Argentina, o sea, es la primera vez que mi papá se toma un vuelo y la primera vez que puede verme jugar.
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2: Saludamos a Fernando Martínez.
6: Buenos días, Verdún. Hay un accidente múltiple en la General Paz. Ocurrió a la altura de Beiró en dirección al Riachuelo. Hay 3 heridos. Se está trabajando de examen en estos momentos y se está aguardando la presencia de peritos. Hay demoras en ambas manos por este choque, repito, entre 3 vehículos en General Paz en la zona de Villa Devoto. La autopista Panamericana con marcha intensa, pero algo más fluida. La autopista La Plata Buenos Aires. Y atención, usuarios de trenes, el Belgrano Sur, Ramal Catán, opera con demora.
2: Todavía anoche. Lento amanecer.
7: Arriba, arriba, arriba.
2: Estamos en Necochea, en la 89.7. La térmica 2 grados 6 décimos, bajo cero. El cielo despejado. Aquí en Capital Federal y Gran Buenos Aires, lo nublado. La térmica 6 grados un décimo, humedad 87%.
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9: Martín Esteban, buen día.
10: Sí, ¿cómo estás, Eduardo? Buen día para vos, buen día para todo el equipo.
9: ¿Qué tal?
10: Buen arranque de semana. Bueno, claramente un fin de semana frío y ahora, en este momento, con algunas lluvias aisladas en el litoral norte argentino. En realidad ya hubo heladas ese fin de semana. Y las nevadas, incluso en la provincia de Córdoba, nos están asegurando frío intenso durante los próximos días. Por otro lado, las instituciones productivas de Entre Ríos se reunieron con el ministro Luis Caputo y con el gobernador Frigerio. Esto fue el viernes. El jueves pasado, desde la Sociedad Rural de Entre Ríos, el director Juan Diego Echevere transmitió el apoyo a la gestión y el ordenamiento a las cuentas públicas, pero está reclamando la eliminación definitiva de las retenciones. Destacó que ante cada baja impositiva, el sector claramente responde con más inversión. Por otro lado, esta semana vuelve o debería volver la actividad en el Congreso de la Nación. Se espera tratamiento al proyecto para incorporar al Código Penal la figura de vandalismo rural. La idea básica es que los que incurran en delitos como dañando o robando bienes de producción reciban cárcel hasta 5 años inclusive. Es una iniciativa

0: Cambiando 468 mil pesos la tonelada de soja en Rosario, así que veremos cómo arranca este lunes, Eduardo.
1: Bueno, hablamos más tarde, ¿te parece?
0: Hasta luego, chau.
2: Chau. 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
21: Entonces vamos a la noche hoy, ¿no?

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2: A las 7 y 17 minutos la temperatura en Buenos Aires es de 7 grados 6 décimas con cielo nublado. Se esperan para hoy 13 de máxima.
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0: Perú. Le mandamos un beso grande a nuestros amiguitos que van al colegio hoy. Un besito para la diosa de Guillermina.
1: Esma, soy de Santa Fe Capital. Estamos yendo a la escuela con mi hermana Olivia y yo soy Guillermina. Nos lleva mi papá y voy a la escuela Liceo Militar General Belgrano.
2: Muy bien.
0: Eso, Guillermina.
2: Besito.
3: Y a todos los chicos que quieran dejar su mensaje mientras están qué yendo linda a la escuela, el WhatsApp de audio es el 11-3003-0790.
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2: Bueno, hoy Argentina juega contra Austria.
5: Sí, ¿no? A las 2 de la tarde en Dallas. Duelo inédito en la historia de los mundiales. Nunca Argentina y Austria en un mundial habían jugado, hasta hoy.
2: Bueno, está Ricardo Miculán, argentino en Austria. Se encuentra en Innsbruck, capital del estado del Tirol, a 500 kilómetros de Viena, un lugar muy, muy de esquí.
3: Sí, divino, una ciudad hermosa.
2: Ricardo, buen día, ¿qué tal? ¿Cómo va? Un gusto muy grande.
6: Hola, hola, buen día, Eduardo. Buen día a todo el equipo.
2: Ahí te estamos viendo también en el Mitre HD. ¿Cómo es Austria?
6: Austria es tranquilo, silencioso, hace calor, ahora es verano. Y bueno, y calculador también, no tan emotivo como nosotros. Y bueno, preparándonos para el partido.
2: ¿Pasión por el fútbol en Austria o no?
6: No, poquito. Se apasionan más por el esquí, por los deportes de montaña.
2: Claro.
6: Sí.
2: Por los deportes de invierno, básicamente, ¿no?
6: Los deportes de invierno, sí, sobre todo. Y el partido de hoy lo reciben como... Ya saben que no van a ganar. Les divierte enfrentar a Messi.
2: Ya saben que no, claro, van a ganar.
6: Sí, pero es como que hicieron el cálculo, ¿no? Es como nosotros que decimos, bueno, igual podríamos hacerle partido, ¿no? Si estuviéramos en el lugar de ellos, diríamos, bueno, vamos a tratar de dar lo mejor. No, ellos ya lo dan por perdido de alguna manera.
2: Mirá vos. Así que no hay nada de pasión. ¿La gente vive el Mundial o no?
6: Sí. Yo trabajo en una escuela y los chicos están todos a full con el Mundial. Los partidos acá en Europa son muchos de noche o de madrugada. Entonces se complica un poquito seguirlo en vivo, pero sí, hay muchos lugares donde se ven los partidos en público, los que se juegan, ¿no?, en horarios normales.
2: Argentina-Austria, ¿a qué hora se dará allí en Austria?
6: Van a ser las 7 de la tarde.
2: Ah, bien, lindo horario.
6: Un horario perfecto. Perfecto. Pero tremendo horario.
2: Impecable.
6: Está y todavía luz del sol y calorcito y bueno, nada, todo. Ideal.
2: ¿Y allí el fútbol se ve en familia como aquí, reunión de amigos? ¿Cómo es?
6: Sí, más de amigos y no tanto en casas. Más en un bar o en algún, por ejemplo, acá hay un estadio muy grande de hockey sobre hielo y ese va a ser como el principal lugar donde se va a transmitir el partido. Digamos que la gente sale más que quedarse en la casa o que organizar alguna reunión así entre amigos, ¿no?
2: Mira vos qué bien. ¿Dónde lo vas a ver?
6: Sí. Y yo estoy ahí, estamos decidiendo en el grupo de los argentinos porque estamos
2: muchos
6: entre la sede y somos más o menos 100-150.
2: Mira vos. Sí. Mira vos.
6: Sí.
2: Así que vos sos profesor en un colegio.
6: Soy asistente.
2: Asistente.
6: Sí, ayudo a un chico autista que va a un primer grado.
2: Ah, mira vos.
6: Sí, en una escuela, lo que sería una escuela primaria. Y también soy músico.
2: Ah, mira vos. ¿Cuánto hace que estás viviendo allí?
6: Ya 9 años.
2: 9 años.
6: Soy de Buenos Aires. Sí.
2: ¿Y te gusta o extrañas mucho?
6: Las dos cosas, me gusta, pero extraño también mucho el encuentro con amigos y bueno, todo lo que genera sobre todo ahora el Mundial, ¿no? La reunión, el compartir, claro, y eso, por eso ahora en julio me voy para allá, para estar para la final a ver qué pasará.
2: Ah, te vas a Estados Unidos, muy bien.
6: No, me voy para Argentina.
2: Ah, para Argentina.
6: No, yo lo quiero pasar con mis amigos.
2: Ah,
6: ¿no?
2: La final acá en Argentina, increíble.
6: Sí, total.
2: Increíble. Querido, un abrazo muy grande.
6: Otro para ustedes.
2: Un gusto.
6: Hasta luego.
2: Chao, hasta luego. 7:23 en todo el país.
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2: Bueno, María, nos metemos en el desembarco, ¿les parece?
3: Por favor, porque vamos, queremos que vuelvan los lentos.
2: A ver si Cormi la pega hoy, ¿eh?
7: Dale. Vamos, Cormi.
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0: Yo quiero hacer una grave denuncia. Aquí en la radio desaparecieron dos pollos.
1: ¡Epa!
2: Sí, señor.
0: Se los afanaron, ¿eh?
2: Sí, hubo... sí, hay que llamar a algún investigador.
3: Al 911.
2: Sí.
0: Exactamente.
2: Teníamos cuatro pollos, se robaron dos.
0: Se robaron
3: dos. Que intervenga de oficio o hacemos la denuncia.
1: Ya estamos trabajando, doctor Feynman.
3: ¿En serio? Doctor Tramoya.
1: Ya hablamos, hablo con el doctor Barone, con el doctor...
2: ¿Tiene algún comisario amigo?
3: Sí, sí, acá llamamos seguida.
2: Por favor.
3: Pero el doctor Tramoya ya tomó intervención antes.
1: Están las cámaras.
2: Acá hay cámaras, por lo tanto...
3: Me parece que el imputado lo llamó al doctor Tramoya,
2: sí,
3: para ir cubriéndose, para ir embarrando, ¿no?
2: Pero el doctor Tramoya nos tiene que defender a nosotros, ¿no? Al ladrón.
3: Pero lo contrataron del otro lado, y,
2: no,
3: por, los, y por los honorarios, el doctor Tramoya.
0: Su especialidad es embarrar la cancha.
1: Embarrar la cancha, eso es lo importante.
0: Eso es lo importante.
2: Pero no se pueden robar los pollos. Son parte del staff de este programa, claro, los obviamente pollos. Es como que se roben alguno de nosotros. Tal vez más importante, incluso, ¿no? Claro.
0: Bueno, doctor Cormillot.
4: Yo creo que esto es claramente un intento de desestabilización del desembarco.
0: Sí, sí, claro.
2: Totalmente. Es un atentado contra el desembarco.
0: Sí, sí,
2: mirá a ver si lo secuestraron y nos piden rescate.
0: Claro, mira vos.
4: Bueno, después de un viernes invicto...
5: Uy, ¿eh? Está agrandado. Ya está agrandado.
4: No, bueno, el viernes fue invicto.
2: No, no, doctor, no te agrande porque...
4: Y frente a un jurado implacable, largamos con un dúo indie llamado A Great Big World.
2: Yes.
4: Con Cristina Aguilera, 6 Samson.

0: voto vale uno.
1: Esperá, Albertito, esperá.
2: Es un temazo, pero no es de Desembarco.
3: Se nos durmió Willy.
2: Despierten a Willy.
1: Le dije, esperá, Albertito. Albertito gritaba el gol y el bar.
0: Yo sé que tengo la suerte.
1: Albertito gritó el gol.
0: Condenado. Bueno. Tengo la suerte de un condenado.
2: Pobre, no te...
0: Esta es una canción indie. ¿Y qué te digo? Ustedes no tienen corazón.
3: Indie. Indigente.
2: Doctor, no te...
3: Indigna.
0: Indigna. Vamos, Albertito. Es una canción que habla de tristeza, de sinceridad.
4: No importa. Bueno, dale.
0: Yo les hablé con el corazón. Bueno, y ustedes me respondieron.
3: ¿Qué pasa, Georgina?
4: Uno va.
0: Bueno. Brazos abiertos, Jordi.
1: Bueno, Doc, acá sigue. Muy bueno, acá te abrimos los brazos, Doc.
0: 1-1. En este juicio sin abogado, vamos, 1-1.
2: Como el doctor Tramoya está para vos, sí,
1: claro. Claro, doctor Tramoya.
2: Hay que defender al doctor.
3: Primero mándenme los honorarios y después vemos.
1: Y después hablamos.
4: El socio del doctor Tramoya es el doctor Chamuya, ¿no?
1: Sí, claro.
4: Muy bien, muy bien.
2: Chamuya.
3: Bueno, y la doctora de Falco.
5: Tenemos todo.
0: En 1992, Bryan Adams decía: tengo que decir las palabras.

0: Pachi tiene un tema bueno, Brian.
1: Este no es de desembarco.
0: No es de desembarco. No es de desembarco.
2: Esto me hace acordar a Uruguay ayer, ¿eh?
0: No es de desembarco.
3: ¿Por qué te hace acordar a Uruguay?
2: 2-1 y viene el 2-2 después.
4: 1-2.
3: A 1-2.
1: Es que no, ¿cómo pegó Uruguay ayer?
0: Bueno, hasta que estés en casa.
4: Vamos, Cabo Verde.
0: Rita Wilson.

0: una canción solo para los que tienen corazón.
1: Muy bien.
0: Con Tom Hanks.
1: Pero no es de ese barco para mí, ¿eh?
2: No
1: para
2: es
1: mí,
2: de ese
1: ¿eh?
2: Barco, para mí tampoco.
3: Perdimos, Cormis.
2: Es muy linda, pero.
1: Esto va.
4: Pero termina.
1: No, no, no es de ese barco.
4: Países Bajos, Suecia, ¿no? 1-5.
3: Esto es 1-3.
1: 1-3.
0: ¿Vos sabés que es una injusticia, Eduardo?
1: No, de ninguna manera.
3: No, te quiero arrastrar, Edu.
1: No, sí, sí, me quiere.
4: Ese partido terminó 1-3 ayer, el de Nueva Zelanda con Egipto.
2: Sí.
4: En modo Nueva Zelanda, el Doc. Sí. Se iba ganando y Egipto fue letal en el segundo tiempo.
1: Terrible.
3: Es nuestro Team Pain, Cormillo.
2: Exacto.
0: Muy bien. Corazón abierto y la mente limpia,
1: Pero te fue como el orto. Diría un amigo mío, te fue como el orto.
4: Empezamos la semana se mal.
0: El doctor Jessy, ¿cómo se llama cuando el jurado tiene una reiterada conducta hostil contra un...?
2: Justicia.
3: No, yo creo que tu posición no ayuda, Albertito. Tenés que rever la posición.
4: Lo importante es que nuestra querida... Georgina. Sigue.
0: La historia, no se sabe. La historia nos absolverá.
3: Hacete una reunión en privado con el doctor Tramoya. Tirar en los honorarios primero, ¿no?
4: Se debatió mucho el fin de semana la continuidad de Georgina y sigue.
1: Sigue.
4: Está agarrando, pero sigue.
1: Derrota tras derrota sigue.
3: Parece Bielsa.
4: Como bien. Agarra con Bielsa.
1: Bueno, muy bien. María hoy elige la mejor de todos.
3: Buenísimo, Mary. Elige Mary,
2: temazo. No saben el tema que traje.
3: Un hallazgo, Mary.
2: Hoy traje un tema. No es un hallazgo, porque es un tema recontra famoso.
3: Ajá.
2: Es del año 92, pero curiosamente nunca salió en el desembarco.
3: Mira, Georgina anota.
2: Nunca salió.
4: Anotando, Georgie.
2: Un temazo que es un... Pero si algún día pueden, lean la letra en castellano de esta canción, porque es un tema de amor.
1: Mirá.
2: sublime. Oh, con una letra hiper completa.
0: Bueno, Eduardo lo deja, una presentación tan larga.
2: Sí, vos decís.
3: Cortás el clima.
2: Elton John, The One.
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0: Tiene muchas.
3: Pero esta.
1: Y esta es la mejor.
3: La
2: álbum.
3: No la elegiste, Albertito. La puso Mary. Bien.
1: No, esta es la mejor de todas.
2: Esta es la mejor canción del santo.
1: Es cierto, no la hemos escuchado nunca.
2: Nunca la pusimos. ¿Cómo se nos escapó?
3: No sé.
1: Se nos escapó esta.
3: Bueno, para eso está vos, Mary. Música.
2: Este es el álbum número 23 de Elton John, que incluye esta canción. El álbum se llama igual, El Elegido, The One. Y la tapa de este álbum la hizo Versace, Jenny Versace. No, es... Bueno, Elton John es lo más.
1: Mirá.
2: Y ahí desembarca. Todo lo que siempre necesité... Sos vos, no. El Elegido, es lo que dice parte de la letra. A ver si puedo traducir un poquito más.
4: Con el
2: hay caravanas que seguimos. Noches de borrachera.
4: Yeah,
2: oscuros hoteles.
0: Oscuros hoteles.
4: Noche de borrachera, bueno.
2: Cuando las oportunidades respiran entre el silencio... Y el sexo y el amor.
1: Ah, la mierda.
2: No califican.
4: Oscuros hoteles me hace acordar de la calle Garay allá por
2: el instante en el que pasa algo.
3: ¿No? Y Rolo se siente identificado.
2: No, es impresionante.
1: Estabas caminando ahí, ¿no?
4: La Avenida Independencia, ¿no? Alguna.
2: Habla de la persona que está genéticamente predispuesta a ser tu amor.
1: Mirá,
2: predestinada a ser la elegida.
1: Es lindo eso, ¿eh?
2: No, genéticamente predestinada a ser la elegida.
1: Qué lindo eso. Qué lindo eso.
3: Pasa que yo
1: como Gucci Kong.
2: Exactamente. Acá tenemos el vivo ejemplo.
3: Tenemos a Edu también. Acá hay varios.
2: Sí, hay varios.
1: ¿Pareció Georgina?
3: ¿Qué dice Georgina?
1: No
3: me quemé. No dije nada.
1: Me encanta Georgina.
3: Pasa que hay varios.
1: ¿Estás bien, Georgina?
4: Ponerle, castellanizar esta canción es complicada. Es como el supón de la Nancy, ¿viste? El supón
2: es una canción muy compleja, de letra muy compleja, en serio.
5: Claro. Suponte que no hay cielo.
1: Hoy elige un oyente, a ver.
3: A ver.
6: Buen día, soy Carlos de Quilmes.
4: Carlitos.
6: Era para pedir para el desembarco el tema de Full, el tonto, de Silver Montañez.
2: Uy, sí, temazo.
3: Es impresionante.
2: Mari,
3: ese. No lo escuchamos tampoco, ¿no, Mary?
2: No sé, pero
1: nunca.
2: Es impresionante.
1: Bien,
3: Carlos,
1: de Quilmes.
3: No lo escuché nunca, ¿eh?
2: Sí, escucha.
3: De Full.
1: Bueno, no es para desembarcar, ¿eh?
4: No. Capaz que es lindo.
3: Bien, bien, bien,
2: impresionante.
4: Bien, pero es un gran tema de Carlito, ¿eh?
2: Rolo dice, no es para desembarcar. Te digo, ¿qué tema que pones vos?
3: Rolo se encuentra por un jurado,
1: ¿no? Ah, tal cual. Volvé, Mary.
3: Perdónalo, Mary.
4: Pará, Mary.
1: No es cierto.
3: Perdónalo que
1: vos digas que se va a
2: Esto se fue al diablo, ¿eh?
3: No, perdónalo, Mary. Que es el lunes hoy.
1: Elige un famoso. Hola, aquí les habla Miguel Alejandro. Quería pedirles un tema. El tema es Cuerpo sin alma de Ricardo Collante. Un saludo para todos.
3: Abrazo.
4: Este es
3: de los nuestros, Pablito.
4: Miguel Conejito Alejandro.
3: Claro.
4: Grande, maestro.
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3: Qué grande,
1: Hoy septiembre. Tengo a Georgina recontra caliente en el teléfono.
3: ¿Qué pasó, Georgina?
4: ¿No?
3: ¿Te está escribiendo a vos, Georgina?
7: ¡Amenaza, Georgina!
1: No. Georgina dice que sos una trucha.
3: ¡No!
1: Que la puso el doctor. Dijo ella que no.
3: ¿Georgina contra Mary?
1: Que vos dijiste que no era para desembarco.
4: ¿Por qué no le queda más?
1: El 11 de junio dice que la pusiste.
2: Incomprobable.
1: Avisale que sí la pusimos.
7: Todos los cañones apuntan a Georgina.
4: Aparte, ¿por qué la carpetea?
3: Se va acabando el... Pero Georgina se va acabando el
2: Georgina
3: pozo,
2: conmigo,
3: ¿eh?
2: No, ¿eh?
1: Georgina, escúchame, Georgina te trata de trucha.
2: No, no.
3: Yo digo que Georgina se va acabando el foso, se tira contra mí. Se va acabando el foso, Georgina.
2: Sí, ustedes juzguen.
4: Cada vez más complicada la continuidad, Georgina. Sí. María no, maestra, ¿eh?
3: Claro.
1: La Bielsa de Cormillot. Rolo, querido.
4: Bueno, ver, esto
3: ¿dónde
4: es,
3: estamos?
4: Coronel Vidal, provincia de Buenos Aires.
3: Ajá.
4: ¿Mar del Plata?
8: Sí. 100 kilómetros, 70 kilómetros. Nicolás, boliche.
3: ¿Nicolás?
8: Nicolás.
3: Ah, mira que lo pones.
8: Y el tema es de. Bueno, ya que se le agarraron conmigo, échenme a mí la culpa. Albert Hammond.
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4: Un grande.
2: Me encanta este tema.
4: ¿Qué te pasa,
2: María? Me encanta.
1: Es lindo.
2: No sé, no es para desembarco, pero es lindo.
8: Este es un temazo. Gracias, Mary.
1: A mí no me gusta nada.
2: Hay una versión de Montaner espectacular.
3: Ah, sí.
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2: Que Mauro es impresionante.
3: Bueno, Carlos es un grande.
8: Pero este es el verdadero.
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2: Está buenísimo.
8: Contale, Lean, ¿quién es?
4: Échame a mí la culpa. Se llama el tema 1976. Albert Louis Hammond. Que vive todavía, ¿eh? 82 años. Ya. Nació en Londres, criado en Gibraltar. El autor de este tema es un compositor mexicano, José Ángel Espinosa, apodado Ferrusquilla.
8: Ferrusquilla.
4: Fue el que compuso el tema. Pero después, Albert Hammond, como escuchamos en este tema, no solamente cantó en su lengua original, el inglés, sino también lo hizo muchísimo en castellano.
3: Muy bien.
4: Y compuso para Celine Dion, Aretha Franklin, Whitney Houston, Diana Ross, Tina Turner, Julio Iglesias, entre otros. Un artista tremendo.
3: Tremendo. Habrá cobrado derecho de autor.
4: Y el hijo es el guitarrista de la banda de Strokes. Así que un tipo grosso.
3: Gran banda de la música, ¿eh?
8: Jamón crudo, jamón crudo.
10: Dame queso los sándwiches.
1: ¿Cómo jamón?
4: Hammond.
8: Hammond.
1: No se puede, María. No se puede.
3: Conocido el tema.
8: Cuente, un temazo.
1: No se puede.
2: Tremendo.
1: Bueno, ¿qué somos, María? ¿Lo matamos o no lo matamos? ¿Qué hacemos?
3: No,
1: ¿cómo
3: lo dejamos
1: vivir?
3: No,
1: vivir.
3: Yo dejaría vivir,
2: vivir porque es lindo el tema.
1: Porque a vos te gusta, nada más que por eso.
2: Sí, no sé, bueno, qué sé yo. Tantos temas horribles que trajo.
1: Sí, sí.
2: Más o menos potable.
1: Gracias,
2: María. Dejémoslo vivir.
8: Bueno, gracias, María.
10: Fue Argentina, le perdonamos todo.
2: No, ahora tengo que lidiar con Rolo y con Georgina.
4: Georgina también.
2: Dejen media uno los enemigos.
1: Bueno, cerramos con Patagonia.
2: Dale, cerramos. 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
8: Mi hijo siempre me decía, lo importante es el deber. Por eso yo le debo a todo el mundo.
1: Tanda, ya venimos.
11: Alguien tiene que decirlo.
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1: Muy bien, ¿eh? El ex ministro de Transporte español, José Luis Ábalos, una figura clave en el ascenso del presidente del gobierno, Pedro Sánchez, es condenado a 24 años de cárcel por corrupción, según está informando la justicia, ¿eh? Bueno, es una forma de choreo, ¿no? La izquierda es una forma de choreo. 7:48. Giorgia Meloni felicita a Abelardo de la Espriella, el nuevo presidente electo de la República de Colombia. Y también Isabel Díaz Ayuso, la victoria de Espriella en Colombia significa sacar a la ultraizquierda del poder y dar una oportunidad a la paz. Muy bien.
2: Piensa bonito.
1: Vamos con los títulos, María.
0: Vamos, en todo lo que tenés que saber antes de salir de tu casa en este lunes 22 de junio, ¿no? Es 22 de junio de 2026. El tiempo para hoy, los valores térmicos serán inferiores a los 10 grados de mínima. Habrá un ingreso de masa de aire frío a través de vientos del sur y sudoeste. Hay alerta por temperaturas extremas en Tucumán, La Rioja, Córdoba, San Juan, San Luis, Mendoza y Neuquén y el sur de Jujuy. Renunció el laborista Keir Starmer como primer ministro británico. Su liderazgo había quedado en duda para las próximas elecciones generales. El crecimiento de la ultraderecha encabezada por Nigel Farage marcó el final de su mandato. Efecto mundial. El consumo se recupera tras meses de caída, amplía Willy Laborda.
3: Junio podría significar un quiebre. El mundial, que se vive como ritual, es una oportunidad para las marcas y están capitalizando este clima con los consumidores con mayores ventas, sobre todo en televisores.
1: Sí, señor. En camisetas de fútbol también. Claro, en figuritas, sí. Ni te cuento. Se acabaron las figuritas.
4: Totalmente.
5: Hay desesperación total.
1: Están agotadas las figuritas.
5: Y porque hay gente que como que recién arrancó a juntar. Hay gente que lo llenó hace 20 días y gente que recién arrancó ahora en el Mundial, claro. Casi que a la par del fútbol, claro, del partido. Claro.
0: Ajá. El precio de exportación de la carne argentina se ubicó en un máximo histórico en mayo y en lo que va del año ya ingresaron más de 1.800 millones de dólares. China sigue consolidándose como el principal destino de exportación de la carne argentina, tanto en mayo como para el acumulado de los primeros 5 meses del año. Juega la selección desde las 14 ante Austria, segunda presentación del campeón del mundo buscando su pasaje a la próxima ronda, amplía Leandro González.
5: Exactamente, María, porque si gana Argentina se mete en 16avos de final de la Copa del Mundo, un duelo inédito ante los austríacos en la historia de los mundiales, nunca jugó Argentina ante ellos, con un probable 11 que sería Dibu Martínez, Molina por Montiel, Romero, Lisandro Martínez y Medina, De Paul, Enzo Fernández, McAllister, Almada, Messi y la otra duda. En realidad el lateral derecho está confirmado, falta saber quién va a ser el 9, si sigue Lautaro Martínez o juega Julián Álvarez. Tagliafico está mejor, está disponible, hoy va a firmar planilla, pero en principio iría al banco, así que Argentina quiere hacerle honores a su historia y va por más. ¿Por qué hablo de su historia? Porque hoy juega justo en el Mundial, el día que se cumplen 40 años del partido inolvidable de Diego Armando Maradona contra Inglaterra en México 86.
0: Allanaron a Jessica Sirio y Elías Pichirilo tras la difusión de videos de la modelo con miles de dólares en efectivo, lo cuenta el doctor Iesi.
6: Así es, Mary, es una resolución de juez Luis Armela. Armela es el federal 2 de Quilmes, de Lomas, que subroga. La causa inicialmente la tuvo Ernesto Klepper, es un juzgado que no tiene juez titular. Hubo en la madrugada del domingo, después de la difusión de los videos por parte de Diego Cabot, el periodista del diario Nación, hubo 2 allanamientos, uno en Palermo, en un departamento que ya tuvo otras medidas judiciales, en Ortega, Gasset y Libertador, donde vive Jessica Sirio, el restante en Banfield, en el que Pichirilo cumple prisión domiciliaria. En ambos temas intervino Gendarmería Nacional.
1: Sí, señor, mirá que hemos visto millones y millones de dólares sobre una mesa, ¿no? Por ejemplo, a los 5 millones de dólares de la caja de seguridad de Florencia Kirchner, sí, por ejemplo, ¿no?
0: Tal cual.
1: O vimos contar millones y millones de dólares en la Rosadita. O vimos también los bolsos de López con millones y millones de dólares, ¿no? Y ahora los millones y millones de dólares en el vestidor de Insaurralde. Mercedes Ninzi está en la casa de Jessica Sirio. Mercedes, muy buen día. ¿Qué tal? ¿Cómo va?
7: Hola, Eduardo. Buen día. Sí, estamos acá en Ortega, Gasset 1661. Esto es casi soldado de la Independencia, barrio de Las Cañitas. Jessica Sirio vive en el piso 18, lujosísimo este departamento, y estuve hablando con los vecinos. Eduardo me contaba cómo fue el allanamiento de gendarmería. Escuchá lo que me decía.
4: Sí. Hola, buen día. Vos que sos vecino, contame, ¿sabés lo que pasó?
8: No, la verdad que ayer vino la gendarmería, hizo el allanamiento en el departamento, pero es lo único que sabemos, nada más que eso.
4: ¿Y ya estaba en el departamento?
8: Yo creo que no, ella está en Nordelta, por lo que sabemos.
4: Claro. Ah, ¿no se la ve por acá?
8: No, hace rato que no se la ve por acá.
4: Ajá.
8: Así que nada, eso es lo único que te puedo informar.
4: Claro. ¿Y el departamento sigue siendo de ella?
8: Sí. Ajá. Así es, eso es lo que sabemos. Así que más nada, eso.
4: Gracias.
7: Bueno, ahí escuchamos, sí. Eduardo, lo que me contaba otro vecino que bajó recién es que él la había visto acá hace una semana.
1: Sí. Bueno, Armela tendría que ir a allanar en Nordelta. Si ella vive en Nordelta, las cosas están en Nordelta, no acá, ¿no?
7: Claro, acá lo que encuentran son $19,000.
1: Sí.
7: Y una arma a nombre de la pareja de Nicolás Trombino, que hay que ver si las armas están declaradas o no.
1: Sí.
7: Y otro de los lugares que se allanó es la casa de... el donde está cumpliendo el arresto domiciliario Pichirilo.
1: Claro.
7: El segundo marido de Jessica Sirio. Sí. Bueno, ¿te acordás que estuvimos en la casa? Porque es el departamento donde que era del hermano. Bueno, en Banfield. Hablé con el abogado de Pichirilo, Gastón Francone, y escucha qué interesante el dato que da. Escucha.
9: A ver. Un allanamiento tradicional. A la madrugada, duró una hora y pico, vinieron con un copiador digital para ver si había elementos que copiar o alguna cuestión trascendental para llevarse, pero bueno, fue negativo absoluto, no se llevaron nada, ni siquiera celulares, facilitamos las claves del teléfono de Elías y de la computadora y no había nada o no nada relevante para la causa. Había cuestiones laborales de él, cuestiones personales, pero nada que ver con lo que vinieron a buscar, ¿sí? Así que se fueron, se firmó el acta y listo, ningún problema. Por ahora no tuvimos ninguna repercusión al respecto. No, Elías sabía de la existencia de ese video, pero Elías no lo tenía ni sabía de nada de eso. Eso no tengo ninguna duda. Ese video lo tenía un montón de gente. Se negoció el divorcio de ella en su momento con ese video y listo, ya está. ¿No?
1: Ah, qué interesante.
7: Es una se bomba negoció. Lo que tiene Gastón Francone, el abogado de Elías Pichirilo.
1: Eso es
7: lo.
1: Espera,
7: con
1: eso.
7: Este
1: eso,
7: video,
1: eso,
7: ella negocia el divorcio.
1: Sí, eso es lo más importante de todo.
7: Claro, es una bomba porque.
1: Eso es lo más importante de
7: claro,
1: todo.
7: Claro. Entonces, ¿te acordás la primicia que había tirado en su momento Pañi?
1: Sí.
7: Que le dijeron de todo, que Pañi tiró la bomba, que habían negociado, habían firmado un divorcio en Uruguay.
1: Un acuerdo.
7: Y que le habría pagado $20 millones.
1: Sí.
7: Ella después en la nota que hace en Telefe...
1: Lo niega.
7: Cuando Mauro Zeta le pregunta, que fue espectacular esa parte, Mauro le pregunta y ella dice... No, yo nunca vi esa cantidad de dólares,
1: claro.
7: En el video porque es divino. Bueno, sí. La cuestión es que yo creo que Gastón Francone está en lo cierto, más allá que
1: totalmente,
7: sea abogado de otro chorro, de Chirilo, porque son uno peor que el otro, pero la realidad es que esta señora, que encima el comunicado que hace ayer Eduardo diciendo... Yo trabajé desde los 18 años. Todos los argentinos hemos trabajado desde los 18 años y algunos de los 12.
1: Sí.
7: Y no llegan a fin, y la mayoría no llega a fin de mes. Entonces,
1: sí,
7: que se termine con el verso que trabaja de los 18 años en el sector privado, porque más vale tampoco investigar mucho su sector privado, ¿no?
1: Sí, sí.
7: Y después lo que está buscando, digamos, ¿por qué se hacen todos estos allanamientos? Porque el juez Armela está buscando el video original, por eso es que buscaba dispositivos en todas las casas.
1: Ahora, Gaby Yesi, Armela, ¿allanó a Insaurralde en algún momento? ¿Lo llamó a indagatoria? ¿Lo procesó o no?
6: Ni él ni Ernesto Krepla antes.
1: Nunca.
6: Porque el juzgado federal 2 de Lomas lo van subrogando distintos jueces. Krepla estuvo un año, esta causa tiene 3 años. Un año y moneda se tuvo Krepla, no tomó ninguna medida en este sentido. Y ahora Luis Armela, lo que sí dispusieron, que fue una cuestión de traba, de cuestiones a discutir con el fiscal, fue un amplio peritaje contable en el supuesto enriquecimiento ilícito que va a llevar a cabo, después de mucha lucha, el cuerpo de peritos de la Corte.
1: O sea, sorpresivamente la causa Insaurralde va a fuego lento, digamos.
6: Sí, podemos llamarlo así. Tortuga. Esto, por supuesto, generó conmoción, ¿no? Cuando uno ve tanta cantidad de plata, como pasó en todos los ejemplos que vos dabas, esto generó los allanamientos del domingo. Pero en esta causa, atención, yo sé que Mechi la está siguiendo, atención con Francisco Auque, porque es el otro imputado y está negociando su defensa con la fiscalía para ingresar como arrepentido. Atención, porque eso puede sumar más datos todavía a lo que hay.
1: ¿En qué causa?
6: En esta.
1: En la de enriquecimiento.
6: Claro, aunque es un imputado en la causa de Sealer, Dollar Blue y lo que venimos hablando con vos y con Edu.
1: O sea, todo está unido.
6: Todo está unido, pero a su vez es el denunciante de Pichirilo, que dijo un día alegremente, lo dijo en televisión, que él le prestó, vos te acordás seguramente, Willy, también, que dijo que él había prestado a Pichirilo 6 millones de dólares.
1: Sí.
6: ¿Quién le presta a alguien 6 millones de dólares a otro, digamos, sin ningún tipo de... Primero hay que tenerlo para prestarlo. Sí. Y segundo, sin ningún tipo de documento. Bueno, él es el que dice que Pichirilo le hizo una cama, ¿te acordás?
1: Sí. Mechita, sí, que ibas a decir.
7: Te quiero decir algo que me parece importante de la causa. Es que, ¿por qué se dilata siempre la indagatoria de Insaurralde? ¿Te acordás que había habido un pedido del fiscal Sergio Mola y del fiscal antilavado de la Procelac, Diego Velasco?
1: Sí.
7: Después, porque no se hacía la pericia. ¿Pero por qué no se hacía la pericia contable? Porque los porque Kreplak, en su momento, cuando era el juez, quería que fueran los peritos de la Facultad de Ciencias Económicas. Y en ese momento, la UIF y Poder Ciudadano, que son los querellantes, querían que fueran, y el fiscal Mola, y Diego Velasco, querían que fueran los peritos de la Corte. Entonces, hasta que se determinó que fueran los peritos de la Corte, pasaron varios años. Casación lo terminó resolviendo, pero eso demoró muchísimo. Ahora, la pericia ya comenzó, aunque ahora con todo ese dinero que se ve, ya no, pues por ahí no hace falta, ¿no? Pero la pericia ya comenzó y me decían que estaba por terminar ahora, antes de la feria de julio, termina la pericia contable.
1: Bueno, ojalá. Gracias, Mechita, un beso grande.
7: Hasta luego, cariños a todos.
1: Mercedes Ninzi, faltan segundos para las 8 de la mañana.
10: Ella dijo que estaba en el sector... A ver, poneme el video que hablaba recién Mercedes.
11: 20 millones que él te habría dado... para cerrar el divorcio.
12: De dólares.
13: Sí, por supuesto. Realmente no entiendo de dónde salió eso. Es absolutamente mentira. Nunca hubo un arreglo con esas cifras. Nunca había una cifra así toda junta tampoco. No, eso no.
10: Claro. Ahí estaba viendo, por ejemplo, según la justicia, Jessica Sirio tiene más de 70 inmuebles.
1: Sí. Uh-huh.
10: 70 inmuebles.
1: Sí.
10: Y ha ido bien en la parte privada.
6: ¿Qué te parece?
1: Pero importante lo que dijo el abogado que acabamos de escuchar, ¿no? Prácticamente el arreglo fue, si no me dan los 20 millones de dólares, yo muestro el video, ¿no?
6: Es que por eso, es que el video se presume que es del 2023. Jessica Sirio y Martín Insaurralde se separan, o por lo menos se conoce mediáticamente, a mediados, fines del 22. Y a partir de ahí empieza la negociación por la división de bienes. Este video es del 23 en una casa en San Vicente, en un country que bien vos mencionabas, en el San Vicente. Ahí ese es el video que se conoció anoche.
1: Bueno, muy bien. Tránsito, Fino Martínez, te escucho.
14: Sí, Eduardo, nuevo accidente en la Panamericana ocurrió en el kilómetro 25, sentido a Capital. Dos motos involucradas, ya se está liberando, pero esto generó retrasos. También hay congestión todavía en la General Paz, luego del accidente múltiple, donde cuatro vehículos se chocaron a la altura de Beiró, mano al Riachuelo, zona de Villa Devoto. Hay congestión en ambas manos. Y en la ciudad, en San Juan y Boedo, un ciclista fue atropellado por un auto y trabajó el SAME en este punto. En cuanto a los trenes, el Belgrano Sur Ramal Catán con demoras.
1: Gracias, querido mío.
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10: Acá, Edu, queda bien el chiste que hacemos siempre, ¿no? El casamiento es todo arroz y el divorcio es todo paella.
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10: Eduardo, mucha gente llamando a sus lugares de trabajo y preguntan, hoy juega Argentina, ¿tengo que ir a trabajar? Y la respuesta ha sido, mirá, los millonarios son ellos. Fíjate en la lista de Scaloni y si no figurás en la lista, sí tenés que venir a laburar.
1: Informativo de las 8 de la mañana.
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17: En Capital Federal y Gran Buenos Aires, la temperatura 6 grados un décimo.
18: Arriba lo marca el 2, dale entre 2, se lleva la pelota Maradona, espectacular, se lleva el perigo entre 3, se acerca el perigo 4, perigo el 5, el perigo.
17: A 40 años, de la mano de Dios y del gol más bello de la historia de los mundiales. El 22 de junio de 1986, Argentina e Inglaterra se enfrentaron por los cuartos de final de la Copa del Mundo de México. La expectativa era total. La selección de Bilardo, que se fue del país con una enorme crítica, de menor a mayor, el resultado final fue 2-1. Pero lo que queda en la memoria colectiva fueron los dos goles de Maradona, el primero con la mano, y el segundo, el mejor de todos, una corrida letal de 10 segundos, dejando conitos ingleses por el suelo. Como lo vio Valdano, que iba a la par de Diego en ese sprint inolvidable, dijo, no hay otro episodio que sea más recordado que el partido de Argentina y Maradona contra los ingleses. El entrenador de la selección, Lionel Scaloni, era muy chico en la época.
19: Creo que estaba en mi casa, en la casa de mi abuela, porque vivíamos todos en la casa de mi abuela, éramos no sé cuánto viviendo ahí, no teníamos casa nosotros, era un televisor muy chiquitito, sí, estoy casi seguro que estaba ahí, emocionante, no sabía que mañana se cumplen años, así que de ese golazo, así que disfrutémoslo, lo veremos por todos lados mañana, así que lloraremos un poquito también.
18: ¡El gol más extraordinario de la historia del Mundial!
17: El inglés Gary Lineker, que fue el goleador del Mundial, hizo un gol en ese partido y fue testigo presencial.
20: El primer gol, no, yo no vi la mano. Esto es la verdad, porque estaba en el medio campo. Pero la segundo, yo creo que el mejor gol de todo el tiempo.
21: Es la única vez en toda mi carrera que estaba en un campo contra un equipo y tenía ganas de aplaudir, porque era tan bueno.
17: Esta tarde, todos en Mitre, con Argentina-Austria. Enzo Fernández, titular en conferencia de prensa.
22: No voy a entrar en polémica ni nada, sino que obviamente España es uno de los medios, tiene uno de los medios centros más grandes del mundo, porque son grandes jugadores. Pero al final son opiniones, después quién es mejor o quién es peor creo que se ve dentro de la cancha.
17: Irán y Estados Unidos pactan una hoja de ruta para alcanzar un acuerdo final del conflicto en 60 días. Ampliaremos.
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17: Hoy a las 18, Francia va por la clasificación ante Irak.
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0: Y atención porque sigue la congestión en la avenida General Paz tras el accidente múltiple ocurrido en la zona de Villa Devoto a la altura de Beiró Mano al Riachuelo. El tránsito frenado en ambos sentidos. También en la Panamericana ocurrió un accidente que se acaba de liberar en el kilómetro 25.5. Un tránsito lento desde el oeste, también en la autopista de Lepiane en ambas manos. Y en cuanto a la ciudad de San Juan y Boedo, hay reducción por un accidente.
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2: Estamos en Tandil, en la 93.1. La térmica 4 grados 4, cielo despejado. Aquí en Capital Federal y Gran Buenos Aires, cielo nublado. La térmica 6 grados 1 décimo y la humedad 87%.
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1: A las 8 y 15 de la mañana la temperatura en Buenos Aires es de 7 grados y medio. Sensación térmica 6.7. Cielo nublado. Máxima para hoy 13 grados.
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1: Me preguntaron a Mireille, la quiero un poquito la vicepresidenta, la quiero hasta el fin del mundo. ¿Tanto? Sí, cuanto más lejos, mejor.
0: Está en línea Diego Cabot, periodista del Diario de la Nación. Diego, querido, un abrazo, buen día.
2: Hola, buen día, ¿cómo les va? ¿Cómo andan?
0: Muy bien, querido.
3: ¿Qué tal?
0: Bueno, te felicito por el tema de los videos, ¿eh? Del caso Insaurral de Sirio. ¿Nos podés contar detalles?
2: Bueno, como bien saben ustedes, ya se venía escuchando y sabiendo de que existían, entonces nosotros, o sea, yo hacía bastante tiempo que andaba detrás de eso, hace ya mucho tiempo que había escrito, te diría más de un año, una nota contando un regalo que le hizo Pichirilo, que es su segundo marido, a Sirio el día anterior a casarse. No sé si se acuerdan esas fotos de ellos dos de blanco, sí, claro, en un hotel de acá de Recoleta, bueno, con todo. Exacto, con un, trajeron un chef de Francia, bueno, gastaron una fortuna ahí. Bueno, el día anterior hubo una sesión de derechos de un lote de que en realidad hay una casa, viste que muchas veces en los countries no están todavía regularizadas las escrituras y demás, de unos 3 millones de dólares que le hace él a ella.
0: 3 millones de dólares en una casa de regala.
2: Exactamente, el día anterior, exactamente. Nosotros teníamos todo, hasta la escritura y demás. Y desde ese momento andamos en búsqueda de esto, bueno, finalmente aparecieron y los publicamos, y la verdad que lo que se ve ahí es casi, te diría, cuesta como calificarlo, es morboso, es genera de todo un poco, ¿no? Genera bronca, no te das idea la cantidad de gente que me llamó, sí, o que me escribió, amigos, gente conocida y demás, diciéndome, la verdad que me siento, tengo mucha bronca por esto, por el otro, por aquello, porque confío en la política, porque
0: la
2: no
0: gente,
2: sé qué.
0: La gente se sintió asqueada viendo eso, ¿no?
2: Sí.
0: Porque es, la verdad, es obsceno, impúdico, inmoral, ¿no? Escandaloso.
2: Sí, y cuando repasás las declaraciones de ellos, viste, bueno, son grandes actores, viste, la verdad que muy cínicos, no, nunca vi nada, no, esto y el otro, no, yo soy una familia que mis papás son docentes, viste, y por otro lado, millones y millones de dólares guardados en un guardarropa, y la pregunta que no puedo contestar lamentablemente es si eso es todo o eso es la recaudación de la semana, el mes, la quincena, viste,
0: claro.
2: Que pasa por ahí, bueno, nada, es tema para mirarlo. Nosotros obviamente estamos con dos o tres cosas siguiendo puntas de investigación, la justicia la suya, para mí tarde, ¿no? Ayer veía los resultados de los allanamientos de estos días y es obvio que no iban a encontrar nada después de tanto tiempo, ¿no?
0: Claro, y además fueron a buscar acá las cañitas en vez de ir a buscar a la casa de Sirio, ¿no? Que es allí en Nordelta, ¿no? Pero además, tres años y no hicieron absolutamente nada en la causa de Insaurralde, ¿no?
2: Sí, totalmente. El juez, no te olvides que siempre, bueno, el fiscal intentó, no sabes lo que ha hecho, viste, si vos tuvieses que graficar eso, es un tipo tratando de tocar 1000 puertas, viste, para entrarle. El juez no ha sido demasiado, te diría, sumario, no ha tomado decisiones sumarísimas en el asunto. Y hay que recordar algo, la justicia en Lomas de Zamora es un apéndice del poder, no te olvides que ese juzgado, por ejemplo, el juzgado federal tiene jurisdicción en el aeropuerto de Ezeiza, tiene jurisdicción en La Salada, ¿no? O sea, es un aeropuerto, es un juzgado que tiene mucha relación con la política.
4: Diego, soy Gabriel Iesi, buen día, gusto saludarte.
2: Hola, Gabriel, ¿cómo andas?
4: Bien, querido, destacando, por supuesto, como Edu, el gran trabajo. Consulta, gracias. ¿Vos estás citado a declarar en el marco de la causa o aún no?
2: No, todavía no. Espero que no, ya no tengo mucho más que decir, más que que lo que está expuesto y no mucho más, ¿viste? O sea, yo hago mi trabajo periodístico, estoy lejísimo de involucrarme con toda esta gente, ¿no? Pero bueno, no, la verdad es que no todavía.
0: ¿De dónde se supone que esto de esta guita? ¿Del juego en la provincia? Eso siempre se dijo, ¿no?
2: Sí, bueno, eso es lo que se dice, ¿no? Pero también hay una cantidad de negocios inmobiliarios que se han hecho en Lomas. Hay que mirar, hay toda una zona que se llama Las Lomitas, que está construida básicamente con excepciones a los códigos, esas excepciones no son gratuitas, ustedes lo conocen tanto como yo, ¿no? Si vos sí. podés construir 10 pisos y haces 20, bueno, esos 20 se pagan en el mercado negro, porque es mucho el dinero que se gana por ese tipo de cosas, por esas excepciones, y Lomas se ha construido básicamente en base a excepciones. Sí. Y después... bueno, son municipios muy grandes que tienen muchísimos negocios. En principio él siempre se lo relacionó con el juego, pero podría no ser lo único, ¿no?
0: Claro. Socio político y económico de Máximo Kirchner, ¿no?
2: Así es, no te olvides que él llega al poder en una negociación que se hace cuando, o sea, no es que llega al poder, él fue intendente y tiene un largo currículum en la zona, pero llega a ser jefe de gabinete de Kicillof en una negociación entre Cristina Kirchner y Kicillof. ¿Te acordás cuando el gobierno pierde las elecciones intermedias, el gobierno sí. de Alberto Fernández sí, sí, sí. en el 2021? Uh-huh. Bueno, en esa negociación política entre el kirchnerismo y Kicillof, Cristina le impone a
0: Axel.
2: A Kicillof le impone a Insaurralde como jefe de gabinete, sí. con lo cual él respondía claramente en esta última etapa, porque hubo idas y vueltas en su relación, pero respondía en esta última etapa claramente a Cristina Kirchner, ¿no? y a Máximo Kirchner. Es un personaje central del peronismo bonaerense, y acá la pregunta es, porque yo creo que hay que diferenciar, y en este sentido me gusta hacerlo, entre lo que es un acto de corrupción de una persona corrupta y un sistema corrupto. Me parece que este es parte de un sistema corrupto que involucra una cantidad de gente y una cantidad de políticos. Yo te digo que totalmente. Por lo que he visto, por el pulso de lo que he visto, lo que ha generado, o sea, la preocupación que ha generado esto, la publicación de estos videos en el corazón del peronismo bonaerense, te diría, y en el corazón del peronismo, es muy muy fuerte. O sea, seguramente claro. es una parte de un sistema esto que estamos
0: totalmente,
2: viendo.
0: Totalmente. Querido Diego, te felicito. Abrazo grande, ¿eh?
2: Bueno, les mando un saludo muy grande.
0: Chao, mi querido amigo. Gracias. Diego Cabo, el periodista del Diario Nación, y Graciela Ocaña, legisladora, hoy legisladora de la Ciudad Autónoma de Buenos Aires, fue en su momento querellante en la causa. Graciela, buen día, ¿qué tal, cómo va?
3: ¿Qué tal, cómo estás, Eduardo? Indignada, creo que como la mayor parte de los argentinos sí. que vimos los videos que se publicó en La Nación. Sí. La verdad que Cabo, como siempre, haciendo un gran trabajo en la lucha contra la corrupción, ¿no?
0: Sí. Asqueroso, ¿no? Da asco, repugnancia, ¿no? Ver eso.
3: Y se suma a las valijas voladoras en conventos, las que volaban al sur, a la Rosadita. Bueno, es un poco más de eso, ¿no? Todo ese dinero que es el que falta a los vecinos de Lomas de Zamora, que no sí. tienen agua, sí, que claro. no tienen cloaca, que no tienen servicios básicos, y que Insaurralde, uno de los caciques del conurbano bonaerense, bueno, guardaba en su vestidor, imagínate. Sí, sí. La verdad que es un escándalo, porque en el 2023, cuando apareció, ¿te acordás el video con Sofía Clerici en el sí. bandido en el Mediterráneo? Sí. Se inició esta causa que no ha tenido demasiados avances. En un principio hubo tres jueces interviniendo que se disputaban la causa, uno de ellos Kreplak, que tuvo la primera parte de la investigación. Después recaló en el juzgado que actualmente está subrogando a Armela. Y la verdad que el fiscal hizo un trabajo enorme de investigación, pero no tuvo el acompañamiento por parte del juez, que no dio lugar a muchas de las medidas. Tiene acreditado en el expediente los más de 100 viajes, una gran parte pagados con tarjetas desde el exterior del país, o sea, con dinero en negro. Hay que recordar que Insaurralde, en su declaración jurada por funcionario público, declara algo así como $50,000 a moneda estable en el 2023. Claramente no justifica nada de su propio patrimonio, su casa en fincas, ahí en ese country donde vive, su casa que también tenía en Puerto Madero, bueno. Y hace pocas semanas inició un peritaje en la causa, donde también tengo que decirte que se habían excluido a personas que se cree que son los testaferros, los hijos del primer matrimonio de Insaurralde y también familiares de Sirio. Bueno, ahora espero que todo esto sea revisado y que finalmente alguien termine preso y que la plata pueda ser recuperada para que se construyan escuelas en Lomas de este dinero robado por este hombre que tiene una larga trayectoria en el peronismo bonaerense, que comienza con Duhalde, su primera esposa era la hija de un importante dirigente Toledo, recordás, ministro de infraestructura de Duhalde, un hombre poderoso en Lomas y en la provincia, y creo que Insaurralde heredó un poco parte de todos esos negocios de obra pública, de construcción, de juego, a los que siempre se lo vincularon. Quizás el dinero que hemos visto en ese vestidor sea una parte de ese dinero que, bueno, que insisto, le falta hoy a muchos vecinos en Lomas de Zamora.
0: Algunos dicen que solo es lo del vestidor, es solamente el 10% de lo que realmente es todo el dinero de Insaurralde. Graciela,
3: es probable porque te vuelvo a decir, hay los viajes, Bonan lo tiene acreditado en el expediente, se pagaron desde afuera, o sea, había plata también fuera del país, evidentemente. También se habla de departamentos en Miami, bueno. Y un divorcio que evidentemente tuvo, este video fue parte de alguna extorsión de los propios de convivientes.
0: Jessica, ¿no? De Jessica Sirio a Insaurralde para que le dé 20 millones de dólares. Y la verdad que si no, claro,
3: no se entiende, ¿no? Se habla de 20 millones. Nosotros hicimos también una denuncia en Uruguay sobre que porque había información de que parte de ese divorcio se habría pagado en ese país, ¿no?
0: Exactamente. Graciela, muchísimas
3: gracias. Así que bueno, esperemos que la justicia finalmente se despierte.
0: Ojalá.
3: Y llegue a encontrar los fondos.
0: Ojalá.
3: Gracias, Eduardo.
0: Graciela, un beso muy grande. Graciela Ucaña. 8:29 en todo el país.
1: Dicen que lo único en blanco de la Sirio era el vestido de novia. No me digas.
0: Dicen. Bueno, lo hemos visto a Martín Insaurralde coquetear, por ejemplo, en los programas. Lo llevaba mucho Marcelo Tinelli a su programa y coqueteaba también, hasta llegó a coquetear como si fueran, qué sé yo, noviecitos y qué sé yo, con Florencia Peña.
1: Sí, señor.
0: También. Bueno, muy bien. Tránsito. Fino Martínez.
5: Sí, Eduardo, siguen las demoras en la General Paz por el accidente ocurrido más temprano a la altura de Beirómano, al Riachuelo, congestión desde Avenida de los Constituyentes en esta dirección y también mano al Río de la Plata entre Mataderos y Devoto, luego se agiliza y a partir de Tecnópolis vuelve a complicarse hasta ingresar a la Avenida Lugones. Lento también el ingreso desde el oeste en la autopista Perito Moreno, desde Villaluro, en la autopista de Lepera en ambas manos, el último tramo de autopista Buenos Aires-La Plata, también con retrasos, y se va agilizando la Panamericana. En la ciudad, en San Juan y Boedo, hay reducción por un choque, en Arenales al 1200, otro accidente entre un auto y una moto, y también choque entre auto y moto en Avenida San Juan a la altura de Virrey Liniers.
0: Muy bien, apertura para el Lean.
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0: Sí, Leandro.
1: Bueno, antes de meternos de nuevo con alguna cuestión del Mundial, una información fuerte del fútbol argentino a esta hora. ¿Cuál? Que San Lorenzo Almagro ya no tiene técnico. Se fue Gustavo Álvarez, heredado por la flamante dirigencia que ganó las elecciones hace algunas semanas. Los jugadores llegaron al desayuno y el tipo no estaba. Encontraron que el cuerpo técnico no estaba, parece que hubo chispazos fuertes con la nueva dirigencia por la intención de sumar al grupo algunos jugadores que habían sido apartados y todo estalló, así que en estas horas harán una reunión, pero todo indica que Álvarez no sigue en San Lorenzo, un grande que está en la mala y que va a tener que salir a buscar un entrenador. Más del Mundial y más de ayer, España, qué bien que jugó España, Eduardo, 4-0 ante Arabia Saudita, fue un baile de la roja, volvió la Lamine Yamal y un tiempo le alcanzó para demostrar que es tremendamente importante su presencia en el equipo. Le sobró más de una hora al partido, de hecho, antes de la primera pausa de hidratación, ya España ganaba 3-0. Ya hablamos mucho de Uruguay, el empate 2-2 con Cabo Verde, otro impacto de los caboverdianos que venían de empatar con España, es decir, no perdieron con dos campeones del mundo. Ayer Bosnia no fue figura, pero el equipo dio la talla y la Celeste obviamente está sin margen de error, contra las cuerdas, tiene que ganar la España para pasar. Un partido muy difícil porque incluso si empata, que un tercero pase a
7: como mejor tercero con 3 puntos es muy complejo. En la última fecha van a jugar España y Uruguay por un lado, por el otro Cabo Verde y Arabia Saudita. Terminó siendo el grupo, en términos deportivos, de la muerte, el grupo que parecía más lógico, porque España hasta puede ser tercero en su zona si pierde con Uruguay, por ejemplo. De acá, recordemos, sale el rival de Argentina, suponiendo que Argentina gane el grupo, y nos tocaría el segundo, que hoy es Uruguay, pero si la Celeste no le gana a España y Cabo Verde derrota a Arabia Saudita, podemos jugar con Cabo Verde, y hay un montón de combinaciones. Y además ayer jugaron Bélgica e Irán 0-0, tercer empate sin goles, pero mentiroso, porque los arqueros fueron figura. Courtois sacó 2 pelotas tremendas, y Beranban, el arquero iraní, también tuvo unas atajadas muy, muy destacadas, y gran remontada y gran segundo tiempo de Egipto para ganarle 3-1 a Nueva Zelanda y quedar como único puntero de esa zona. Es el primer triunfo en la historia de los mundiales para Egipto. Dieron la vuelta olímpica a algunos jugadores, como si hubieran sido campeones. Bandera, bueno, pero para ellos para ellos, muy fuerte, es muy significativo.
0: Ganar un partido en un mundial, ¿qué te parece?
7: Y aparte es una buena selección de las africanas, con Mo Salah y compañía, con Marmoush, muy buenos jugadores. Para cerrar el micro...
0: ¿Salah hizo un gol o no?
7: Sí, un golazo.
0: Un golazo.
7: Bueno. Construyó uno y metió otro, un fenómeno.
0: Mira vos.
7: Un fenómeno. Bueno, y para cerrar, Edu, la agenda mundialista de hoy, vayan apuntando con resaltador.
8: Anoto.
7: Obviamente que el partido que más nos importa es a nosotros, el de Argentina en Dallas con Austria a las 2 de la tarde, a las 18 Francia-Irak en Filadelfia, 21 horas Noruega-Senegal en Nueva Jersey, y a las 0 ya martes en San Francisco los otros rivales del grupo de Argentina, Jordania y Argelia.
0: Cerra.
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0: Bueno, muy bien. En la mayoría de los colegios va a haber clases hoy. Sí. Y los chicos van a poder ver los partidos del Mundial, claro, en el colegio.
10: Tienen la opción de verlo ahí todo.
0: Exactamente. ¿Qué hacen en La Rioja? ¿Qué hizo el Quintela?
8: Sí, ¿qué va a hacer?
0: Suspende las clases este lunes a la tarde por el partido de Argentina-Austria.
10: Qué mejor que verlo con tus amigos. ¿Pero qué en la escuela? ¿En todos los colegio? Chicos.
8: No laburan, no estudian.
10: Es un planazo estar en la escuela.
0: ¿Pero qué te parece? Obviamente.
10: Termina el partido, vuelven a...
0: Y por ahí el profesor o la profesora explicar qué es Austria, qué
10: claro,
0: lo que
10: hay. Exactamente.
8: Es increíble.
0: Pero bueno, ¿qué es eso? Es lo que hay, María.
8: Eduardo, la pausa de hidratación en el Mundial es de más o menos 3 minutos, cerca del minuto 22 de cada tiempo, y la televisión ahí aprovecha para mandar publicidad.
7: Sí.
8: Por eso, más que pausa de
10: hidratación,
8: se lo llamaría pauta de hidratación.
7: Es buena. Recordemos, Edu, que hoy la transmisión del Super Meter Deportivo es espectacular. El partido es a las 14, la previa arranca a las 12.
0: A las 12.
7: Y hay aire hasta las 19.
8: Anhelo con todo.
7: Con todo. Color, nota, mira todo.
8: Mira qué bueno.
11: Grande Anhelo.
0: Impresionante. Desde Estados Unidos, obviamente.
7: El lugar de los hechos. De Dallas.
0: Señores, informativo, dale.
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17: En Capital Federal y Gran Buenos Aires. La temperatura 6 grados 7 décimos.

0: En un ratito, el nuevo vocero del gobierno empieza a recibir instrucciones.
1: Será el primer encuentro entre el jefe de gabinete Manuel Adorni y el designado vocero presidencial Adrián Rabier. La reunión está programada para las 8:45 aquí en Casa Rosada y está enmarcada en la transición en la vocería presidencial luego de meses de parálisis en la comunicación del gobierno. Rabier, de 47 años, actual diputado pampeano, reemplazará a Adorni en la comunicación oficial. Desde Casa de Gobierno, Rodrigo Jorge, Mitre informa primero.
0: Esquirlas del video de Sirio, el vestidor de Insaurralde.
2: El abogado de Elías Pichirilo, Gastón Francone, dijo que Jessica Sirio grabó el video de los millones de dólares en el vestidor de Insaurralde para negociar el divorcio. El defensor dio a entender que también fue una extorsión. Francone esto le decía en exclusiva a Radio Mitre.
3: Ese video lo tenía un montón de gente. Se negoció el divorcio de ella en su momento con ese video y listo, ya está.
2: Recordemos que ayer hubo varios allanamientos, entre ellos las dos propiedades de Sirio, y donde Pichirilo se encuentra en arresto domiciliario para encontrar el video original en algún dispositivo. Desde Palermo, desde la casa de Jessica Sirio, Mercedes Ninzi, Mitre informa primero.
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0: Con un cambio, Molina por Montiel, Argentina enfrentará a Austria. La escaloneta campeona del mundo formaría así: Dibu, Molina, Cuti, Lisandro, Facundo Medina, De Paul, Enzo, Alexis, Thiago, Messi y Lautaro o Julián.
4: Tránsito.
5: Se va agilizando la autopista Panamericana Mano Capital, pero siguen los inconvenientes en la Avenida General Paz. Tras el accidente ocurrido más temprano a la altura de Beiró en dirección al Riachuelo, demoras en ambas manos. También desde el oeste el tránsito empieza a agilizarse, pero en la autopista Perito Moreno se frena la marcha previo al peaje de Parque Avellaneda y se mantiene con demoras hasta ingresar a la 25 de mayo.
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0: La térmica, 1 grado 8 décimos, cielo ligeramente nublado.
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0: En Capital Federal y Gran Buenos Aires, cielo nublado.
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0: La térmica, 6 grados 7 décimos. La humedad, 74%.
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11: Hola Eduardo, tipo, buen día, buen lunes. Respecto del acto del 20 de junio en Rosario, fue muy, muy lamentable que el presidente no invitara o llamara a la unidad nacional.
12: Mi solidaridad total y completa con Georgina y el doctor Cormillot. Lo de ustedes es claramente bullying.
13: Todas con Georgina, vamos. ¿Y cuál era la canción de Conejito Alejandro este? Porque no la pusieron, se pusieron a matar de risa ustedes.
14: Ahora te
15: Ricardo Cochante.
16: Tengo una propuesta
17: de Ricardo Cochante.
16: De ahora en más aprobar todos los temas del doctor Cormillot.
17: No, no,
16: sin
17: no,
16: ninguna jamás, discusión.
18: ¿Te parece bien?
17: No, jamás.
16: Todos.
17: Sí. Y menos gratis.
18: Todo que corresponde.
12: Aprobar.
18: Es que es lo que merecemos.
16: Bullying. Claro, todo, no, aprobar todos los temas.
17: Así no tiene gracia.
16: Nadie ataca.
17: Nunca le hicimos bowling.
19: Hay una marcha de admiradores de Georgina que está viniendo para la radio.
17: Hay una tía de Georgina que llamó ahí que dejó.
16: Aprobemos todo. Aprobemos
17: todo. No nombremos más a Georgina.
16: Exacto, listo.
20: Bueno, chicos, ¿quién es Georgina? Me hace reír cuando la nombran.
16: Todos contentos. Edu.
18: A nosotros también nos hace reír.
16: Repartamos. Basta de meritocracia. Basta de
17: repetir. Que no haya
18: piedad,
21: Mary. No, hola. Día, Eduardo.
18: Sí, buen día.
21: Si faltan dos gallitos, que averigüen por el programa de Fernando Bravo. Lindo lío se puede armar.
16: Yo no tengo una cosa. Ahora faltan tres gatos.
17: Ya faltó uno más.
18: Ahora faltan tres.
16: Acá el chorro está acá adentro, claramente.
18: Pero escúchame una cosa. Yo no me moví de esta silla.
17: Llegamos, había dos, ahora hay uno solo.
18: Yo no vi a nadie entrar y desaparece.
19: Ahí el después del caso Watergate.
17: El pozo gate.
16: Acá
17: hay un pozo gate.
16: Un oyente acusa a la gente del programa de Fernando Bravo.
17: Sí, eso es duro. Es
18: muy duro.
19: Claro, porque había cuatro pollitos y hay dos. Pero bueno.
16: No, ahora hay uno solo.
19: Bueno, pero cuando nosotros empezamos el programa había dos.
16: Bueno, alguien se robó.
19: Faltaron dos en el inicio de nuestro programa. Hay videos acá, hay cámaras, hay un canal de YouTube. Hay que mirar el programa de Bravo el viernes.
17: Exacto.
19: Y ver quién metió la mano.
18: Lleva, ¿quién se lleva?
19: Fue el amigo Bindi, la señora Canosa.
17: No, pobre Bindi.
19: No sabemos quién pudo haber sido.
18: ¿Qué fiscal interviene?
17: El mismo Bravo.
16: Y Coriana, el mismísimo Fernando Bravo.
17: Polichita, que no tiene la casa de está aburrido, Polichita.
18: Polichita.
17: Aburrido, Polichita, no tiene la casa.
16: Para mí fue Fernando porque tiene dos perritas salchicha. Claro, para mí le llevó una
17: para cada.
16: Para que jueguen las perritas.
17: Bueno, muy bien, María.

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2: Después de lo de Daniel Muñoz, de lo de López y de lo de Jessica Sirio, le están explicando a los fanáticos militantes kirchneristas que las valijas también sirven para poner ropa.
1: Exactamente.
0: Sí, pero no es lo mismo.
1: No es lo mismo.
0: Que vas una valija llena de dólares y te compras.
1: Claro. ¿Qué te parece? Ahí en uno de los videos también aparece una valija, porque no solamente los cajones, aparece una valija.
0: Un carrión. Repleto.
1: Un carrión repleto.
0: Impresionante.
1: Bueno,
0: me llevo eso a Miami y hago un desastre. Doctor, Jessy, lo vamos a la aventura.
3: Me imagino a Mary con eso.
4: La producción tiene el teléfono de
1: El problema es que no pasas por el aeropuerto.
0: Tenés razón.
1: No pasas. 8:50, dale.
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6: Es así como quiero.
1: Sí, Alberto.
7: Bueno, Eduardo, quería fortalecer la idea del síndrome de ovario poliquístico que ahora se llama síndrome de ovario metabólico poliendócrino. ¿Por qué es esto? Porque hay 170 millones de mujeres fértiles en el mundo que lo padecen y el 70% no tiene diagnóstico. O sea, el 70% de mujeres que están en este momento en el mundo con infertilidad no tienen el diagnóstico correcto de esta enfermedad. No sabemos las cifras en nuestro país, por ahí es injusto, acá en nuestro país se diagnostica bien, pero bueno, se habla, lo que yo tengo son los datos globales. ¿Qué es lo que se está pidiendo? Que se preste más atención a los problemas endocrinos, no solamente a la falta de fertilidad. Por ejemplo, es una mujer que puede tener dislipidemia, o sea, colesterol, triglicéridos, hipertensión, problemas cardiovasculares, y tiene lo que se llama resistencia a la insulina, tiene la insulina que le funciona mal y que puede ser la causa del problema. O sea que si uno se pone a tratar el problema pero no considera la resistencia a la insulina que puede producir intolerancia a la glucosa, diabetes o diabetes gestacional, se está perdiendo una parte de la película. Entonces, el diagnóstico sigue siendo el mismo, que falta de menstruaciones, o sea, vello, falta de caída de cabello, acné. Y después hay una hormona, que es la hormona antimuleriana, que se les pide, y eso facilita el diagnóstico. Te insisto, 7 de cada 10 mujeres no tienen diagnóstico y es la principal causa de infertilidad. Se llama síndrome ovario metabólico poliendocrino. Antes se llamaba ovario poliquístico y hoy se vio que no necesariamente tienen que tener quistes.
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1: Me voy al tránsito, Fino Martínez.
9: Sí, Eduardo, se va agilizando la Panamericana, también la autopista del Oeste, con demoras en estos momentos todavía. La General Paz por el accidente en la zona de Villa Devoto, altura Beiró, Manuel Riachuelo. Recordamos, 4 vehículos llegaron más temprano. Hay demoras también en dirección al Río de la Plata. En el ingreso a la 25 de mayo desde la autopista Perito Moreno, se frena previo al peaje de Parque Avellaneda al tránsito y en ambas manos de la autopista del peaje por las obras. En cuanto a los trenes, el Belgrano Sur con demoras, el resto a horario.
1: Muy bien, muy bien. Me voy a ir a Barranquilla, en Colombia. Recuerden ustedes que ayer Colombia giró a la derecha, el libertario de la Espriella puso fin al chavismo de Petro. Está allí en Barranquilla Javier Negre, periodista. Javier, buen día, ¿qué tal? ¿Cómo va?
10: Muy buenos días, muy contento al ver cómo ha amanecido el mapa de Hispanoamérica girando a la derecha y poniendo fin al narcogobierno de Petro gracias a la campaña Milagro del abogado Leonardo de las Prillas.
1: ¿Cómo fue el día de ayer, Javier?
10: Bueno, un día frenético, porque recuerda que hace dos semanas, en la primera vuelta, ¿no?, tras ese triunfo espectacular de Abelardo Las Pellas, nosotros hemos estado muy de cerca a la derecha diario en su campaña, la diferencia entre Abelardo y el candidato de Petro, Cepeda, eran de 16 puntos. Ayer se ganó por un punto. Por eso ellos le llaman la campaña Milagro, porque los últimos días, para no perder el poder, aparte de Petro saltarse todas las normas establecidas, sacaron a votar a comunidades indígenas enteras a punta de fusil, a punta de plata del Estado, y plata que no es del Estado, ya no cuentan con la caja de Venezuela, pero al final la campaña de la ilusión de hablar de las prillas, de imponer la ley y el orden, de dar la batalla a la FARC, a la ELN y también al establishment, ¿no?, a ese uribismo de derecha complejada que habéis vivido en Argentina, ¿no?, con el PRO, pues provocaron, ¿no?, este giro a la derecha, y ahora en la campaña de Abelardo están incluso investigando los que hablan en la campaña de Petro, el propio Petro, de fraude, porque durante la campaña el equipo de Abelardo pudo detectar y neutralizar hasta dos hackers que reconocieron privadamente que en la anterior campaña de Petro le llegaron a meter 700.000 votos. O sea, cuando hablas con Abelardo de las Prillas, yo que he tenido el gusto de hablar bastante estos días con él, él le encomienda todo a Dios. Por eso en su discurso ayer le dio las gracias a Dios, porque él era una persona tranquila, que tenía una vida resuelta, millonario en Italia, y de repente ya Dios le llama, según cuenta, va a Colombia, semanas después matan al candidato favorito Miguel Uribe, y teniendo todo el sistema en contra, todos los medios tradicionales caricaturizándolo, el tipo con chalecos antibalas, con urna antidrones, con urna antibombas, desafía todo contra viento y marea y consigue lo que hace unas semanas, hace unos meses, era inviable, ¿no? Ganar las elecciones. Ayer una llamada cariñosísima del presidente Trump, que ya están gestionando su visita en el despacho Oval, neutralizar a la candidata que era la favorita del centro derecha, de Paloma Valencia, y ayer sí que hubo relajación, porque muchos colombianos de bien se fueron al Mundial de vacaciones, pensaban que estaba todo hecho, y ahora la izquierda, como siempre, calentando la calle, disturbios en Cali, y la buena noticia es fin, ¿no?, al narcogobierno, y fundamental que van a copiar las recetas económicas con ese candidato a vicepresidente electo Restrepo, de Javier Milei, con quien le une una gran relación, por cierto.
1: Petro y la izquierda han dicho que van a incendiar el país, ¿no? Ya lo habían dicho, ¿no?, que sí, iban a incendiar el país y ganaba Abelardo.
10: Ya se está viendo, la campaña ha vivido situaciones de mucha tensión, de hecho llegaron a neutralizar incluso a un francotirador que habían contratado incluso desde Ucrania, ¿no?, para asesinar al candidato. Ahí la candidata, sí, son noticias que te doy en primicia, que obviamente durante la campaña no se querían trasladar, y por eso es muy importante, ¿no?, la presencia de Bernie Moreno, de María Elvira Salazar, la presencia norteamericana, porque claro, Trump, igual que le quitó las visas a todos esos que fueron neutralizados comprando votos, el petrismo tenía un sistema de compra de votos a través de casas de apuestas, a través de casas de correo, a través de taxistas, moviendo millones de dólares. Ya no contaban, como digo, con la caja del chavismo, que ahora controla Estados Unidos, pero ha sido una campaña, como digo yo, milagro. Los defensores de la patria, ayer hablaba con la persona que registró el partido hace un año tan solo, porque es una campaña que se ha hecho en 10 meses, y me decía que cuando fue a registrar el partido se reían de él, ¿no? Destacar la figura de Carlos Suárez, que fue el que ideó toda la marca en torno a Abelardo hace unos años, Joaquín, es decir, Dan Newling, o sea, gente muy cercana también al presidente Trump, que han querido estar para decirle a Petro que si te pasas de la raya y no reconoces los resultados, al final no vas a poder venir con tus mujeres de compritas a Estados Unidos. Pero la verdad que muy ilusionado por este giro a la derecha, que cuando Europa se nos va por el precipicio, pues en América Latina está yendo a la altura, y ese Western Hemisphere, ¿no?, que llaman los americanos, con The Shield of America, liderado por Trump, con Bukele, con Milei, con Cash, pues la verdad que el pueblo americano, ¿no?, el pueblo hispanoamericano está diciendo no al comunismo de forma masiva. Ayer yo creo que era la campaña más complicada de todos, porque Colombia tenía un sistema clientelar utilizando lo peor que pueden utilizar, que es el miedo, la amenaza, e incluso
1: En 11 meses, Javier, en 11 meses de la nada misma, el tipo llegó a la presidencia.
10: Yo hablando con él, te das cuenta que es un fenómeno, un fuera de serie, es como esos personajes cuando conoces, como Javier Milei, que hace todo bien, en el sentido que ves que es un visionario, que la tiene clara, que tiene el camino determinado y que viene con una fuerza de Dios, una fuerza de su familia, una campaña muy apegada al pueblo, muy de rockstar, con canciones populares. Él ya ha trasladado que solo va a hacer dos viajes, te adelanto, Washington, y la otra invitación que ha recibido, que le hace especial ilusión, es el Estado de Israel. Bueno. Él no ha tenido ningún problema en visibilizar su apoyo a la comunidad judía en Colombia, muy fuerte, a pesar de los señalamientos antisemitas que hay en Colombia, pero es que Colombia se iba al garete. Los focus group de los candidatos no querían una mujer débil como Paloma Valencia, sino querían un hombre fuerte, de ley y orden, y ese era Abelardo Lasprilla, que también quiere copiar las cárceles, ¿no?, de Bukele, y es un tipo que te monta a caballo, que te toca el piano. De hecho, hay una imagen divertida, como él ha ido varias veces a Buenos Aires, y en el Hotel Dujao, el día que estuve y sabía mi vinculación con Abelardo, me decían, pues por aquí estuvo Abelardo dando una clase de piano magistral, ¿no? Un tipo encantador, buena persona, honesto, y que es como Javier Milei en cuanto al sentido de la lealtad, un sentido de la lealtad extrema. O sea, su equipo, en los últimos días de campaña, se le acercaron gurús, consultores, para ponerse la foto de la victoria, y no quiso renunciar a su equipo que le había llevado ahí, gente como Greg, muchos amigos en común. O sea, han hecho una campaña milagro, con una campaña low cost, con presupuesto de la primera vuelta de menos de 10 millones de dólares frente a los millones y millones de dólares que tenía Petro, incluso el uribismo de Uribe, del expresidente, que la primera vuelta, si hubiese apoyado directamente a Abelardo, pues no habríamos tenido una segunda vuelta.
11: Ganaba en primera vuelta, claro, tal cual.
10: Ahora a disfrutar y sobre todo que Colombia ahora, en el eje con Estados Unidos, con Argentina, el eje de la libertad, va a vivir una revolución y una Dolce Vita, y la verdad que el país se lo merece, pues gente trabajadora, gente humilde, y ahora a disfrutarla, la verdad. Y menos mal que todo ese exceso de confianza que hubo, que nos pasó en España con Feijóo, que provocó que el gobierno socialcomunista de Sánchez siguiese gobernando, pues ahí está. Pero agradecer también la presencia, como digo, de Bernie Moreno, de los estadounidenses, de poniendo legitimidad, poniendo transparencia, poniendo neutralidad a un país donde ellos controlaban el sistema. El sistema de conteo de votos, la verdad que es un ejemplo a seguir, pero insisto, el equipo de Abelardo Lasprilla analizan ahora cómo es posible que Cepeda haya recuperado en apenas unos días 3 millones de votos, cuando ni siquiera en Polimar, que ni siquiera en los sondeos, pronosticaban algo así, ¿no? Se pronosticaba una caída. Pero bueno, al final el discurso de ley y orden, de esta campaña milagro, de este hombre tocado por la gracia de Dios, pues ha llegado al resultado, y yo anticipo va a ser el mejor presidente de Colombia y uno de los personajes políticos de la década, y si no lo vais a ver, y ayer la conversación que tuvo con Trump, que tuvo acceso a algunos detalles, ya se vio la afinidad. El presidente Trump le adora, también hubo conversaciones con otros líderes, con Javier Milei, y nada, y ahora disfrutar, ¿no?, de este cambio de viento, ¿no?, de este cambio que se está produciendo en Javier. América Latina, ojalá llegue a Europa, a España, ¿no?
1: Javier, muchísimas gracias, ¿eh? Gran abrazo.
10: Nada. Gracias a vosotros, un abrazo.
1: Javier Negre, 9:01 en todo el país.
2: Eduardo, se va a tener que cuidar mucho este presidente colombiano, ¿no? En la política colombiana el apellido Hurtado está muy ligada a la política. En la Argentina la palabra Hurtado también está muy ligado a la política.
1: Sí.
0: Petro, chao. 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
1: Guión legal. Muy bien.
2: Eduardo, el torno es el peor sonido del mundo. Bueno, después de las canciones de Bad Bunny, ¿no?
1: Mamma mía, ¿qué pasó con la música, María?
0: ¿Qué pasó? ¿Qué
1: pasó con la música,
0: María? Pasó de Supertrampa.
1: Saca el torno ese.
0: Supertrampa ese.
1: Totalmente. ¿Qué pasó, no?
0: ¿Qué pasó?
1: Yes.
2: ¿Qué pasó?
1: De Pink Floyd.
0: Genesis.
1: Supertrampa. Si vos querés de Elton John, de Elton bien, John también a esto, sí, a esta porquería.
0: Elton John sigue vivo, ¿eh?, y sigue produciendo canciones.
1: Bueno, noticia, 2 minutos, dale.
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17: Cielo nublado en Capital Federal y Gran Buenos Aires, la sensación térmica 6 grados 7 décimos.
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17: Pasado mañana Messi cumple 39, como suele pasar en las concentraciones de Argentina para el cumple del 10, habrá algún tipo de espectáculo privado con alguna banda musical que le guste al capitán. Ahora escuchamos a Scaloni.
18: El que imagino que todos queremos que sea feliz, pensaba en otra cosa, ¿no? Que sea feliz, haceme caso.
17: El socialismo español vuelve a sacudirse. Condenan a 24 años de prisión a un ex ministro de Transportes de Pedro Sánchez. José Luis Ábalos fue hallado culpable de recibir coimas en la compra de barbijos durante la pandemia. Esto pasa ahora. A los 100 años murió el ex presidente de la Reserva Federal de los Estados Unidos, Alan Greenspan.
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19: Sigue la congestión en la General Paz tras el accidente múltiple ocurrido más temprano. Reiteramos, 4 vehículos chocaron a la altura de Beiró en dirección a Riachuelo, ambas manos afectadas sobre General Paz. Se van agilizando las autopistas del oeste, la Panamericana, la Plata, Buenos Aires. En la ciudad, en el cruce de Lope de Vega y Pedro Lozano, chocaron un auto y una moto. En Montes de Oca, al 1700, a la altura de Cerri, hay reducción por otro incidente. En Santo Tomé y Cuenca, y también en Olleros y Luis María Campos.
17: Y llegó el invierno. Estamos en Pergamino, en la 88.7. 2 grados 6 décimos de térmica, cielo algo nublado. Aquí en Buenos Aires, el cielo nublado. La térmica 6 grados 7 décimos y la humedad 74%.
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0: retención por falta de pago, no sé si de ingresos brutos o de ganancias. Soy tachero, digamos, soy un remisero.
1: Es así, no, es así, es así.
2: Increíble.
1: Mientras usted labura como un perro, como tachero, y va al banco y le pasa lo que le pasa, Florencia Kirchner tenía 5 palos en el banco. Y la Sirio e Insaurralde, millones y millones de dólares en el vestidor. Y López en los bolsos tenía 9 palos verdes. Y en la Rosadita contaban dólares y dólares y dólares y dólares. Es así. 9:13.
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3: Edu, en pleno mundial, el presidente Milei viajará a los Estados Unidos para los festejos del 4 de julio. No asistirá a ningún partido de la selección, y ahí se van a encontrar los dos líderes, sí, los dos líderes, o sea, el presidente Trump y Karina Milei.
1: Bueno, la Cámara de Diputados convocó a sesión especial para interpelar a Manuel Adorni. El temario incluye 6 proyectos de resolución que piden citar al jefe de gabinete para que informe sobre presuntas irregularidades en el uso de los bienes del Estado y los fondos públicos. Aquí tengo el llamado justamente, dice Buenos Aires, 22 de junio, 26, ta, ta, ta, ta. Así que convocado para ser interpelado en Cámara de Diputados. Para el día 23 de junio, ¿va? Sí. Para mañana.
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3: Bueno, árbitros argentinos. Ayer Darío Herrera dirigió Bélgica-Irán. ¿Cómo fue su labor? Correcta. La misma que los otros árbitros argentinos, teniendo en cuenta que los otros dos jueces ya fueron confirmados para la última fecha. El mismo día y por el mismo grupo van a dirigir Facundo Tello, Sudáfrica-Corea del Sur, Yael Falcón Pérez, México-República Checa. Bueno, evidentemente tener otro partido habla que hicieron las cosas bien en sus estrenos. Recordemos que en el Mundial hay 3 árbitros argentinos de campo, la misma cantidad que tiene Brasil. Récord para los dos. Ya están en 16avos de final 3 selecciones. México, Estados Unidos, Alemania. Con la chapa que ya cada uno ganó su zona. Nadie le va a quitar el primer puesto de la zona de cada selección recién citada. Ya están afuera, ya no tienen chances de nada, desde la matemática pura, Haití. Túnez y Turquía, afuera, quedarte afuera en el segundo partido es mucho, y más cuando entran los mejores terceros. Recordemos que de los 12 mejores terceros, 8 pasan y 4 quedan afuera. Y selecciones que ya no les dan ni para llegar terceros. Bueno, la fase de grupos termina el sábado, ya el domingo arrancan los 16avos de final. Es decir, fútbol todos los días, no para nunca, porque mañana termina la segunda fecha y pasado ya arranca la tercera. Termina el sábado y el domingo arrancan ya los duelos de eliminación directa. Un par de datos más. Mundial casi lleno. Mirá el dato que entregó la FIFA ayer. De los primeros 36 partidos, la FIFA blanqueó un número brutal, más de 2.300.000 espectadores. 2.300.000 espectadores. Un promedio por cancha de 64.000 lugares ocupados. Hay canchas más grandes, canchas más chicas. Lo que da un 99.5% de los lugares ocupados.
1: Impresionante.
3: Desde el partido más grande hasta el
1: más chiquito.
3: Menos importante, sí, pero sí. Capaz que, bueno, hay gente que puede ir a ver, o hay colonias de diferentes países que viven mucha gente, por ejemplo, en Estados Unidos.
1: Sí, claro.
3: Y van, y bueno, y se termina llenando la cancha. Y otro dato para cerrar este bloque de YPF es el impacto de los suplentes. Hasta ahora van 23 goles de los tipos que entran en este Mundial y convierten. Por ahora es la tercera Copa del Mundo con más goles desde el banco. 32 en 2014, 30 en 2022. Claro, acá van 23. Y al Mundial le faltan exactamente hoy, antes del arranque de Argentina-Austria, 64 partidos. Es la misma cantidad de partidos que se jugó hasta la edición pasada. Ya jugaron los primeros 40. Faltan los otros 64, que era el número que se jugaba antes de los mundiales.
4: Mirá vos.
3: Así que falta un montón para que termine el mundial.
1: Para mí la camiseta más linda es la de Noruega.
3: A mí me gusta más la de Alemania, Edu. La de Alemania, titular, me parece una maravilla.
1: ¿La ve esa con los colores de Alemania?
3: Me hace acordar mucho a esa que tenían en la década del 90, divina.
2: Horrible. A mí me encantó la que usó Paraguay en el último partido.
1: Ah, linda, muy
2: la
1: linda.
2: Azul con vivo celeste.
3: Viste, Paraguay es bastones rojo y blanco.
2: ¿Sí? Bueno,
3: la ves, es linda.
4: Es Paraguay,
3: claro. Claro, tenés que explicar mucho.
4: No hablaron nada de Paraguay,
3: Ya es viejo. El partido de Paraguay ganaron bien, partido chivísimo, bancaron con 10.
1: Muy bien.
4: No te pueden echar un juego para le tapé la boca.
3: La regla es una estupidez, pero.

0: regla.
1: No, no, no me parece una estupidez. ¿Por qué te parece una estupidez? Eso de andar en el transporte de la boca.
0: Porque todo arrancó.
1: Me parece una pelotudez taparse la boca.
0: El gesto me parece una estupidez. La regla me parece una estupidez. Pero no nos olvidemos nunca por qué arrancó la regla. La regla fue por el supuesto agravio de prestear a Vinicius que nunca se confirmó. Acá no sabemos qué le dijo Almirón. Bueno, ahora lo que te condenas, te tapas la boca. Almirón tendría que haber conocido esa regla antes de hacerlo para que después no lo terminen echando. Sí. A mí me parece todo una pavada. Primero el tipo que habla tapándose la boca. Si vos le querés decir, andate a la de tu hermana, decíselo en la cara. Ahora, después si hay una regla, hay que conocerla y hay que saberla.
2: Sí. Me tapo la boca, Feynman, y te digo...
3: Expulsado, roja para el viro.
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1: Con la apertura de Naldo a Juan Dilo, dale. ¿Vos tenés preparado ya el resumen blue?
4: Sí, ¿no? Ahora voy a arreglar con el...
0: No te tapes la boca, María, decíselo tapándote la boca.
4: No. Tengo videos, tengo cosas del Mundial, tengo novias para Rolo.
2: Bien, Mary.
4: Tengo para las
5: chicas... Y el locutor, María.
4: Para las chicas de la patria youtubera. No hay locutor. Le dimos vacaciones por el Mundial al locutor, porque todo está abocado al fútbol.
1: Bueno, muy bien, dale, Naldo.
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1: Sí, Juancito,
7: bueno, querido Eduardo. Les agrego, ¿no?, al tema de las camisetas, ¿no? Aquí se ha puesto de moda, sobre todo los extranjeros que quizás no les gusta, no son aficionados o locos por el Mundial, sí que usan la camiseta que más les gusta y lo muestran en la calle. Te encontrás uno de México que, no sé, una de Francia, un inglés que utiliza una argentina.
1: Pero la más vendida es la de Argentina, en todas las partes del mundo.
7: Es una locura, lo que además está agotada. Aquí está agotada y te dicen que por ahí varias semanas.
1: Y en España están agotadas. En España.
7: Acá están agotadas. Yo me quise comprar una porque no tengo la de las tres copas y de las tres estrellas y no está. Y esta mañana también leía en Le Parisien que en el caso de Francia, por ejemplo, también se agotó una que es linda. Después véanla. Que es medio verde, ¿no? Es la de suplente del seleccionado francés, así que también está, está, y además suben de precio, ¿no? Porque está la reventa, pero es moda, ¿eh? La de España también es muy linda. Entren, digamos, un poquito del color de este Mundial. Bueno, nos quedamos en España. Primero para decirles que uno de los ministros más fuertes, más cercanos de Pedro Sánchez a nada más ni nada menos que 24 años de cárcel directamente, es el ministro Ábalos, que está en la trama de corrupción por el caso de mascarillas, ¿no? Mascarillas son las máscaras para el COVID, ¿no?
1: Hicieron
7: los barbijos, exactamente. Hubo corrupción en el momento, tráfico de influencias, y queda Ábalos, para entender, cuando Pedro Sánchez, previo a la moción de censuras que derrocó al presidente anterior, a Rajoy, que logró llegar a la Moncloa, iba en un coche que era un Peugeot y recorrieron todo el país, y uno de esos ministros era Ábalos, ¿no? El ministro Ábalos. El otro, Cerdán, también está siendo investigado por la justicia. Así que esto, después que el sábado, Eduardo, el juez Juan Carlos Peinado pidió el juicio oral para Begoña Gómez, la mujer de Pedro Sánchez, por tráfico de influencias, etcétera, etcétera, etcétera. Es cierto que el juez Peinado ahora le están pidiendo una especie de jury, porque lo que está diciendo es que la policía actuó mal y que los custodios de la esposa del presidente podrían facilitarle la fuga, y por eso el juez ordena que se le retenga el pasaporte a la esposa, repito, del presidente Pedro Sánchez. Así que todo un escándalo. El líder de la oposición, Feijóo, está pidiendo inmediatamente la renuncia del gobierno, que ya había dado algún indicio Sánchez, decir que va a, seguramente quizás, si no aprueba los presupuestos en el 2027, no los aprobó en los últimos tres años, no hay presupuesto, se va prorrogando, lo que está diciendo es que va a haber elecciones. El otro gran tema de la jornada es la dimisión de diferida de Keir Starmer, el primer ministro británico. Ahora vendría Andy Burnham, lo venimos nombrando hace varios días, es el alcalde, era el alcalde de Manchester, en realidad fue elegido como legislador, hoy jura también en la Cámara de los Comunes en el Reino Unido, y parece que va a ser dimitida o limitada o transferida en tiempo, porque no va a asumir ahora, sino va a asumir en septiembre. Quiere Burnham encontrar un buen gobierno. Ahora, es laborista, ojo a esto, es una especie de, bueno, el sistema político institucional del Reino Unido es distinto, por lo cual los laboristas que ganaron las elecciones, en las últimas elecciones en el país, eligen dentro del laborismo. Ahora, lo que está diciendo sobre todo el sector conservador de aquí es renuncio directamente y vayamos a elecciones porque van a durar dos meses frente a Downing Street. Vos hablabas con Javier Ned del tema Colombia, que es el otro tema, así que ya lo han abordado y muy bien. Y el último título son las conversaciones entre Irán y los Estados Unidos. Lo último que se sabe es que Vance, el vicepresidente, que medio está comandando todo, dijo que en las últimas horas, incluso en la noche, hubo negociaciones, va todo bien, es una situación medio caótica, pero pareciera que el memorándum en algún momento va a pasar a ser un acuerdo, querido Eduardo.
1: Muy bien, hasta mañana. Abrazo grande. Abrazo. 9:23.
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1: Sí, Gaby.
10: Gracias, Edu. Tres noticias judiciales hasta ahora. La primera, la Comisión de Selección de Magistrados del Consejo de la Magistratura de la Nación, que preside la consejera María Fernanda Vázquez, avanza esta semana en las entrevistas personales para cubrir 27 vacantes en la justicia nacional y federal. Recordemos que este año es un mes importante, noviembre, anote noviembre, porque en noviembre se produce el recambio del Consejo de la Magistratura de la Nación. Ya hay algunos nombres que ya sabe que van a ingresar, por ejemplo, Diego Molea. Diego Molea vuelve de la mano de los académicos, vuelve al Consejo de la Magistratura, y después veremos qué pasa con el resto de los consejeros, Diego Barrotavenia, etcétera. En el medio de todo esto, está ahora para elevarse al Ejecutivo el nombre de los dos camaristas federales. Los nombres que suenan a esta hora como con mayor posibilidad de ser elevados por el Ejecutivo al Congreso son Pablo Yadarola, por un lado, hoy juez penal económico, mismo juez penal económico, y el segundo sillón está entre dos personas, Pablo Bertuzzi, actual camarista federal, pero trasladado y con todo este planteo, y o la fiscal federal de Lomas Zamora, Cecilia Incardona. Veremos qué pasa en las próximas horas. Un codiciado sillón lo que tiene que ver con la Cámara Federal de Pi. 10 años después de la tragedia en el Delta, quedó firme la condena responsable de la muerte del hijo de Federico Storani.
1: Muy bien.
10: Todos recordamos un hecho que ocurrió en el año 2016. 10 años, el condenado se llama Pablo Torres Lacal, firme condena a 9 años de prisión por un siniestro de lanchas ocurrió en el Delta, en el tiempo que yo decía. Hubo 3 muertos, aparte de Manuel Storani, Ángeles Bruzano, su mamá, y Francisco Gotti. Está alojado desde el día viernes en la Alcaldía Penitenciaria de La Plata, el Servicio Penitenciario Provincial. Y por último, la Corte Suprema de la Nación, en acuerdo de días pasados, dejó firme la condena a todo el gabinete de una provincia por cobrar sobresueldo durante 6 años. El rechazo de la Corte Suprema a un recurso presentado por 7 exministros de Río Negro entre el año 2004 y 2010. Digo esto porque no es habitual ver esta condena. La justicia propia rionegrina había condenado a 7 exministros y otro funcionario durante la gestión de radical Miguel Sáiz, que gobernó la provincia en 2003 y 2011. Recibieron fondos públicos como adicionales salariales. Las condenas recayeron en 2 casos... condena firmes. César Barbeito, ex ministro de Educación, Francisco González de Coordinación, deberán cumplir una pena de 3 años y 6 meses.
1: Muy bien, cerramos.
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1: Bueno, Mary, vamos al resumen.
4: Bueno, vamos, Mary, vamos, atenta a la patria, vamos, y un cubero a las cosas, vamos, que Mary, tengo para mostrar hoy. Se van, dale, a caer de espalda.
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4: Sí, gloria a Dios, chicos. Bueno, la noticia que todo el mundo estaba esperando, chicos.
10: ¿Cuál?
4: ¿Cómo es la intimidad entre María Becerra y su novio J. Rey o J. Rey?
10: Apa, ¿cómo es?
0: Eso lo estábamos esperando.
4: Eduardo me mira. Ay, Rolo, ¿no querés?
1: Sí, María.
10: Sí, ¿cómo que no? Si vos lo querés.
4: No. Si hoy están contra mí.
10: No,
4: hoy están todos contra mí.
10: Pará. No la tientes a Mary, no, que rompe todo, Mary.
0: Loca.
10: Sí, rompe todo.
0: ¡Pará, loca!
10: No, pará, Mary, pará.
0: ¡Pará, loca, pará!
10: No, Mary, no.
4: Chicos,
10: ¡mechera!
12: Cállate vos, loca.
4: La onda, cállate, gato. La onda es ir a la tele a hablar de tu vida sexual.
10: Ah, mira vos.
0: Si no, ¿qué vas?
4: Yo no sé vos para qué entrevistas gente en tu programa y no le preguntas.
0: Ahí al pedo hablando.
4: Y no le preguntas a nadie.
0: Estoy primicia.
10: Tienes razón.
4: Eso es lo que hay que preguntar, ¿cómo es la intimidad? Bueno, María Becerra estuvo en el programa La Revuelta, que es un programa, ni siquiera es de acá, es de España.
10: Vale.
4: Es uno de los programas más vistos de España.
10: Vale.
4: Y bueno, ¿Y dijo cómo es la intimidad entre ellos. ¿Cómo? Muy relajada. Dijo que ellos son muy de la cosa improvisada.
10: Ajá.
4: De golpe les vienen ganas de tener
10: sexo. Ah, lo que pinta.
4: Sácate, ¿viste? Dice, claro.
1: Lo que pinta, pinta.
4: Claro, y dice que los dos son muy gauchitos.
10: Mira qué bien.
4: Gauchitos. Exactamente. Dice, a mí igual me gusta tener todo organizado, pero también son muy gauchita y él también. Mira, así vos, que cuando pinta, tienen sexo.
1: Bueno,
4: claro. Bueno, lo que todos queríamos saber. Bueno, una mala noticia.
10: No, mala noticia no, Mary,
4: esa noticia que nunca querríamos tener que dar.
10: No, Mary. ¿Qué pasó ahora?
0: ¿Qué pasó,
4: se
0: Mary?
4: Se separó Daniela Celis de Nick Sicaro.
0: No.
13: Pero no duró nada con este tío.
4: Dos meses. Bueno,
10: ¿quién
4: te conoce? Todo una,
10: ¿quién es este
4: una
10: muchacho,
4: vida
10: Mary?
4: Juntos.
0: ¿No lo conocés?
10: No.
0: Yo tampoco. ¿Quién es?
4: A ver, un influencer, chicos.
10: Ah, no lo conocía, perdón.
4: Daniela Celis,
10: un abrazo.
4: Él también estuvo en Gran Hermano.
10: Ah, mira, no lo vi.
4: Terminó el romance. Dos meses. Mirá. El viernes, se ve que nosotros, cuando esto sucedió, ya no estábamos en el aire.
10: Ah, si no lo decíamos.
4: Pero no, lo comunicaron al mundo. Ellos,
10: claro.
4: En las cuentas de Instagram.
0: El mundo estaba.
4: Hola, sí. Hola.
0: Mirá.
4: ¿Cómo ustedes fueron parte de todo esto? Escribieron. Sí. Queríamos compartirle que con Nico somos amigos, ya no estamos más juntos.
10: ¿Qué
4: y lo más importante, ¿cuál fue la causa?
0: ¿Cuál fue?
4: No, parece que él. Ahora, hay que investigar esto. Yo creo que hay que ir más profundo en este tema.
1: Una noticia en desarrollo.
4: Una noticia en desarrollo, porque aparentemente.
0: ¿Qué pasó?
4: La cosa es que él es desprolijo. Ahora, lo que no sabemos es si es desprolijo en las relaciones o de
10: gente, la casa.
0: Ya, muy sexual,
4: o si es sucio, qué sé yo.
10: Claro.
4: Puede ser desprolijo y tiene esas dos acepciones.
10: No.
0: Ella es muy sexual, igual.
4: Es muy lindo, ¿eh? Él es muy lindo.
0: Mira los ojos que tiene, María.
4: Mira, Rolo.
0: No es de fiel, Rolo.
10: Que sean felices.
0: A mí no me gustan los tipos, pero la verdad que
4: pero, está para ¿qué opinas?
10: No.
0: Me hace dudar un poco, ¿no?
4: Re lindo. ¿Eh? Bueno, chicos. El Doc se ríe.
10: ¿Cómo está para
0: darle? ¿Quién ya pasó una barrera que
4: ¿quién fue? A ver, ¿quién fue el que dijo está para darle?
14: La verdad que está para darle.
1: Rolo.
0: Natural de Valcárcel.
1: Rolo.
4: Yo digo, Rolo está tan desesperado que
0: la desesperación es total, ¿no?
4: Esto para cualquier cosa.
0: Te quiero, Jessica Sirio. Una de esas.
4: En una se te da bola y te salva. Rolo, si Jessica te comparte un 10% de la plata que
0: tiene. Un par de fajitos de eso, pero, ¿no?
4: La defendés a muerte.
0: A muerte.
4: Llegan a
1: tocar. El 10% de los 20 palos son dos palos.
10: Ah, listo, Rolito. No lo vemos más. Y Rolo no vino mal.
4: A ver.
0: Llegan a tocar a Jessica Sirio.
4: A ver, no es que 2 millones de dólares le van a arreglar el colonqui que tiene Rolo. Bueno, pero algo así.
1: Por lo menos paga las deudas.
10: Claro.
0: No te crees.
1: Parte.
0: Sumalo de la piba esta, como es la hija de Cristina.
10: Los 5 palos.
4: Florencia.
14: los bolsos de
1: los nueve palos.
4: Si Florencia Kirchner te comparte parte de la de ella, defendés al kirchnerismo a muerte, ¿no, Rolo?
14: ¿Sabes que no sé? Me meten la...
0: Igual si de pronto por la puerta de la radio pasó una moto y revolea unas bolsitas Ziploc de pecho, ¿no?
4: Si pasa José López y te tira bienvenido acá un bolso.
0: Grande José.
14: Grande Néstor.
4: Sí. O la monjita te dice, Rolo, vení a buscar un bolso. Vení a buscar un bolsito, Rolo.
14: Un beso a Sor...
4: Zorrita.
14: Sor Raimunda.
4: Bueno, chicos.
14: Sor Raimunda. Sí.
4: Bueno, chicos, Mirta habló de Scaloni.
10: Ah, mira. ¿Qué pasó? ¿Qué dijo Mirta?
4: Mirta Legrand, y porque Mirta Legrand trabajó con Scaloni.
1: Hicieron
4: ahora
1: un comercial.
4: Hicieron un comercial. Claro. El de Shell, ¿no?
14: Claro.
4: Hace muy poquito. Sí. Hicieron un comercial y dijo que Scaloni es muy lindo y simpático.
10: Mirá, ah, muy bien.
4: Sí, dijo, yo no lo conocía. Cuando llegué, me estaba esperando y me saludó. ¿Cómo no?
1: Claro, ¿cómo va a saludar?
4: Dos potencias se saludan.
14: Claro.
4: Dijo que es amoroso y encantador. Dijo que almorzaron todos en equipo y con el personal, incluso con el que hicieron el aviso. Claro. En el aviso, ella simula pasarle a Scaloni una lista con los futbolistas que tiene que contactar para disputar o que tiene que convocar para disputar la Copa del Mundo. Y dijo Mirta, él, por Scaloni, me miraba mucho.
10: Epa.
4: No, pero dice, pero no por nada, no piensen nada raro. Me miraba porque me observaba y yo lo observaba a él porque es un astro, sin duda. Claro, por la misma razón se miraban los dos, ¿no?
14: Mira, Mirta en la lista de la selección. Sí.
4: Y también, y me encantó hacerlo con él, dijo.
1: Muy bien.
4: Impresionante. Bueno, cosas que pasan en el Mundial, chicos.
14: ¿Qué pasó?
4: Están, vieron que hay gente cubriendo el Mundial.
1: Sí.
4: Está la Tora, ex Gran Hermano.
14: La Tora
4: Villar. No sé si tiene algo que ver con la familia.
14: Para ella, gracias.
4: La Tora Villar. Bueno, y Sofi Martínez, las dos están cubriendo para Telefe. Ellas hacen notas de color, aparentemente, ¿no? En las transmisiones.
14: ¿De qué color?
4: Entonces, y depende del.
0: Sofi también hace una apoyatura periodística en el momento del partido.
4: Sí, ayer la escuché. Bueno, las dos son las encargadas de hablar con los fans, incluso si pueden, de hablar con algunos jugadores. Y bueno, lo que dice la Tora es que cuando van y le hacen notas a los jugadores. Ella dice, ¿vos viste lo que son los chongos acá? Dijo, y yo cuando hago notas no soy ninguna tonta. Todo torso desnudo, hay algo por
14: ay,
4: ahí.
14: Por favor.
4: Pero Lozano le dijo, ¿pero qué tal? Él dice, lo que pasa es que yo justo los agarro cuando termina el partido. Todos eufóricos y todos en cuero. Y bueno, me terminan mandando mensajes privados.
14: ¡Hala, claro!
4: Bien. Esto es una terrible acusación.
10: Álvaro.
4: Porque la mayoría de los jugadores son casados.
14: Sí. Y casados, dice que, pero no castrados.
4: Que recibió varias propuestas por el inbox de sus perfiles en redes.
1: No empecemos a joder con los jugadores de la selección.
4: No, ella no dijo de qué equipo son, no dijo. Y dice, pero me empiezan a mandar un par de cositas y yo les digo, no, chicos, yo estoy laburando. Aunque dijo, bueno, mira, uno de el barrio al año no hace daño, le escribieron. ¿Qué sé yo? Bueno, y, sí.
1: Ese es un argentino.
0: Sí, sí, el barrio al año no hace daño.
4: Y dice que a Sofi también la tirotean. Y dice que, bueno, no te hagas la tonta, Sofi, que a vos también te tirotean.
14: ¿Qué tal?
4: ¿Sí? Y bueno, qué sé yo, dice que empiezan entre ellas a decir, pero mira este qué bien que está, mira qué fuerte. No, increíble. Así que, bueno, y dijo que ella Sofi tiene una teoría y es que los uruguayos son los más lindos de la media.
1: Ah, mira vos.
4: Sí,
1: ah,
4: mira. Sí.
1: Que la media, mira
4: sí.
1: Vos.
4: Dijo, y la Tora cree que los argentinos son los más lindos.
14: ¿Ah, sí?
4: Bueno, son cuestiones. Bueno, chicos, Curazao tuvo un éxito impresionante en haber empatado.
1: Sí, claro,
4: ayer.
1: Obviamente.
4: ¿Quién fue al vestuario de Curazao y hasta se tiró unos pasos bailando con los
10: la
4: jugadores?
10: Reina.
4: La reina máxima. Miren ahí el video que estamos mostrando
1: en YouTube. Estaba el rey, la reina y la princesa.
4: Y la princesa, los tres bailando con los jugadores de Curazao. Claro, porque la mayoría de los jugadores de Curazao son holandeses.
1: Sí, claro.
0: 25 de 26.
10: Es la selección B de Holanda, de Países Bajos.
4: Sí, exactamente.
0: 25 de 26 nacieron en Holanda.
14: Es territorio.
1: Colonia.
0: Claro.
14: Holandesa.
4: Impresionante. Bueno, chicos.
0: Gran sábado tuvieron. Había ganado Países Bajos primero y después mató Curazao.
4: Me encanta la selección de Curazao.
1: Son muy divertidos.
4: La onda que tienen.
1: Muy divertidos.
4: Impresionante. Sí. Bueno. Chicos, el éxito... Acá me tiene que ayudar Leandro.
14: A ver,
10: vamos,
14: Leandro.
4: El éxito que tuvo Tim Payne ante Egipto. El rendimiento de Tim Payne. Miren ahí, a ver, lean, por favor.
0: 85 minutos, 44 toques, de los cuales, de los pases de 20, dio bien 16.
4: Mira,
0: efectividad 80%.
4: 80%.
0: Bien. Recuperó cuatro pelotas, despejó tres y asistió en una.
4: Asistió al gol.
0: Claro, muy bien. Tiró el centro del gol.
1: Muy bien.
4: Tiró el centro del gol, Tim Payne.
1: Ojo, bueno, con Tim Payne, ¿eh?
4: Ojo con Tim Payne en el Mundial, que es el nuevo Di María.
0: Pero lo traemos a Olimpia de verdad.
15: Pensá que Olimpia, un grande, tres veces campeón de la Copa Libertadores de América, tiene que traer a Tim Payne, el Viro.
1: Pero ¿sabés qué? Es marketing puro.
0: Sí, ya sé. Va a jugar la Sudamericana, puede ya jugar con Boca, con River.
15: María, vos sabés que a este tipo le pones una media cada color y se caga patadas.
4: A ver, Tim Payne viene subiendo de nivel. Lástima que ya no clasifican, ¿no?
0: Sí, tiene una chance todavía.
4: ¿Tiene chance?
0: Sí, el grupo ese no, todavía ninguno quedó afuera y ninguno se clasificó. Todo abierto para el final.
4: Mira vos. Bueno, chicos, se descubrió el sucesor de Russell Crowe en Gladiador.
1: Sí, muy parecido.
4: ¿Quién es?
1: ¿Quién es?
4: Mauricio Pochettino, director. Pochettino, director técnico de Estados Unidos.
0: Estados Unidos.
4: Es igual a Russell Crowe en Gladiador.
1: Sí, sí, sí, sí. María, no
4: te gana Pochettino.
1: Dos gotas de agua, Edu.
4: Y son iguales, Edu.
10: Ha hecho un americano puro, Pochettino.
4: No digas que no tiene.
10: El hombre de Newell's.
4: Es igual, mira.
0: Náufrago.
4: Separados al nacer, le ponen la.
0: Además, porque ahora está usando esa vestimenta con la camisa.
10: Claro, claro. Exacto.
1: Uh-huh. Bueno, ¿qué más?
4: Bueno, vamos cerrando. Dos novias para Rolo. Primero,
0: dale.
4: Sí, tengo a Lili, que está comprando billetera para
0: Lili.
4: Mí.
0: Lili, tremenda Lili.
10: Mira Lili, te está comprando billetera, Lili.
1: Morocha.
0: Muy escotado el vestido, ¿no?
1: De arriba y abajo escotado.
0: Es hermosa, te digo.
15: Está comprando una billetera justo, mirá.
4: Ahí está, para llenártela de plata.
1: Eso parece Italia,
4: ¿eh? Parece sí, Italia.
0: Parece Italia.
4: Y si no,
0: Abarcable todo.
4: Joan Kisis. A ver, Joan, que ahora practica.
1: No, para.
0: Es imposible.
1: Practica. A eso sí tiro.
4: Arco, tiro
0: la flecha
4: con arco
0: ya salió del arco.
4: Mirá lo que. Mirá la puntería,
0: ¿eh? No, es imposible. Sostener eso con esa cintura. Se cae de boca, no hay manera.
4: Bueno, y para cerrar, uno solo, porque me están apurando.
1: Le bajan los pantalones, justo cuando está por tirar.
4: Pero mirá lo bien que le va, ¿eh? Bueno, el video para cerrar de El Chico para las Chicas de
10: la Ciudad. A ver, el chico.
4: A ver, el hincha de Portugal, que fue descubierto en la. Ahí está.
0: ¡Ay, por favor!
1: ¡Qué facha tiene!
4: El hincha de Portugal, mirá la facha que tiene. Creyeron que era un famoso y lo enfocaron.
1: Y no,
4: era un fan de Portugal.
0: Mira vos.
10: Ya Portugal.
4: ¿Qué incluso dice la patria youtubera de este hincha de Portugal? Hoy somos todos Portugal.
0: En Estados Unidos. Le dicen broche roto en Estados Unidos.
15: Dejó el tendal.
4: Somos todos Portugal.
1: ¿A vos te gusta, Rolo?
15: Me encantó.
0: Está para darle también.
15: Antes de cerrar, María, quiero una triste noticia.
0: ¿Qué pasó?
1: ¿Qué pasó?
15: Muchos seguidores de Pasapalabra en televisión española, en la televisión de Antena 3.
4: ¿Ah, sí?
15: Levantaron Pasapalabra en Antena 3. Hay un grupo de gente que está desesperada. Me olvidé de decirlo a Dillon. Parece que había un problema de un litigio ahí y pasó a Telecinco.
1: ¿Y?
15: Y nos hemos imposibilitado de ver Pasapalabra.
4: No.
15: Uno que quiere aprender, no lo deja.
10: Se emociona, Rolito.
15: Digan ustedes la palabra.
0: Te quiebres.

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5: El cielo nublado en Buenos Aires, sensación térmica 5 grados 9 décimos. Convoca una sesión especial para interpelar a Adorni. Hay 6 proyectos de resolución que el jefe de gabinete informe sobre presuntas irregularidades en el uso de fondos públicos. Todo listo para la indagatoria de Insaurralde.
6: Antes de la feria judicial de julio, los peritos de la Corte Suprema de Justicia entregarán la pericia sobre los bienes de Insaurralde, lo que motivará el llamado indagatoria. Igualmente, la aparición de los videos indefectiblemente acelerará los plazos. Hoy, el juez Luis Armela envió un oficio a la Nación a fin de obtener el video original que dio en primicia el periodista Diego Cabot. En lo inmediato se realizará también el peritaje de las imágenes para constatar cuántos dólares el ex jefe de gabinete de Kicillof tenía escondidos. Por ahora es un misterio dónde está Insaurralde y mucho más aún, dónde ocultó el dinero. Mercedes Ninzi, Mitre informa primero.
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5: Con el arbitraje de un egipcio, Argentina va por la clasificación ante Austria. El partido empieza a las 14 y lo va a dirigir Amin Mohamed Omar. Debutó en esta Copa del Mundo durante el encuentro inaugural del Grupo A entre Corea del Sur y República Checa. En ese partido se convirtió en el primer juez en aplicar estrictamente la nueva regla de los 5 segundos de límite para reanudar desde un lateral.
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7: Sigue la congestión en la General Paz tras el accidente múltiple ocurrido más temprano. Reiteramos, 4 vehículos chocaron a la altura de Beiró en dirección a Riachuelo. Ambas manos afectadas sobre General Paz. Y van agilizando las autopistas del oeste, la Panamericana, la Plata-Buenos Aires. En la ciudad, en el cruce de Lope de Vega y Pedro Lozano, chocaron un auto y una moto. En Montes de Oca, al 1700, a la altura de Cerri, hay reducción por otro incidente. En Santo Tomé y Cuenca, y también en Olleros y Luis María Campos.
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5: Estamos en Concepción del Uruguay, en la 90.5. La térmica 4 grados y medio, cielo nublado. En Capital Federal y Gran Buenos Aires, cielo nublado. 5 grados 9 décimos la térmica, humedad 70%.
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10: Sí, Martín Esteban.
11: Sí, aquí estoy, Eduardo, para repasar algunos datos agronómicos. Bueno, venimos hablando de la cosecha en la República Argentina, tanto de maíz como de soja, pero también se está cosechando sorgo. Se cosechó el 63% de este cereal, 4.310 kilos por hectárea, y vamos rumbos a un promedio de 3 millones de toneladas como producción proyectadas para este ciclo. Quedan por trillarse unas 300.000 hectáreas en el sudeste de la provincia de Buenos Aires, de las 700.000 hectáreas sembradas con el cereal. Hablando de la soja, intenta recuperarse un poco en el mercado norteamericano, 413 dólares en este momento, 468 mil pesos la tonelada de soja en Rosario, así que veremos cómo avanza este lunes.
10: Bueno, hablamos mañana martes, hasta luego.
11: Dale, chau.
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3: A las 9:51, la temperatura en Buenos Aires es de 7 grados 6 décimas, con una sensación térmica de 5.9, cielo nublado, máxima para hoy 13 grados.
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6: Sí, Willy. Bueno, Eduardo, se conoció hace pocas horas la muerte de Alan Greenspan, un ícono de lo que es la banca central. 100 años tenía Alan Greenspan.
7: Fue titular de la Fed.
6: Fed, ¿no? Que es el Banco Central de los Estados Unidos. Y bueno, criticado en su momento también porque con bajas tasas alimentó, si querés, la crisis de las hipotecas, la subprime en Estados Unidos en el 2008. Hoy mercados bastante tranquilos, a seguir de cerca el dólar, que está subiendo 3,5% en junio, es decir, apunta a ser el campeón mundial de junio, el dólar, bueno, en ese sentido. Y vamos a hacer, como la otra vez, Eduardo, ya es una cábala, la comparación económica con Austria. En crecimiento le ganamos, Eduardo. Austria creció 0,6, nosotros 4,4 en el 2025. El PBI nominal es más alto el nuestro, Eduardo. Ellos tienen 514.000, nosotros cerca de 700. Muy bien. En PBI per cápita nos matan, Eduardo. Tienen 58.300 versus 14.000 nosotros. En inflación nos empatan, Eduardo, porque se ponen 2-2, porque ellos tienen 3% anual de inflación nada más. Y en deuda pública les ganamos, Eduardo, porque ellos tienen mucha deuda, 81,5, y nosotros tenemos mucha menos deuda. Aparte, tienen déficit y nosotros superávit.
7: Vamos, elegimos creer
6: económico. Para el día de hoy,
7: elegimos
6: Argentina-Austria.
7: Vamos. Vamos,
4: Argentina. 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
3: Edu,
7: sí,
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7: Ay, divina Esmeralducci, Eso, mi amor.
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0: bien, hola. Hola, Marcelito, buen
1: hola,
0: día.
1: Hola, Marcelo.
2: Hola, María, ¿cómo andamos? ¿Bien?
0: Buen día.
1: ¿Qué tal todo?
2: Bien, bien acá, esperando.
0: Me siento como en el colegio.
1: Sí.
0: Siento lo mismo que sentía cuando estaba en el colegio secundario.
3: Sí.
0: Y jugaba un partido Argentina al Mundial.
3: ¿Qué sentías?
0: Que desde la mañana, desde el momento que me desperté, para mí ya era...
3: Era un día feliz.
0: Vacaciones.
3: Sí. Era un día feliz.
2: Era el único momento, el momento esperado.
0: Y estaba
2: hoy también,
0: esperando el partido.
2: 14 horas.
4: Qué lindo, ¿no?
0: Claro. ¿No te pasa lo mismo?
5: Sí, sí, sí. Vamos al aula con televisor, decimos.
3: Claro, tal cual.
2: La discusión era...
3: Aparte,
2: ponían a la televisión, ¿no? En el colegio,
3: aparte,
2: ¿no?
3: Verlos con tu... Bueno, verlo sí. Con tus compañeros de la escuela, con tus amigos, es lo más.
0: Mejor, es lo mejor.
3: Bueno, una gran hinchada, ¿no?
2: Bueno, hoy en muchos colegios ponen
3: todos.
2: Televisor.
4: Sí, menos en La Rioja.
2: Feriado,
4: directamente.
2: Ahí asuelto del primer partido.
3: ¿Qué mejor que verlo con tus compañeros de trabajo, de la escuela? Claro. Todo, una pequeña hinchada, ¿no?
2: Sí.
3: Mejor que verlo solo en tu casa, ¿no?
2: Así es.
3: Sí, mejor, sí. Para mí es lindo.
0: Sí, muy lindo. Muy lindo.
2: Y hoy hay que seguirlo por Radio Mitre, ¿no?
0: A las 12.
3: A las 12 ya empiezan ustedes, terminan antes.
4: Van a tener que hablar más rápido hoy. Porque
2: sí, va a ser todo en 78.
0: Escúchame. Tenés que estar vos y dos más, nada más.
2: Claro,
0: no
2: sí.
0: Nueve.
2: Claro, sí.
3: Claro.
4: Por ejemplo.
5: Sí, hay mucha gente en tu programa, Marcelo. Disculpame que te lo diga.
3: Es una pyme, ¿no? Sí, el programa de
5: hoy. Sí, la verdad es una asociación ilícita.
3: Además.
4: Hablando de asociación ilícita.
2: ¿Cómo estamos, no?
4: No.
2: ¿Cómo estamos el fin de semana, no?
4: Porque hay gente que ha abierto placar y se ha encontrado gente adentro.
0: Sí, claro.
3: Pensar que uno abre el placar de su casa y encuentra.
4: Sí, una amante,
3: ponele. Y las viejas.
2: Sí. Y el objetivo de Jessica.
3: Cables.
2: Grabar todo, sí. Que era para extorsionar.
0: Y para conseguir los 20 palos verdes, claro.
3: Ahora hay que decir qué prolijidad ese vestidor.
2: Sí. ¿Eh? Y qué vestidor, ¿no?
3: No, impresionante.
4: Me encantaron los vestidores.
2: Es como una casa de uno, ¿no?
3: ¿Quién tiene el placar?
6: Con todo respeto, aparte, todo guardadito, ordenado.
3: Todo en bolsitas Ziploc.
2: Sí, abajo de la remera.
4: Bueno. Pelado.
0: Y no toda la remera, era a propósito. Había una remera,
6: sí.
0: Una sola arriba de los fajos. ¿Viste?
4: Y 20.
0: No eran muchas.
2: No.
4: Era 200 mil dólares de abajo.
0: Todos dólares.
6: La gorrita de Perón me encantó.
2: La valjita, que era una valjita, no era un intermedia, ¿no? Era llena de.
0: Vale. Claro.
4: Por ejemplo, qué lindo un mundo sin periodistas, ¿no? Puedes robar tranquilo, no te jode nadie.
0: Claro, obvio.
6: Por eso estamos nosotros. Felicitaciones a Diego Cabot, ¿eh? Muy bien.
3: No, muy bien, muy bien, Diego, excelente.
2: Bueno,
3: excelente.
2: Igual hay un mundo sin jueces, porque sí. Zaurralde.
4: No, claro.
2: Mano en 3 años, ¿no?
0: Armela.
4: Qué divino, ¿eh?
2: Y hay otro que siguen también esa flecha.
7: Bueno, hoy a la mañana yo puse la radio y Mitre alarma primero. Efemérides.
4: Sí.
7: 40 años del gol de Maradona.
4: Y sí, 40.
7: ¿Por qué no están titulando? Tiene que ir preso el señor Izaurralde y la señora Sirio. ¿Para qué está esta radio?
0: Y lo dijimos.
4: Mabel.
7: No,
3: hay que despertarse más temprano.
7: Pero Cucaride, el del Mitre informa primero, tendría que arrancar todos los boletines primero con esa noticia. No, arranca con efemérides.
4: Voy a decir algo.
7: Se nota mucho, disculpe.
4: Querida Mabel, le voy a decir algo. La radio comienza muy temprano, no cuando usted se despierta.
7: Claro.
4: Cuando usted se despertó, nosotros habíamos dicho todas las cosas de Insaurral,
7: no,
4: de
7: hay
4: Jessica
7: que repetirlo,
4: Sirio,
7: hay que repiquetear. No, hay que repiquetear con la noticia.
2: Al comienzo de cada hora.
7: Sí, al comienzo de cada hora. Esta es se cumple otra hora que Insaurralde no está preso. Bueno, por favor, señores, Me acuerdo cuando me lo querían vender en el Bailando, en Canal 13.
0: Sí, claro.
7: Con Tinelli, como que era buen tipo, por favor.
4: Pan de Dios era el tipo, ¿no?
7: Por favor.
3: Me está reventando el oído, Mabel.
4: El rey del juego.
7: Sí.
4: Había que jugarle hoy a qué, al ladrón.
7: Ajá. Quiero anotar. ¿Qué tengo que jugar?
4: Al ladrón.
7: Sí.
4: Hay que jugarle al 69, los vicios.
2: ¿El ladrón cuál es?
4: El 79.
6: Muy bien. 79. Anoto.
2: Pelado.
6: Anoto.
3: Vos también jugás pelado. Acá ya contagió. Rolo ya contagió a todos. Esto es un desastre.
6: Bueno, tenemos que sacar un mango. Nosotros somos honestos, ¿viste?
4: Claro.
6: Bueno,
4: y anotame el 78 también.
6: ¿78 qué es?
4: La ramera.
6: Ah, bien, bien.
3: ¿Pero eso por quién, Rolo?
4: Por el 79. Se me ocurrió a mí.
6: Sí.
3: Ah, pero nada que ver. Nada que ver con
4: nadie. Nadie que ver con nadie.
6: Hay que jugar los dos seguidos, por eso.
0: Claro.
6: Hay que jugar los dos seguidos.
3: Si sale el 78, lo vas a explicar. Imagino que lo vas a explicar, ¿no?
7: El año del primer campeonato mundial que ganamos, ¿eh?
2: Otra efeméride.
4: Claro, sí. Otra efeméride.
3: Ah, sí, pero sí, la ramera es el 78 o el 79.
4: No, el 79, el ladrón.
3: Ah, el ladrón.
4: Y como está al lado... El ladrón.
3: Por una cuestión de proximidad, sí, nomás.
0: Al lado de la ramera.
4: El ladrón está al lado de la ramera.
3: Ah. No, mira.
0: Uh-huh. O la ramera está al lado del ladrón.
7: Todos juntos.
4: O si querés, puedes jugarle bien el 78, que es la ramera.
7: Ajá.
4: El 79, que es el ladrón.
7: Sí.
4: Y el 80, que es la bocha.
7: Ah.
0: Ah.
7: La bocha ahí, de plata.
2: Ahí, sí, por ahí anda el Papa también, ¿no? El 88.
7: Sí.
3: No. Sí. Esto sí.
7: El Papa que se sacó una foto con Insaurralde también, me acuerdo.
3: No juegues si sos menor de edad. Mandemos un mensaje positivo. Sí. Están mandando a la gente a apostar.
4: Mandamos
2: el Papa
4: jugar.
2: Fue a Brasil.
7: Sí.
2: Estábamos en la campaña electoral.
0: 2003.
2: Y Cristina, como no lo conocía nadie, Insaurralde.
0: Sí. Exactamente.
2: Antes de todo
0: había
2: esto.
0: Había que imponerlo.
2: Lo llevó
4: uno pelado,
2: al lado de Cristina.
7: Sí.
0: No, pero además... lo engañaron al Papa Francisco porque no estaba previsto.
3: La gente que ha tenido que saludar, pobre Papa Francisco.
0: Hicieron la campaña con la foto del Papa Francisco.
7: Sí, toda la ciudad fichada estaba.
4: Y la bandera de la Cámpora.
0: Y ahí ganó Massa en la provincia de Buenos Aires. No, no, no. Y la frase de Massa era, le gané a todos, inclusive al Papa.
7: Sí, claro.
4: Y bueno, tenía aura ya.
3: Ay, Sergio.
2: No te recibió.
4: Una pregunta.
0: Nunca
4: lo recibió.
1: Nunca tuve la bendición de Francisco.
4: Una
1: nunca.
4: Pregunta. Vos, querido Dani.
8: ¿Quién?
4: ¿Lo conociste a Insaurralde?
8: Sí, pero era otra persona.
3: ¿En qué te has convertido, Marcos?
8: Era otra persona, era otra persona.
3: Era.
8: Me acuerdo una vez lo trajimos a Julio Iglesias ahí, para que cante en Lomas.
4: En el Hermitage.
8: Sí, sí.
4: También.
8: También cantó en Lomas. También.
4: Claro.
3: ¿Iglesias?
4: Sí.
8: Sí, Julio Iglesias, sí. Cuando te pone a googlear, María, yo te digo...
0: Encontrá de todo.
8: Encontrá de todo, María.
4: ¿Te acuerdas que lo llevaste como el gran rey Iglesias? ¿Lo llevaste a Mar del Plata?
8: Sí, por eso, los grandes veranos que teníamos. Pero, ahí.
2: ¿Julio Iglesias que iba atrás de la pista de Jessica Sirio?
8: No.
3: ¡Apa!
8: Julio Iglesias, un gran cantante, emocionado con la gestión que hacíamos en la provincia de Buenos Aires, dijo, bueno, quiero... darle a los bonaerenses que tengan música, deporte, turismo, y se venía a cantar. Gratis lo hacía.
4: A los teatros no entraba nadie porque iba a estar en el show.
3: Gratis, Julio Iglesias.
4: Claro, ¿no te acordás de eso, María?
3: Pero ¿cómo venía gratis?
8: Le dábamos, escúchame, le daba unos tickets, unos vouchers
4: no
8: de Manolo.
4: No entendé.
8: Con unos vouchers de Manolo se conformaba.
4: Entendé. Explícale, Dani. Unos vouchers de Manolo.
8: De Manolo, con eso.
4: Iba a comer ahí a...
3: Los Luncheon Tickets.
4: Iba a comer ahí a los lugares...
8: Montecatini.
4: Montecatini.
3: Ah, era canje, el canje le daba.
4: Canje también.
8: Sí,
4: a Rucalauken.
2: Me imagino que no lo hacías hacer cola, ¿no? En Montecatini.
8: No, pero, bueno, lo llevábamos con la custodia de Julio Iglesias y le dejaban un lugarcito.
3: Y entraba ahí. Gratis, claro.
8: Y entraba...
3: Rata, gratis.
8: Y entraba y le dábamos la comida y él probaba... lo que era las delicias de Mar del Plata, porque eso qué generaba, que después Julio Iglesias se volvía a España y hablaba bien del Mar del Plata.
3: Claro, entonces los españoles venían en masa a Mar del
8: era
3: Plata.
8: Era turismo.
1: Ah. En masa venían, sí.
4: En masa venían, sí. Justo en masa.
1: Mejor no investiguemos los números de esa gestión, ¿no?
0: Ah. La lengua todo el tiempo, Sergio.
1: Me da como... Hace tanto que no hablo, que quiero...
4: Cuando decís crack.
1: Hola, crack. ¿Qué haces, Rolo, crack?
4: Acordate, te voy a decir algo, querido
1: sí,
4: Sergio.
1: Sí.
4: Todo esto que nosotros decimos, para sí. Vos también va, Dani. Todo esto que decimos nosotros acá...
1: Es en joda.
4: En joda.
1: Sí, sí, sí.
4: Que no se tome como algo personal,
1: para
4: como
1: nada.
4: Algo...
3: Ni una acusación de nada, de corrupción, ni de nada, ¿no?
4: Trata de hacer...
1: Tranquilo que cuando en algún momento me toque... Me voy a acordar de vos, ¿eh?
3: ¡Apa! Sí.
1: Te voy a dar un programa en la TV pública, 3 de la mañana.
3: Mira. Mira cuando sea presidente. Pensar que estuvo a nada.
1: No, no, este país todo puede ser, ¿eh?
4: Puede ser. Para María.
3: Nada.
0: ¿Quién?
3: Sergio.
0: A tres puntos.
4: Tiene
0: un
4: todavía,
0: poquito menos de 3 puntos.
4: Tiene todavía mucho rollo.
7: Miren cómo le están haciendo campaña ya, ¿eh?
0: No.
7: Esa es la línea que baja Cucaride. Claro. No la escuché a la Mercedes Pretty en la casa de Jessica Sirio, porque estuvo toda la semana con Adorni, Adorni, Adorni.
3: Me parece que está.
7: No, no, no, pero tiene que estar desde el vestidor.
4: Pero está en el vestidor.
7: Tiene que estar metida adentro.
3: Ahí está.
7: Si no, no es una cobertura.
4: Adentro del placar.
6: Pero queremos a Mercedes, ¿eh? Con todo respeto, yo quiero saludar a la Mercedes porque Majul me dijo no la soporto más, no la aguanto más.
3: No.
6: Mercedes.
3: ¿Por qué habla más que él?
6: Hola, Mercedes, ¿estás ahí?
9: Aquí estoy, Esteban. Buen día, ¿cómo les va?
0: ¿Estás en San Vicente?
1: Muy bien,
9: ¿estás ahí? Sí, así es. Primicia de Radio Mitre. De Mitre informa primero. En exclusivo, Esteban, estamos persiguiendo a Jessica Sirio.
6: Mira.
9: A ver si nos da explicaciones sobre el video que salió a la luz. Contando fajo de dólares lo que será el vestidor de Insaurralde. ¡Jessica! ¡Jessica! Para YouTube de Radio Mitre, para el Tele Grande, la Peña de Morfi. ¿Es verdad que cuando viste toda esa plata de Insaurralde en el vestidor, lo primero que pensaste fue dejarlo en bola? ¿Eh? Jessica, para el OnlyFans de Sofía Clerici. ¿Es cierto que Cabo Verde se llama así porque Insaurralde se llevó todos los dólares?

0: parada de hidratación, Mercedes, parada de hidratación. ¿Eh? Toma agua, respira hondo, dale.
1: Pero tomate un pernet ahí, querido.
2: Gracias, pero acá hay un señor que me quiere hablar.
0: Sí. A ver. ¿Quién es? Testimonio pero... inclusivo, Mercedes Pretty, dale.
2: Para el Snapchat del placar las pone mi moza. ¿Quién es usted?
3: Yo soy el carpintero que le hizo el vestidor a
4: Insorra. Muy bien. Oh, espectacular.
5: Un testimonio.
2: Escúchame una cosa. ¿No le da vergüenza haberle construido un Zaurral de el lugar en donde guardaba todo lo que se choreó?
3: No, vergüenza no me da, pero sí estoy arrepentido.
2: ¿De habérselo hecho?
3: No, de haberle cobrado tan barato. La
4: hubiera sabido para lo que lo quería.
3: No, encima me vine a ver si le puedo cobrar el trabajo porque todavía no me pagó. El otro día vine y me quiso dar un fajo.
2: ¿De dólares?
3: No, de figurita del mundial. Me quería hacer creer que valía más que los dólares.
2: Bueno, gracias, señor. Muy amable, ¿eh?
4: Pagó en efectivo.
0: Impactante el testimonio, ¿eh?
6: En verdad.
0: Muy bien, ¿eh?
3: A propósito, usted, Mecha, no anda necesitando un vestidor. Si quiere, le puedo hacer uno baratito. La cajonera viene con una tanga con $100 de regalo.
6: ¡Ah, bien!
4: Tiene que venir con doble fondo la cajonera.
2: Totalmente, María. Bueno, yo acepto, pero solo si me acepta sexo como parte de paz. Vení, carpintero, vení, líjame todo y llámame Jessica.
6: Preguntale por la cola al carpintero.
2: Sí, eso fue todo, no, Esteban.
0: Te va a clavar el carpintero, ¿eh? Cuidado. Gracias, Mercedes, ¿eh? Impresionante, no, el testimonio. Muy bien, ¿eh? Muy bien.
4: Muy bien.
6: Bravo.
0: Excelente.
6: Bravo la
0: Al fin, la verdad, porque nosotros ya, a esta altura, ya no sabíamos cómo justificar a Adorni, por eso. Esto nos cayó del cielo. Estoy un poco aliviado. Estoy un poco, con todo respeto, lo digo, un poco aliviado.
6: Taparon esta semana, ¿eh?
5: No, que Insaurralde no tape a Adorni, ni Adorni a tape.
0: Exactamente. No, por supuesto, ¿eh? Nosotros condenamos la corrupción del partido que sea, ¿eh? Con todo respeto.
6: Muy bien.
0: Todo respeto.
6: ¿Me acordabas de ese que llega a la casa? Ella que llega a la casa, la mujer en la cama completamente desnuda, dice, ¿qué se hacía vos? No, que estoy así porque no tengo que ponerme. No tenés que ponerte, el tipo abre el placar y dice, no tenés que ponerte un vestido, dos vestidos, tres vestidos, cuatro vestidos. Buenos días, señor. Seis vestidos, siete vestidos, ocho vestidos.
0: Le dio la mano al señor, con todo respeto. Mira, qué respetuoso el tipo con el amante, eso es muy bueno. Muy bueno, la verdad, Rolo, lo valoro de tu parte.
6: Yo conocía gente que se ha escondido en los placares, pero que escondan tanta guita. No,
5: claro, tal cual. Bien cabrón.
7: Tremendo. Y aparte, esa es la viva, la que circula el cambio chico.
5: La crocante.
7: Imagínense la que debe tener. ¡Por favor! ¡Por favor! ¡Qué vergüenza!
6: 70 propiedades en la zona de Lomas tiene.
7: Sí,
4: Insaurralde.
5: Ella.
4: Ay, cómo le gusta la zona.
5: Nombre de la sobrina, ¿no?
6: No vamos a tapar el caso de Adorni, pero Adorni es una casa, esta tiene 70.
5: Sí, realmente es una vergüenza y pido que la justicia actúe y vaya al hueso, porque nosotros ahora con la Libertad Avanza lo que queremos es la honestidad, la transparencia, la cristalinidad.
4: Y antes con los kirchneristas.
5: Bueno, los kirchneristas no se podía.
8: Usted, María, Daniel, llevó
5: a... ahora estoy en este gobierno que quiere la transparencia y la honestidad. Claro.
8: Daniel, usted llevó a Montaner al cierre de campaña en el Luna Park.
9: Y fue una gran jornada, así es.
5: Espectacular.
9: Hola, Ricardo. Montaner. Lo he disfrutado mucho, tú sabes.
8: Vos sabés que me cuenta que los compañeros no tenían ni idea quién era Insaurralde.
9: Tan enamorado de la Clerici. Faltaba que cante eso, tú sabes, Argentina.
5: ¿Te acuerdas, Ricardo, cuando hacía la canción que me dedicaste a mí, que era Vamos llegando con la B de la victoria? Yo sé.
6: Es verdad que usted
9: es cierto.
6: Es verdad que usted se metió más con el peronismo que con el alfonsinismo. Porque con el peronismo podía ser la B de la victoria. Y no podía hacer el saludo de Alfonsín.
5: Y era complicado. Igual mi papá era muy amigo de Alfonsín.
6: Grande.
5: Una gran persona, en la época que teníamos Casaccioli.
6: Sí, señor.
8: Ahí en Callao y Santa Fe.
5: Me sobraron una juguera. Si querés, tengo una juguera para regalarte, Eduardo.
8: ¿Te quedó todavía de esa época?
4: Una licuadora.
5: A Ricardo le regalé unas licuadoras.
9: Sí, que quedó algo todavía de la liquidación. Y...
6: Se me falló a los tres días la licuadora. Coño su madre. Que metiste el libro de los récords ahí y batiste todos los récords. ¿Te acordás?
9: Es cierto.
5: Y unas después... tostadoras también te llevaste.
9: Sí, unas tostadoras. Y
8: una plancha.
9: Una plancha, y yo después le hice una nueva versión que era Mi chica Karina, y Daniel lo bailaba. Y
6: este tema que Montaner te dedicó a vos.

0: era en el 2015. Ah, nos ahorrábamos todos estos 10 años que estuvimos yendo y viniendo.
1: En
0: el 2015. Yo lo metí en caña, el día 1 la metí en cana a Cristina, en el 2015. Si me hubiesen votado. No me votaron, pues.
2: ¿A dónde le ibas a meter en cana?
1: Perdió por un punto, ¿no?
0: Sí. Estuve ahí.
3: Ganó Daniel Scioli.
2: Ganó Daniel Scioli.
1: Esa fue una fake news impresionante, ¿no?
3: No, esa fue a propósito.
0: Por amplia diferencia.
3: Esa no fue un error.
1: No, fue a propósito.
0: Un gran saludo al de la Espriella que salió electo en Colombia, vamos, un gran abrazo. Estamos barriendo a todos los zurdos de la región. Vamos.
2: Daniel, ¿vos estás a favor de la derecha?
0: Siempre. De la derecha dura.
2: Mano dura.
4: Sí, ya que está y hoy está haciendo declaraciones.
0: Sí, vamos a Argentina. Vamos.
4: Muchas declaraciones. ¿Qué opina de Chiqui Tapia?
0: Bueno, hola. Sí.
2: Siempre. Si hay alguien que quiere que gane Argentina es el Chiqui Tapia.
5: Laudio. Olvídate. Tú sabes, Chiqui está esperando ganar la cuarta y ser presidente luego. Tú sabes. Eso no tengo duda.
0: Se me está yendo el audio.
5: ¿Me escucha bien, Daniel?
0: Me tengo que ir.
4: Vamos, estaba hablando de todo.
1: Claro.
3: Se fue.
4: Justo
5: se ha ido Daniel.
3: Se fue.
4: Se cortó.
5: Vamos cantando con la B de la victoria. No sé. Vamos, Daniel. ¡Que vuelva Dani!
6: Vamos llegando con la B de la victoria.
7: Impresionante esta canción, ¿eh?
6: Que mi país se llama la Argentina.
7: Pues, con la gran Argentina. El país se llama la gran Argentina. Como la lancha. Como la lancha de él, ¿eh? Muy bien, ¿eh? Con todo respeto.
2: La lancha tuya, el barco bandido de...
5: Sí. De Martín, claro.
1: De Martín Saurralde.
2: ¿Te acordás del tema del bandido? Bandido.
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5: Bandido.
3: Ay, Miguel Bosé.
2: ¿Ves que se buena a propósito los nombres?
1: Sí. Pero mirá que Insaurralde tenía para alquilar barco. Justo va a alquilar uno que se llama Bandido.
4: ¿Lo alquiló?
5: Lo representaba.
1: No, sí, $50,000 costó.
5: Es que lo representaba él, tú sabes. Entonces digo, no puedo tener otro nombre, no sea Bandido. ¡Argentino!
8: Yo seré.
3: Me encantaba Miguel Bosé. Sí. Y me gusta porque también ahora él se la banca, tiene opiniones así en contra de lo que es la cultura wok. Sí. Tenía una cosa medio andrógina así al principio cuando era joven.
2: Sí, ¿no?
3: Sí. Tacones lejanos, ¿lo vio usted?
2: Un peliculón. Gran peliculón.
3: Sí, qué lindo que era. Sí. Eso, españoles que sí. No como ahora que tenemos a Pedro Sánchez, todo el zurderío ese.
1: Todos ladrones, unos ladrones.
3: Ay, vio, cuando tiré zurderío se enganchó enseguida, Feynman. Ese es el Feynman que me gusta. Muy bien,
2: vamos,
3: tiene que estar
2: Feynman,
3: activo.
2: Carajo. ¿Qué piensa, por ejemplo, me quedé con el tema del bandido de este barco que tenía en Insaurralde? Uh-huh. No es lo mismo el barco va llegando que el yate va entrando. No,
5: claro. Ese es distinto. Ese es lindo. hay mucho movimiento en ese. A ver, hay diversión.
7: ¿Ese te gusta a vos, ¿eh? Ese yate. Bueno, si querés te invito un día, ¿eh? Mirá, ¿vos sabés que fuimos este fin de semana con Mariel?
9: Sí.
7: La llevé con el yate.
3: Sí.
1: Tiene un velerito.
7: Ya puede dar fe.
2: ¿Vos tenés un yate?
1: Tiene un velerito. No.
10: Es un velerito, no un yate. Un
7: velerito. Pero con todo respeto.
10: No, así que... es el de Insaurralde.
1: Sí. Ah, claro.
7: Es otra cosa.
2: Una amiga mía, una vez el pelado la yate, dijo, te voy a llevar al barquito. La hizo remar a ella.
8: Y se marchó.
7: Remá como remamos todos para pegar. Mariel, impresionante, porque se puso ahí, había un poco de solcito.
2: Sí.
7: Se puso ahí como en la cubierta y peló un faso largo, eso, Virginia Slim.
2: El Virginia Slim.
10: Aclarale a Eduardo que no fue un charuto,
7: No. Tabaco legal.
2: Fuma Virginia Slim.
10: Sí. Yo, escuchame, Rolo, la tengo muy clara con la vela.
7: Recorté esa frase.
11: Allá te conocí.
10: Pero vos tipo velerito, ¿no?
3: Claro,
10: eso,
3: un velerito.
2: Velero. Ese barco velero.
3: Ese barco velero cargado de sueños cruzó la bahía.
12: Da para un titular del Mitre Informa primero. Dijo Mariel Di Lenarda, yo la tengo muy clara con la vela.
2: Claro.
10: Yo, escúchame, Rolo, la tengo muy clara con la vela.
1: ¿Con la vela?
2: Claro, ¿sabés la historia de
10: velero?
1: Mirá vos. Pero
2: Mariel fue a decir, me da un paquete de velas, que se quedaron sin luz. No, nos quedamos sin velas.
1: ¿Vos sabés de náutica, Mariel?
10: No tengo la menor idea.
1: Ah, ok, ok. No.
10: Nada, era un chiste. Sí. Le anduve en piragua. Se llamaba, yo le decía piragua, que era.
5: No, era la igual piragua. Igual que el teto, pero en el agua.
2: No. Sí, sí. Piragua de Guillermo Cubilla.
1: Abajo del agua.
7: Sí. Mirá, Rolo, Rodo, Rodo acá me manda mensaje. Dile Rolo. A Rolo que no es lo mismo un buque rengo que un yate cojo.
2: Ah, mirá. No.
7: Muy bien. Mirá la cosa que me manda la gente, con todo respeto.
2: Con todo respeto.
7: Ah. Soy un difusor, ¿eh? Nada más, nada más.
5: Yo prefiero el yate toco.
2: Ay,
5: ¿ah, sí?
2: Porque era pavote. Este tema, mira este tema, mira.
1: A ver.
9: Ese barco velero cargado de sueños cruzó la bahía.
10: ¡Qué buen tema!
9: Me dejó aquella tarde agitando el pañuelo, sentada en la orilla.
10: Muy clara con la vela.
2: Esto se lo dedica, este es un tema que escribe Perales.
1: Sí.
2: En el recuerdo de su marido, el marido de... de esta señora que está cantando.
1: Sí, el torero.
2: Era torero. Que un día llegó a la casa, venía. Todo, pero el toro lo había agarrado.
10: Carneó.
2: Pero mal.
1: Ay.
5: Qué dolor.
2: Pero todo cortado. El cuerno, le pegó el cuerno por acá.
10: Oh.
11: Dice, la verdad es que ese toro me ha pegado tanta cogida que al final le tuve que poner un departamento.
2: Todo ensangrentado. La mujer que ha cogido el toro dice, eso es lo único que le faltó hacer.
5: No.
13: Ay, maravilloso, maravilloso. Está, me sigue. Bueno, Pantoja. Yo la denuncié a Pantoja, porque también no pagaba impuestos.
2: Corrupta.
13: Corrupta.
5: Claro. También a Pantoja.
13: Como los Kerner. Corrupta como los Kerner.
1: Los Kerner. Kerner.
13: Como los Kerner.
5: Estás en todas, Lilita.
13: Sí, sí. Me acuerdo que todo este escándalo de Insaurralde, como se hizo conocido en el 2013.
10: Claro.
2: Claro, pues, claro.
13: Que ahí Massa se quería emancipar. Y se quería hacer el distinto, pero yo decía, Massa es Kerner. Es el nuevo Kerner, decía yo.
2: Claro, sí.
13: Y después aparecieron una foto después de la victoria de Massa juntos.
10: Y la primera.
13: Con Malena y con la Sirio.
10: La primera aparición, la
13: que. ¿Sabes que hoy se encontraron? Sí, esto me lo dijeron. Porque yo vivo atenta a todo.
10: A todo.
13: Se encontraron Massa con Insaurralde.
2: ¿Ah, sí?
13: Dijeron, vamos a ver el partido. Dale, ¿las casas de quién? ¿De quién de los dos? ¿Está?
10: Y en las de Jessica, que tiene como 40, no tiene como 40 más, porque 70, también podría 70. Ser, ¿o no?
2: 70.
13: Hay que tener.
10: 70.
13: Hay que tener, ¿eh? Hay que tener. 2013 fue.
10: A una adelantada, Lili.
13: En la vida hay que elegir, era la campaña de Cristina Kirchner, decía. Ella hacía la voz en off. Después se dio un golpe en la cabeza ese año y asumió Capitanich, ¿te acordás?
10: Sí, claro.
13: ¿Se acuerdan de eso? Sí. Y volvió. Para fin de año.
2: ¿Qué memoria que tenés, Lilita?
13: 30 años de celebración de la democracia, que pobrecito estaba Ricardito Alfonsín ahí que no sabía qué hacer. No.
10: Claro, que después
13: sí,
10: también.
13: Sí, y ella tocaba la cacerolita en Plaza de Mayo mientras había saqueo por todo el país, ¿está?
1: Claro.
13: ¿Me siguen?
10: Te
13: y
10: 10.
13: Después, 10 años después, ganó Milei. Mira.
2: Lo saqueo. Yo le había echado
13: terrible. El ojo a un, así estamos.
2: A una vinoteca.
13: Sí.
5: Sí.
2: Ahí le eché el ojo. Cuando vinieron los saqueos. Había una vinoteca que me encantaba.
10: ¡No, Rolo!
5: Estabas esperando el momento.
2: La gente tiene hambre. Y yo escapaba con...
5: con dos tubos de vino.
2: Tubos de vino. Y sé también.
10: Pará. Rehubo de eso con televisores, se rajaban, ¿te acordás?
5: Sí.
13: Yo igual de todo esto lo quiero salvar a Axel Kicillof de todo esto.
10: ¿Ah, sí? ¿Por qué?
13: Sí, porque, bueno, es como Cristo. Está rodeado de chorros y prostitutas. Pero él es impoluto, ¿está? Mirá. Él me dijo. Creo que es bonito,
2: pero le dicen que es el gran traidor.
13: Sí. Y viste el cómo le apuntó Judas. Máximo Kirchner ahora.
5: Sí, bueno. Lo dijo en el discurso el fin de semana.
1: El fin de semana, el sábado.
13: Ay, lo que era eso. Faltaba Drácula, estaban todos los muertos sí. vivos.
1: Todos los que estaban atrás, es tremendo.
14: Por culpa de Axel debemos una fortuna. Pero qué tipo más forro.
10: No, ¿qué habrá dicho Axel? No, ¿qué habrá dicho?
13: No lo vi.
10: ¿No lo viste?
13: Dato, no tuve la oportunidad de verlo. Estoy a full con el Mundial. Argentina campeón. Vamos Messi, aguante Jorge Messi, aguante Celia, que es la mamá, sí, aguante la familia divina. Messi, siempre con Messi, nunca con Massa. Sí, se pudrió, sí, se pudrió, sí, se pudrió. Sí. A full, ganamos ahora este partido y vamos a ganar seguramente el Mundial. Siempre estuve a favor de la meritocracia.
1: ¿A dónde?
2: ¿Cuándo?
1: ¿Pero cuándo?
2: ¿Qué dice?
10: No, y es un gran, la cabeza también.
13: Es un gran representante de lo que es la Argentina.
2: Perdió la memoria, Axel.
13: No, soy realista. Soy realista y estoy con...
2: Usted es marxista.
13: No. No,
2: de la línea Groucho.
1: Sí, claro.
13: No, esas son viejas ideas. Tenemos que tocar nuevas melodías y nuevas canciones ahora.
10: Claro, claro.
13: Sí.
2: ¿Qué? ¿Basta de la marcha peronista?
13: Basta de la marcha peronista. Por eso ahora hay nuevos temas. Hay temas de los Babasónicos que tenemos que
2: cantar.
10: Sí.
13: Yo voy a cantar. Gracias, Axel, por darme el pie. Es divino este chico, ¿eh? No, para llevárselo a la mesita de luz.
10: A Lilita, amiga de Axel.
1: Poné eso, ¿no? Porque no tiene ninguna causa.
13: Ninguna causa. Y se baña, fundamental.
10: Y no tiene flequillo.
13: Fundamental.
1: El limpito.
13: Y tiene ojos claros, está. Claro. Así que por eso vamos a cantar con Dárgelo.
2: Nosotros están con el lavado.
13: Sí. Bueno. Seguí la línea, investigalo. Si tenés huevo, investigalo.
15: Elisa, van a cantar con Adrián Dárgelo, el cantante de Babasónicos. Me acaban de confirmar la información que son los Babasónicos.
13: Ah, mira.
15: Y en vez de Irresponsable, Insaurralde se llama la canción. Y la van a cantar en vivo con Lilita, Dárgelo y Lilita.
13: Antes del programa de Marcelo Bonelli, que hoy se ve una edición de lujo.
10: Sí.
13: Y rápida va a ser, porque a las 12
10: corta. Rápida, sí.
15: Totalmente. Bueno, cantan entonces Lilita con Dárgelo.
13: Vamos. ¿Está? ¿Me siguen? Sigan la pista. ¿Está?

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0: Seguimos en nuestra mañana 10:34, día especial. A las 14 horas juega la Argentina. A partir de las 12 la transmisión de Radio Mitre de toda la previa del Mundial. Y obviamente vamos a estar acá, ¿no? ¿Cómo estás, Horacio?
1: Hola, ¿cómo te va, Marcelito?
0: ¿Estás nervioso? No.
1: Nervioso, no.
0: ¿Qué pensás que hoy partido?
1: Que Argentina va a ganar hoy nuevamente. Y
0: va a decir un resultado, porque generalmente no se dan tus resultados.
1: Generalmente no se dan, porque lo peor que existe en el fútbol son los pronósticos. Claro. Nunca funciona, preguntando a los uruguayos. El tema es que Argentina va a ganar hoy con la comodidad de un 3-1.
2: ¡Epa!
0: Estás de
2: los guarismos.
0: Argentina no le hace un gol ni loco, Si sí, tiene algo bueno.
1: No, hizo 3 goles en el partido inicial.
3: Anulo, mufa.
1: Hizo 3 goles en el partido inicial.
3: Anulo, mufa.
0: Mirá, la vez pasada dijiste acá, mirá, te voy a contar esto que es real. Dijiste esto, viniste acá el jueves, que viste pasada, dijiste...
1: Vine, de pasada, estuve un rato aquí, estuve en el streaming de los muchachos.
0: Claro, dijiste que Corea le ganaba, no sé si a Paraguay, no sé a quién.
1: Acepté todo.
0: Bueno, y yo tenía empate Corea y le cambié, le puse perdida y acerté.
2: Mirá.
0: Dije, si Horacio dijo eso, pero bueno.
2: Igual también Horacio pronosticó el tema Japón, digamos, ¿no? Que había que ponerle un ojito a Japón.
1: Y hay que ponerle un ojo
0: a Japón. Para mí también. Para mí hay dos tapados.
2: Le fue bien a Japón.
1: Y te voy a decir...
0: Japón y Estados Unidos son tapados.
1: Y Cabo Verde juega bien.
3: Soy hincha de Cabo Verde, quiero decirles... Bueno, de Argentina.
1: Mira, si
3: es mi equipo del Mundial.
1: Si en esta circunstancia, por ejemplo, lo dejan a España tercero.
3: Mira.
1: Uruguay le gana a España y... Y Cabo Verde gana sus partidos, los dos tienen 5, España queda con 4.
0: Lo encontré a Miguel Verdún ahí muy triste por los pasillos de la radio.
2: ¿Es uruguayo?
0: No, es bielcista.
2: Ah.
0: Ahora los bielcistas no aparece ni un bielcista, ¿no?
1: Yo tengo un par de amigos.
2: ¿Por qué siempre mira para abajo, Marcelo Bielsa? ¿Por qué? Me pone nervioso.
1: Le hizo la nota a la chica ahí a la salida de la cancha.
2: A la salida de la cancha.
1: No, cariñosamente no me podía haber hecho dos veces así.
2: No levanta la vista.
0: Lo vamos a ir con Yasmine. Vamos a ver qué está opinando la gente, cómo piensa que va a pasar el partido de hoy, ¿no? Yasmine, ¿dónde andamos?
4: Espera. Sí, muy buenos días, Marcelo. Arriba los corazones, abajo los calzones. Hoy juega la selección contra Austria.
0: Bien,
4: te digo, lo que se vive es una fiesta. La gente está de buen humor, están desesperados porque sean las 2:00 p.m. y la capital se vistió de celeste y blanco. La gente está en la parada del colectivo con gorritos, con camisetas de la selección, debajo de las capas de buzos y camperas, guantes. No, es una fiesta. Están un poquito agrandados, estábamos un poquito agrandados los argentinos. ¿Y quieres que escuchemos cómo pronosticaban los goles y quiénes los hacían?
0: Ah, bueno.
4: Eso nos decía la calle.
0: Dale, vamos,
4: escuchemos.
0: Dale.
5: ¿Cuánto sale hoy Argentina contra Austria?
6: 3-1.
5: ¿Goles de quién?
6: De Messi, de Julián y de Enzo Fernández.
5: ¿Por qué tan confiados los argentinos?
6: Y porque los argentinos somos así, o sea, vivimos todo a flor de piel. Así que vamos a la selección.
7: Y gana 2-0 para mí.
5: ¿Goles de quién?
7: De Messi y Julián Álvarez.
5: ¿Por qué crees que estamos tan confiados?
7: Y creo que nos tocó una fase bastante accesible, me parece.
5: Y para mí Argentina gana 2-1, jugando bien, pero 2-1. ¿Goles de quién? Uno de Messi, capaz que de penal, y otro de Lautaro Martínez.
8: 4-0.
5: ¿Goleada como el otro partido?
8: Tiene que ser doble de Messi, me gusta Lautaro, y sorprendería de Paul.
9: Hoy gana Argentina 3-0.
5: ¿Goles de quién?
9: Messi, Lautaro y de Paul.
0: Bastante coincidente, ¿no, Yasmine, la gente?
4: Sí, muy exigente. Sí, siempre se acuerdan de Messi, que va a hacer algún gol, uno o dos, pero la gente está relajada, dicen que no es un oponente difícil, yo voy a aclarar a Nulo Mufa, pero se ve ya actitud de que hoy va a ser un gran partido. En muchas empresas me contaban que era la canasta, llevaban para el horario de la comida, llevaban cada uno para hacer como una picada.
0: Que no sean amargos y los hagan trabajar, ¿no?
3: Acá tenemos pantalla en la radio.
4: Sí,
3: claro,
4: en la radio hay pantalla, pero avisemos que es para el personal, para los empleados.
3: Obvio, no, pero vos estabas hablando de las empresas, por eso, sí. Claro.
0: Bien, ¿y cómo se organiza? ¿Qué te decía la gente?
4: Bueno, algunos lugares hacen picada a la canasta, que llevan algo dulce, algo salado, algo para tomar, y después siguen, se juntan en un espacio común. En muchas empresas instalaron las pantallas. A otros, habitualmente el horario de comida es una hora, a muchos le daban esta vez dos horas porque si querían ir a un bar a tomar algo, así que espectacular. En todos los lugares hoy se ve el partido, se festeja y hay mucha actitud.
0: Bien, demasiado. Bárbaro. Bueno, volvemos un ratito, Yamine, sí, vas a ir a un lugar particular ahora, ¿no?
4: Sí, tengo una sorpresa para vos.
0: Dale, dale, en un ratito, faltan 20 minutos para las 11. Tomemos un cafecito, dale.
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0: Bien. Se va a venir la canción de Marcelo Bielsa, ¿no? En un ratito.
10: Sí, así es. Lo vamos a tener en exclusiva una conferencia a Marcelo Bielsa, presentando la canción del empate de ayer de Uruguay frente a Cabo Verde. En un ratito, Marce. ¿Eh?
0: Qué desastre la defensa, ¿no?
10: Oh,
0: Uruguay.
10: Mami. No sé qué va a opinar.
0: ¿El Asito?
10: Sí.
0: No sé, ¿él es bielcista o bielcista, vos?
11: Todo lo contrario.
0: Ah, vos pusiste una cara como si te hubiera dicho. Dice,
11: sí, escúchame, no lo llevó a Riquelme al Mundial del 2002. ¿Cómo llegó?
0: Lo volvió
11: en la primera ronda. Es ahí donde gané la apuesta.
0: Y ayer, y pará, ¿se puede volver en primera ronda ahora?
11: Y se puede volver en primera ronda ahora.
10: Le tiene que ganar sí o sí a España, ¿no, Horacito?
11: Y, sí, no, todo depende del partido de... Pero cómo se clasifican los terceros también.
10: Sí,
11: claro. Hay mucho lío, porque este es un mundial japonés, hecho por Infantino, Chantún.
12: ¿Cómo dijiste?
11: De 48 equipos. Entonces, cuando termine la primera ronda van a quedar 32, como el mundial anterior. Así se clasifica.
0: Empieza el mundial ahora.
11: Claro,
0: y por eso vos vas ahora.
11: Después. Eso voy ahora,
0: los que saben, saben, ¿viste?
3: ¿Cuándo viajás?
11: El domingo.
0: Bien, muy bien. Bueno, a ver, faltan 18 minutos para las 11.
3: Sí.
0: Ayer me acordé de Mariel, cuando veía los videos de Jessica Sirio, de tu amiga.
3: Bueno, yo no tenía nada que comentar. Bueno, ¿no? Bueno.
0: ¿Te alteró el tema?
3: Me alteraron los videos, más allá de eso, digo. Bueno.
0: ¿Qué se supone
3: también
0: eso?
3: También ella proclamando una cosa de inocencia con cara de póker. Es como... Además es como la blanqueadora oficial de tipos malandras, una cosa de locos. Sí, no,
0: pero esto de
3: este
0: video...
3: ahora también tiene armas, está bien, están registradas, pero no hay uno que parezca normal, qué sé yo.
0: Ahora, ¿qué se supone? ¿Filmó eso porque para extorsionarlo a...?
2: Sí, supuestamente la grabación, por lo menos lo poco que se conoce, es que se grabó ese video mucho antes de que estuviera la separación de Martín Insaurralde y Jessica.
0: Para negociar su separación.
2: En ese momento ya había algún ruido, por lo menos en la pareja, todavía no estaba formalmente el divorcio cerrado, creo que ni siquiera iniciado, y se sabía esto, empezó a tomar vuelo hace un par de semanas atrás, con algunas declaraciones de un periodista llamado Diego Suárez, y ante el rumor, incluso lo toma la Justicia Federal de Lomas de Zamora, que investiga desde hace mucho tiempo, de que apareció lo del bandido, el yate, Sofía Clerici, y Martín Insaurralde y Jessica Sirio, lo tomó y empezó a investigarlo. Ayer hubo allanamientos, Marce, en la casa de Jessica Sirio, ahí en Ortega y Gasset, en Palermo, y en la casa de Pichirilo. A Pichirilo le sacaron el teléfono celular, le revisó la gendarmería el teléfono celular para ver si él tenía ese video, porque hay una presunción de que Pichirilo fue el que lo filtró y que era el que estaba un poco presionando. En el contexto de todo esto, hay que decir que Pichirilo está siendo investigado por un tema con otro trader que se llama Francisco Auque, por el tema de plantar droga y un arma, y por el tema de la Sira, que aparece
0: la
2: también.
13: Ella en el descargo no desmiente la veracidad de las imágenes, al contrario, dice que son ciertas y que producto de eso ella hizo una denuncia por extorsión en
2: la Fiscalía número 58 de la
13: exactamente.
2: Ciudad.
13: No, pero
3: dice que lo que extorsión. Haber sido
0: lo que dicen es
3: retocados.
0: Que, o sea, que él ya filmó porque se venía una negociación por el divorcio, Y lo que se señala que ella obtuvo 20 millones de dólares por el divorcio.
2: Sí, la cifra no lo sé, pero bueno, la
0: que
2: cifra
0: se hizo un acuerdo en Uruguay, que se firmó en Uruguay.
2: Lo que sí, ahí estamos haciendo, no porque seamos
0: expertos
2: en la contabilidad de dinero, pero hay por arriba de 1 millón de dólares, claro. Sí, en todo lo que se mostró ahí.
0: Más me parece.
3: Pero espera, sí. ¿Cuatro años?
0: Que había una valijita.
2: Claro, pues ella dice la valijita, la bolsa.
0: De un tamaño intermedio, ¿no?
2: Sí, tenemos los videos, pero está, okay. La valijita, la bolsa, después ella dice que en la caja de zapatos había más plata.
1: Y además eran dos cajones. Yo dos cajones. Digo, de todas maneras, frente a los exagerados, digo que más de 2 millones de dólares no había, y 2 millones y medio.
3: Sí, igual nada. No, sabes, no empecemos, ¿no?, a normalizar que porque sea poco, está bien.
1: Especialista.
3: Y te puedo hacer, Galperín también puso, bueno, el tema era Adorni. Bueno, está bien, qué sé yo, lo de Adorni
0: los son 50.000,
3: los otros son, claro, 800.000 millones de dólares, pero bueno.
14: Aparte, ¿no les hace un poco de ruido esto de con qué liviandad se graban mostrando que tienen esa cantidad de dinero, yeah, en el armario, con lo cual por fuera después qué?
0: Claro,
14: ¿no?
0: Porque si ya eso en el armario, decís bien, ese es el cambio chico.
14: ¿Después qué?
0: A ver, en el año 2023 habló Jessica Sirio sobre lo que había en la casa y sí, en el proceso, hablando del proceso judicial de Martín Insaurralde. Esto fue en la entrevistó Georgina Barbarossa. Mirá lo que decía todo lo contrario. No vi nada ilegal, dijo.
15: En esos 10 años, bueno, ¿podés relatar o decir qué actividades hacía tu marido?
16: Sí, bueno, él era político, como era de público conocimiento. Y yo también trabajaba todo el día, nos encontrábamos a la noche, cenábamos. Ahora sí. Si se pretende que yo diga si vi algo ilegal, la realidad es que no lo vi.
15: Pero bueno, ustedes vivían una vida, de convengamos, que no era normal. O sea, era de mucho viaje.
0: Bien, no solo lo vio, sino lo filmó, ¿no? Mira, vamos a hablar con uno de los querellantes, ¿no?, de esta causa, que es Poder Ciudadano, con Hugo Warman Joffre, integrante de Poder Ciudadano. Hugo, buen día, ¿cómo está?
17: Hola, Marcelo, ¿cómo andan?
0: Bien,
17: saludos,
0: bien.
17: Bueno, a la mesa.
0: Gracias. Azorados por tanto dólar en un vestidor, ¿no? Está ordenadito, eso sí.
17: sí, Ploc. La verdad que para nosotros estos hallazgos suman, ¿no? La causa hace mucho tiempo que está teniendo ruido de que hay algunos de los imputados que quieren acogerse a la figura de los del colaborador, ¿no? Incluso tuvimos alguna llamada, y no nos olvidemos que Jessica Sirio le prestó, de acuerdo a un mutuo que se acompañó a la causa, 250.000 dólares para que el imputado principal, que es Martín Insaurralde, pudiera justificar el origen del dinero que él gastó para vivir y para refaccionar y para comprar una casa ahí en San Vicente, con lo cual evidentemente ha habido entre ellos un ida y vuelta de negociaciones, de acuerdos privados, que bueno, esta afirmación lo que viene a desnudar es eso, ¿no?
0: Claro. Ahora, yo lo hablamos con Rodrigo, con los chicos, hay un tema, ¿no? Porque bueno, alguien puede cometer delito, esto no está exento. Y lo ha ocurrido acá, obviamente, pues la plata es toda negra. Lo que me llama la atención es la justicia, que en 3 años no licitó nunca Insaurralde.
17: Bueno, la verdad que ahí el que está haciendo un trabajo magnífico es el fiscal Sergio Mola, que está, digamos, trabajando muy consensuadamente. Incluso él logró con un recurso que llegó a la Cámara de Casación que intervinieran como peritos, porque acá lo que se está discutiendo es el peritaje, si puede justificar o no justificar los gastos que tuvo cuando ganaba, no sé, 3 millones de pesos como funcionario, ¿no? Entonces, el fiscal Mola se enojó mucho porque el juez había puesto como peritos a contadores de la UBA, y él quería que el peritaje lo hicieran justamente peritos anticorrupción que funcionan, es un cuerpo especializado que funciona en la corte. Entonces dijo, y la verdad que dio una discusión muy fuerte con eso, y logró revocar la decisión del juez Armela y logró que finalmente el peritaje se estuviera haciendo con estos peritos que son expertos en la materia. Bueno, y ahí después hubo una segunda discusión donde de vuelta se volvió a enojar el fiscal Mola cuando se debatieron los puntos de pericia que debían integrar esta medida, ¿no? Y ahí el juez, en una reunión con todas las partes, participó Poder Ciudadano también, había incluido a la segunda mujer de Insaurralde, con la cual tiene un hijo, y que con la cual estaba casado en el momento que compraron el terreno donde se hizo la casa esta de San Vicente, y a dos hijos de un primer matrimonio de Insaurralde, todos como parte de los imputados que debían ser investigados. Claro. Y después el juez sacó una resolución excluyendo a la segunda mujer de Insaurralde de la investigación y a los hijos. Entonces esto, la verdad que al fiscal Mola y a nosotros mismos nos generó un agravio, y hoy está todo esto a resolución de la Cámara. Es decir, un poco para cerrar la pregunta de Marcelo en relación a la actuación del juez, este es un juez, además digo también, ¿no?, para que el público entienda, este es un juez interino, y que está todo enmarcado en la pelea de la importancia que tienen los juzgados de Loma de Zamora, porque es el lugar donde está asentado el ingreso y egreso de mercaderías de Ezeiza, y toda la discusión esta de la denuncia que hizo la jueza Servini de Cubría contra el juez Villena de la jurisdicción, digamos. Entonces la verdad que la justicia en este sentido está obrando absolutamente a espaldas de la ciudadanía, ¿no?
2: Frente
17: a los videos, bueno, frente a lo inocultable, videos cortando plata adentro de la casa de un imputado, y bueno, tienen que allanar, lo mínimo que pueden hacer.
2: Hugo, justamente eso te iba a preguntar, Rodrigo Alegres, hoy. Entiendo que nunca le secuestraron el teléfono a Martín Insaurralde. ¿Vos crees que ahí hay un acuerdo, una especie de acuerdo o pacto de impunidad para no tocarlo tanto a Martín Insaurralde después de casi dos años, ¿no? 2023.
17: Sí, casi tres. La verdad que, a ver, Rodrigo, vos sos un especialista en seguir las causas judiciales. Esto es un juez interino. El primer juez es el juez Kreplax, que nos tuvo a nosotros como parte querellante, y después vino el juez Armela, y la verdad que acá la actuación, quien siempre ha impulsado la acción y promovido la investigación de este caso de corrupción, es el fiscal Sergio Mola, y la verdad que él ha luchado denodadamente para que lleguemos por lo menos a un llamado a indagatoria de esta gente.
0: Bueno, ¿no? Después de esos videos, lo menos que puede pasar. Hugo, te agradecemos,
17: A sus órdenes, como siempre.
0: Gracias. Gracias. Hugo Gorman Joffre, integrante de Poder Ciudadano, que es creyente en esta causa de los videos. Sí, Adri.
18: 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El pronóstico anticipa para este día, para el mediodía, cielo parcialmente nublado, la temperatura máxima 13 grados. 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
0: Bien, día especial, jueves la selección argentina, pero tenemos más información del tema de estas imágenes impúdicas, ¿no? Ahí me causó mucha gracia las remeritas. Estaban las remeritas muy ordenadas y abajo fajo de dólares.
2: La boté en la bolsita Ziploc.
0: Claro.
13: Ni siquiera una pila de remeras era, ¿no?
0: No,
13: era
0: no. Una remera todo tapando dólares. Nada más, ¿no?
11: Sí, yo con dos pedacitos de eso me iría tranquilo al viaje este que voy a hacer.
0: Claro, con dos de los fajitos, ¿no?
11: Eso de 10.000 son...
0: ¿Y 10.000 dólares cada fajo?
2: Cada fajo, por el principio serían 10.000 dólares. Había, encontraron después en los allanamientos de ayer, 19.000 dólares y armas de la nueva pareja.
0: A Jessica Sirio.
2: A Jessica Sirio no estaba en el domicilio.
10: Tranqui, la pareja de Jessy. ¿No? Si no tenés un chumbo y fajo de dólares, te digo, seguí participando.
0: No podés aspirar a estar con Jessica Sirio.
11: Por eso. ¿No? Es la tercera,
2: bueno, por lo menos conozco yo, Martín Insaurralde, Elías Pichirilo, que también está un destino poco feliz en la justicia, y Nicolás Trumbino.
11: Qué atracción, ¿no? Como si fuera un imán de dólares, qué lindo.
14: Y está esperando, ella está embarazada, claro.
11: Sí, embarazada, en este momento sí.
13: Es que por ahora a Trumbino no le encontraron nada, ¿no?
10: Le va a poner dólar a la nena.
11: El pibe va a venir con dólar bajo el brazo.
0: María Verde le voy a poner. Nos vamos a tribunales. Mercedes tiene info sobre esto. Sí, Marce.
19: Mira, Marcelo, buen día a todos. Mira, la novedad de último momento es que el abogado de Francisco José Auque, ¿se acuerdan el hombre al que Pichirilo le colocó la droga y el arma en el auto? Sí. Que estuvo detenido. Bueno, el abogado, que es Carlos Pousa, le está pidiendo en estos momentos al juez Ariel Lijo que cite a declarar a Jessica Sirio y que le pregunte si esos videos, ese video que primiciaron en La Nación, no fueron usados por Pichirilo para extorsionar a Jessica Sirio. Entonces, lo que está pidiendo, claro, porque viste...
0: Son extorsiones cruzadas acá. Claro, este extorsiona a fulano, el otro extorsiona a Sutano, es una cosa de loco.
19: Claro, porque esta mañana Gastón Lanfrancone, que es el abogado de Pichirilo, nos tiró una bomba. Le hice una nota y me dijo que este video lo había usado Jessica Sirio para extorsionar a Inza Urralde en el divorcio, es decir, en la división de bienes, para tener más, para recibir más plata. Y ahora...
0: Los famosos 20 millones de dólares que se habrían pactado en Uruguay.
19: Que primició en su momento Carlos Pañi. Bueno, ahora Carlos Pousa, abogado de Auque, víctima de Pichirilo, dice que pide la declaración de Jessica Sirio ante el juez Lijo, ya no ante el juez de Lomas de Zamora, no ante Armela, sino ante Lijo, acá en Comodoro Pi, para que diga si Pichirilo estaba extorsionando con estos videos a Jessica Sirio.
0: Claro, ensalada de extorsiones. De acá.
3: Claro, porque dicen
0: extorsiones cruzadas.
19: Todos millonarios y todos extorsionados.
3: Ayer
0: todos
3: contaban,
0: ladrones, ¿no?
3: Mecha, ayer contaba...
0: Porque, digamos, no son millonarios porque la laburaron, son todos chorros, ladrones, ese es el tema.
3: Te quería decir que ayer contaba, creo que era Diego Cabot, o que aparentemente Pichirilo lo que cree es que toda su situación judicial tiene que ver con Inza Urralde. Entonces, él pretendía que o mejoraban su situación judicial o iba a dar a conocer estos videos.
0: Puede ser.
19: El tema es que cuando fue el juez a la casa... y la gendarmería a la casa del hermano donde está cumpliendo el arresto domiciliario ahí en Banfield, es un monoambiente, yo estuve ahí, no encontraron el video en los dispositivos de Pichirilo.
0: Claro. Bueno, vamos a ver, Mercedes, gracias, Igual, viste, hacer allanamiento, no sé, tres años después, es difícil que encuentres algo, ¿no?
19: Primero, ¿dónde está Inza Urralde? Que hace años que no se lo ve. Sí, no, ¿y dónde está la plata, que es lo que más nos interesa?
0: Y vamos a recordar que en el medio de esto, después de conocido todo esto y lo de Jessica Sirio y demás, hubo una elección, y no la ganó Inza Urralde, pero la ganó su mano derecha. Y por 60% de voto, ¿no?
19: Claro,
0: no,
19: bueno,
0: una cosa no tiene nada que ver con otra.
19: Evidentemente no. Le gusta.
2: Ahí el peronismo tiene que hacer en algún momento una autocrítica. Fue jefe de gabinete del gobierno bonaerense, digamos.
0: Claro, sí. Lo que pasa es que ahí en esa chiquitita, viste, Kicillof dice: yo lo limpié porque. Y
2: me lo trajo Máximo.
0: Pero bueno, son chiquititas, porque en el medio está todo este bolón. Bueno, gracias, Mercedes.
19: De nada, el intendente de Lomas, Federico Termin, que te acordás que era el jefe de prensa de Inza Urralde.
0: Claro, bien, gracias,
19: Hasta luego.
0: Faltan 2 minutos para las 11. Sí. ¿Saben qué día es hoy?
20: ¿Qué día es hoy?
0: Hoy es 22 de junio.
1: 22 de junio, sea aniversario, 40 años de la consagración de Argentina como campeón mundial en 1980.
0: No.
1: 1986.
0: Y fue de este momento especial en el mundial, escúchalo.
21: Ahí la tiene Maradona, lo marca el 2, pisa la pelota Maradona, arranca por la derecha el genio del fútbol mundial, y es el tercero a tocar para Borruchaga, siempre Maradona, genio, ta.
0: Años de este gol a los ingleses, es el gol más impresionante de los mundiales hasta ahora.
1: y está considerado como eso, como el gol, el mejor gol de todos los mundiales.
0: De todos los mundiales.
1: Hasta ahora está considerado así.
0: ¿Estabas ahí vos, Horacio?
1: No.
0: Ah, mira
1: no,
0: vos.
1: No. Yo estaba manejando la sección deporte de Clarín.
0: Ah, bueno, mira, acá coordinando todo.
1: Haciendo todo.
0: El suplemento, leíamos todo en ese momento.
1: Alguien tenía que quedarse.
0: Alguien tenía, sí.
6: Lamentablemente.
0: Bien, bueno, bueno, ustedes son muy jóvenes, pero... Yo bueno, vos estabas en la redacción de Clarín.
1: Yo estaba en la redacción de Clarín, sí.
0: Fue a la tarde, fue a la...
1: Sí, éramos como 20.
0: Yo estaba en mi casa.
1: Nosotros estábamos ahí en la redacción de Clarín.
20: ¿Hace cuántos años estás en la redacción de Clarín?
1: 58.
0: Estaba en mi casa solo. Hacía poco había nacido una de mis hijas. Y vino un amigo, me tocó el timbre a festejar, que yo, y yo dije, vamos a salir campeones.
1: Qué previsor.
6: Estaba confiado.
0: Victoria. Pero después de este triunfazo...
1: Claro, y el partido con Alemania parecía que venía fácil, iba ganando 2-0 Argentina, y luego cuando... Dos pelotas cruzadas le empataron el partido.
6: Hablando de mundial, me llega información acá a Brunelli. ¿Cómo anda el chico?
20: Hola, Brunelli. Hola.
6: Quiero destacar la labor de un periodista que parece que en el PRODE de Clarín el fin de semana estaba, como decirte, casi en los puestos 30, Horacio. Y hoy está cuarto.
20: No.
6: El señor Marcelo Bonelli.
20: Mirá.
6: Ojo, ¿eh? Ojo, porque dicen que viene afilado. Ya me empieza a tirar cuernita, no sé por qué.
0: Pero venís vos, Brunelli viene un lunes a tirarme este petardo.
6: Pero qué petardo. Mirá, Marcelo Alberto Bonelli estaba... El fin de semana
0: hay
6: estaba 20 y
0: no
6: pico.
0: Sé cuántos juegan, como me dijeron.
20: Sí, más de 1,000 personas.
6: Más de 1,000 personas.
0: Cuatro de 1,000, ¿no? Pero bueno, todavía falta mucho.
6: Falta mucho, pero bueno.
1: Hay que aceptar resultados con goles.
0: Sí, si aceptás el resultado exacto, sacás más puntos.
20: Claro.
0: Y si no,
20: sumás puntos según...
0: Ya, de aporotito sumás.
1: Sí, ¿por qué no?
6: ¿Y hay un premio gordo o no? ¿Cómo es?
0: No tengo idea.
6: Ah, ok.
1: ¿Por qué no estoy jugando yo?
6: ¿Podemos hacer un PRODE solo por hoy? ¿Interno?
0: Ahora lo vamos a hacer.
6: Y alguna apuesta, ¿no?
1: ¿Pero con un dinero de por medio?
6: No. Bueno, menos beso cualquier cosa, ahora sí.
0: Sí, no, beso. Eso pasamos. Ni lo taparon. Menos mal que lo taparon, bien. A ver, ayer ya no vamos a meter en la selección, ya estamos en Estados Unidos, vamos a estar con Nico, vamos a estar con Flavia, a partir de las 12 transmisión especial de Radio Mitre por el partido, pero ayer imprevistamente perdió Uruguay, pero ahora vamos a hablar con el consultor.
1: Empató,
0: bueno, pero casi perdió, porque, a ver...
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0: Bien, y lo tenemos a Marcelo Bielsa, que hoy canta para nosotros.
6: Yo te lo traigo en exclusiva, Marcelo, bien, porque Luisito va a presentar una canción. Pero bueno, no admite preguntas y yo, bueno, yo lo conozco
0: suelo,
6: hace
0: ¿ves?
6: Muchos años. Sí, yo lo conozco hace muchos años, bien. Así que me dicen que arranca la conferencia de Marcelo Bielsa.
0: A ver.
6: Ojo. Buenos días. Perdón que esté medio bajón, aunque capaz ustedes no lo noten, porque...
0: Es que siempre está bajo.
6: Cada vez que hablo yo tengo este mismo tono, aunque hubiera ganado Uruguay por 6-0. Lamentablemente cedimos el protagonismo, y para decirlo en términos... uruguayos, por momentos Cabo Verde nos pegó flor de candombe
5: y el final fue más triste que un tema de No te va a gustar.
7: No se puede hacer más lento.
5: Y la verdad que si yo les digo que tengo fe en que le vamos a ganar a España, voy a sonar menos creíble que las cuatro estrellas que tiene Uruguay en la camiseta. Luis Suárez, que me quiere menos que la hinchada de Rosario Central, me mandó un obsequio. Le pagó millones de dólares a Shakira para que haga una canción en...
8: ¿Sí? ¿Arranca o no arranca?
0: Bueno, se emocionó Marcelo Bielsa, ¿no?
2: Está llorando en este momento.
0: Emocionó.
2: Le faltó decir que la culpa es mía, porque este siempre dice que la culpa es de él.
5: Claro. La culpa es toda mía.
8: ¿Cómo dijiste?
5: Los jugadores no tienen nada que ver, pero retomando lo que recién venía comentando, Luis Suárez le pagó millones de dólares a Shakira para que haga una canción en mi contra, burlándose del empate de
0: ayer. Vamos, tenemos que entregar a las 12.
20: Se termina, se entrega, Marce.
0: Larguero.
5: Así que...
20: Pero está acá, Marce, mírelo allá.
0: Dale, tocayo, dale. Está llorando otra vez. Se emociona, bueno, qué fácil. No te ves, tenía tanta
2: presión de España, ¿no?
5: Escúchenla, capaz a ustedes les gusta. A mí, la verdad, me chupa un huevo.
20: No.
23: Puede ser hacer.

0: en España.
1: Impresionante, impresionante, Marce. Era Shakira, la amiga de...
2: Avienta lo dejamos porque tenemos entrega a las 12 hoy.
3: Yo palo por eso.
1: Sí, sí, estaba lento.
2: ¿Quiere decir algo más, Marcelo?
4: Solo agradecer.
2: ¿A quién?
5: Pasó con nafta, Marcelo.
2: Dale.
4: A todos los
2: gracias.
6: Viví toda la cobertura, perdón, Marcelo, viví toda la cobertura.
2: Espere, Marce, no. Espere.
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2: Bien, ahora en un ratito vamos a hablar con Flavia, con Nico, son nuestros ojos ahí. Precisamente en Dallas, pero antes...
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2: Bien, muy bien. El impacto del Mundial en la televisión, ahora nos cuenta Diego, ¿eh?
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2: Bien, en un ratito, Yasmín, una nota especial y ojo que es consultor Horacio Pagani va a decir cómo sale la Argentina.
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2: Dale, ya volvemos, juega la selección, estamos todos pendientes, vamos.
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0: 11 y 10. En un ratito el consultor dice cómo sale la selección, el señor Horacio Pagani.
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0: Bien, nos vamos a...
1: Vamos.
0: Dale, ahí está nuestros ojos en el estadio. Flavia Pitela. Flavia. ¿Cómo estás? ¿Tenés la gorrita puesta para atrás hoy?
2: No tengo la gorrita, pero mira con quién estoy.
3: Hola, Marcelo.
0: Hola, ese Diego, ¿cómo estás?
3: Muy bajo. Está muy fuerte el ambiente. ¿Cómo están? Está probando la playlist.
2: Bueno, manda un beso.
0: Un saludo. El señor Bonadeo es. Ahí está la cobertura.
2: ¿Cómo andan, gente?
0: Bien. Ahí estás.
2: ¿Quieren que les guste el estadio?
0: Estás en el estadio. Y por suerte estamos comunicados, pues en el anterior partido se bloqueó el internet, ¿no, Flavia? Ahí está mostrando el estadio, Flavia. Ya hay argentinos.
2: Esto está recién empezando, gente, por eso está vacío, recién están abriendo las puertas. Este es un lugar increíble. Dicen que es uno de los mejores estadios de Estados Unidos. Y bueno.
0: Este echado, ¿no, Flavia?
2: Este echado, sí.
0: Y tiene aire acondicionado también, ¿no?
2: Tiene aire acondicionado. Que viene muy bien porque acá está haciendo ahora a esta altura 35 grados, se cree que va a llegar a los 39. Pero acá...
0: Ahí está, es impresionante el estadio, ahí está Flavia. Bueno, pasó Flavia como en el anterior partido, la comunicación del estadio es complicada, ¿no? Ahí tenemos perfecta.
2: Colapsa, claro, es porque es temprano, pero cuando se llene, colapsa.
0: Bien, muy bien. ¿Qué resultado pensás para hoy, Flavia?
2: Ay, Dios, qué malo que me haces eso, 2-1.
0: No, olvídate que a Argentina no le hace ningún gol. Olvídate.
2: No, si vos decís, yo no lo
0: gusta. está el Dibu. Quédate tranquila.
4: Pero, Flavia, proporción de gente que va ingresando. Que recién...

0: Una ranga de argentinos, gente del equipo contrario de Austria.
1: 70-30, te diría, por ahora, creo que va a ser así. El tema es que vuelve a pasar lo mismo, chicos. Yo vine con una pareja de mexicanos, con la remera argentina, que vienen a ver Argentina. Y hay mucho extranjero, pero mucho.
2: Hincha argentina.
1: Con la remera argentina. Es algo bellísimo y lindo. ¿Qué sé yo? No sé si esto pasó en otros mundiales.
2: Claro, sí, sí. Estamos viendo la imagen que estás, poniendo la gente ingresando, ahí justo se ve el estadio, bueno, ahí está Bonadeo, mira, bueno, la verdad,
0: por el calor sale mucho short, por lo que veo, ¿no? Todo el mundo en short está, ¿no? Todo el mundo en short.
1: Hace un calor, son las 9 de la mañana y hacen 36 grados.
2: Bien, muy bien, Flavia, ahí excelente las imágenes. Estamos con Nico también. Nico, ¿qué expectativa hay? ¿Cómo la ves para hoy?
3: ¿Cómo andas, Marce? ¿Cómo andan? Espero que me estén recibiendo bien.
2: Sí,
3: desde
2: sí,
3: otro lugar, porque yo me quedé en la casa de la selección y yo me quedé en Kansas,
2: sí,
3: esperando justamente para el regreso de la selección acá. La veo bien. Si te tengo que tirar un pronóstico, yo siento un 2-0. Para Argentina, en principio con un solo cambio, en principio solamente con un solo cambio que sería, o que va a ser más que sería, te lo confirmo, el ingreso de Nahuel Molina en el lateral derecho por Gonzalo Montiel. Tengo una pequeña duda, a ver si no lo saca Thiago Almada. En principio lo va a mantener, algunas dudas que estaban en la semana, tanto en Thiago Almada como en Lautaro Martínez. En principio los dos los va a mantener como titulares. Tengo una pequeña duda ahí, sobre todo pensando en que el equipo austríaco ataca mucho en su avance en el lateral derecho con Posch y con Laimer, y a lo mejor mete un jugador ahí para tapar esa banda con Nico González, pero en principio va a ser solamente el cambio de Nahuel Molina por Gonzalo Montiel.
2: O sea que el lobby que hicieron todos ustedes para que lo pongan a Álvarez no logró, no tuvieron
3: lobby,
2: éxito.
3: Ningún lobby, no hay lobby, es información pura. Hay una preferencia del cuerpo técnico de la selección, estando los dos físicamente bien, por Julián Álvarez por encima de Lautaro Martínez, que son los dos extraordinarios delanteros que tiene la selección argentina, es pura información. Pero va a arrancar el partido Lautaro Martínez.
2: Terminó el partido pasado y ya empezaron, que Julián Álvarez, que a mí me importa que jueguen los dos, contarle que juega Argentina y gane Argentina, me importa poco, ¿viste?
3: A todos nos interesa exactamente lo mismo.
2: ¿Puedo dar un pronóstico?
3: Y que juegue cualquiera.
4: Nico, te doy un pronóstico, Diego, soy para salir del brete. Nico, para mí va a ser 3-1 para Argentina. Gol de Messi, la última vez que pronostiqué, no soy muy
3: fan. Otra vez tres goles,
4: sí. Un gol de Messi, otro gol de Julián Álvarez y el tercero de Lautaro Martínez.
5: Para mí gana 1-0.
4: En realidad el segundo de Lautaro Martínez y el tercero
2: justito,
4: de...
2: Ahí justito.
5: Yo no me juego por... 1-0, no me gusta el exitismo, Austria va a hacer fuerza, va a enredar,
3: sí.
5: Así que para mí 1-0.
2: Bien,
5: por las dudas anulemos la mufa de Diego, ¿no? Recordemos.
3: Yo estoy de acuerdo con algo de lo que dice la Tota. Para mí, Austria lo va a complicar un poco más el partido de lo que fue con Argelia.
2: Bien, muy bien.
6: Esto me está dando entusiasmo para...
2: El pronóstico del consultor va después. No sé, ahora opinan los mortales. ¿Puedo opinar vos?
4: ¿Puedo opinar?
2: Sí.
4: Para mí va a ganar Argentina 3-1.
2: ¿Cómo están con el 1? ¿Cómo están con el 1, che?
3: Quieren sufrir un poquitito, Marce. Les gusta un poquito el sufrimiento.
2: Claro, sí. Y a ver, ¿por qué no dicen y Austria es el primer gol?
4: Eso sería lindo.
3: Que te lo empata.
2: O te lo empata, ¿viste? No.
3: Claro.
2: ¿Vos, Adri?
5: 2-1, ganamos.
2: Bien. ¿Rodri?
3: A mí también le gusta el sufrimiento.
2: ¿Cuánto?
7: 2-0, creo.
5: Sí, me gusta el sufrimiento.
2: ¿Vos, Agus?
5: Yo ya puse en el pro de 2-0.
2: Bien, muy bien.
5: Bien,
2: ¿eh? Para mí es 2-0.
5: Con fuerza.
3: 2-0.
2: Me quedo
3: con eso también.
2: Cómodo, un partido cómodo. Va a ser cómodo.
5: 40 minutos empieza la transmisión del Super Mitre Deportivo. Estoy como bien. Loca.
2: Bien, muy vamos. Bien. Mira, le vamos a preguntar...
3: No se olviden de algo,
2: ¿Qué?
3: Un datito, simplemente antes que Esteve decía uno de los goles los hace Messi. Si Messi convierte el gol, ya va a pasar solo a ser el máximo goleador en la historia de los mundiales. Por ahora, igualó a Klose... Y en este caso, si finalmente convierte un gol más o los que convierta, bueno, va a pasar.
2: De acá hasta la final, seguro va a hacer varios goles.
3: Claro, no tengo ninguna duda.
7: Lo que pasa es que Klose no jugó 6 mundiales. Claro. Seamos buenos.
3: Eso es cierto.
7: Seamos buenos.
3: Entonces, bueno, no importa, Horacito. No, ¿por qué lo bajaron? Baja
7: porque la cuestión es para
5: qué horror. Esta,
7: odio las estadísticas así lineales. Cuando se hacen estadísticas, se tienen que hacer en proporción a los partidos que jugar.
4: En modo pulpo pol, para mí va a ser gol de pelota parada, ¿eh?
7: Ah, muy bien.
4: O de penal. Bien, de Messi.
2: Ahora en un ratito se viene el resultado del señor Pagani, pero ahora vamos a tener la opinión del otro equipo, de la gente del otro equipo.
5: ¿Ah?
2: ¿Eh? Pues vamos a hablar con un empresario austríaco en la Argentina. Está con Yasmine. Yasmine, contanos.
8: Sí, Marcelo. Me costó porque la población austríaca en Argentina es poca. Personas que hayan nacido en Austria y vivan en Argentina rondan los 1.500. No son muchos.
2: Ajá.
8: Bueno, estuve haciendo un seguimiento y encontré a un austríaco. Yo ahora estoy en un taller. Nuestro amigo austríaco se llama Tomás Lenner Torqui. Él hace todo lo que es bicicleta o movilidad con sustentable o con algún objetivo. Por ejemplo, para la gente hay un triciclo para la gente con discapacidad, hay bicicletas que llevan carga para trasladar a los, por ejemplo, los que hacen reparto de verduras.
2: Bien.
8: Bueno, él vive hace 11 años acá, vino por amor. Ahora quiero que vos le preguntes si eso sigue en pie o no.
2: Hoy no.
8: Y otra cosa, él trabaja con argentinos que están con la camiseta y todavía no apostaron nada si gana o no Austria o Argentina. Y otra cosa, él ahora termina de hablar con nosotros, corta a las 12 y se va porque hay fiesta en la embajada de Austria. Pero él te va a contar todo.
2: Bien.
8: Te dejo hablando con Tomás, que es muy buena onda y se le entiende.
2: Dale.
8: Perfecto. Mejor que yo hable, imagínate.
2: Tomás, ¿qué tal? Buen día, ¿cómo estás?
9: Hola Marcelo, ¿cómo andas? ¿Todo bien?
2: Bien, bien, muy bien. ¿Cómo andas? ¿Cómo te estás para hoy? ¿Estás nervioso? ¿Estás tranqui?
9: Yo por ahora estoy bastante tranquilo todavía porque, nada, el jugar tienen que los jugadores. Yo solo tengo que mirar nada más.
2: Claro. Pero vas a ir a la embajada, algo vas a...
9: Sí, la embajada invitó para que se pueda ver el partido con otros austríacos, que está bueno porque obviamente en comunidad se festeja o se mira mejor, ¿no? Cuando uno está rodeado de gente que hincha por el mismo equipo.
2: Y decía Yasmín que viniste por amor, ¿cómo fue la historia esa?
9: Sí, tal cual. Yo vine hace 14 años a Argentina porque conocí a una argentina que ahora es mi novia, o sigue siendo mi novia desde ese momento. Porque, nada, había que decidir en algún momento en qué lugar intentemos de convivir, y yo dije, bueno, voy a ir un año a Argentina a ver si me puedo adaptar, cómo si me puedo armar una vida acá. Y bueno, pasaron 14 años que estuve estando acá, porque Argentina me recibió muy bien.
2: Pero hoy, bueno, si vos querés que gane Austria, ¿no? Pero si gana Argentina también, festejás de las dos maneras vos hoy.
9: De alguna manera se puede decir que no puedo perder, sea cual sea el resultado, porque si gana la selección argentina, es la misma selección que nos trajo hace 4 años tanta felicidad, y sería una linda oportunidad de festejar nuevamente. Y por el otro lado, si gana Austria, bueno, también tengo una buena razón para festejar.
4: ¿Y qué expectativas hay en Austria respecto a la selección y puntualmente respecto a este partido que se comenta?
9: Mira, yo solo puedo hablar, como contarte lo que yo siento un poquito hablando con mi familia.
2: Uh-huh.
9: Yo siento que el simple hecho de haberse calificado para participar en el Mundial para la selección austríaca, ya es un logro en sí tan grande que solo pueden, a partir de ahí, solo pueden ganar, solo pueden mejorar lo que ya para ellos es un logro.
2: Tomás.
9: Y, Sí.
2: Y ahora en la embajada, digamos, justo es al mediodía, ¿el partido se ve con algún aperitivo, con algo? ¿Qué toman?
9: La verdad no lo sé. No nos avisaron que van a dar de gustado de comer, de pero yo calculo. Me imagino que algo de alguna cervecita habrá, algún vinito, no sé, algo.
2: Terminan
9: algo.
2: Todos abrazados, ganen o pierdan ahí, ¿no?
9: Sí, para mí sí, porque eso, no solamente participar en el Mundial, sino incluso poder como jugar contra el campeón del mundo es un montón.
4: Pero vienen de un 3-1 con Jordania, ¿eh? ¿No? Vienen envalentonados, sí. ¿No?
9: Sí, la verdad que también, mira, yo escuché una estadística que supuestamente desde el 90, como 1990, el Mundial, Austria no ganó en ningún mundial. Por más que después participaron de vuelta en el 98, pero ahí no ganaron ningún partido. Así es, son todos como bien. Logros históricos.
2: Bueno, jugate un resultado, dale, Tomás.
9: Bueno, a ver. Yo creo que si Austria tiene mucha suerte, podemos ganar con 2-1.
5: No, se cortó.
2: Bueno, pero es de Austria, ¿eh? ¿Qué quiere que diga?
5: Selección, claro. Chicos, claro. Yo te voy a decir algo, Tomás.
4: Anulo Mufa primero, decir la última.
5: Sí, primero anulamos Mufa por acá todos, pero te voy a decir una cosita. La población argentina en Austria puede ser muy chiquita, pero es muy fuerte. Tengo una amiga que se mudó a Austria, Argentina, sí. Una amiga mía del colegio. Vive con su novio allá, que no es argentino, y hay una organización de más de 500 personas en un grupo de WhatsApp.
10: ¿Mirá?
5: Una movida que está fogoneando la embajada de Argentina en Austria. Yo solo te digo,
4: contraofensiva.
5: Cervezas Tarpado. De una marca emblemática argentina, choripanes, una app que promociona viajes, bueno... No la pero van a tener.
2: A mí me parece que en la embajada de Austria va a haber algunas cositas también.
5: Sí, claro.
2: Después nos contás cómo terminás, Tomás.
9: Sí.
2: Bueno, un gran abrazo, gracias, ¿eh? Y toda la suerte del mundo, no, obvio.
9: Gracias a ustedes. Gracias a ustedes.
2: Mucha suerte para el partido, Tomás.
8: Marcelo.
2: Sí.
8: Yo sí te averigüé los datos. Hablé con alguien de la embajada de Austria.
2: Sí.
8: Me dijeron. El menú estaban esperando cómo estaba el tiempo, pero creen que va a haber gulag.
5: ¡Ay, qué rico!
2: Claro. Mucha bebida.
7: Un poco pesadito.
8: Un poco pesado, y bebida sí. Fuerte, porque están acostumbrados a la bebida fuerte. Y van a poner una pantalla grande, pero el partido se va a escuchar en alemán, que es la lengua madre. El 90% habla en alemán en Austria.
2: Bien,
8: lo
2: muy
8: que
2: bien.
8: Sí me decían, que para el personal de la embajada, que era argentino, podían poner en la cocina o algo así otro televisor en español para que vean.
2: Bien, qué bueno.
8: Y vos sabés
2: eso.
8: Que el escalope es un invento, el escalope, que es el filet empanado, que se le llama escalope o lambreado, es un invento de Austria.
5: Mira, el tema es cuando te llega la señal antes o después, viste, si están los argentinos.
2: Cuando
5: te canta el gol antes, voy a decir, ¿qué pasó?
4: Tengo la solución.
2: Bien, bien. Yasmine, un beso, gracias.
8: Hasta luego.
2: Y saludos a Tomás Lenner, gracias, a Tomás por la buena onda. Nico, bueno.
11: Sí, señor.
2: Entonces vos dijiste, ¿cuánto?
11: 2-0.
2: Bien, vamos. Muy bien. Coincido con vos, estoy mal.
11: Vamos, vamos de la mano.
2: Cuando coincido con periodista deportivo me pongo mal, ¿viste?
11: A mí también, no me gusta coincidir con vos.
5: Para Rodri también dijo
11: 2-0. Espero que se dé.
2: Bueno, un abrazo, Nico.
11: Abrazo.
2: Chau, chau.
11: Nos hablamos mañana.
2: Dale. Sí.
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2: Bien, en media hora comienza la transmisión de Radio Mitre del partido con Gabriel Anhelo. Ahora mismo.

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0: La misión del nuevo vocero, pregonar los logros del gobierno.
1: El designado vocero presidencial estuvo en Casa Rosada y tuvo la primera foto con Adorni en el primer encuentro de transición. Adrián Rabier se mostró con el jefe de gabinete y se adelantó que la tarea del nuevo vocero será explicar los principales hitos económicos del país. Rabier se mostrará este martes con Javier Milei en un evento de Faro, la fundación en la que se desempeña actualmente como director académico. En tanto que el presidente partirá este miércoles rumbo a España. Desde Casa de Gobierno, Rodrigo Jorge Mitre informa primero.
0: Portazo en San Lorenzo. Gustavo Álvarez renunció como técnico. Estuvo nada más que 3 meses.
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0: Durísima baja en Alemania. El defensor Nico Schlotterbeck del Borussia Dortmund sufrió la rotura del ligamento colateral medial de su tobillo izquierdo y se perderá lo que resta del Mundial. Estamos en Bahía Blanca, en la 100.3. La térmica, 1 grado 3 décimos. Cielo nublado con llovizna. En Capital Federal y Gran Buenos Aires, cielo parcialmente nublado. La térmica, 6 grados 9 décimos. Humedad, 69%.
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0: Ojo, sí, que en un ratito, sí, señor Pagani, Pagani, consultor, ¿se viene? Ahora profesional, como consultor va a decir cómo sale la Argentina.
1: Guarda. Pero... Ajá. 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Se espera cielo mayormente nublado hacia la tarde. La temperatura máxima estimada es de 13 grados. Sacá todo lo que tengas de abrigo para esta semana. Mañana martes mínima de 6, máxima de 12 grados con cielo parcialmente nublado. El día más fresco de la semana va a ser el miércoles, mínima de 5 grados, la máxima de 11, nada más, con cielo mayormente nublado. 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
0: Bien, 11 y 37, se viene el pulpo Pagani en instantes. Y la gente también, ya está toda la gente preparada para ver dónde va a haber el partido, organizada, es a las 14 horas.
2: De laburar ni hablar, ¿no?
0: No, y hoy no se labura. Pero escúchame.
2: Se pone la gorra, cobarde.
0: Dale, dale. Si vos nunca laburaste, vos decís que... Laburar es ir a laburar en el puerto. Vos no te vi nunca en el puerto.
3: Cargar bolsas.
2: Es verdad que no.
4: A lo mejor la cintura puede ser.
1: Sí, mañana...
4: Siempre fui a lugares. Vine acá.
1: Claro. ¿Venimos todos con la camiseta mañana si gana Argentina o no?
2: Gane o no gane, siempre.
4: Yo soy un periodista neutral.
1: Dale.
0: Periodista neutral.
1: Pero por la Argentina, ¿qué vas a hinchar ahora? ¿Por Austria?
4: Yo hincho por San Martín, por Belgrano, por Güemes, por Argentina.
2: Todos muertos.
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0: Bien, muy bien. Yasmine, la gente opina, ¿cuánto sale el resultado de la selección?
5: Marcelo, sí, la gente está embaladísima. 2-0, 1-0, 3-0. Bueno, escúchame una cosa. Estoy recorriendo Devoto. Estoy entrando a los locales para ver si cierran o no. Cuando está el partido, no. Muchos pusieron televisores y los dejaron venir a los empleados sin el uniforme y con la remera. Escuchemos lo que nos dice la gente sobre los resultados de hoy.
1: ¿Gana Argentina o no?
6: Obvio que sí.
1: ¿Cuánto?
6: 2-0.
1: ¿Goles de quién?
6: Y de Messi. Uno de Messi y el otro de... Vamos a meterle Julián Álvarez.
1: ¿Hiciste alguna promesa o algo?
6: Sí.
1: ¿Promesa?
6: Sí. Y con mi ex hice una promesa.
1: ¿Qué prometiste?
6: Prometí siempre estar conectados y hablar siempre.
1: ¿Si gana Argentina? ¿Esa es la promesa?
6: Si gana Argentina, me caso. Me caso, obvio.
7: Hoy el partido sale 3-1. Mete un gol Leo Messi y dos goles Julián Álvarez. Doblete de la araña.
1: 3-1. ¿Goles de quién?
8: Ay, no sé, no te puedo decir. No tengo el palo.
1: 2-0 gana Argentina con dos goles de Messi.
9: Gana Argentina.
1: ¿Cuánto?
9: 2-0.
1: ¿Goles de quién?
9: Messi y Messi.
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0: Bien, muy bien, Yamina ahí, ¿eh? ¿Vos dónde vas a ver el partido?
5: No sé si voy a ir a la radio o me voy a mi casa. Me dijeron que la movida de la radio está buena. Hay para comer, hay una pantalla grande. No sé.
0: Bien.
5: Estoy decidiendo.
0: Bien. Vos como buen periodista, donde hay comida gratis.
5: Sí, así es.
3: No des más argumentos, Marce.
0: Dale, un beso, Yasmine. Ya volvemos.
5: Nos 11, vemos.
0: 11 y 41. En un ratito, la transmisión especial de Radio Mitre.
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1: La temperatura en Buenos Aires, 8 grados 4 décimas, la humedad 68% y el cielo está parcialmente nublado.
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2: 11:46, se viene, el país está esperando el pronóstico del consultor de Horacio Pagani, pero en instantes, ¿eh?
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2: Bien, muy bien. Julio, ¿usted está esperando el partido?
3: Pero claro, yo sabés que tengo una ansiedad. Ya me comí 3 salamines y 2 tubos de vino. Olvídate, cuando llegue me duermo una siesta, cuando llegue el partido.
2: Muy bien, y Carlito, vos también estás allá en Estados Unidos, ¿no?
4: Sí, guacho, estamos listos para comentar, ¿no? Con toda la banda.
2: Para vos, Julio.
5: Y very difficult, ¿no?
2: Claro, para vos, Julio, ¿cómo sale el partido?
3: Yo digo que Argentina golea 4-0. Me la banco porque tengo huevo.
2: Bien, ¿y vos, Carlito?
4: Yo 2-0, 2-0.
2: Bien, muy bien.
4: 2-0, tranquilo.
6: Mañana.
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0: Él renunció, ya no es más periodista, pero es consultor.
1: ¡Apa!
0: Con varios temas, ¿no? La consultora hace encuestas, todo, ¿no?
1: De todos los temas, económicos, políticos y del espectáculo.
2: Ah, del espectáculo también.
1: Ah, le quiere sacar el laburo a todos.
0: Y no, bueno, el espectáculo forma parte del deporte.
1: Espectáculo también.
0: Espectáculo deportivo.
1: Y farándula también, porque estoy en bendita.
0: Ah, tenés info. Cierto. Bien. Bueno, el señor Horacio Pagani, entre las personas más conocidas de la República Argentina.
1: Sin duda. Confirmado el otro día en A Dos Voces.
0: Claro, sí.
2: ¿Ah, sí?
0: Los chicos de streaming lo conocían.
2: Todos.
3: Un ídolo, ¿no?
0: Un ídolo total.
3: Tipo muy conocido.
0: Estuvo toda esa parte del programa, 1,000,000 de reproducciones.
3: Mirá.
2: Ah, bueno. Perdóneme.
0: Bueno,
2: mueve el amperímetro de la
4: red.
0: Este señor, se llama Horacio Pagani, va a decir cómo sale Argentina y Austria. Mirá que el país te está escuchando.
1: Por eso voy a tirar un tiro al pichón. Porque los pronósticos no existen. Argentina va a ganar 4-1.
5: ¡Para, loco!
2: ¿Goles de?
5: ¿Uno?
2: Cuernito, ¿no?
5: Anulo, mufa. No, mufa.
0: 4-1, ¿no es mucho?
1: ¿Qué quiere que diga que gana Austria? No, gana Argentina 4-1.
0: Pero Austria es mejor que...
1: Dos goles de penal.
2: ¿Dos goles de penal?
1: Sí, va a ser dos goles Messi de penal. Y
6: espectacular.
1: Va a haber un gol de Molina.
2: Molina.
3: Nahuel Molina.
1: Bueno. Y un gol de Lautaro.
5: Bueno,
2: mira Molina cómo salió.
3: Que Nico dijo que entraba, ¿no?
2: Sorpresivo.
3: Sí, bueno, en lugar de Montiel.
1: Molina.
0: Bien, muy bien. Bueno, ahí está. Lo dijo, lo tenemos grabado, ¿no?
1: Bueno, los penales pueden no ser. Dos goles de Messi.
2: Ah, te estás atajando ya.
1: No, digo que dije dos goles de Messi de penal.
0: Dos goles.
1: Tampoco les puedo dar tanta precisión.
0: La precisión, claro.
2: Ah, ¿no eras consultor vos? No.
5: Claro.
1: Consultor, no.
0: Adivino, no.
5: ¿A los cuántos minutos del primer?
0: El pulpo Pagani. El pulpo. Bien, muy bien. Ya se viene la transmisión de Gabriel Anhelo. Radio Mitre en el Mundial y estamos con él.
5: ¿En serio?
0: Sí, ya estás en la cancha, ¿no, Gabriel?
7: Desde las 6 de la mañana, Marcelo, buen día. Dormimos acá. Vinimos temprano, estamos muy temprano, ya estamos acomodados, listos para arrancar la transmisión. ¿Sabés que Marcelo es una ciudad, Dallas, más allá de tener un estadio increíble como el que va a jugar Argentina con Austria hoy? Hoy se cumplen 40 años de los dos goles de Diego Armando Maradona contra los ingleses. En el Hotel Four Seasons de Dallas surgió la famosa frase: me cortaron las piernas. Bueno, Horacio tiene mucha mejor memoria que yo y él estuvo seguramente presente. Aquí en Dallas fue la famosa: me cortaron las piernas, en el Four Seasons, también Dallas. Y frente a Austria, Maradona hizo un solo hat-trick en su historia. Frente a Austria, en un partido amistoso, Diego Armando Maradona hizo 3 goles en un partido y fue contra Austria en un amistoso. Digo, algunos datitos de color que tienen que ver con Austria, el rival de Argentina hoy, que tienen que ver con Dallas, la ciudad donde se juega el partido, y que tienen que ver con Diego, un epicentro clásico de la historia de la selección argentina. ¿A poco va llegando el público, Marcelo?
0: Sí.
7: En un estadio increíble. Te puedo asegurar que es increíble.
0: Es un estadio, recién lo comentamos con Flavia también, que está ahí. Es un estadio cerrado con aire acondicionado, ¿no?
7: Hasta ahora está cerrado. Tiene la posibilidad que en el medio se abra. Todavía no está abierto. Está el aire acondicionado prendido y bastante fuerte. Cuando empiece a llegar la gente, imagino que no vamos a tener la temperatura tan baja como la que tenemos ahora. Tenemos un puñado de hinchas argentinos y un puñadito de hinchas austríacos que van llegando al estadio. Las puertas se abrieron no hace más de una hora. El campo de juego está impecable. Y en el medio hay una pantalla, no sé, ¿viste en la escuela de relatos de YPF que regalábamos un 100 pulgadas en Radio Mitre?
0: Sí.
7: Bueno, tengo 1500 pulgadas de frente.
5: Wow.
7: que se ve mejor de esa pantalla que si mirás el campo de juego, porque desde nuestra cabina de Radio Mitre el campo de juego te queda en la quiaca más o menos, y la pantalla la tenés enfrente de 1000 pulgadas con un whisky. La verdad que la pasás fenomenal, Marcelo.
0: Claro. Mira, Horacito,
1: si hay whisky.
0: ¿Vos qué preferís, ver el partido en la cancha o verlo por televisión?
1: Por televisión se ve al 50%, porque no tiene profundidad.
0: Bien. Vos también, ¿no, Gaby? Obviamente.
7: Comparto con Horacio, no hay perspectiva. No tenés perspectiva. La cancha podés empezar a ver algunas cuestiones tácticas y técnicas que no la estás viendo en la televisión porque no te va tomando todo.
0: Claro.
7: Exactamente, la cancha tiene eso. Lo que pasa es que, fuera de broma, sabés que está empinada la parte de las cabinas, que por ejemplo la raya del lateral que da a nuestro lado, que es la de los bancos de los suplentes, no la vemos.
0: Ah, mirá.
7: La vamos a tener que ver por la pantalla.
0: Claro.
7: O por ejemplo, ahí me paro, veo la raya, pero poquito veo los túneles, parado. Tiene una perspectiva muy paralela y muy perpendicular la raya lateral del lado de los bancos de los suplentes.
5: Gaby, vos recién publicaste un video que está en el Instagram de Radio Mitre. ¿Esa es la ubicación exacta desde donde vas a transmitir?
7: De donde estaba sentado. Hice dos videos, uno parado.
5: ¿Estás parado con un saco?
7: No, esa es el ingreso a la zona de pupitres. Después mandé otro donde estoy sentado, que pensá que son tres o cuatro escalones más de donde está la posibilidad de estar parado. No, la ubicación es perfecta, estamos justo en el medio de la cancha, pero imagínense esto, es un estadio de 8 pisos. Claro. Según el acontecimiento, según el evento, entran 80.000 o 100.000 personas. Yo no creo que hoy aquí tengamos 100.000 personas. Es verdad que todavía falta mucho para que arranque el partido, está faltando más de 2 horas, pero tiene 8 pisos esto.
5: No.
7: Y nosotros estamos en el piso más alto. Sí, estamos en el séptimo piso, tocando el techo casi.
0: Claro.
7: O sea que la verdad que la distancia nuestra al campo de juego es muy importante. El tema, que vuelvo a lo mismo, hay una pantalla, no quiero exagerar. No tengo claro cuáles son las pulgadas, pero tenés una pantalla de frente de 1000 pulgadas que te pinta todo el panorama, y que es muy difícil poder correrte la minada de ahí a la cancha, Marcelo.
0: No será la pantalla de Radio Mitre, otra la habrá llevado para allá, ¿no?
7: Sí, en el avión.
5: Se ve en el avión. Posteo, la tenés.
0: Decime,
5: en espaldas.
0: Gaby, y la formación, ¿se sabe ya?
7: Bueno, a ver, yo creo que va a ser Martínez, Molina, Guti Romero. Para mí Molina va a jugar en lugar de Montiel, esto me parece que ya es un hecho. Martínez, Molina, Romero, Lisandro Martínez y Facundo Medina. Para mí sigue Facundo Medina. No creo que Tagliafico tenga minutos hoy, sí creo que Tagliafico va a ser titular en el último partido para empezar a tomar rodaje, pensando ya en 16avos. De Paul en la mitad de la cancha con Macalister y Enzo Fernández. Para mí Messi de enganche, o como viene jugando Messi, libre y suelto. Y arriba, para mí, creo que no toca nada, aunque mi compañero Paulo Filippini y Santino Siola me dijeron no anotes a Thiago Almada. Creo que va a ser Lautaro Martínez, el Toro Lautaro Martínez, y Thiago Almada. La duda es si juega Thiago Almada o si lo pone a Nico González por allí. Pero me parece que por ahí anda el equipo argentino para hoy.
0: Bueno, buenísimo, Gaby, gracias por el diálogo. Ya se viene la transmisión de todo el Mundial a través de tuyo y de todo el equipo de Radio Mitre ahí en los Estados Unidos. Así que ya directamente te abrimos la transmisión, o vamos al informativo. A ver, esperá que pregunto. ¿Vamos al informativo, chicos? Sí, vamos al informativo y después
7: te
0: seguimos escuchando. Toda la mer del mundo.
7: Gracias, chao. Un abrazo para todos, abrazo.
0: 12:02, nos vamos de informativo, nosotros nos vamos a ver el partido. Vamos, Argentina.
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10: Mediodía en la República Argentina. El cielo está parcialmente nublado en Buenos Aires. La térmica, 6 grados 9 décimos. La desocupación alcanzó el 7,9% en la ciudad. Aumentó de 132.000 a 136.000 en la ciudad en el primer trimestre de 2026 respecto de un año atrás. La subocupación laboral volvió a aumentar entre la población asalariada porteña. Subió de 146.000 a 156.000 personas, es decir, del 8,7 al 9%. También crecieron los empleos en cuenta propia y los informales. Esperando por Argentina, el gobierno junta a la mesa política.
11: Luego de la primera foto con el designado vocero presidencial, Adorni prepara ahora un encuentro con senadores oficialistas y busca otro respaldo en medio del intento del Congreso por interpelarlo y avanzar con una moción de censura. Será este martes a partir de las 9 de la mañana en Casa Rosada. El jefe de gabinete citó a 21 senadores, 3 no asistirán con previo aviso, en tanto que otros legisladores dejaron trascender cierto malestar por el momento en que fueron convocados. La Casa Rosada organiza ese encuentro en 3 grupos de senadores. Rodrigo Jorge, Mitre informa primero.
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12: En 2 horas arranca el partido de Argentina contra Austria en Dallas. Mientras tanto, en Argentina, la euforia en las calles es total y los hinchas no paran de tirar resultados. Sueñan con otra goleada del equipo albiceleste.
13: Hoy el partido sale 2-0, gol de Messi y otro de Julián Álvarez, que en el segundo tiempo seguramente entre.
14: Para mí Argentina sale 1-1 hoy con gol del Cuti Romero.
12: Desde Devoto, Yasmín Abrán, Mitre informa primero.
10: Estamos en Villa Gesell, en la 101.7, la térmica 5 grados 9, con cielo algo nublado. En Dallas, donde juega la Argentina, en un rato nada más, a esta hora, con los argentinos conectados en 100radios.com, la térmica 34 grados y viento sur. Aquí, en Buenos Aires, cielo parcialmente nublado. La térmica 6 grados 9 y la humedad 69%.
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0: Radio Mitre, el placer de saludarlos, darles la bienvenida. Como hablábamos con Marcelo Bonelli recién aquí en Dallas, ya listos para la segunda presentación argentina en este Mundial de Estados Unidos 2026, con la expectativa, las ganas de que Argentina vuelva a conseguir una nueva victoria, con Marcelo Espina, con Esteban Edul y con todo este equipo de Radio Mitre, que venimos haciendo un enorme trabajo en este Mundial, que lo tiene a la Argentina como uno de los grandes candidatos. Hoy se enfrentará a un rival donde la Argentina no dejará de ser candidato, pero es un rival a respetarlo y a tomarlo en serio. Es Austria, que también goleó como la Argentina en el debut y que probablemente sea el rival más difícil que Argentina tenga en el grupo. De ganarlo, y Argentina casi que se asegura el primer puesto en el grupo, eso le dará la posibilidad a la selección de Scaloni de poder reacomodar un poco el último partido, de darle minutos a aquellos que ya van a empezar a encarar los 16avos de final. Y hablando de 16avos de final, el que la tiene complicada es Uruguay, que anoche empató, que está obligado a ganarle España. La gran pregunta es si podrá. Y por otro lado, ¿qué le conviene más a la Argentina? ¿Cabo Verde con lo que viene mostrando o la selección uruguaya de fútbol? En este contexto argentino y encara este partido, veremos si con muchos cambios o no, veremos si toca Scaloni la parte ofensiva. Recién le decía Marcelo Bonelli, yo no creo que toque desde el arco hasta la mitad de la cancha. Para mí es Martínez, Molina, que le ganó a Montiel y aparte está con alguna nana, el Cuti Romero, Lisandro Martínez y Facundo Medina, que respondió muy bien por izquierda, y creo que Tagliafico no está todavía para jugar los 90 minutos. De Paul, McAllister, Enzo Fernández, Messi, y ahí las dos dudas. Creo que mantiene Lautaro Martínez en lugar de Julián, que Julián va a tener minutos hoy aquí en Dallas, pero seguramente será titular en el último partido con Jordania. Y la gran pregunta es si mantiene a Thiago Almada o viene Nico González. Esto ya nuestros compañeros en un ratito lo empezarán a confirmar en el aire de Radio Mitre. Les contaba lo que significa Dallas para la Argentina, para Maradona, para los 40 años que se cumplen hoy de Diego y los dos goles a los ingleses. El de la mano de Dios y el gol que quedará en la retina, y el gol más histórico y mejor en todos los mundiales, aquel de Diego a los ingleses. Aquí en Dallas, aquella famosa nota en el Hotel Four Seasons, que cortaron las piernas a Adrián Paenza, fue en el Four Seasons de Dallas, donde hoy Messi vuelve otra vez a validar los tres goles de su primera presencia frente a Argelia. Y hablando de Maradona también y de datos, solamente Maradona tiene un hat-trick en su historia como futbolista de la selección. Fue un amistoso contra Austria, rival con la que juega la selección argentina hoy, en un campo de juego inmaculado, un verde césped increíble, con una pantalla que nos termina tapando, con los hinchas argentinos que van llegando de a poco, con este barullo que nos acostumbra en este Mundial de Estados Unidos. Nosotros empezamos esta previa de Argentina-Austria, Austria-Argentina, insisto, con Esteban Edul, con Marcelo Espina y con todo nuestro equipo. Estaremos hablando con Javier Castrilli también, del árbitro egipcio Amin Mohamed, que va a dirigir el partido aquí. Por eso tenemos una larga y amplia recorrida. Hace instantes la Argentina salía del hotel en Dallas para venirse aquí al estadio. Entre 20 y 25 minutos estará llegando aquí la selección nacional. Quiero empezar a recorrer cada uno de los recovecos que presenta este estadio en Dallas, de la selección argentina, esperando su llegada, y también de Austria. Ya trabaja Paulo Filippini en la zona baja para empezar a darnos información de la llegada de Argentina, de la llegada del plantel, de la formación argentina y, por supuesto, de los hinchas argentinos que van llegando aquí al estadio, un estadio que va a estar pintado de celeste y blanco. Hola, Paulo. Hola, Filippini. Abrazo grande, Paul.
1: Hola, David, un abrazo grande para todos. Ya se abrieron las puertas del estadio, de a poquito van llegando los hinchas que van a acompañar a la selección argentina en este partido frente a Austria, uno de los partidos, como vos describías y como lo hizo ayer Scaloni, pues quizá el partido más complicado de la zona de clasificación. Pero Argentina llega bien arriba, después de lo que ha sido la victoria 3-0 frente al conjunto de Argelia. Y con un solo cambio en principio, fuera del equipo Montiel, que en la semana sufriera una molestia muscular en el cuádriceps derecho y que por eso no sería parte hoy del equipo titular y sería reemplazado por Nahuel Molina.

0: alguna camiseta mexicana. Bueno, mucha gente que va llegando de a poquito y se va acomodando aquí en el estadio. ¿Cómo están? Estamos en vivo por Radio Mitre para la Argentina. ¿Cómo andan? ¿Todo bien?
1: Todo bien, gracias, gracias.
0: ¿De dónde sos?
1: Somos de Honduras, pero apoyamos a Argentina en el Mundial.
0: ¿Por qué la elección de Argentina y no otro país?
1: Son los campeones, es el mejor equipo, tienen a Messi, tienen al mejor jugador del mundo de toda la historia.
0: Digo, ¿y el imán es Messi?
1: Claro, claro que sí.
0: Bueno, ¿cómo la ven a la selección para hoy?
1: Gana Argentina, fácilmente.
0: ¿Cómo fue la entrada? ¿Tranquilo? ¿Pudieron ingresar bien?
1: Sí, todo bien, ordenadamente, todos estamos en forma pacífica y pues venimos a divertirnos, a disfrutar del fútbol.
0: Una infidencia, la entrada muy cara, la compraron oficial, reventa.
1: Reventa, re carísima.
0: ¿Cuánto la pagaron?
1: No puedo decir porque es una sorpresa para mi papá.
0: Bueno, acá, ¿cómo está el papá? ¿Cómo anda? ¿Todo bien?
2: Estoy feliz de compartir con mi hijo.
0: ¡Qué regalo le metió el hijo, eh!
2: Sí, buen regalo.
0: Bueno, ¿qué esperan el partido de hoy?
2: Pues al inicio el partido va a estar un poco complicado para Argentina, porque sabemos de que los dos tienen 3 puntos y después va a resolver Argentina con su genialidad de sus jugadores.
0: Muchas gracias,
2: okay.
0: A disfrutar, okay. Bueno, así va llegando de a poquito los hinchas que van llegando. A ver, estoy en vivo por Radio Mitre, puede ser, no se me escape, un minutito. Bueno, se me escapan las chicas, sé que no querían hablar. Acá viene otro muchacho, camiseta de la selección, de Boca. ¿Cómo andan? ¿Todo bien? Estoy en vivo por Radio Mitre para Argentina.
3: ¿Cómo estás? ¿Todo bien?
0: ¿Todo bien? ¿Todo
3: tranquilo? Vamos a ver a Messi. Vamos a ver a Messi.
0: ¿De dónde sos?
3: Nosotros somos de México. De México.
0: Tengo muchos hinchas mexicanos que vienen a ver a la selección argentina, incluso como vos con la camiseta de Argentina. Claro. Digo, pero mañana se puede dar el cruce Argentina-México.
3: Pues esperemos que no, porque ya somos los hijos de Argentina, entonces queremos a otro.
0: Esto significa lo que significa Messi, ¿no? Porque digo, el imán para los hinchas de otros países, más que Argentina, es Messi.
3: Claro, totalmente. Es que hay que mostrar admiración y respeto, y aparte hoy hacemos historia. Hoy es historia Messi. Se convierte en el máximo goleador de todos los mundiales.
0: Gracias, muchas gracias. ¿Y usted, amigo, con la camiseta de Boca?
4: No, es que me dice salud.
0: Ah, bueno, pero pareciera la camiseta de Boca, tiene los mismos colores, todo.
4: Sí.
0: ¿Pero que es un club de otro país?
4: No, nomás me gusta para tomarse las...
0: Bueno, gracias. ¿Cómo la ven en Argentina? ¿Bien?
4: Están jugando bien. Quedé impresionado el primer partido. Yo no pensé que iban a jugar tan bien. Yo pensé que iban a estar muy viejos todos ya. Pero no manches, Messi es increíble.
0: ¿Cree que es el favorito a quedarse con el Mundial?
4: No, todavía es Francia. Tiene un equipazo.
0: Gracias, ¿eh? Bueno, ahí estaban los amigos de México que vienen a apoyar a la selección argentina, Gaby.
5: Bien.
0: Bueno, así de todos lados, ¿eh?
5: Así estamos con Paulo Filippini en su primera salida con el equipo argentino y con los hinchas argentinos llegando aquí al estadio de Dallas. Seguimos recorriendo cada uno de los recovecos de este estadio en la previa de Radio Mitre, esperando por la Argentina y Austria. Está Santino Sciola. Hola, Santino. Hola, Sciola. Un abrazo grande. ¿Cómo va todo, Santi?
6: Hola, Gaby. Abrazo grande para vos. También es uno de los ingresos del público argentino, que es con mucha normalidad. Qué tranquilo. Hay algunas camisetas rojas de Austria que van ingresando de a poco, pero te diría que cada 20, 25 argentinos vemos una camiseta de Austria. Poco de esta selección.
5: Bueno, ahí estábamos con Santino, vamos a intentar recuperarlo. Con Santino Sciola en la zona baja junto a Paulo Filippini, esperando por la Argentina. Me dijiste una probable de Argentina. ¿Cómo te lo imaginás, Paulo, arriba la selección argentina?
0: Como bien remarcabas, cuando arrancaste y dijiste Argentina haría un solo cambio, bueno, en principio la información que venimos manejando es esa, que solamente tendría una variante, que sería el ingreso de Nahuel Molina por Gonzalo Montiel, el resto serían los mismos que vencieron a Argelia, veremos porque todavía no está confirmado oficialmente, Dibu Martínez, Molina, Cuti Romero, Lisandro Martínez, Facundo Medina, Rodrigo De Paul, Alexis McAllister, Enzo Fernández, Thiago Almada, Messi y Lautaro Martínez.
5: Todavía, Paulo, no llegó a Argentina aquí al estadio, ¿no?
0: No, por lo menos nosotros no hemos divisado todavía, porque lo hace por otro sector, la llegada de la selección argentina, que tiene unos 30 minutos del hotel donde está alojado en el centro de Dallas, hacia este lugar, este estadio, así que en un ratito seguramente, no creo que se demore más, la llegada del equipo de Scaloni.
5: Bien, allí nosotros tenemos en el monitor el micro, ya en las adyacencias del estadio, Argentina está llegando, claro, y un tráfico.

0: de locos. Las plazas de estacionamiento totalmente colmadas. Se viene el Nico en argentino para llegar al estadio. Santino, a ver si puedo retomar contacto con vos, Santino. Ciola.
1: Ahora sí, Gaby, como vos bien contabas, el ingreso es multitudinario. Mucha gente entrando, todos con la camiseta argentina, te decía, de Austria. Volvió una Copa del Mundo después de 28 años. La última fue en Francia, 98, y fue bueno el regreso. Le ganó 3-1 con autoridad. Jordania sabe que ganando hoy se mete en la próxima ronda. Rangnick, el alemán, el padre del fútbol alemán, así lo llaman, tiene pensado algunos cambios porque tiene lesionados. La fractura en la mandíbula de Poch lo sacaría del equipo. El probable con Schlager en el arco. Linhardt, Danzo, Álava, Laimer, Seywald, Schlager, Vine, Savitzer, Schmid y Arnautovic, los 11 que se perfilan en Austria.
0: Bien, ya estaré con la gente porque se viene Argentina. El micro va llegando. Hay cordones de hinchas argentinos que frenan al ingresar al estadio. Hay una moto de la policía de Dallas, del condado de Dallas, que va secundando el micro de la selección argentina. Nuestra selección va a ser la primera en llegar aquí al estadio. Insisto, el tráfico está totalmente parado, cortado. Una moto que viene escoltando al micro argentino. Muchos autos estacionados en la zona. Totalmente frenado el tránsito para que el micro argentino sea el primero. Claro, y ahí ustedes escucharán en la pantalla enorme que les contaba. Se empieza a ver la llegada del micro. Nosotros la teníamos en el monitor FIFA, aquí en una imagen exclusiva. Ahora lo pusieron en la pantalla gigante que tiene este estadio, con más de 1000 pulgadas aproximadamente. Empieza a transitar el micro. Mucha gente argentina se ve afuera. Ese micro que está haciendo los últimos metros, los últimos rodajes para llegar a la zona de camarines. Claro, la gente está en las veredas, acercándose por lo menos para tomarle una foto a ese micro argentino, que adentro lo trae a Messi, que lo trae a Scaloni, y por sobre todas las cosas, las ilusiones de Argentina para un nuevo campeonato del mundo. Es increíble. Ahí está girando, está entrando en el último portón. Muchísima la gente argentina que está afuera acompañando el micro. El micro gira, es muy grande, entra justo en el portón. Ese portón ya lo va a trasladar a la zona de camarines, donde Argentina ya va a bajar, se va a meter en el vestuario y en minutos estará en el campo de juego haciendo el movimiento precompetitivo. Lo espera un túnel, ya entró ese portón, ahí empieza a bajar ese túnel lo conduce a la zona de camarines, donde ayer Scaloni, muy cercano, Paulo, estuvo haciendo la conferencia de prensa junto a Enzo Fernández. Paulo Filippini.
2: Fernández, después lo hizo el entrenador de la selección argentina, que habló del partido de Austria, que por primera vez y públicamente habló, Gaby, de esto de los cortes de hidratación, hablando casi de lo que vos ya habías contado y habías dicho, que se terminan jugando cuatro tiempos. Bueno, hizo también hincapié en eso, seguramente en algún momento podamos escuchar al técnico de la selección argentina, pero es así, donde muy cerquita del vestuario, donde está la sala de conferencia de prensa, donde está llegando ahora la selección argentina.
0: Las últimas maniobras del micro, ya está en la zona de mantenimiento del estadio. Imagínense que hay rollos de pasto sintético, porque al estar cerrado el campo de juego, a veces no ilumina bien y tienen que usar máquinas con rayos lumínicos para que el pasto crezca. Se abre la puerta, el primero bajar rápidamente con ropa deportiva es Scaloni. Atrás Aymar, para allá dice Scaloni, perdido el técnico argentino. Sale Scaloni primero, atrás el payasito Aymar. Más atrás lo veo Walter Samuel. Las primeras imágenes de Argentina llegando al vestuario, claro. Otra vez la pusieron en la pantalla grande. Por eso la gente ve a su técnico. Por eso la gente va a empezar a ver a los futbolistas argentinos que van a caminar rumbo al vestuario. Se van a poner la ropa de entrenamiento. Ahí está Simeone. Se acomoda un anillo en su mano derecha, manos en los bolsillos. El hijo del Cholo será titular. Luciano Nakis, dirigente que acompaña a la delegación. Nico González, Niadoski, dirigente sanjuanino. McAllister, con un bolso rojo debajo del brazo izquierdo, abajo de la axila. Siguen bajando los futbolistas argentinos. Ahí está el Toro, Lautaro Martínez. Será titular Lautaro. Parco, Molina, Montiel. No Romelo, el jefe de prensa de la selección argentina, y así de a uno van bajando los futbolistas argentinos. Thiago Almada, ahí está Spiderman, ahí está Julián Álvarez, Ezequiel Palacios, Enzo Fernández, que habló ayer en conferencia de prensa. Ya está la Argentina en Dallas. Claro que todos están esperando la imagen de Messi, mientras Scaloni encabeza esta fila y esta hilera de jugadores argentinos. Claro, no hay otra manera que Scaloni no sea el que encabeza. Ahí está Dibu Martínez, Tagliafico, no creo que hoy sea titular, Nahuel Molina, algunos hinchas argentinos que empiezan a gritar. Ahí viene Messi con De Paul. Todavía la gente en la pantalla no lo vio, pero cuando lo vean a Messi va a explotar. Ahí viene Messi, la gente va a explotar cuando Messi de un momento al otro salga con De Paul y con Paredes atrás. Ahí está, ahí lo muestra la pantalla, ahí explota el estadio, porque en la pantalla aparece Messi. Todos lo querían ver al 10 argentino y al capitán. Messi va saludando, levantando el pulgar. Messi, De Paul, Cochenzo, cerrando la hilera de esta Argentina que ya está en Dallas, de esta Argentina que ya pisa territorio texano, una Argentina que se ilusiona con conseguir la segunda victoria. Mate en mano para Otamendi, y creo que toda Argentina, Paulo, ya en un camino largo, ya está en el vestuario para encarar este partido frente a Austria. Filippini.
2: Así es, como lo describía, con detalle a detalle, cómo llega la selección argentina a este estadio. Relator, tome la pistera nomás. Equipo confirmado, 23, el Dibu Martínez, 26, Nahuel Molina, 13, el Cuti Romero, 6, Lisandro Martínez, 25, Facundo Medina, 7, Rodrigo De Paul, 20, Alexis McAllister, 24, Enzo Fernández, 16, Thiago Almada, 10, el capitán Lionel Messi, 22, el Toro Lautaro Martínez.
0: Bien, Paulo, como veníamos marcando, salvo Molina, que terminó jugando por Montiel, es el último cambio que prevé Scaloni para esta cita frente a Austria. Molina, que terminó jugando, Montiel afuera, pero de alguna manera mismo equipo argentino para enfrentar a Austria, ese mismo equipo que viene de golear Argelia en el debut. Filippini.
2: Lo decíamos, iba a sostener a aquellos futbolistas que quizá no habían tenido la mejor actuación, había algunos jugadores que parecían que podían salir del equipo, pero Scaloni es de sostener a sus futbolistas, de darle confianza, de buscar el 100% de cada uno de ellos. Se habló de la posibilidad de McAllister de titular, se habló de la posibilidad de Almada, Almada titular. El único cambio es obligado, porque Montiel no está bien, porque tiene una molestia muscular en el cuádriceps derecho y por eso se queda fuera de este partido. Después repite los 10 restantes que han vencido en la primera fecha de este Mundial a la selección de Argelia.
0: Bueno, viene el micro de Australia, no vamos a ser tan detallistas como lo fuimos con Argentina, que ya está en el vestuario, que saludan a los masajistas y utileros. Está nuestra selección en el vestuario a una hora y media de que empiece el partido con Austria. Austria está llegando en este momento y haciendo el mismo recorrido que Argentina, pero lo que se ve a simple vista, Ciola, vos en tu sector, es que está pintado de celeste y blanco el estadio y pocas camisetas rojas, hablando de Austria, por lo menos en la previa del partido, Santino.
1: A ver, Gaby, te diría en promedio, cada 20, 25, 30 camisetas de Argentina hay alguna roja dando vueltas. Vamos a frenar, gente. Estamos en vivo para Radio Mitre. ¿Dónde son?
3: Australia.
1: Australia. Why are we here?
3: For Messi, the coach.
1: Dice que de Australia, que están acá por Messi, que es el mejor jugador de todos los tiempos.
3: Messi, acá Messi,
1: Bueno, muy feliz la gente que empieza a entrar. Se repite la imagen, Gaby, que habíamos contado del partido con Argelia. Muchísimas camisetas celestes y blancas, pero la mayoría te diría que no son argentinos. Por ahora vi pocos argentinos, mucho extranjero. A ver, nos vamos a acercar acá. Me da la sensación de que sí. ¿Cómo estás? Estamos en vivo para Radio Mitre.
4: Buenas, ¿bien?
1: ¿De dónde sos? ¿Nombre?
4: Buenos Aires, Maxi.
1: ¿Hace cuánto llegaste?
4: 3 semanas más o menos.
1: ¿Fuiste al primer partido?
4: No fuimos. Venimos al segundo y al tercero.
1: ¿Y después a un hipotético 16avos?
4: No, nos tenemos que volver. Hay que laburar también.
1: Bien, está muy bien. ¿Un resultado para hoy?
4: 3-0.
1: Bien, con fe.
4: Sí.
1: ¿Doble de?
4: 2 de Messi y 1 de Lautaro.
1: Bien, muchas gracias. Bueno, Gaby, sigue entrando de a poco la gente.
0: Bien.
1: Veo muchas camisetas de Japón, que claro, está en Dallas, claro, haciendo sus partidos también. Hay muchos
0: Japón
1: japoneses en el estadio.
0: Claro, Japón juega aquí en los próximos días,
1: claro,
0: Santino,
1: sí,
0: ¿no?
1: Va a jugar bien con Suecia, viene de jugar también y está en esta zona. Japón juega el jueves con Suecia.
0: Bien, señor. ¿Me querés dar algunos hinchas argentinos más aquí en el estadio de Dallas? ¿Tenés algunos hinchas más, Santino?
1: Sí, van entrando de a poco los hinchas, Gaby, pero no hay argentinos todavía. Mira, por ejemplo, voy a frenar acá. Hello, we are online.
5: I'm actually from India, but I really support Messi. ¿Sí?
1: Dice que es de India, pero que viene a alentar.
5: From India. Far away from.
1: Only for Messi.
5: Only for Messi and Argentina. Yeah. Only for World Cup. This is last World Cup for Messi, and this is last dance, and we will be the witness of the last dance.
1: Viva Messi. Thank you. Dicen que son de la India, que solamente se vinieron porque es el último mundial de Messi y tienen ganas de verlo en vivo a Messi jugando su sexta Copa del Mundo.
0: Increíble. Está bajando Austria, yendo también para el vestuario. Paulo Filippini, vos en tu sector, ¿qué tenés, Paulo, con más hinchas argentinos o extranjeros viniendo a ver a Messi a la selección, Filippini?
2: Con muchos hinchas argentinos, obviamente, que vienen a ver a la selección. A ver, estamos en vivo por Radio Mitre de Argentina. ¿Cómo anda? ¿De dónde vienen?
6: Soy boliviano. Soy boliviano, vivo aquí en Dallas.
2: Y alentando a la selección argentina.
6: Sí, claro, siempre, toda la vida.
2: ¿Y por qué eligen a la selección argentina?
6: Bueno, pues soy sudamericano y me gusta la selección argentina, me gusta mucho Messi.
2: ¿Lo ve como favorito para este mundial?
6: Yo creo que sí. Tiene excelente equipo, yo creo que sí.
2: Muchas gracias, ¿eh? A ver, ¿cómo andan? Bueno, ¿cómo anda? ¿Todo bien? ¿Lo estoy molestando? Estamos en vivo por Radio Mitre.
7: ¿Estamos bien? Muy bien.
2: ¿De México?
7: No, ¿de dónde? Soy aquí de Texas, pero enviamos a Argentina, tenemos amigos y familia en...
2: Pero habla muy bien español, ¿usted?
7: Sí, porque en el sur de Texas, si no hablas español, te matan.
2: Ah, parece además tonadita mexicana, por eso yo pensé que era de México.
7: Gracias.
2: Bueno, ¿cómo ven a la selección argentina?
7: No sé, creo que van a seguir bien.
2: Y Messi genera muchísima expectativa.
7: Él es super, no hay nadie como Messi. Hasta puedes ir hasta Pelé.
2: ¿Mejor Messi que Pelé y que Maradona?
7: Creo que sí. Porque sigue, you know, el juego pasado, 3 goles. Está bruto el Messi.
2: Gracias, ¿eh? Gracias. Bueno, ahí estaba el amigo que nació aquí en los Estados Unidos, pero bueno. A ver, estamos en vivo por Radio Mitre. ¿Cómo va? ¿Todo bien? ¿Todo tranquilo?
7: Bien.
2: ¿De dónde vienen, de Argentina?
7: De San Jorge, Santa Fe, y ellos vienen de Tucumán, de San Miguel.
2: Bueno, ¿con qué expectativa? Me imagino que muy felices.
7: Muy felices, muchísima expectativa. Estuvimos en el partido anterior, que bueno, Messi la descosió toda, la rompió, la selección jugó muy firme. Y bueno, eso nos llena de esperanza y obviamente de alegría.
2: Digo, van a Hospitality, se van a fundir, muchachos.
7: Sí, lo que pasa es que tuvimos que hacer una... Nos la jugamos a comprar una Hospitality y eso nos permitió conseguir otras entradas. Entonces, bueno, hubo que sangrar y hacer el esfuerzo. Hay que dejarlo todo, después hay que trabajar nada más. Hay que hacer mucho esfuerzo.
2: Por lo que viste hasta aquí, ¿Argentina es el candidato?
7: Sí, para mí es candidato firme. Obviamente hay que tocar madera. No hay que confiarse, no hay que creérsela. Hay que ir humilde y hay que dejar todo en la cancha.
2: Muchas gracias. El amigo de Tucumán, bueno, está emocionado.
7: Sí, está muy emocionado.
2: Está muy emocionado acá, sí, el amigo. Bueno, gracias, ¿eh? No, gracias a usted. A ver, estamos en vivo por Radio Mitre. ¿Lo puedo molestar un minutito? ¿Puede ser? ¿Puede ser un minutito por Radio Mitre?
6: No habla español.
2: Inglés. Bueno, ¿cómo va? ¿Todo bien? ¿Todo tranquilo?
7: Todo bien, tranquilo, esperando. Un poquito más tranquilo que la última vez en Qatar, el segundo partido, viste, nos jugábamos todo. Ahora, relajado.
2: ¿Crees que Argentina es el gran candidato por lo que viste hasta ahora?
7: Y no, la verdad, no hay que... Anulo mufa, amigo. Ojalá que Argentina tenga que llegar a donde tenga que llegar. Pero bueno, tranqui. Mucho más tranquilo que el partido con México en Qatar, que de verdad que ese partido nos jugábamos todo. Acá, no es por nada, pero campeón del mundo, venimos un poco más relajados.
2: después del 3-0. Obviamente los jugadores no, me refiero a los hinchas, los jugadores tienen que estar concentrados 100% a full, dejando todo como siempre.
8: ¿De dónde venís?
2: Bueno, vivo en Miami hace muchos años. Finalmente de Mendoza, sí, de Mendoza de San Rafael.
8: Gracias, bien. Ahí estaba Gaby.
0: Bien, Paulo, perfecto, ahí estábamos con los hinchas argentinos que van llegando al estadio, hay mucha expectativa. Yo creo que vamos a tener, es increíble la cantidad de hinchas argentinos, no sé si argentinos aquí en Dallas, pero hinchas argentinos para seguir este partido. Es enorme la concurrencia, decía Paulo Filippini, Emiliano Martínez, Nahuel Molina, Cuti Romero, Lisandro Martínez, Facundo Medina, Rodrigo de Paul, Alexis McAllister, Enzo Fernández, Lionel Messi, Lautaro Martínez y Thiago Almada. Ese es el equipo argentino para enfrentar a Austria. Está Austria casi confirmada, todavía no en la planilla, pero Alexander Schlager será el arquero, línea de 5, Laimer, Linhardt, Tanso, Álava, Embine, Seibal, Sager, Schlager, Savitzer, Schmidt y Arnautovic. Los 11 austríacos para buscar el milagro frente a la Argentina. Este milagro que ya por lo menos Alejandro Lischetti, te saludo en los estudios centrales de Radio Mitre para repasar los resultados que va dejando este grupo y cómo está la tabla de posiciones, pensando en cómo termina el grupo para tratar de evitar a España, que es el rival directo. Por ahora no hay riesgos, pero veremos de qué manera serán los resultados. Alejandro, un cariño y un abrazo grande a la distancia.
9: Hola Gabriel, el gran abrazo a todos los fanáticos del fútbol a través del Super Mitre Deportivo, que es mundial. Argentina y Austria con 3 unidades, más 3 para la selección de Scaloni, más 2 para el equipo europeo. Jordania y Argelia sin unidades, con menos 2 el conjunto de Jordania y con menos 3 Argelia. Recordamos lo que vos decías de la clasificación a los 16avos de final, yendo más adelante, obviamente el triunfo, y que Jordania no le gane a las 0 horas de la Argentina cuando juegue con Argelia, entonces allí Argentina será primera en el grupo. Estos enfrentamientos que ha tenido en 1980 y 1990 Argentina frente a Austria. Vos mencionabas los 3 goles de Diego, fue el 21 de mayo de 1980 en Viena, el gol de Santiago Santamaría, el otro de Luque, los 3 de Diego, 5-1 Argentina frente a Austria. Y el otro partido, el otro antecedente, hoy es el tercero, el 3 de mayo del 90 también en Viena, 1-1 y el gol fue de Burruchaga. Noticia que está llegando, Gaby, el Al Ahly de Arabia ha ofrecido al Atlético de Madrid 27 millones de euros por el pase de Thiago Almada. Atención con esta noticia que está llegando en este momento y que, por supuesto, hay una muy importante a nivel nacional, que es Álvarez, el técnico de San Lorenzo, dejó de serlo. Se fue Álvarez esta mañana de San Lorenzo por desavenencias en cuanto a los prescindibles. La opinión de Álvarez era una, la opinión de Culota y la directiva era otra. Se fue el técnico de San Lorenzo y además la alegría para la gente de Boca, Leandro Lozano se ha hecho la revisión médica y el ex lateral de Argentinos Juniors hoy firma contrato con Boca. Toda la información, Gaby, acompañando a la Argentina Austria con tu relato, porque Mitre, Mitre es mundial.
0: Y el señor, magnífico, ya está Australia, ya está Argentina. Está confirmado, perdón, dije Australia nuevamente, Austria. A ver si lo tengo a Lucho por la zona de ingreso del público argentino. Luciano, un abrazo grande. Lucho, ¿cómo estás?
10: Gabriel, querido, abrazo grande para vos y para todos. ¿Me reciben bien? Sí.
0: Impecable, maravilloso.
10: Bueno, mejor así. Vale la pena comenzar contando una situación que no es para nada agradable y tiene que ver con que hay muchísimos, pero créanme que muchísimos de verdad, hinchas argentinos afuera del estadio sin tickets. Y no solamente es eso, sino que los pocos tickets que todavía están a disposición en cuanto a la reventa rondan en un precio promedio de $2,000. Estamos hablando de un partido de fase de grupos, segunda jornada. prácticamente podemos trazar un paralelismo en cuanto a precios. Este partido, día de hoy, ante Austria, un valor similar para tomar dimensión a lo que fue, por ejemplo, la final del mundo en Qatar 2022.
0: ¡Qué locura! ¡Qué locura! Y hay mucha gente afuera. Los que no tienen ticket son argentinos o son extranjeros que vienen a ver a Messi a la Argentina. Hasta ahora con Paulo y con Ciola hemos escuchado muchos extranjeros fans de Argentina, sí, sí. Pero no argentinos que vienen de Argentina, Luciano.
10: A ver, vamos a hacer la prueba, a ver qué es lo que nos dicen. Maestro, ¿todo bien? ¿Todo tranquilo?
11: Todo bien, todo bien. ¿Tú?
10: ¿De dónde viene?
11: De Guatemala.
10: ¿De Guatemala? ¿Lo veo con la camiseta de quién?
11: De
10: la
11: 9.
10: La 9 de Batistuta. ¿Cuánto pagó la entrada, si se puede saber, por ejemplo?
11: Es un hospitality, pagué 2.200.
10: $2.200. ¿Vino desde Guatemala directamente a este partido, solamente a este partido?
11: No, vamos a ver también Cabo Verde, Arabia, con unos
10: tiempos. Muy bien. ¿Este partido, en cuanto al precio, es particular o generalmente todos los partidos, en cuanto a la reventa, tienen un precio relativamente elevado?
11: Este está más caro, mucho más caro.
10: Bueno, 2.000 y pico me dijo usted, así que vaya a disfrutar tranquilo, no le quiero robar tanto tiempo. Fíjese usted, Gaby, que el primero que agarramos poco tiene que ver con la Argentina, ¿eh? Bueno, vemos muchos rasgos orientales, vemos muchos hinchas con la camiseta argentina, pero que no son argentinos. A ver si podemos hacer una nueva prueba, vamos a tratar de buscar uno de los nuestros, aunque yo creo que va a estar difícil, por lo menos por acá. Maestro, un segundito, ¿todo bien? ¿De dónde viene?
11: Nicaragua.
10: ¿De Nicaragua? ¿Exclusivamente este partido?
11: Así es, para apoyar a Argentina.
10: Una preguntita, porque hay mucha gente sin entrada afuera. ¿Cuánto pagó, por ejemplo, usted el ticket?
11: Ah, ese fue el regalo.
10: Te lo regalo. A ver, ¿cuánto salió? Dígamelo despacito, sin escucha.
11: Despacito me salió en 500
10: dólares. Ah, la escuchaste barata.
11: Para nada.
10: ¿Vinieron desde Nicaragua directamente
11: desde
10: este partido?
11: Sí.
10: Directamente este partido.
11: Así es.
10: ¿Vinieron al partido y se vuelven?
11: Así es, exactamente.
10: Bueno, ahí está. Gracias, a disfrutar. Vamos ratificando lo que contábamos, Gaby querido, ¿eh? Dos de dos, uno de Honduras directamente a este partido y otro de Nicaragua.
0: Bien, bien, Luciano. Este es el despliegue de Radio Mitre con Luciano Castañares, con Paulo Filippini, con Santino Ciola, con Esteban Edul, con Marcelo Espina, en esta mega transmisión de Radio Mitre, esperando en toda la Argentina, Argentina-Austria. 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
0: Ayer, Paulo Filippini, en conferencia de prensa, hablaba con Lionel Scaloni, el técnico argentino, sobre Austria y sobre lo que está pasando en el Mundial. Esto por Radio Mitre, en conferencia de prensa, mientras empataba Uruguay, decía el técnico argentino, mano a mano, con Paulo Filippini en Radio Mitre.
13: Estamos en vivo. Quería consultarte cómo crees que se va a dar el partido justamente de mañana contra Austria y cómo has visto hasta aquí el desempeño de las grandes potencias en el Mundial. Si crees que es un Mundial donde puede haber muchas sorpresas.
14: Bueno, Austria es un rival difícil, que tiene muy buenos jugadores, que presiona bien, que es un equipo vertical, ha hecho una gran clasificación y lo hemos estado viendo que es un rival a tener en cuenta. Así que será un partido complicado. Los dos hemos ganado nuestro primer partido, eso puede ser que ayude a que el espectáculo sea aún mejor, así que difícil, duro. Y bueno, lo que se está viendo en el Mundial es que no hay partido fácil. Sobre todo la fase de grupo siempre ha sido un poco, históricamente diría yo, a lo mejor este Mundial se la está dando un poco más porque hay más partidos y... Pero sí que la fase de grupo siempre ha sido difícil para todos y las condiciones también de calor, de que se pare el partido constantemente, hace que, bueno, eso a lo mejor le dé una mano al equipo que teóricamente un poco más débil, porque tiene tiempo a recuperar, tiene tiempo a preparar, cosa que antes a lo mejor no había. Creo yo que al final de que se ha hecho para tener más tiempo y bueno, se hace un poco cortado el partido. Eso de cuatro tiempos parece, casi te diría que es real. Nosotros en el vestuario, en el entretiempo, tenemos 3 minutos para hablar con los jugadores. Entre que van y vuelven, 3 minutos y medio. Y ahí se para otros 3 minutos y medio. O sea que, pero bueno, se ha hecho y acá estamos para mandar. Y digo que sorpresa, bueno, yo creo que al final van a estar, las grandes selecciones van a estar ahí. Hay muchas además que pueden competir y van a estar, sin ninguna duda que va a ser un Mundial difícil.
0: Bueno, Scaloni casi alineado a la mayoría de los futbolistas, también del propio Marcelo Bielsa. Y aquello que nos gusta el básquet de la NBA termina pareciendo un partido de básquet. Los momentos de rehidratación se cortan en la mitad de cada tiempo y está jugando casi 4 cuartos. 22 minutos y medio, 22 minutos y medio en el primer tiempo y lo mismo en el segundo. Por eso hay un enojo en el mundo futbolero a esta pausa publicitaria casi de 3 minutos. Mientras tanto yo hablo con ustedes y en la pantalla esta enorme te ponen un código QR y dice win the match, ¿no? ¿Quién gana el match? El escudo argentino y el escudo de Austria. En este momento hay un QR para que vos puedas votar. Ahora se lo vamos a mandar a las redes de Radio Mitre para que lo pongan. 86% favorita la Argentina, 13,8% favorito Austria. Así juegan, mientras va pasando el tiempo, en esta previa de Radio Mitre, los organizadores de FIFA aquí en Dallas. Una pantalla enorme, más de 1000 pulgadas. Win the match. ¿Quién gana? ¿Gana la Argentina? ¿Gana Austria? Bueno, aquí en el estadio, aquellos que ponen el QR, 86,4% Argentina, 13,6% Austria. Y afuera, ¿qué se ve, Santino? Sí, hola, abrazo, Santi. A ver, Paulo, vos en tu sector, Filippini.
2: Que sigue ingresando mucha gente. Ahora el caudal del ingreso es mucho más tranquilo, Gaby, ¿eh? Yo creo que hay mucha gente que ha decidido ingresar temprano, que lo hizo con tiempo, porque quizá tenía algún temor de encontrarse con alguna dificultad, como fue en el primer partido de la selección argentina, así que ahora lo hacen un poquito más tranquilo. A ver, ¿lo puedo molestar? Estoy en vivo por Radio Mitre. Bueno, ¿tu nombre? ¿De dónde vienen?
15: Eduardo, de Avellaneda.
2: Bueno, ¿cómo ves a la selección argentina? ¿Con qué expectativa?
15: Bien, tranquilo, sí. Juegan como el otro día, van a estar bien.
2: ¿Lo ves para campeón?
15: Lo veo que va a llegar a instancias finales.
2: Gracias. ¿Tu nombre de dónde viene?
16: Germán, argentino, pero vivo en Londres.
2: Bueno, y acompañando a la selección argentina, ¿viniendo exclusivamente para el Mundial?
16: Sí, vine por 5 días, vinimos hace 2 días y nos volvemos en 3 días.
2: ¿Cómo ves a la selección argentina?
16: Bien, bien, muy confiado. A ver, con respecto a los mundiales anteriores, llegar al segundo partido así, más bien tranquilos, es una verdad impresionante.
2: Gracias,
16: Al contrario, gracias.
2: Ahí estaba, ¿vale? Los amigos que van pasando, que van ingresando y a poquito. A ver, vamos a ir charlando con otros hinchas que van llegando al estadio. ¿Te puedo molestar? Estoy en vivo por Radio Mitre de Argentina. ¿Puedes dar un minutito con la bandera de México, pero la camiseta de la selección argentina?
17: Así es, en nuestro corazón está con Messi, con Argentina, pero venimos desde México apoyándolos este último baile.
2: Bueno, ¿cómo lo ves a este partido hoy contra Austria?
17: Yo creo que va a ser un partido difícil, pero que la selección argentina va a salir avante en este duelo. logrando la clasificación en primer lugar de su grupo.
2: Muchas gracias, ¿eh?
17: Gracias
2: a ti. Ahí está, vamos a seguir buscando. Bueno, ¿cómo ves a la selección argentina?
18: Muy fuerte, como siempre, con Messi encarando siempre. Yo pienso que va a ser un espectáculo.
2: Mucha suerte, a disfrutar.
18: Gracias.
2: Ahí estaba Gaby, los hinchas que van llegando de a poquito.
19: Señores, lo tengo Ayala. Sí, está hablando Ayala, ya es una cuestión de cábala, no habla Scaloni. Habla su ayudante de campo, el ratón Ayala en este momento en vivo, en la previa del partido. Habla Ayala por Radio Mitre, a ver.
20: Contame un poco la diferencia con el primer partido este del segundo para Argentina, ¿cómo lo ven?
21: Bueno, primero es que conseguimos una victoria importante, empezar bien. Creo que eso nos trae tranquilidad y bueno, encarar este segundo partido sabiendo de que la clasificación está ahí, en este. Vamos a enfrentar un equipo con mucho orden, con juego directo, en el cual habrá que estar atento en detalles.
20: Primero es paciencia, ¿y después?
21: Bueno, tener buena circulación de pelota, encontrar esos pases intermedios que estos jugadores son capaces de hacerlo, romper esas líneas para poder atacarlos.
20: ¿Cómo ves en general el partido, desde lo estructural, desde lo táctico?
21: Bueno, de lo táctico va a pasar por ahí. Nosotros creo que llevando el peso del partido en el sentido de manejar la pelota con paciencia para encontrar esos espacios, como te decía anteriormente, sabiendo que no podemos dejarle los espacios a las espaldas porque tienen ese juego directo.
20: Hoy es el día del futbolista, obviamente por lo de Diego. ¿Se hablan en esas cosas, en la arenga, en la charla técnica de parte del cuerpo técnico para con los futbolistas?
21: No, bueno, no me había...
20: Feliz día.
21: Sabía, bueno, y feliz día a todos, por supuesto. Nada, una cosa más, un extra que siempre viene bien, pero en estos partidos la verdad que muy, muy poco hay que decir.
20: Muchas gracias.
21: Un abrazo.
19: Bueno, ahí estaba Ayala, hablando de cómo tiene que ser el partido. Claro, Austria es un equipo muy vertical, tiene mucha felicidad, tiene mucha velocidad, y en esto Argentina no tiene que ser sorprendido. A ver, Santino, se empieza a confirmar la formación de Austria. Me parece que con muchas modificaciones respecto a lo que nosotros teníamos en planilla, ¿no, Santi?
1: Sí, señor, hay formación confirmada por el lado de Austria con algunos cambios. Mantiene el mismo esquema Ralf Rangnick, pero entonces para pasar en limpio, el arquero con la 1, Alexander Schlager, 3 centrales, 5, Stefan Posch, que va a estar finalmente, pese a su fractura en la mandíbula, con una máscara como el otro día, Lucas Zidane, 3, en la cueva, Kevin Danso, y 8, David Alaba, el capitán y exjugador del Real Madrid. Por la derecha con la 20 contra Reglamer, en el medio con la 6, Nicolas Seibal, con la 4, Javier Lager, y por la izquierda con la 18, Romano Schmid. Suelto con la 24, Paul Banner, con la 9, Marcel Sabitzer, y arriba con la 11, Michael Gregorich.
19: Bien, señor, perfecto, ya está confirmado. Austria también. ¿Tenés algunos hinchas argentinos también que van llegando, Santino?
1: De a poco, Gaby, de a poco se va metiendo el público argentino. Nos acercamos entonces, si querés, algunos. A ver, porque la gente se saca fotos. ¿Cómo estás? Estamos en vivo para Radio Mitre. ¿Nombre y dónde sos?
22: Hola, ¿qué tal? De Guatemala.
1: De Guatemala. ¿Y por qué estás acá? ¿Qué viniste a hacer hoy?
22: Ver a la campeona del mundo, a ver si repite.
1: ¿Vos crees que Argentina puede repetir?
22: Creo que tiene suficiente equipo para repetir, por supuesto.
1: ¿Vivís acá o viajaste directamente de Guatemala para ver este partido?
22: Viajamos directamente a Guatemala ayer, aquí a Dallas.
1: Bueno, Gaby, como se repetía en el caso anterior, gente que solamente viaja para ver jugar a Lionel Messi, ¿sabés que todavía hay muchos extranjeros dando vueltas acá?
19: Bien, bien, señor, magnífico. 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
19: 1:05 para el arranque del partido. Los colaboradores argentinos y de Austria ya empiezan a acomodar las pelotas en las áreas para hacer el movimiento precompetitivo. Paulo, repasamos la formación argentina.
2: 23, el Dibu Martínez. 26, Nahuel Molina. El 3 para el Cuti Romero. 6, Lisandro Martínez. 25, Facundo Medina. 7, Rodrigo De Paul. 20, Alexis McAllister. 24, Enzo Fernández. 16, Thiago Almada. 10, Lionel Messi. 22, Lautaro Martínez. En el banco, Gaby, estará Musso, Rulli, Montiel, Otamendi, Tenesi, Tagliafico, Palacio, Paredes, Barco, Nico González, Lo Celso, Simeone, Nico Paz, José López y Julián Álvarez.
19: Bien, señor, magnífico, una tanda por Mitre y ya volvemos. 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Se esperan 100.000 personas para Argentina-Austria en el Mundial que se juega por Radio Mitre, en el Mundial que vos estás siguiendo por la radio de los argentinos.
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19: 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Señores, volvemos por Radio Mitre. Algunos jugadores austríacos con los auriculares empiezan a caminar el campo de juego, insisto, está muy mojado, mucha agua, le siguen tirando al campo donde va a jugar Argentina. A ver, Paulo Filippini, seguimos recorriendo las adyacencias, el estadio aquí en Dallas, con los jugadores de Austria, caminando el campo de juego, esperando, seguramente, ahí están asomando. Ahí asoma Paredes, ahí asoma De Paul, ahí asoman los jugadores argentinos con caramelo en la boca para caminar en la mitad de la cancha. Paulo, voy con vos.
2: muy bien, y distintas familias que van llegando aquí al estadio para acompañar a la selección argentina. Lo que uno puede remarcar, Gaby, que con orden, que la verdad que con calma, con tranquilidad. Hola, ¿cómo va? ¿Todo bien? Estamos en vivo por Radio Mitre. ¿Nombre de dónde vienen?
0: Sebastián de Buenos Aires, Tirantes.
2: Bueno, ¿cómo ven a la selección argentina? ¿Con qué expectativa?
0: Sabemos sólida, la verdad. Buena expectativa, pero con cuidado porque cada partido es un partido único.
2: ¿Cómo fue el ingreso? ¿Tranquilo hoy?
0: Sí, estuvo muy tranquilo.
2: Gracias, ¿eh? Sí. ¿Vos cómo ves a la selección argentina, el Cal Niño?
6: Muy bien.
2: Queriendo ver a Messi, me imagino.
6: Sí.
2: Bueno, gracias, a disfrutar del partido, ¿eh? Bueno, todo mucho más tranquilo y ordenado, Gaby, ¿eh? Eso está bueno remarcarlo porque quizá en el primer partido había sido un poquito más complicado el ingreso. A ver, un papá que está sacándole una foto a la nena. Estamos en vivo por Radio Mitre. ¿Cómo va? ¿Todo bien? ¿Todo tranquilo?
0: Oiga, todo tranquilo.
2: ¿De dónde Argentina? ¿Sos? ¿Eh? ¿De dónde sos?
0: Texas.
2: ¿Hablas un poquito español? ¿Qué tenés para decir de Messi?
0: Oh, it's going to be fantastic. We look forward to it. It's her first game. Look forward to it. It's once in a lifetime, man.
2: Fantástico lo de Messi. Estás enamorado de Messi. Gracias.
0: Gracias.
2: Bueno, ahí estaba, ¿eh?
19: Bien.
2: Los hinchas que se van metiendo de a poquito, Gaby.
19: Bien, señor. Magnífico. Vamos a hablar un poco del arbitraje. Lo hicimos el otro día con el arbitraje del polaco, uno de los mejores árbitros del mundo, con Javier Castrilli, que es parte de nuestro equipo, forma parte de este Mundial en Radio Mitre. Hoy dirige un egipcio, Amin Mohamed. Características. ¿Qué clase de árbitro tendremos hoy? Un abrazo, Javier. Un placer saludarlo.
7: Un abrazo
19: grande. ¿Cómo estás, Javier?
7: Un gusto saludarlo. ¿Qué tal? ¿Cómo anda? Amin Mohamed juega su segundo partido, ¿eh? Antes había dirigido Corea 2 y República Checa 1. Tiene 40 años, es un árbitro que ha tenido muy poca participación en torneos de FIFA, únicamente en el 2019. Dirigió en el Mundial Sub-17 con 3 partidos en la fase de grupos. Pero bueno, tenemos un dato que es interesante, ¿no? A la hora de los cabuleros que le gustan estos datos. Argentina en los mundiales fue dirigida 2 veces por árbitros africanos. La última vez, en el Mundial de 98, hace 28 años, dirigió Argentina cuando le ganó 1-0 a Croacia. Y Belcola fue el que después terminó dirigiendo la final del Mundial de Francia 98. Y la vez anterior que un africano dirigió Argentina, ¿sabe qué partido fue?
19: ¿Cuál?
7: En el 86, cuando Argentina le ganó a Inglaterra, el tunecino Ali Bin Nasser, con la mano de Dios. Bueno, esos son los antecedentes de árbitros africanos. Amin Mohamed viene con los pergaminos de ser un árbitro bastante estricto. No tiene participación, reitero, mucha participación en torneos de FIFA, solamente la que dije, la que mencioné. Viene de dirigir un partido. Pero también mucho se dice, siempre los árbitros dicen de que es estricto, porque saca muchas tarjetas y se basan en las estadísticas. Mundiales son mundiales, los árbitros por lo general, el 90% no dirige como dirigen en sus casas. Así que bueno, veremos. Yo no tuve oportunidad de verlo en Corea, República Checa, pero espero fervientemente de que no se equivoque en este partido.
19: Claro, Javier, se lo decía en la previa del primer partido de Argentina, me están pareciendo, por lo menos en el arranque, buenos los arbitrajes. El otro día hizo un partido, no recuerdo cuál, que vi un paraguayo dirigir, que me pareció bastante flojito, que también en Sudamérica lo hemos visto dirigir, y la verdad que no es de lo mejor. Pero sí, el Mundial nos está mostrando una buena categoría arbitral hasta ahora, ¿no? Javier, ¿qué es lo que piensa usted?
7: Afortunadamente sí, no hemos tenido grandes escándalos como en otras oportunidades, en otros mundiales, que nomás empezaba el mundial teníamos grandes escándalos. Solamente he visto 2 o 3 árbitros que estuvieron bastante flojos. Lo de Herrera tampoco me gustó demasiado, ¿no? Lo de Herrera no me gustó, lo de Barton tampoco me gustó. Tampoco lo del chileno me gustó. Decir, hubo arbitrajes que estuvieron flojos, no estuvieron a la altura, pero en líneas generales realmente están acompañando, aplicando las reglas, que me parece que en líneas generales está el resultado bastante positivo. Se ha acelerado mucho el juego, se han sancionado, yo creo que la totalidad de las modificaciones reglamentarias, que son bastantes. y los árbitros están cumpliendo y los jugadores pareciera que también están acatando y se están disciplinando, salvo el caso de Almirón, que es tremendo, ¿no? Es para agarrarse la cabeza con los pies, no lo de Almirón, pero bueno, en un mundial que haga eso sabiendo todo lo que se está modificando es imperdonable. Pero más allá de que uno cuestione o no la modificación reglamentaria, la modificación reglamentaria estaba y él la tenía que haber cumplido.
19: Javier, la seguimos después del partido, si tenemos alguna polémica o no. Vamos a tener en el bar a Camis Amalriz de Qatar, un catarí, ¿no?
7: Exactamente, sí, vamos a tener en el bar a un catarí y bueno, sí, cuando usted lo disponga, don Gabriel, yo estoy a disposición.
19: Gracias, Javier, un cariño enorme.
7: Un fuerte abrazo.
19: Javier Castrilli, con nosotros también, hablando del árbitro. No tiene mucha experiencia, no es demasiado experimentado. El árbitro que va a dirigir hoy, ni más ni menos que Argentina-Austria, y que lo empezamos a vivir por Radio Mitre. A ver, Paulo, paso por tu sector, a ver dónde está Filippini.
2: Esperando por el ingreso de más hinchas que vienen a ver a la selección argentina, a acompañar al equipo de Lionel Scaloni, que de a poco va llegando. A ver, estoy en vivo por radio. Puede ser un minutito, ¿no? Messi, ¿qué es? Una definición de Messi en tu poquito español.
6: It's unbelievable, we're here to see Messi.
2: Bueno, gracias igual, ¿eh? Bueno, hay mucho extranjero, Gaby, ¿eh? Ese es un detalle que no podemos dejar pasar, la verdad. Hay argentinos, sí, hay argentinos, pero muchísimos extranjeros. A ver, acá viene otro con la camiseta de la selección argentina. Estoy en vivo para Radio Mitre de Argentina.
6: Vamos, vamos.
2: ¿De dónde sos?
6: De México.
2: Bueno, ¿y por qué elegís la selección argentina?
6: Nada más.
2: ¿Por qué la elegís? ¿Por qué crees la tomás como tuya?
6: Porque tiene el mejor jugador del mundo. ¡Vamos!
2: Gracias, ¿eh? Ahí está. Bueno, esto también tiene mucho que ver la admiración que tiene el hincha del mundo, no solamente el hincha argentino, con lo que ha conseguido el capitán de la selección argentina, Lionel Messi.
19: Santino, si hola, vos por tu sector. A ver, Santi.
1: Ingresos, no sé cómo estará adentro, pero te digo que acá casi vacío, la gente entró de manera muy fluida, casi que no quedan hinchas. A ver, nos acercamos a alguien acá. Amigo, ¿cómo estás? We are live for Radio Mitre.
8: Hablo español.
1: Where are you from?
8: So, we're from Canada.
1: Canada, and where are you here?
8: We're here to cheer on Messi and Argentina.
1: And how do you see the national team of Argentina?
8: Oh, they're the best in the world. We're just excited to be here.
1: Bueno, Gaby, gente de Canadá, muchas gracias, que dice... Por eso se acerca hasta este estadio a verlo. A ver, acá sí, nos acercamos a un hincha argentino. ¿Nombre, de dónde sos?
9: Nicolás Piñeiro, de Banfield, Argentina.
1: ¿Cuándo llegaste?
9: Llegué el 17, pero estoy en Nueva Orleans.
1: Bien, ¿no viste el primer partido?
9: Sí, sí, estuve en Kansas y ahora me vine para Dallas.
1: ¿Cómo ves a la selección?
9: Muy bien, muy bien. La verdad que tiene lindo juego, tiene la pelota, que es lo más importante. Y con ese juego vamos a ir para adelante.
1: ¿Te lo imaginas campeón del mundo de nuevo?
9: Obvio que sí, cómo no, todos lo creemos.
1: ¿Y hasta cuándo te quedas?
9: Me quedo hasta la final, si Dios quiere.
1: Bueno, lindo viaje. Gracias. Gracias, amigo. Sigue entrando la gente, Gaby. Muchos hinchas de con la camiseta de México, de Japón. Y la mayoría de los argentinos, bueno, falsos argentinos, digamos, porque están todos con la remera de la selección, pero son extranjeros.
19: Bien, señor, magnífico. Aquí sale el arquero Schlager para hacer los movimientos precompetitivos en el campo de juego. Hay un sector detrás de uno de los arcos a nuestra derecha, donde está el público austríaco. Hay un puñado de hinchas rojos. Después el estadio está pintado completamente celeste y blanco, pero detrás de uno de los arcos, en la parte más alta, hay sectores rojos que son los austríacos que empiezan a ocupar ese lugar. Hablando de austríacos, le preguntaron ayer a Scaloni, ¿cómo está el equipo? ¿Cómo está la Argentina? ¿Cómo llega a este partido con Austria? Esto decía el técnico argentino en conferencia de prensa ayer.
10: Bueno, nosotros creemos firmemente en que el grupo es el que saca adelante de las situaciones, tanto buenas como malas. Y somos conscientes que al lado, lo dije el otro día, al lado de un amigo siempre es mejor vivir situaciones buenas o malas, siempre es mejor compartirlas y que estén al lado. Y eso es lo que todos sentimos. Me imagino que él también lo siente por lo que ha dicho. Y la verdad que este tema yo prefiero ya no agregar más. Pero bueno, estamos bien y preparados para el partido.
19: Bueno, ahí está hablando de Messi, del tema que todos ya sabemos. Es inminente la salida de Dibu Martínez. Están los arqueros argentinos en la manga. Y van a escuchar la explosión del estadio, porque se va a venir Dibu Martínez de un momento al otro. Está en la arenga Dibu con una pelota, concentrado, hincado el entrenador de arqueros y los arqueros suplentes. Va a explotar el estadio aquí en Dallas, porque se va a venir Dibu. Ya está el arquero austríaco Schlager haciendo los movimientos precompetitivos del lado de donde están los hinchas de Austria, donde hay un puñado de hinchas, todos rojos, siguiendo a su arquero, haciendo la entrada en calor. De un momento al otro se viene Dibu Martínez, esperando por la Argentina, esperando por Austria en este partido que estamos viviendo por Radio Mitre, para toda la Argentina en esta previa, con mucho extranjero. Aquellos que no se quieren perder ver a la Argentina y no se quieren perder a Messi, con números extraordinarios, Alejandro. En un minuto lo vas a repasar, porque se viene Dibu y va a explotar el estadio. Ahí asoma Dibu Martínez, escuchen la ovación. Ya lo vieron a Dibu, ya lo identificaron. Sale Dibu Martínez, salen los arqueros argentinos, hacen el movimiento precompetitivo, entre aplausos de algunos austríacos que se animan al abucheo. Sale Dibu Martínez, se va al arco de nuestra izquierda para hacer el movimiento precompetitivo. Está Dibu. Claro, no es muy querido Dibu para algunos europeos, teniendo en cuenta algunas cuestiones vividas en el punto donde habitualmente juega el arquero argentino. Ya está Dibu, está Schlager, el arquero austríaco, ambos arqueros haciendo los movimientos precompetitivos, decía Alejandro Listetti. Empecemos a repasar números de Messi en este Mundial y en los Mundiales pasados, que bate todos los récords, Ale.
4: Sí, efectivamente, es así, Gabriel, como lo mencionás, y hoy está con otro récord, a punto de lograrlo, el mejor del mundo. Si hoy Messi convierte, pasa a liderar con 17 goles, y a partir de ese momento Messi es el máximo goleador de los Mundiales. Además, hoy ya viene con 16 victorias el argentino. Recordamos que igual que para convertir y ser el máximo goleador había igualado al alemán Miroslav Klose. Bueno, hoy, si Argentina gana, Messi tendrá el jugador con más partidos ganados en la historia de los mundiales. Otro detalle que se está dando muy seguido: Rivelino tiene 5 goles fuera del área. Un extraño récord puede ser este, igual que Messi. Pues bien, hoy, si Messi logra otro gol desde fuera del área, como lo logró la semana pasada, entonces Messi también está superando a Rivelino en esa condición. Messi marcó a Bosnia, Irán, a Nigeria en el 2014, a Australia en Qatar, y hoy, si logra de esta manera poder batir al arquero del equipo contrario, tendrá Messi otro récord. El que más goles desde fuera del área en una Copa del Mundo ha logrado. Ese es Messi, todos esperando por él y, por supuesto, para que el argentino bata otro de los récords, uno de los más que tiene en su haber.
19: Bien, señor, magnífico. Salió Austria a hacer el movimiento precompetitivo. Ya va tomando clima de partido. Hay mucha gente afuera, Paulo. Ya van ingresando todos los hinchas al estadio, Filippini.
5: No, es poquita la gente que todavía queda afuera, porque esto ha sido muy prolijo, muy ordenado. La verdad que la diferencia con Calza es abismal, porque los hinchas entran muy tranquilos. Estoy en vivo con Radio Mitre, un minutito.
11: No, hablen mucho al señor.
5: Que vení por Messi exclusivamente, por la selección.
11: Veo Messi, mi jugador favorito.
5: Gracias, es mi jugador favorito, decía. Bueno, gente que va ingresando de a poquito. A ver, amigo que viene con la gorra de Boca y la camiseta de la selección argentina. ¿Tu nombre, de dónde viene?
12: Pablo, desde Bariloche venimos.
5: Ah, viajecito largo, ¿eh?
12: Largo, sí, un poco complicado, pero llegamos. Hace un ratito nomás llegamos.
5: ¿Cómo fue el ingreso ahora? ¿Bien?
12: No, bien, tranquilo. Entramos bien.
5: ¿Cómo ven a la selección argentina?
12: Bien. Nos vemos bien. Un 2-0 nos llevamos hoy.
5: Gracias. Sí, señora, ¿cómo ve a la selección argentina para hoy?
13: Muy bien, estoy muy emocionada por venir. venimos desde muy lejos, muy felices.
14: ¿Es la primera vez que viene a ver la selección, un mundial?
13: La primera vez. 50 añitos, la primera vez que puedo ver a la selección y bueno, un partido muy importante.
14: Muchas gracias, a disfrutar. Ahí estaba, los amigos que han venido desde Bariloche.
19: Bien Paulo, bien Filippini. Por donde está Santino Ciola también. Ingreso de argentinos cada vez es menor, Santino.
1: Sí, señor. Casi no hay hinchas, Gaby. Te diría que en el sector donde estoy yo hay mucho más periodistas con cámaras todavía saliendo al aire. Casi que entran en su totalidad los hinchas que estaban en el sector que estoy yo. Así que imagino que adentro está a reventar el estadio.
19: Bien, perfecto. Está Lucho, lo tengo. A Lucho Castañares también por su sector. En el ingreso de las populares, Luciano, ¿estamos por allí?
15: Acá estamos, Gaby querido. Justo estamos agarrando uno de los últimos, probablemente, hinchas argentinos.

0: Una muy buena estadía, así que Kansas muy lindo, Dallas muy pasamos por Oklahoma, muy lindo, Dallas muy lindo. O sea, estamos mañana ya emprendemos el regreso. Dale, vayan tranquilos entonces, a disfrutar. Hasta ahí algunos hinchas argentinos de Santa Fe. Yo me voy a acercar, Gaby, justamente hasta el Molinete, porque si no, es difícil encontrarse hinchas argentinos, porque los que tienen entrada, a falta de muy poco tiempo para que comience el partido, ya están todos adentro. Maestro, venga un segundito. ¿Alguna complicación para pasar? No.
1: Entrance one.
0: Ah, speaking Spanish, no.
1: No, no Spanish.
0: Where is you from?
1: Lebanon.
0: ¿Dónde?
1: Lebanon.
2: Vietnam.
1: Lebanon.
0: ¿Vietnam?
1: Lebanon.
0: Bueno, vaya uno a saber de dónde. Thank you. No sé de dónde, amigo, pero claramente extranjero. ¿Alguna complicación para pasar? ¿Cuál es el problema?
3: No podemos traer mochila.
0: Ah, y tiene la mochila. Pero después todo bien. A ver, maestro, ¿qué era lo que pasaba? Que no podían traer.
2: Esto era la copa.
0: Y usted se viene al estadio con la copa del mundo.
2: Lo que pasa es que es grandes. Como no la tienen, ¿viste?
0: Ahí está, muy bien. ¿Cuánto pagó la entrada, por ejemplo, para hoy?
2: Es caro, caro.
0: ¿Cuánto?
2: Caro. Es un número, cuatro cifras.
0: Pa. A ver, yo voy a tirar y después jugamos un poquito. ¿1200?
2: Le doy 1500.
0: ¿1500?
2: Sí, sí, terrible. ¿1500?
0: ¿Vale la pena? Por algo estamos.
2: Por lejos, vale la pena siempre.
0: A disfrutar entonces.
2: Gracias, amigo.
0: ¿De dónde son?
2: Buenos Aires.
0: Ahí está, de Buenos Aires la gente. ¿Seguimos, Javi?
4: Muy bien, ya vuelvo Lucho, porque nos metemos con Espina y nos metemos a analizar el partido, Marcelo. Será más difícil que Argelia. Esperemos no depender tanto de Messi y que aparezca un poquito más el equipo, Marce. Hola, Espina, bienvenido.
5: ¿Cómo te va, Gaby? Un saludo para todos. Escuchaba la gente, bueno, la cantidad de gente argentina que acompaña y la cantidad de gente que no es argentina y también acompaña a la selección producto de querer verlo al mejor de todos. Y eso ha pasado en Qatar y pasa ahora y mientras siga jugando esto va a pasar. Es una selección austríaca, física, con transiciones rápidas. Tiene la baja de Baumgartner, que se lesionó en el partido frente a Túnez, en un amistoso, se lesionó en la entrada en calor, en ese partido en que Austria terminó ganando previo al Mundial, semanas antes de comenzar el Mundial, un futbolista clave, que juega por derecha, hoy no va a estar, Smith en ese lugar, Savitzer por la izquierda, es un equipo fuerte, que tiene buen juego aéreo, pero si Argentina hace la tarea como la tiene que hacer, en definitiva, no debiera tener grandes complicaciones, siendo una selección que tiene una manera de jugar muy definida.
4: Bueno, y aquí se viene Argentina al campo de juego a hacer el movimiento precompetitivo con una pechera naranja encabezado por Messi, por De Paul. Messi saluda, sonríe, sale la Argentina, ya está en el campo de juego a hacer un movimiento precompetitivo. Paredes también adelante en la hereda. Bueno, Paredes parece estar también ya bastante recuperado para empezar a tener minutos, ¿no? Paredes, Tagliafico, Julián Álvarez, que ya lo tuvo, pero tener un poco más de continuidad pensando en el último partido y en los 16avos de final. Saluda Messi, es ovacionado. También Marcelo, que es increíble la cantidad de hinchas que llegan de cualquier parte del mundo, que pagan desde $2,000 a $3,000 el ticket para poder ver a Messi en su último show. Lo hablamos esto en el partido anterior en Kansas. La locura que genera Messi no tiene ningún tipo de límites, cruza fronteras y la gente, más allá que la mayoría no son argentinos, son extranjeros, no les importa el valor del ticket, pero quieren ver la última función del 10 argentino, Espina.
5: Sí, por supuesto, por eso cuesta tanto conseguir entradas para ver a la selección, por eso cuestan tanto los tickets para ver a la selección, porque en definitiva todos lo quieren ver a él, porque puede ser su último mundial. La verdad que yo no sería tan categórico, porque este chico nos sorprende día tras día, pero está claro que la selección argentina tiene un muy buen semblante y además la gente le transmite demasiada energía a Messi. Por eso uno lo ve habitualmente en el partido anterior y lo veía recién acá en el monitor, Gaby, está sonriente a pesar de los problemas personales que tiene, sonriente, tranquilo, disfrutando plenamente. Yo creo que debe ser la Copa del Mundo que más ha disfrutado o que más va a disfrutar, porque la anterior tuvo cierta tensión porque tenía que ganar.
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1: Argentina moviéndose a las órdenes del profe en el campo de juego, elongando. Argentina, Paulo, ya confirmada la formación inicial de nuestro equipo, la selección de Scaloni. Ya está confirmada, Filippini.
2: Así es, 23 Dibu Martínez, 26 Nahuel Molina, el 13 para el Cuti Romero, 6 para Lisandro Martínez, 25 para Facundo Medina, 7 Rodrigo De Paul, 20 Alexis McAllister, 24 para Enzo Fernández, 16 Thiago Almada, 10 Lionel Messi, 22 Lautaro Martínez.
1: Le pasamos a Austria, Santino Ciola, con muchísimo público en el estadio. No está para nada lleno todavía. De a poco va a ir llegando el público. Nos separan 38 minutos para el comienzo del partido, cuando Argentina y Austria hacen los movimientos precompetitivos en el campo de juego. Repasamos Austria, Santino.
3: El arquero con la 1, Alexander Schlager, 5, Stefan Posch, 3, Kevin Danzo, 8, David Alaba, el capitán, los 3 del fondo. Konrad Laimer con la 20, 6 para Nicolas Seibald, 4 para Javier Schlager, 18 para Romano Schmid, 24 para Paul Bonner, 9 Marcel Savitzer y con la 11 Michael Gregoric.
1: A ver, Marcelo, para pasar un poquito el limpio, a priori pensábamos que Austria podía jugar con una línea de 5. Aquí nos marca la formación oficial de FIFA que finalmente serán 4. Posch, Danzo, Alaba y Laimer en la mitad de la cancha, que lleva el mismo apellido que el arquero. Schlager, doble 5, acompañándolo con Seibald. 3 volantes más abiertos en Mitch, Warner, Savitzer. Y arriba, solamente como único punta, aparece Gregoric. ¿Ese va a ser el esquema que Austria va a utilizar para jugar frente a la Argentina, Marce?
4: Sí, sí, porque Posch es un lateral que se proyecta bastante, al igual que Laimer, el jugador del Bayern Múnich. Son dos laterales de proyección, aunque creo igualmente, porque va a tener bloques bajos, Gaby. Va a defender en el borde del área con las dos líneas de 4, con un futbolista suelto que puede ser que sea Werner, para dejar solo arriba a Gregoric. Hoy no juega Arnautovic, el futbolista el que más experiencia tiene en este equipo, alguien que ya jugó en la Premier League también y en el fútbol italiano, pero me parece que va a ser un equipo que le va a tratar de complicar la vida a Argentina, en que no puede ingresar al área y que no pueda rematar. Por eso me imagino que Argentina va a tener, como siempre, el control del juego y va a tener que tener la paciencia necesaria, como la tuvo el otro día, hasta que vino el golazo de Messi y ahí los espacios se abrieron.
1: ¿Crees que el partido también va a pasar por el momento de cuánto Argentina pueda romper el cero? ¿Crees que va a ser un equipo, claro, Austria, que se va a venir a defender y Argentina tendrá que romper cuanto antes el cero para jugar un poco más tranquilo?
4: Por supuesto que en este tipo de partidos, Gaby, convertir el primer gol siempre es lo más complejo. Si se abre antes, obviamente que el panorama se aclara, si no, empieza la preocupación y la ansiedad. Pero bueno, Austria ya hizo lo que tenía que hacer, que era ganar el primer partido. Este está dentro de los partidos perdibles. Y después depositará toda la confianza y utilizará todo lo que tiene para sumar en el último partido y clasificar. Si hoy rescata algo, Austria se va a ir totalmente feliz. Pero bueno, Argentina tiene que corregir algunos aspectos defensivos que los tuvo el otro día en algunos momentos, y hay que tener un poco de precaución, Gaby, con el tema de la pelota parada. Austria tiene mucha gente alta y Argentina no tiene tanta gente que vaya bien arriba, más que en altura, porque van bien arriba. Licha es bajito, pero va bien arriba, el Cuti también, pero son pocos los que tienen envergadura física para pelear la pelota en el juego aéreo.
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1: ¿Cómo está todo afuera, Paulo Filippini?
2: Todo muy ordenado, todo muy tranquilo. Ya casi que no hay hinchas de la selección argentina que estén en las afueras. Nosotros estamos tomando nuestra habitación, pero te digo, casi que no hay hinchas afuera. Los que quedan son aquellos que no tenían ticket para el partido.
1: Vamos a escuchar a Enzo Fernández, que habla de su propia evolución y habla también de Austria. Este rival que pone un signo de pregunta al partido que van a jugar en poco más de media hora entre Argentina y Austria. Por Radio Mitre, lo escuchamos a Enzo Fernández.
5: Bueno, diferencia creo que siento mucha porque pasaron 4 años y aprendí un montón en Chelsea con los entrenadores que tuve también acá en la selección. También creo que fui cambiando roles dentro de mi juego y nada, creo que hoy me siento un poco no, te digo, bastante más maduro que hace 4 años, era un niño cuando llegué a la selección y creo que hoy en día me fui exigiendo también a mí mismo en querer mejorar, en querer sumarle cosas a mi juego para ser un poco más completo y creo que hoy en día lo estoy logrando.
4: Bueno, un jugador que ha crecido un montón, Gaby Enzo, porque no solo creció desde su aparición hasta, te digo, fantasmal en la selección argentina, metiéndose en el final, en la convocatoria para el Mundial de Qatar y después logrando la titularidad rápidamente en ese certamen. A partir de ahí, lo de Enzo fue todo, la verdad, creciendo a nivel exponencial, porque se hizo dueño del Chelsea, se hizo dueño en la capitanía del Chelsea, pasó a jugar una posición más adelantada a la que lo habíamos visto en la selección argentina, pisando al área, llegando al gol, y bueno, y está claro que 4 años o 3 años y medio entre aquel Mundial y este, para un jugador como él o para cualquier jugador que está jugando en la mejor liga del mundo, el crecimiento es enorme y él lo demuestra de esta manera.
1: Alejandro, aparte de esta presentación de Argentina, hoy juega Francia, juegan los rivales de Argentina en el grupo. Repasamos esta jornada que se va a disputar hoy martes para todo el mundo en este Mundial que se vive por Radio Mitre. Dicetti.
6: A las 18 por el grupo I, Francia e Irak se estarán viendo las caras en el Lincoln Financial de Filadelfia. El arbitraje será de Drew Fisher, hombre de Canadá. A las 21 horas de la Argentina, Noruega y Senegal por este mismo grupo en el MetLife Stadium de Nueva Jersey, con el arbitraje del brasileño Wilton Sampaio. Recordamos, Francia y Noruega tienen 3 sin puntos, Irak y el equipo africano de Senegal. A las 0 horas de nuestro país, Jordania-Argelia se va a jugar en el Levi's Stadium en Santa Clara, en San Francisco. El arbitraje será de Zlatko Vincic, de Eslovenia. A las 14, Portugal-Uzbekistán para el día de mañana se jugará en Houston. A las 17, Inglaterra-Ghana lo harán en Boston. A las 20, Panamá con Croacia, Pierre Achko de Gabón será el árbitro en Toronto. Y a las 23 de mañana en el Estadio Guadalajara, las Chivas de Guadalajara son quienes reciben a Colombia y Congo, la República Democrática del Congo, con el arbitraje de Mauricio Mariani de Italia. Gaby.
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1: Señores, estamos por Radio Mitre. Estamos en modo mundial. En media hora arranca Argentina. En media hora arranca Austria. La pantalla esta enorme que tenemos de frente nos repasa la formación argentina. Con Espina, con Edul, Esteban, en un partido que seguramente hoy será más chivo que contra Argelia en el debut.
18: Uno entiende que sí, porque la calidad de los jugadores hace que haya que entender que el partido tiene otro grado de dificultad. También es cierto que esta selección argentina nos genera una confianza, una seguridad, por lo que ha hecho, no en un partido, sino sostenido en el tiempo. Que el técnico repita la alineación más allá de un cambio físico, el ingreso de Molina por Montiel, además el que entra a su titular, pero ninguna cuestión estratégica, nos hace creer que están confiados en lo que va a ocurrir. Y por supuesto que cada rival que enfrenta Argentina, nosotros lo analizamos, lo sobreanalizamos si hace falta, pero el problema lo tienen los ajenos. En este caso lo tendrá Austria, que veremos si juega como lo hace siempre, con su manera, o adapta algunas cuestiones para tratar de no sufrir contra Argentina.
1: Sabés que anoche lo escuchaba Batistuta haciendo un análisis de lo que había pasado con Uruguay y también de Argentina. Yo compartía mucho ese análisis, Marcelo, Espina, Esteban, Edul, sobre que había aparecido Messi en su plenitud y quizás no había aparecido tanto el equipo. Fue más Messi que el equipo. La pregunta, Marcelo, es si tiene que aparecer más el equipo o está bien lo que apareció y lo que hizo el equipo el otro día, más allá de Messi. ¿Puede aparecer más el equipo o este equipo va a jugar de esta manera y va a estar empedazado? Porque no creo que todos los partidos de Messi sean iguales, Espina.
19: A ver, está claro que el equipo todavía puede elevar el rendimiento, de eso no hay ninguna duda, porque lo ha demostrado a lo largo de casi todo el periodo de Scaloni. E irremediablemente la dependencia de Messi va a existir siempre, y que él sea el que pueda resolver situaciones va a pasar casi siempre, porque es parte de este equipo. Lo que pasa es que está tan bien rodeado que el equipo cumple una función a nivel colectivo y él después la termina desarrollando a nivel individual, pero todavía tiene cosas para mejorar en el retroceso en algunas situaciones, que el otro día en el primer tiempo lo hablábamos, que no había estado tan bien, porque hay que poner en contexto el rival, y el rival era de menor calidad. Bueno, hoy creo que el rival puede ser un poquitito mejor, un poquito, pero me parece que lo que se le va a venir a Argentina después de la fase de grupo va a ser lo más entretenido.
18: Sí, ahí es donde vos tenés que estar afilado, en donde no puedes fallar la puntería, en donde cualquier detalle te pone o te saca de la siguiente instancia. Esa es una realidad. Yo coincido con que fue Messi la grandísima diferencia entre Argentina y Argelia, y que si analizamos lo que hizo un equipo y lo que hizo el otro, encontraríamos una paridad. Pero bueno, esto es como un partido de truco en donde ligamos parejos, pero de repente a uno le toca el ancho de espada. Y ese se impone, por más que vos hayas hecho una buena estrategia, por más que hayas jugado en equipo, el que tiene el ancho de espada tiene la ventaja.
1: Terminó la entrada en calor de Argentina, también termina la entrada en calor de Austria. Paulo, en tu sector, ¿qué tenés para contarme cuál es el panorama a 23 minutos del segundo partido de Argentina aquí en el Mundial frente a Austria, Filippini?
2: Mucha gente todavía en el sector de comida. También pasa esto, ¿no? Estados Unidos tiene estos estadios donde la gente, antes de sentarse, de buscar su ubicación, aprovecha, viene, come algo. A ver, lo veamos. Perdón, sé que están almorzando. ¿Cómo andan?
20: ¿Y ustedes?
2: ¿De dónde venís?
20: De Los Ángeles. De Los Ángeles, de California, de aquí de los Estados Unidos.
2: ¿Sos nacido acá?
20: Sí.
2: Ah, pero habla bien español.
20: Sí, soy mexicano también, por eso.
2: Ah, bueno. Sí. ¿Cómo ves a la selección argentina?
20: Perfecto. Lionel Messi tiene toda la capacidad de avanzar para los finales y ganarlo también otra vez.
2: Gracias y buen provecho, ¿eh? Sí,
20: muchas gracias.
2: Bueno, ¿cómo ves a la selección argentina? ¿De dónde venís?
20: Vamos muy bien y vamos a ganar hoy.
2: Sí. Y si mañana se cruzan Argentina y México.
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6: Hola, ¿qué tal? ¿Cómo andan todos? Bienvenidos, ya preparados, ya estamos listos acá a través de la radio para compartir estos casi 60 minutos de programa, pero siempre con la buena onda y la música totalmente seleccionada para vos que estás de ese lado ahí escuchando nuestro programa. Mi nombre es Matías Toledo, ya suena para todo el país y para gran parte de Latinoamérica este programa que suena hace más de 6 años, sí, 6 años y un par de días, porque arrancamos los primeros días de junio exactamente en el año 2020 y ahora ya estamos en cuánto, hoy fecha 22 de junio de este 2026, así que un poquito más de 6 años, contentísimos de hacer Estudio Mega para todo el país y para las radios amigas que se van sumando ahora hace poquito también, se han sumado más emisoras, así que en un ratito voy a ir saludando a todas las radios que se suman con la propuesta de este programa. 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Bienvenidos. Comenzamos la edición de este lunes. Ya arrancamos el invierno, exactamente, sí. Ayer 21, domingo, arrancó el invierno, así que ya estamos en la temporada de invierno 2026. Qué fresquete que se vino acá por esta zona de Virasoro, Corrientes. Pero ahora estamos con un buen cafecito. y haciendo este, claro, estoy tomando el cafecito ahora, está bueno, un cafecito bien fuerte, está bien polenta, ah, espectacular, exquisito, excelente, ahí estamos, arrancando la edición de este lunes 22 de junio de este año 2026, acá a través de la radio. Mi nombre es Matías Toledo, sean todos bienvenidos, arranca Estudio Mega, arrancamos con buena música, dale.
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6: La música de Luis Miguel con esta canción. Ahora te puedes marchar en el arranque del programa.
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1: Así estamos arrancando la edición de Estudio Mega para todo el país y la conducción de quien te habla, Matías Toledo, presente acá con esta tremenda selección de música de lunes a viernes acá a través de la radio. Tengo emisoras nuevas que se han sumado a partir de esta semana y voy a dar la bienvenida. Voy a dejar un saludo grande para todas las emisoras que se van sumando y, por supuesto, muchísimas gracias por apostar a este programa que lo hacemos de forma totalmente gratis, gratis para todas las radios del país. FM del barrio Bariloche, 98.1, San Carlos de Bariloche, Río Negro. Gracias a los amigos que se van sumando en la frecuencia 98.1. FM del barrio Bariloche, 98.1, esto es en San Carlos de Bariloche, Río Negro, que ahora también se van sumando a partir de esta semana, emitiendo Estudio Mega. FM Rural, municipio de Campo Ramón, Villa Bonita, Misiones, siempre pasando tu programa, me dicen por acá, de 17 a 18 horas. Por acá tengo otro mensaje que dice lo siguiente, saludos por acá. Onda Láser, 104.9 FM Valencia en España. Ahí también salimos, entre ellas Madrid, Sevilla, Valencia, Zaragoza, Vigo e Ibiza. Muy bien, en todos esos lugares ahí saliendo por Onda Láser 104.9 FM Valencia en España. Muchísimas gracias por estar tomando la señal de Estudio Mega, que lo hacemos humildemente acá desde la ciudad de Gobernador Virasoro, desde la provincia de Corrientes. Hacemos este programa para todos ustedes. Hoy es lunes de música retro. Seguimos con la mejor música acá en este programa para vos.

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2: Impresionante la selección de música que tenemos por acá, compartiendo con todos ustedes a través de la radio. Te recuerdo que está habilitado el teléfono WhatsApp. Te podés contactar al 3756-618227. Mensajes, audios de WhatsApp, toda la gente que se va sumando ahí a través de ese número de teléfono. 3756-618227. Acá, como siempre, en este punto del dial, haciéndote la compañía. Hace 6 años de Estudio Mega, 6 años de programa compartiendo semana a semana, de lunes a viernes, 60 minutos, como siempre. Y además, acá en Estudio Mega nos dedicamos a grabar publicidades para diferentes radios de todo el país. Si necesitas grabación de publicidades, te recuerdo que acá estamos laburando todos los días, toda la semana, como siempre, con grabación de publicidades para tu radio. Nos envías el texto y nosotros grabamos la publicidad que vos necesites. 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Seguimos escuchando la mejor música acá en Estudio Mega. Lo que suena, Sandra con esta canción, María Magdalena.

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2: Escuchá, escuchá. Subile el volumen. Hola, tengo saludos por acá. Saludos para los amigos de 98.5 FM Victoria, esto es en Magdalena, Buenos Aires. Allí también están escuchando el programa todos los días. A ver qué más por acá, tengo más mensajes en la edición de Estudio Mega. Leandro Báez, ¿cómo anda Leandro Báez? ¿Todo bien? ¿Está ahí también prendido? Bueno, buenísimo, prendido a la radio. Hola, ¿qué tal a toda la gente? A ver, saludos para los chicos de Cetrogar, me dicen por acá. Saludos a los chicos de Cetrogar, buenísimo el programa. Vamos a ver si negociamos alguna publicidad, alguna pauta ahí con la gente de Cetrogar. Ya estamos tirando el chivo, pero bueno, no importa. Y bueno, por ahí negociamos algo. ¿Qué va a hacer? Ahí está. Saludos para los chicos de Cetrogar que están escuchando la radio ahí en la sucursal de Virasoro, me dicen por acá. Bueno, excelente, dale. Buenísimo. Toda la gente escuchando Estudio Mega. Para todo el país y para gran parte de Latinoamérica, suena este programa para vos. Esto es Estudio Mega. Seguimos. Bloque número 4 de programa. Ya venimos con la parte final. Quédate ahí, no te muevas.
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invierno 2026 en tu radio. Invierno acá en Estudio Mega, parte final del programa. Mi nombre es Matías Toledo. 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Un abrazo, que la pasen muy bien, que tengan excelente.

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0: Qué lindo, señoras y señores, queridos amigos, bienvenidos, buenas. Bienvenidos a todos al programa folclórico más federal de la República Argentina, hoy lunes argentino, aquí en Camino Folclórico. ¿Cómo andan? Bienvenidos a todos. Venimos del fin de semana, del Día de la Bandera también, ¿eh? Feliz Día de la Bandera para todos. Bien ahí, con la escarapela puesta todavía, gorro, vincha, bandera, todos juntos, ¿eh? Bienvenidos a todos aquí a Camino Folclóricos. Arrancamos la semana. Así es, queridos amigos. Hoy aquí estamos en este lunes 22 de junio para arrancar, como siempre, el programa folclórico más federal de la República Argentina, Caminos Folclóricos. Bienvenidos a todos. No estoy solo, como siempre, con todo el equipo completo, con Carlitos en la operación técnica, con Floppy aquí en la producción de piso. Mi nombre es Diego Sicosi, ahí te lo repito, sí, así me seguís también en las redes. Y gracias a la dirección de la radio estamos transmitiendo en todo el país en este momento, ¿eh? Bienvenidos a todos en donde nos escuchen, con diferentes conexiones, ¿no? Que hace que, bueno, lleguemos a todos lados. Hacete unos matecitos, poné la pava y vamos a disfrutar de grandes canciones. Arrancamos de esta manera con los manceros santiagueños que así nos traen Niño de Sueño. Bienvenidos a Caminos.
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0: Qué linda zambita, qué clásicos que así comienzan, ¿no? En el día de hoy, comenzando la semana ahí, Carlitos, en la operación técnica, con toda la lista de canciones que tenemos el día de hoy, también con la gran producción de Floppy. Si recién te sumaste, damos la bienvenida. Pasen, acomódense. Esto es Camino Folclórico, si arranca la semana. Escuchamos a Argentino Luna, que así nos trae Digo Quizás Tal Vez.
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0: De esta manera así pasaba Argentino Luna, digo, quizás, tal vez. Seguimos escuchando a Alfredo Ábalos, que así nos trae Cuando Regrese.

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De esta manera escuchábamos a los Quillahuasi agitando pañuelos, nos traían este clásico y arranca a comunicarte con nosotros y disfrutar de todo nuestro contenido, nuestro Facebook Caminos Folclóricos. Llega el Chaqueño Palavecino y esto es Volvé, Volvé.

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8: Así es, disfruta de todo, ¿eh? Tenemos ahí un montón de entrevistas para que recuerdes y rememores, ¿no?, todos los artistas que han pasado por Caminos Folclóricos. Escuchamos este homenaje a Martín Paz de la mano de los Manceros Santiagueños. Eterno amor.

Eterno Amor, de la mano de los Manceros Santiagueños en vivo, homenajeando a Martín Paz. Seguimos escuchando a los Tucu Tucu, que así nos traen Luna Tucumana.

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nuestra querida amiga Milena Salamanca, si pasaba de esta manera, con la canción que le daba el nombre a su primer álbum, Cara Llanta. Milena, que la esperamos prontito para que vuelva aquí a los estudios a cantarnos sus grandes canciones. Comunicate también a nuestro WhatsApp 221-476-0021. Seguimos escuchando al Chango Spasiuk, que así nos trae Viejo Caballo.

0: Qué lindo, de esta manera, así va pasando Roxana Carabajal con esta Zamba de Lozano.
1: ¿De dónde sos? ¿Qué haces? ¿Qué querés escuchar? Nuestro WhatsApp es el 221-476-0021. ¡Estamos en línea!
0: Estamos en línea, claro que sí, nuestra línea de WhatsApp, mandanos mensajitos. Seguimos, porque siempre está presente en nosotros Tamara Castro con La del Milagro.

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1: Estamos de vuelta y arranca este bloque para bailar. Chacareras, gatos escondidos, ritmo santiagueño, claro que sí. Escuchamos a Raúl Alanis, que así nos trae el Duende Escondido.

Raúl Alanís y el Duende Escondido nos iba trayendo para arrancar este bloque, para ponernos a bailar, ¿eh? El cordobés Alanís. Seguimos en Caminos Folclóricos, ¿eh? Escuchándonos para arrancar la semanita. Vamos a estar todos los días, como siempre, ¿eh? Como cada día aquí desde la radio. Llegan los izquierdos de la cueva, cuando vuelva a encontrarte.

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1: Para la gente de Caminos, muchas gracias Diego por esta entrevista. En nombre de Facundo, de Iván, de Juan, yo soy Rodrigo, en nombre de Canto 4, les mando un saludo grande. Gracias por la difusión y nos vemos muy pronto. Bailando.

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1: Víctor y Alberto, así pasaban los dos, que nos iban trayendo Tierra Madre, Chacarera, claro que sí. ¿Saben quién son? Mi viejo y mi padrino. Un día que los agarré, dije, che, ¿por qué no grabamos un poquito? Grabé la guitarra, le grabé las voces y después le metimos toda la produ musical y ahí lo tenemos a los viejos cantando un poquito de Chacarera como lo hacen en las guitarreadas, en cada vez que nos encontramos. Llegan los Carabajal y Horacio Guaraní, Murallas.
2: 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No podremos callarnos cuando el pueblo se canse. Iremos los cantores junto con los payasos, los viejos guitarreros y actrices de reparto, para gritarle al mundo de que ya estamos hartos, que nos cuenten la fábula de que somos de palo, de que nada tenemos que ver con los obreros, que no somos hermanos de tantos jornaleros, de tantos estudiantes caídos en las calles, de tantos campesinos, de tantos compañeros. Ha de venir entonces, alentando mi canto, Elías Alipi, Muño, Buenaventura, Cuadros y el mismo Abel Fleury tocará mil guitarras. Vendrá Ramón Espeche por las calles bailando. Yo no quiero que callen mis hermanos cantores. Me da mucha vergüenza cuando escucho en el aire: los artistas no tienen que meterse en el baile. Los artistas, hermanos, también tenemos

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Calena Chacarerita, así pasaban los Rojas, Jorge, Lucio y Alfredo, de esas que te hacen llorar, así nos traían. Y seguimos, gatito, gatito, de la mano de Hugo Torres, el gato de la madrugada.

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3: Estamos de vuelta, última media hora que nos queda del programa del día de hoy. Y escuchamos a Los Nocheros, que así nos traen Babel.

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Los románticos salteños, canto 4, así pasaba de esta manera, que nos iban trayendo Ay Amor. Comunicate, dale a nuestro WhatsApp 221-476-0021 y escuchamos a los fronterizos que así nos traen el carnavalito del duende.

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1: Hola, soy Manu Orellana del dúo Orellana Luca. Un abrazo para el camino, para el programa, para Diego, para toda la gente que trabaja en este programa y bueno, nos vemos en algún momento.

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1: Así es, estás escuchando Caminos y queremos saber en dónde, de dónde nos escuchás, qué estás haciendo, qué querés escuchar también, a nuestro WhatsApp 221-476-0021. Llegan los Guaira y esto es La Alejada.

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3: ¿Tienen fuerza para seguir aplaudiendo, amigos? ¡Vamos con todo! La noche recién empieza. ¡Arriba, arriba, arriba! ¿Cómo está Cosquín? A ver, les pregunto otra vez, ¿eh? Lo quiero escuchar. ¿Cómo está la plaza de Cosquín?

Qué lindo, de esta manera, Nahuel Penici haciéndonos bailar con el humahuaqueño. Conviene si te vas sobre el final del programa el día de hoy, queridos amigos. Nos vamos. Nos encontramos mañana con mucho más Caminos Folclóricos. Mañana seguimos abriendo la semana, ¿eh? Claro que sí, queridos amigos. Gracias, Carlitos, en la operación técnica. Floppy aquí a la producción de piso. Mi nombre es Diego Sicosi. Agradecemos, como siempre, a la dirección de la radio que nos deja entrar cada día en donde estén ustedes. Nos vamos con los Tequis. No vuelvo a amar. Esto fue Caminos. Hasta mañana.

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6: Buena, buena, buena, buena para toda la banda. Comanda el equipo, sean bienvenidos, señoras y señores. Así arrancamos la fiesta. ¿Ah?
7: La fiesta continúa, Leito, ¿cómo te va?
6: Pero muy bien, ¿cómo me va a ir? Arrancando con toda la furia, lunes otra vez, qué bueno esto. Lunes otra vez, qué lindo fin de semana he vivido, ¿eh? Lo adelanto así por si me van a preguntar. La verdad que salimos, nos abrigamos, le hemos pasado lindo, che.
7: Bueno, me alegro. Asado sí, no, porque no se puede, ¿no? Pero bueno, ya encima fin de mes
6: paseando, paseando con la familia, con amigos, una salida, la verdad que muy entretenida, muy divertida. Muy divertida.
7: Me alegro, con los peques, todo, ¿no? O se lo dejan a la suegra.
6: No, con los cheques, todo.
7: Ah,
6: ¿no?
7: Está bien. Bueno, genial. Bueno, te voy contando qué pasó un día como hoy, pero de otros años, digamos, como para
6: tener
7: idea.
6: A ver, ¿qué pasó un 22 de junio, viejo?
7: Mira, en 1918 nace Juan Manuel Bordó, dice, destacado piloto de automovilismo argentino. Este no lo tengo, Bordó.
6: No, Bordó no lo tenías. No. Sí, dice que en el colegio se ponía siempre colorado.
7: Está bien. Después, ¿qué otra cosa más? Dice, 1940 nace Abuelas de Plaza de Mayo, organización argentina. No, esto está todo mal. ¿Qué me están diciendo? 1940, loco. Cualquier cosa. Bueno, 2008, fallece Jaime Ross.
6: No, lo que entiendo acá es que debe nacer ese día una de las abuelas, que debe ser fundadora, por ahí no estaré faltando un dato.
7: Claro, sí, puede ser.
6: Que haya nacido una de las abuelas fundadoras de las Abuelas de Plaza
7: puede
6: de Mayo.
7: Puede ser.
6: Que la fecha ahí puede estar entrando en lo correcto.
7: Claro, puede ser. Bueno.
6: Un datito nos estaría faltando.
7: Sí, nos estaría faltando un datito, che, complétenme. Bueno, 2005, fallece Jaime Ross, músico y compositor uruguayo, con gran influencia en la música argentina, pero por supuesto, un grosso de la música. De la música folclórica, ¿no? Eso es lo más fuerte que hizo este personaje. Así que bueno, y hasta ahí llegamos, con la data del 22 de junio.
6: Muy bien, buena información, 22 de junio, señoras y señores. Estamos en marcha, estamos vivos, estamos contentos, estamos felices, porque estamos listos para hacer la fiesta.
7: ¡Continúa! ¡Ahí está! ¿Con qué arrancamos?
6: Primera habilitada. ¡Vamos, viejo! ¡Vamos con todo! Así me gusta, con energía. Rocio Oficiali. Quedamos solo amigos.

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0: M, ganas. Qué temazo, viejo, con ellos nos vamos al encuentro de nuestro queridísimo amigo Ramiro López, el Ramita Ramón, que está del otro lado, para meterle esta gran propuesta que es una canción con dos versiones diferentes.
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2: Una canción, dos distintos intérpretes a pleno en esta fiesta continúa. Arranca el señor Alejandro Fernández con Si tú supieras.

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0: y David Bisbal está ahí. ¡Qué bien! ¡Oh! Tremendo, tremendo fit de los pibes de la conga, viejo. Muy bueno, muy...
1: Tal cual.
0: Pensé que salió de un programa de donde se buscaba talentos, ¿no? David Bisbal, Durbusi.
1: David Bisbal, ¿eh?
0: Claro, usted lo conoce mejor que yo.
1: Claro, no, sí, bueno. No sabía que había participado David Bisbal.
0: Ah, sí, acá, tiene fama de diabla.
1: Ah, mirá vos, claro.
0: Sara, le decía. Bueno, ¿qué nos queda, Juani?
1: Bueno, nos queda ahora un chistecito, nos queda una tanda cortita, y enseguida estamos de vuelta, Leo.
0: Dale, vamos entonces.
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0: Opa, qué lindo esto. Aquí está Amorina. Es el primer habilitado.

0: clásicos de la música de Santa Fe, Marquitos Castelo, su banda Caniche, Tiempo Completo. Y aquí nos metemos ahora sí en el bloque de los recuerdos. Canciones, canciones que van a pasar los años y van a seguir estando ahí al tope de la lista cuando uno arranca a poner música.
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1: Y en este duelo tenemos Oscarcito Belondi viviendo su año de transición, que tiene pensado dejar de cantar ni bien se finalice este 2026 y arrancar con nuestra propuesta ya para el 2027. Y hace este dueto junto a Karina y Cosas Nuevas.